0: del Barcelona de España, el líder de la Liga Española. Ojalá que aprenda a hablar inglés, a hablar español rápido, y que hable sobre cómo maneja él los jugadores del Barça, para que tengan en cuenta en qué lugar pone la data.
1: Y puras estrellas.
0: Para que tengan en cuenta en qué lugar pone la data. Eso sería muy bueno que el mundo conociera eso. Porque no, que las estadísticas, que no sé qué. El técnico tiene una enciclopedia y la abre todas las mañanas con el entrenamiento de los jugadores. Le ve la cara a los jugadores, le ve esto, llama a este, salta al otro. Eso no lo dice la data.
1: Santi, no, meterle tecnología a eso. Ellos no andan con cuadernos.
0: Hay.
1: Una tablet. No, andan con tablet.
0: No, claro. Es que la tablet...
2: Pero también hay técnicos que hablan muy
0: bonito. Para los movimientos. Estoy hablando del trabajo que hace con los que asciende de la Masía, los que están recién ascendidos. Al otro día le di una lección a Pucha Fermín, que me hubiera gustado que hubiera hablado español. Pero eso no lo pasan porque... Por lo que sabemos, ¿cierto? Cogió en el próximo partido, fue la figura de un partido, y en el otro lo sentó. Lo sentó siendo Fermín la figura de un partido, y en el otro lo sentó.
1: Eso ya lo hizo Maturana hace 40 años.
0: Por eso, es que...
1: En la Copa América, la figura fue de Ávila, y ¿sabes qué hizo para el partido siguiente? Metió a Iguarán porque era contra las lentejas de
0: cuando
1: Paraguay.
0: Cuando uno trabaja con humanos... Es que ¿Usted cree que Lucas no le miró la cara a los jugadores defensores y el trabajo que hizo en la semana, independiente de los datos que tiene, ¿cierto? De todos los datos, etcétera, etcétera, que dan la data. Pero
2: Santi, yo iba a tocar un tema conexo, que el hecho de escuchar a los técnicos y escuchar sus discursos y encontrar que hay conocimiento, y mucho, por cierto, eso no garantiza el éxito como técnico de quien se pone al frente de un club.
0: No.
2: Yo en España... De los que mejor he escuchado en su discurso es Jorge Valdano. Y Valdano, sí, ganó un título con el Real Madrid, pero para mí no fue un técnico exitoso. El ganar un solo título, ¿cuántas veces un equipo lo coge un técnico faltando dos o tres partidos y queda campeón? A mí me parece que el éxito de un técnico está mostrado también en la continuidad de sus buenos dividendos, de sus buenos resultados. Continuidad. No es ganar un título, es afianzarse como técnico ganador. Y ese es un proceso que primero pues requiere de ganar y luego sostenerse, luego seguir ganando para ser un técnico exitoso. Para mí un técnico que gana un título no significa que es un técnico exitoso.
0: Bueno, y el otro detalle que quería hacerle saber a la audiencia es con Rafa Benítez. Rafa Benítez, cuando dirigió el equipo donde jugó James en Inglaterra.
1: El Everton.
0: Trajeron un jugador...
1: Y en el Real también.
0: La anécdota es con Rafa en el Everton.
1: Pare. Vea el que está entrando ahí, señor, por favor. Don Santi. ¿Se podía uno parar o no?
0: Vea la camisa que lleva.
1: Doctor Maturana entrando.
3: Yo te decía que en el Real también, porque sí. James estaba en el Real y Rafa Benítez
0: también.
3: Y a James le fue difícil con él también.
0: Claro. Pero voy a hablarle de lo siguiente. Cuando Rafa Benítez llega, dice, hombre, en la reunión del comité ejecutivo, el comité que hacen deportivo, pregunta por qué contrataron a JJ Varela, porque no me acuerdo el nombre del jugador. ¿Por qué contrataron a JJ Varela? Entonces salió el analista de video, comenzó a darle todos los datos y tantos goles en tantos minutos y tal. Y comenzó Rafa Benítez en el arranque a poner el jugador y nada. A poner el jugador y nada. Al tercer partido... que el jugador no rendía en el juego arriba ni metía gol, se fue para la casa del jugador. Y el jugador, lo primero que le dijo, vea, mi señora, ya saludó y se fue al cuarto. No quiere estar aquí porque mi hijo mayor no se ha podido acomodar en la escuela. Entonces, esas cosas no lo trae la data. Yo no digo que no sirva eso, claro que sirve, pero todo no es eso. Todo no es eso. Es porque el estado de ánimo de la gente, porque el espíritu que se transmite. Yo siempre he dicho, esto es una cosa mía, porque creo que uno con los hijos tiene para hacer muchas pruebas. Los hijos de uno deben tener el espíritu de uno. Uno les debe transmitir el espíritu de uno. Un equipo de fútbol es el espíritu del técnico. No es que el técnico no habla, que se pare en la red. No, ese no es el espíritu del técnico. Es la forma como trabaja y lo que trabaja.

0: transmite y lo que transmite. Si usted transmite sosiego y transmite alegría, entonces el equipo juega tranquilo y juega divertido, a divertirse, que es lo que creo yo que transmite Flick. Flick debe transmitir una confianza del carajo, pero tiene autoridad. Claro que trabaja con gente joven, dirá, pero no trabaja con tantos egos como en el Real Madrid. Yo creo que Flick fue el técnico de la selección de su país, ¿cierto? Creo, fue campeón en su país, creo, pues, porque yo de pronto fue que era un doble de él.
1: Y con eso, ese técnico se gana el respeto de los jugadores. Exacto. Respeto. Que no es la imposición de la autoridad, que no es el decir aquí mando yo, no. Sino con lo que él predica y pidiéndole a los jugadores que le practiquen lo que él predica, pues, y viendo el éxito y los resultados, se va ganando el respeto. Pero con el respeto también hay que ponerle mano durita a aquellos que se están saliendo del redil.
0: Total, total. A ver, mi querido Lucho.
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5: James, en uno de sus más recientes equipos, jugó en el León. Allá se encontró con Steven Barreiro. Bueno, Barreiro responde de qué significó compartir con él el poco tiempo que estuvo. Por favor, entonces, Lucas, escuchemos a Barreiro, el zaguero central de Millonarios, que además va hoy como capitán con el número 4.
6: La verdad, nosotros teníamos mucha expectativa con él. La verdad, fue alguien que nos aportó muchísimo el tiempo que estuvo. Hubiésemos querido que estuviera un poquito más. La verdad, con él me la llevé muy bien. Gran compañero, gran líder. La verdad, una persona muy tranquila, muy tranquila. Por lo poco que lo conocí y todo eso, se cuida muy bien. Tiene él decía que tenía de todo en su casa para recuperar, la alimentación. O sea, siempre físicamente tú lo veías bien. O sea, nunca sobrepeso, nunca nada.
1: A propósito de James, se dio un abrazo con Wilmar Roldán. Allí estaba en el precalentamiento, en la práctica, ahí en la entrada en calor James, y apareció Wilmar Roldán, que es hoy el cuarto oficial del partido, ahí en la zona técnica, y se viene James, él vino hacia donde estaba Wilmar Roldán lo vio venir, entonces también dio pasos hacia él, y se dieron un abrazo, y algo le dijo al oído James, poniéndose la mano también para evitar la lectura de labios, pero fue un abrazo bastante fuerte y muy emotivo entre Javi Rodríguez y Wilmar Roldán.
7: Oye, llamó más de 15 temblores hoy en todo el día.
0: ¿Cómo así?
7: Entre el Chaparral Tolima y en Ismina Chocó.
5: La gente de Chaparral abandonó el pueblo. Están asustados porque tiembla todos los días. Abandonado en el pueblo.
7: Más de 8 temblores en Chaparral. Pueblo desde por la mañana hasta ahora.
0: No han pegado, cierto, porque no les
7: entiendo. No, han pasado de 4.1, pero llegan hasta 3.1.
5: Pueblo fantasma, yo.
7: Bueno, don Lucho.
0: Lucho. Dale antes que siga temblando.
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5: En esta fecha número 12 de la liga, don Wilmar Roldán se va a doblar. Hoy es cuarto, ¿cierto? Para este juegazo.
0: Hoy es juegazo. Hoy es cuarto. El relato del más alegre de América, el paisita de oro Muner Eichmann.
5: Hoy es el cuarto, pero va a dirigir Jaguares Alianza, don Wilmar Roldán. Hombre,
1: Jota, perdón, Danilo, Jota.
5: Don Guido, perdón, sin meternos al bolsillo de él, simplemente decir que hoy, por ser cuarto, le dan 311 mil, pero por dirigir el partido que viene le dan 3 millones. Sí, ya. Se luqueó.
1: En la emergencia de Nacional apenas escuché 8 nombres. No sé si estoy errado o voy mal, pero
7: ellos mandaron dos alineaciones, puede que ahí hayan corregido. Ahí vamos a mirar. Yo tengo acá Martínez, Ríos, Aidar, James, Casco, Sarmiento, Perlaza y Kevin Parra.
1: Ahí hay 8.
0: 8. ¿Y en la otra que te mandaron?
7: En la otra está.
0: Siempre con la otra. La
1: yo tenía en convocados tenía a Juan José Rosa.
7: No aparece ahí.
1: Lo tenía en convocados.
7: Sí.
1: Entonces, ahí hay un tema sobre Rosa. Lo omitieron, es un error.
0: Y era el último que aparecía en la lista de convocados.
1: Y completando 20, que es lo que habitualmente concentra o Nacional, pues, determina en convocatoria. Entonces, sí escuché bien.
0: Sí.
1: Pues escuché que eran 8, me quedó faltando entonces uno, que dentro de la lista de convocados era Juan José Rosa. ¿Pasaría algo o lo omitieron, un error de digitación?
0: Y como el partido era aquí, en el evento que le hubiese pasado algo a Rosa, bien pudieron cambiarlo, ¿no?
1: Claro. Entonces, ahí hay una inquietud, pues, para avanzar en ese tema de los sustitutos o las alternativas, mejor, del cuadro Atlético Nacional. Crece la expectativa, se acerca la hora, un estadio repleto. Podría darse la mejor asistencia de todo el año en los estadios de Colombia.
0: ¿Nos faltan cuántos capítulos, Lucho?
2: Dos
0: capítulos. Entonces hay tiempo para escuchar al más alegre de América. Pero le estaba preguntando a Jota cuánto valía la entrada en preferencia. Porque es que vi una pareja que yo conozco y llevaron al suegro. Eso lo pagó el muchacho. O sea que esa invitación para las tres, para multiplicar por tres.
7: Pero visto, o sea, ¿estaba con la que era? ¿O
0: sí,
7: era?
0: No. Jota, yo en esos chismes no me meto. A mí tú sabes que a mí no me gusta esa vaina.
7: Pero sabes que todo hay que preguntarlo.
0: No. Yo esa abuela que le conocí a él.
7: Mira, aquí me estoy metiendo a la página de Tribuna Verde.
0: A ver qué te dice.
7: Ellos pusieron ahí un aviso: no se permite el ingreso de hinchada visitante.
0: Ajá.
7: Míralo, bien grande.
0: Bien grande, sí.
7: Tabla de precios.
0: Tabla de precios.
7: Occidental Alta, 139.282.
0: No, es la otra. Yo la vi en la bajita. En la otra, en la...
7: Occidental Baja, ok.
0: Sí, Occidental Baja.
7: Ah, pero es que esa está agotada, ya no le sale el precio.
0: No, pero es que ahí estaba, ¿no lo viste? Que yo
7: según
0: estaba
7: la página, dice aquí que...
0: ¿Que vale cuánto?
7: 139.000.
0: Vale 139.000, sí. Por tres más. Esa gente le
7: póngale 140. Por 3, eso da 14. Por 3, ¿cuánto le da? 42, 420.
0: Ah, pero está bien, el muchacho ya encontró trabajo.
7: Claro, ahí está. De la gorra ese es el man.
0: Pasa a ver.
1: Hay que pelar medio millón. Facilito.
0: ¡Ay, el amor!
7: Más el chuzo, más la bebida, más el taxi a la salida.
0: No, oye. El suegro, pero ¿qué hay que hacer sentir bien al suegro? A ver, mi querido Lucho.
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7: Oiga, Santi, compañero, ustedes sí han visto que entre la tribuna de Oriental Alta y esa es Norte, ¿cierto? Hay como unos niños de camiseta blanca, casi siempre en todos los partidos de Nacional. Esos niños entran gratis. Son fundaciones que se acercan a Atlético Nacional, exponen su caso y dicen, ¿cuántos niños son? Tantos. Listo, vea, esta es la ubicación. Oiga, eso es una belleza.
0: Sale por responsabilidad de social campaña de la empresa Nacional, por la campaña.
7: En todos los partidos, miren, este partido, eso Nacional le representa un dinero importante. Claro,
5: aquí hay que mencionar que esto tiene un...
0: Pero a futuro... Aquí ya hay una experiencia que a futuro
5: eso... No, y aquí eso tiene un génesis, claro. No digo que sea lo mismo, pero tiene un génesis. Es en la época, y ustedes lo saben mejor que yo, del doctor Hernán Botero Moreno, que empezó con la tribuna gratis. Claro. ¿Cierto? De gorriones para
1: multiplicar. No era gratis, Danilo.
5: Señor.
1: Había un convenio con Familiar Camacol, sí, en casa de compensación familiar.
5: Para estimular.
1: Esa caja de compensación compraba las boletas, no eran gratis. La caja las compraba a menor costo, eso sí, era menor costo, y se repartían entre los hijos de los que estaban
0: afiliados.
1: Sí, señor, entonces ahí nació toda esta fanaticada que ven ustedes en el estadio. Eso nació en ese convenio Atlético Nacional con Familiar Camacol. Ganaba Nacional porque no eran boletas gratis, iba comentando hinchas para el futuro. Y con Familiar, pues repartía esas boletas entre sus afiliados.
0: Muy bien. Resultado que nos gustaría, no estamos hablando de adivinar el resultado. ¿Qué resultado te gustaría, Jota?
7: Un 3-0.
0: 3-0. ¿Cuál resultado te gustaría?
5: Que gane Nacional, así sea por medio cero, pero que gane.
0: No, pero que eso medio cero no existe.
5: ¿Ah? No, que gane, que gane.
0: Que gane, pero ¿con qué resultado? ¿Qué resultado?
5: Así sea por la mínima, pero que gane, que tenga el perrenque para defender.
0: Por la mínima es un
5: 0. Es que esto no es un partido de goleada, ¿sí?
0: Por la mínima.
5: Ojalá fuera.
0: Guillermo, ¿usted qué resultado le gustaría?
1: Que por lo menos le gane por 2 goles de diferencia.
0: Por 2 goles de diferencia.
1: En este caso, un 2-0, un 3-1.
0: Yo te lo digo abiertamente. A mí me gustaría que lo goleara.
5: ¡Ay, ay, ay!
0: Que lo que le metiera 4. Si le mete 3, me conformo. Me gustaría.
1: Entonces, el 3-1 que yo digo no es...
0: Me sirve. No, como dijo el que estaba esperando bus. ¿Para dónde vas? ¿Para Corozal? Voy para la Y. Me sirve.
7: Un 2-0. Y en el minuto 95, un gol de Chicho.
5: Para el 3-0.
7: O un 1-0 con el gol de Chicho, para que se meta del todo.
0: A ver, Lucho, porque vamos a venir con el paisita.
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7: ¡Santi!
0: La garganta prodigiosa del más alegre de América. La alegría, como siempre, desbordante, el positivismo a flor de piel. Señoras y señores, el hijo de Doña Nena que lo vive así, así, así. Con alegría, paisita, con alegría.

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1: Equipos en la zona mixta con niños, tanto Atlético Nacional como Millonarios, niños tomados de la mano y en camino hacia la zona técnica. En este recorrido, parte del protocolo, el grupo lo comanda el árbitro Diego Ulloa del Valle, quien toma el balón en sus manos y está acompañado por Roberto Padilla, el asistente 1 de Atlántico, Andrés Nieto del Tolima, el asistente 2. Y el antioqueño Wilmar Roldán, que es el cuarto oficial de partido. Hoy capitanes en Millonarios Steven Barreiro y el señor Alexis Enríquez determinó que el capitán de Nacional hoy fuese Franco Armani. Está en la disposición interna en Atlético Nacional, según las palabras del técnico Lucas González. Es Alexis Enríquez quien determina para cada partido el capitán. Vestido de amarillo, entonces, el capitán del cuadro Atlético Nacional. Vestido de negro está el arquero del cuadro de Millonarios, Javier Burray. Y estamos ya, Santi, en un recibimiento apoteósico. ¡Estamos en los himnos!
2: Mi querido Guillermo, señoras y señores, aquí está el himno de Colombia.

Y para Atlético Nacional, aquí está nuestro himno, nada más, nada menos, el himno de los antioqueños.

0: ¡Qué hecho tan notable! Esto parece la final de la liga. Esto parece el partido de disputa del título. El Atanasio Girardot es un hervidero humano. Frase que nadie ha dicho. El saludo de los equipos entre sí también con el grupo arbitral. Pasarán a fotógrafos y luego se quedarán los capitanes. Franco Armani de Atlético Nacional y el señor Steven Barreiro, el cuatro capitán de Millonarios, y llega ya para el relato de este partido notable. El uno de la sintonía, el más alegre de América.
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0: recordamos que sincronizamos la señal de la radio con la televisión únicamente para los 190M de Mundo Neiman Radio y por mi TikTok, arroba Paisita Munera. Nos pueden ver y escuchar por el Facebook de Radio Munera, por el Facebook del Paisita, por YouTube de Radio Munera, por Kik, la nueva red social, y que gane el verde.
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0: Llegó el lector, que paisa, Juli. Un abrazo en el TikTok, en el Facebook. Juan Palacio, Juan Cuchara, desde la Isabel, New Jersey. María Silva, un abrazo. Esto va a comenzar, señoras y señores. Ángel Ordinola. Aníbal de Calgary, Canadá. Kelly López, Gaitán, Carlos Vélez. Bienvenido Sergio, Lina Vélez, Chupeta, Nevia Jaramillo, Rotega, en el TikTok, Juan Yagi. Estamos listos para comenzar Nacional Batacar, de izquierda a derecha, su pantalla, Millonarios de Sur a Norte, con un estadio absolutamente, maravillosamente lleno. Los hinchas otra vez en el estadio, falta enamorarlos. Porque lo importante no es cuando a tu lugar van, sino cuando vuelven. Jefferson Monsalve se va a colocar la pelota en el círculo central del terreno. Que sea un lindo partido. Vamos a ver de que los hinchas están listos solo, solo para recibir goles. Para recibir los goles de Nacional en sus corazones. Círculo central, va a comenzar el partido, cronómetro sin cero, nos vamos a ir. Pablo desde Entre Ríos, Walter José Zavala desde Yerumal. Listo para tocar la pelota Atlético Nacional. LG. Va a comenzar el partido, tenemos un minutico más para el horario oficial y nos vamos a ir. Eso lo dieron.

0: de San Antonio Campo. Muchas gracias de parte de futboleros. Todos bienvenidos a la información del fútbol. Va a tocar la pelota Atlético Nacional. Decidme, de México. Bueno, árbitro, muchas gracias por venir y nos vamos a ir. Ponga a rodar ese balón que estamos ansiosos. ¡Comenzamos! ¡Ha comenzado el partido, amigos oyentes! La pelota la va sacando por ahí el arquero de Millonarios. El tiro va arriba, territorio contrario. Hay golpe de cabeza en el rechazo. Busca la pelota Atlético Nacional en el círculo central de terreno. Va robando. ¡Uy! Tremenda falta, apenas comenzando el juego. Bueno, va llegando para Vanguero de Millonarios. De pie en zurda, juega la pelota sobre Francisco Chaverra. Se la pide Daniel. Va tocando la pelota arriba, pero muy larga. Ya empezó. Hay rechazo. Va ganando la pelota a Neider Parra. Tira el esférico que lo hace arriba. Corre Steven Vega. Rechaza Millonarios. El balón va sobre el costado derecho. Va ganando Barreiro el balón. Juega la pelota, lo hace sobre el costado diestro. Va arrancando con la pelota arriba, Millos. Taquito atrás. Busca la pelota en el recorte. Sin embargo, Atlético Nacional. El tiro arriba. Le va buscando el cuadro verdolaga. ¡Qué asistencia! Por favor, ¡qué asistencia! Neider se va con la pelota, recibe de Reyes. La para la pizza, la mina, va entregando para Reyes. Consigue la pelota, la va tocando a Neider. Neider se va con el balón, se abre Andrés Felipe Román sobre el costado derecho. Prefiere entregar la pelota sobre Reyes. Va caminando lentamente con la pelota. Entra que le pase, lo hace sobre el medio. Va recibiendo Poveda, toca la pelota atrás Atlético Nacional. La va consiguiendo Reyes, mete la esférica, rechaza a Chavera, le queda a Daniel. Juega la esférica arriba, largo para Andrés, para Andrés y Estupiñán. Hubo rechazo, pero se estaba levantando la bandera. Ahí para dar lugar a favor de Atlético Nacional. Se va a colocar la pelota para el cobro. 1:29, Guillo, esto apenas comienza.
1: Apenas, pero qué expectativa la que sigue rondando este partido para ver las primeras decisiones, ojalá sean afortunadas, de Atlético Nacional, que este público merece un gran resultado.
0: 1:43. La pelota la va dominando Atlético Nacional. El balón atrás sobre Reyes, la va dejando para Tecillo. Tecillo se va con ella, pierna zurda, va jugando el esférico, el bolso arriba, va corriendo para Veda por el balón. Ian con pierna zurda también. Centra la pelota, el tiro va arriba. Hay rechazo, sin embargo, de Millonarios. Saque la pelota a Sarabia. El balón se perdió de miedo sobre la Reyes lateral. Saque de banda a favor de Atlético Nacional. Listo para sacar la pelota Juan Manuel Zapata. Toca el balón sobre la izquierda. Manos Juan Manuel, tiro arriba. Chicho que deja pasar el balón, no sé para quién. Vuelve y la consigue la pierna. Va a rechazando la pelota Millonarios a territorio de Nacional, donde Franco Armani va saliendo, abandonando su área, tocando para Reyes, se entrega para Neider, se mete con el balón de pierna derecha, juega para Poveda. Poveda va tirando la pelota, lo hace sobre el medio, va recibiendo el balón. A Manuel entregó sobre la izquierda. Arranca Marlos, pierna zurda. ¿A quién le tiraste esa pelota? El tiro va arriba, totalmente desviado a la red lateral. Saque de banda. 0-0, Santi.
2: Bueno, me gusta la dinámica con la que ha empezado el juego. Hay referencias que son notorias en el arranque del partido, con referencia notoria. Y lo más notorio para mí, el cierre que hizo Marín, aunque hubo fuera de lugar en la acción.
0: Así se habla, Jorge, en el TikTok. La pelota sobre la derecha, corre Estupiñán, corre por la pelota Andrés Felipe Román, va quedando para Ian Poveda. Ahí mete la pelota, la deja para Marlos. Marlos con el balón, pierna derecha, se va con ella, la pide Cabrera, se la entrega, va Elías con ella, arranca pierna derecha, juega la pelota sobre el costado diestro, va arrancando Chicho, centro, tiro arriba. ¿A quién? ¿Será que hay fantasmas? El balón se perdió, desviado sobre la raya lateral y saque de banda Danilo. 0-0.
3: Millonarios muy hundido, ¿no? Haciendo densidad en defensa, acerca a los volantes, pero acaba de dar una cuota inicial y Ian Poveda, ese es perdiadorcito, como si fuera antioqueño, la toca, la lleva, penetra, y el talento de Cabrera en la mitad para abrir el cerrojo azul.
0: ¿Glucho?
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0: Toca la pelota al equipo de los Millonarios, 6 rechazo. Va ganando Marín para Atlético Nacional. Gira el cuerpo, pelea esa pelota con todo. Le va quedando a Daniel. Ruiz metió sobre el contrario, rechazo. Saca la pelota Nacional, Marín atrás. Juega la pelota para que vaya recibiendo Franco Armani. Toca sobre el costado derecho. Arranca con la pelota Neider Parra. Se mete, saca el hombre que lo marca. Daniel Ruiz mete a la raya que divide el terreno. Pone a correr entre Felipe Román. Va bueno. Chicho sobre el medio. Román que la cruza. Rechazo. Balón atrás sobre el arquero. 4-28, bonita llegada, Jota.
6: Paisita, ya se han ganado 3 veces en Nacional pelotas en profundidad, pero lamentablemente los centros no han sido buenos. Pero qué bien lo de Neider Parra, cómo sacó a 2 jugadores de Millonarios y le metió esa pelota romana al fondo.
0: La pelota en juego, se perdió el balón sobre la raya lateral y saque de banda a favor del cuadro de los Millonarios. Se va a sacar la pelota ya, Vanguero, para mover el balón. 5 minutos tenemos ya. Juega la pelota sobre el costado izquierdo. Apenas comenzando el juego y esto ya está picando. 5 minutos, Estupiñán al piso. Balón se perdió sobre la raya lateral y se queda banda a favor de Atlético Nacional. 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
0: Lina Vélez Mono, Diana Patricia. El sonido de Juan. ¿Qué pasó? ¿Qué pitó el árbitro?
1: 5 segundos. 5 segundos, paisita.
0: Ah, qué cosa, qué cosa. Un abrazo, Juan Carlos Gómez. Abrazote, Juancho. La pelota sobre el medio. Decía el sonido de José Alfredo Lucas. Juan Diego Palacios. En la dirección digital de Mauricio Munera. Abrazo, Joan Vélez. El amor en alza, tiro arriba. Un abrazo especial, grande, gigante para Julio Gómez. Varón atrás, sale por ella Franco Armani. Va entregando la pelota en corto. Va recibiendo Reyes. Toca el pase al medio. Marina a la derecha. Consigue la pelota. Neider la va dejando para Reyes. Se abre para recibir Tecillo. Neider camina con la pelota de pierna derecha. Entrega el balón sobre el medio. La tiene Marín. Juega la pelota Elías Cabrera. Atrás mete el balón sobre el arquero Franco Armani, que está listo para mover el balón de pierna derecha. Va jugando la pelota. Pelota del tiro arriba, consigue Marlo Moreno el balón, toca la pelota, lo hacia atrás, Tecillo sobre su arquero, un poco comprometido, tiene que salir Franco de primera, sacaron la pelota arriba sobre el costado izquierdo, golpe de cabeza, Juan Manuel Zapata, hay rechazo, el balón va quedando a posesión de Atlético Nacional, la va dominando Marlos, Moreno con la pelota, entrega el balón sobre el costado izquierdo, va arrancando con la pelota Juan Manuel Zapata, toca para Marlos, Marlos al frente del costado oriental, marca Sarabia, juega para Juan Manuel Zapata, pierna derecha, tiro arriba, hay rechazo, Francisco Chaverra consigue la pelota, Elías Cabrera pega el balón en Sarabia, saque de banda para Nacional, Guillo 0-0.
1: Paisita, completamente definido ese hecho de la defensa impar en Nacional, con un Román jugando muy alto, y eso propicia que Poveda vaya al centro para asociarse con Cabrera y para buscar a Chicho, además para buscar el remate que tiene muy bueno Ian Poveda, el atacante de Nacional.
0: Corta Daniel Ruiz por el cuadro de los Millonarios, mete la pelota al medio, cae Estupiñana y falta, indica el árbitro, tiro libre a favor del cuadro de los Millonarios. ¡Lucho!
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0: Perfecto al triunfo de Nacional y por supuesto ir a comer a la verde. Mauricio Longas, un abrazo a Aníbal Osa, Jaime García Barrera, Cristian Morribeme en el Facebook de Radio Buna. Toca la pelota Millonarios, tiro arriba, sale el rechazo, sin embargo Nacional Reyes va dejando la pelota al costado derecho, arranca Andrés Felipe Román, descuenta Daniel Ruiz, la para, la pisa, lo domina, toca la pelota, lo marca Estupiñán, toca el balón atrás, va consiguiendo el esférico Neider Parra, toca el balón atrás sobre su arquero. 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
0: Ricky Paisa, escándalo verde, que recuerdos, tiro arriba, saca la pelota el balón Elías Cabrera, juega para Juan Manuel Zapata, entrega para Marlo Moreno, al frente del costado oriental, se va con la pelota, marca Sarabia, pierna derecha, toca la pelota sobre Zapata, abarcando el pase al medio, se mueve Elías, remata Cabrera, la pelota desviada a la raya, final 0-0, Santi queda golpeado Poveda.
2: Partido bravo, ¿eh? Partido bravo.
6: Chicho.
2: Y hay referencias notorias. No se mueven como pareja, pero la referencia es súper notoria. Aquí llegó Chicho. Pero
6: Steven Vega, el de Millonario, le volteó la rodilla. La pierna derecha, ojo con eso.
2: Vamos a ver cómo reacciona. Se duele Chicho.
0: Que yo le vi fue el peinado y está igualito al peinado de Poveda.
2: Sí. Están pidiendo la camilla.
1: Realmente ese
6: calienta Sarmiento.
1: Ese estiramiento ahí de la rodilla le puede haber afectado el ligamento medial. la parte interna del ligamento, porque se estiró bien feo, bien feo. Y el hombre se quedó en el piso hoy día, que ya se levantan rápido, porque si tienen que entrar, los auxiliares deben salir. El tema de Chicho ahí puede ser complicado en esa situación en la que se vio inmerso.
2: Están haciendo la prueba del bostezo. Bostezo.
10: Sabe que sería terrible para Nacional, porque ya perdió a Morelos por un mes y ahora perder a Chicho se quedaría sin centro delantero.
3: Paisito, ahora que habla Santi de que la referencia, no, pues marcas individuales. Ruiz lo ponen sobre Marín, porque Marín es Nacional, es inicio de juego.
2: Y bueno, tendrá su chancecito Kevin Pérez. Kevin Pérez o Echavarría.
10: No fueron convocados.
11: Está calentando hoy. Sarmiento.
2: Ah, no, pero no para hoy, no.
1: Sí, Paisita, y mientras más muestren, más me duele. Más me duele.
10: Está llorando Chicho.
11: No, es que Chicho definitivamente. Yo no compraría una lotería en compañía con Chicho.
10: Ajá. Le cayeron todas las rollas a Chicho.
11: No le sale nada.
2: En este momento.
1: Esa parte ligamentaria interna en la rodilla, con ese movimiento, hasta pudo haber propiciado la rotura del ligamento. Hasta se pudo haber roto el ligamento en ese movimiento. Los gestos de dolor de Chicho dan esa alarma. Ojalá quede en eso nomás. Ojalá.
11: Chalito, un abrazo. Beatriz, Elena, Fandiño, se ríe. Bueno, se va a reanudar el partido y ya nos contarán si Chicho se para o no. Es difícil pararse de esa. Vanguero con la pelota, pierna zurda. Va entregando la frica, lo hace sobre el medio. Daniel Ruiz va entregando la pelota para Vanguero. Se mete al frente de preferencia, metiéndole frica para que vaya buscando el balón. Sobre el costado derecho, Estupiñano, borrachazo, gana la pelota. Ian Poveda toca, pasa al medio. Juan Manuel Zapata pasa la pelota mal. Sarabia recibe, rechaza el balón. Marín saca la pelota, Millonario. Ese partido va a ser muy intenso. Francisco Chaverra se va con la pelota al frente de preferencia, de pierna zurda. No cambies. El tiro va arriba, se le entrega Franco Armini sin ningún problema. Danilo 0-0, 11 y medio.
3: Partido de mucha estrategia, mucha marca, mucho anticipo. O sea, la lucha del medio campo es tenaz. Vuelve Chicho. Oh, qué bueno.
11: La pelota en juego. Va dominando el balón el cuadro Atlético Nacional. El partido. Uy, levantón.
10: Chaverra.
2: Si el árbitro debería más bien hacer llamaditos de atención, hombre. Mire eso.
10: Nunca
1: volvió. Ok. Le volvieron a hacer la prueba de costeso afuera también al Chicho. No se ve esa parte interna que se abre como un hueco allí en la parte interna. Pero cuidado que está caliente y si se va enfriando, el tema no es para que ya esté listo. Me parece que habrá que hacerle seguimiento a esa situación.
11: Angulo a la derecha, mete el pase, corre de nuevo, rechazo, cuidado. El balón se perdió de piano sobre la raya final. Ahí tiro de esquina, Jota.
6: Sí, señor, aquí fue Sarabia, el hombre que fue profundo por parte de Millonarios. Están reclamando mano, pero las manitos están atrás. De Tecillo. Vamos a ver si Chicho sigue o no sigue, porque Sarmiento sigue calentando.
11: 12 minutos 43. A Sarabia hay que contarle cómo es lo de las manos.
2: Ese man que dijo, ¿hay codo u otra cosa?
10: Chicho no puede, se tiró al piso.
2: No, es que eso no, con esa torcedura ya uno... Milagros así de un día para otro, Jesucristo está ocupado, tal vez mañana.
11: Va Sarmiento.
2: Ya pidió
1: silencio. Silencio. El silencio nos refleja la sensación, porque es que de verdad esa torcedura de la rodilla, que no vaya a ser el tema ya planteado, porque daba para eso, daba hasta para una rotura del ligamento. El rostro, la expresión de Chicho Arango, lo que siente, ellos conocen de su organismo, podría ser una lesión para rato. Porque es que la manera como se estiró esa rodilla internamente, la manera de estirarse, el ligamento se estira inmediatamente, pero ojalá no se haya roto.
10: Le cayeron las 7 plagas del fútbol a Chicho.
11: Y hablando de plagas, la gran verdad, sinceramente, en mi concepto personal, el Chicho no podría estar en el terreno de juego. Estás jugando contra Millonarios, el principal rival en Colombia de Atlético Nacional. Y el Chicho no ha hecho ningún mérito para estar de titular en este partido. Ninguno. Ninguno. Es que no la coge. No acierta, para nada.
2: Yo compadezco a Chicho, yo sé que...
11: No, todos, Santi, y hacemos una fuerza tremenda y hacemos fuerza y no, por Dios, que me toque.
2: Créame que me duele porque yo no quiero ver los jugadores de fútbol así.
11: Claro, no, es que todo está claro, clarísimo.
2: Menos de
11: 20
2: minutos.
11: Pero no tendría por qué estar ahí.
2: Minuto 11 y ya Chicho ya se le acabó el partido.
11: se va cobrando, la pelota va arriba, cerrada, sale a Armani, puñetea. Una cosa es una cosa y otra cosa es otra cosa. Lo dejo claro, nos duele que le pase. Hemos hecho unas fuerzas para que meta un gol, para que le vaya bien. Pero Chicho no la coge, parce, no la coge. En ningún partido ha jugado bien. Entonces, menos, ¿por qué es titular con Millonarios? No tiene ningún sentido.
1: Y menos con las declaraciones que dio el técnico, que se le acabaron los minutos gratis a muchos jugadores.
11: Pues es que el otro no tenía ni minutos. La pelota va arriba sobre el costado izquierdo, va dominando la pelota Marlon Moreno, se mete con ella, pierna derecha, va entregando el balón, la va dejando al medio para Jean Poveda, cruza el servicio, Marina al piso, recibe la pelota al costado derecho, Neider toca la pelota arriba, larga sobre el costado diestro, Bahían toca el pase sobre el medio, hay rechazo, la pelota la va ganando el equipo de los Millonarios, 15 minutos, va a la raya lateral y saque de banda Lucho.
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2: Se pegó.
11: Va a sacar la pelota. Andrés Felipe Román, listo para sacar la esférica. Toca el pase sobre el medio. El partido apenas comenzando, está 0-0. Ya tiene una gran novedad. Elías Cabrera mete la pelota arriba, rechaza Román, rechaza Vanguero, corre Marín, golpe de cabeza, le queda Zapata. Juega el pase arriba, Poveda sobre Sarmiento, va al piso. El árbitro no le compra y el balón va sobre el costado izquierdo, la va recibiendo Millonarios. Chaverra juega la pelota sobre la izquierda, ataca Millonarios, Daniel Ruiz que intenta centrar el balón, y rechazo, le va quedando a Poveda, Poveda se mete con ella, le empuja a Vanguera, la va consiguiendo Román, toca Poveda, pasa sobre el medio, cae Sarmiento, el árbitro nada, juega la pelota sobre el medio, Neider Parra va tocando el pase en corto, recibe Marín, juega la pelota para Juan Manuel, Zapata se va con ella, Tecillo que lo está acompañando en la jugada, ya se la toca, toca el pase atrás Reyes, recibe el balón Andrés, juega la pelota al costado derecho para Neider, 16 minutos 0-0, toca el pase arriba, Ian Poveda, se van con el balón, toca la pelota de primera, recogiendo a Elías Cabrera, mete la pelota en corto, recibe Juan Manuel Zapata, va tocando la esférica nacional, tiro arriba, Marlon Moreno, Marlos con Sarabia, pierna derecha, hombre al piso, Poveda, la pelota la saca Tecillo, tiro arriba, corre Andrés Felipe Román, y golpe de cabeza en el rechazo, le queda Estupiñán, la golpea sobre el costado derecho, un contrario, arranca Ian, Poveda con el balón, lo marca Chaverra, pierna su racento, tiro arriba y rechazo y la pelota va a la raya, Guillo 0-0.
1: Me dice que hay que superar este momento psicológico, mental durísimo, durísimo para los jugadores de Atlético Nacional, su compañero en el estado en que abandona el campo y ya también creo que va hacia una zona de atención médica importante. Esto puede ser para ayudas diagnósticas, para mirar si se rompió ese ligamento colateral medial, ese estiramiento daría para ello. Hay que superar este momento, un impacto mental muy duro.
11: Saca la pelota Millonarios, entra por el balón Daniel Ruiz, hubo rechazo, le queda Andrés Felipe Román, tira arriba, corre Maros, corre Sarabia, gana la pelota, Marlon Moreno trata de eludirlo, pierna derecha, tremenda gambeta, se le metió doble gambeta, remató de Vialo. ¡Qué jugada maravillosa de mano, la pelota en la parte posterior de la red! Jugadota de Marlos, para mucho más antes, 0-0.
2: Para mucho más después de lo que hizo, le llamó sobre la derecha, lo enganchó hacia la izquierda y le quiso pegar a tres dedos, pero no le salió el impacto como lo deseó el jugador. La bola perdida, paisita, previa jugada de Ian. Ian Poveda es otro que está encarando, gambeteando muy bien por Marlos.
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11: Jugamos el minuto 18 de la parte inicial. El partido está 0-0. 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
11: Toca la pelota del cuadro Atlético Nacional, Neider Parra. Se va con ella de pierna derecha, caminando lentamente en territorio propio. Sí, ¿a quién, mijo? El balón total está. Hay fantasmas. Que los hay, los hay. El balón se perdió de miedo sobre la raya lateral y saque de banda. Esto está en los 19 minutos. 0-0, Lucho.
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11: Ojo, se va Francisco Chavarra sobre el costado izquierdo. Van en amague, doble amague, triple amague, cuatro amague, cinco amigos. Remata suavecito, nunca cambies. Sobre el arquero se la lleva Franco Armani y Danilo, 19-21, partido 0-0.
3: Lo que se vio de Neider Parra es que no hay espacio, es que Millonario está bien agrupado, equipo corto. Ahora, aquí contraatacó, pues es una contra, pero ese equipo no está presionando arriba, en el medio está, como dice Gamero, bien agrupado, bien metido, quitando espacio los que debe fabricar Nacional en ataque.
11: Uy, Calomario González, qué duro. Adriana Palacio en el Marín, con Celi Limón va tocando Nacional. La pelota sobre el costado derecho. Uy, qué jugada de Ian, de Poveda. ¿Sí? Sí, de Ian. Toca la pelota al medio. Le pega Cabrera. No tenía perfil. Bueno, perfil sí. Lo que no tenía era forma. Estaba muy obstruido. Sale por la pelota. El arquero se la lleva. 20 minutos de juego. 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
11: La pelota en juego, J partido 0-0.
6: Pero ya los midieron, Marlos y Jean Poveda a los laterales. Cada vez que los enfrentan en el duelo les están ganando. Falta simplemente finalizar la jugada porque Nacional está llegando sobre los costados. Por ahora Zapata no es el conductor que está buscando Nacional.
11: Demanda Carlos Arabia. Tiro arriba, Daniel Ruiz mete la pelota, cuidado, media vuelta a Estupiñán. Sale por ello el arquero Franco Armani y se la lleva, está listo para sacar de portería. 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
11: 21 minutos, señores, en la parte inicial. 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Sobre la derecha va dominando el balón Marín, la toca para Elías Cabrera, se mete entregando el pase al círculo central Juan Manuel. Zapata arriba sobre Marlos. Marlos al frente del costado oriental, se mete con la pelota, se va en diagonal, se va en diagonal, se va en diagonal, marca Barreiro, tiro arriba. ¡Ven! ¡Ven! ¡Román! ¡Román! ¡Se la gana el arquero! ¡No, no, no, no, no, no! ¡No puede ser! ¡En el primero, Guillo! ¡Estaba clarito!
1: Sí, pero alcanzó a regresar Mosquera. Mejor, alcanzó a regresar en el cuadro de los Millonarios, en ese sector, un hombre que oficia como volante, como atacante. Y así, la situación, la posibilidad de Román se vio frustrada, pero estaba que le salía al técnico poner a Román a jugar alto en este partido.
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11: 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La pelota se va de vía de la raya lateral y saque de banda. Estamos en la mitad de la primera parte, 22-22 los patitos. La pelota atrás, va recibiendo Franco Armani, se mete con ella de pierna derecha Armani, a territorio propio, va al área propia, juega la pelota arriba, larga sobre el costado izquierdo, va ganando la pelota Vanguero. Vanguero la va tocando sobre el medio, recibiendo Reña, jugó la pelota, la va atacando para Vanguero, pierna zurda, tira la esférica, lo hace arriba, larga y gol para cabeza de Tecillo, entra que la pelota al medio, Reyes sobre Tecillo, al frente de Oriental, se va con la pelota, senta de pierna zurda, tira arriba el balón sobre un contrario, minuto 22-47, toca la pelota al equipo de los Millonarios. El partido está 0-0, Sandy.
2: Bueno, paisita, el partido en zona caliente, en las áreas, es bravo. Es bravo porque se establecen los duelos y en el fondo Nacional no ha perdido duelos. No ha perdido. Ya decía Varela que se le está ganando sobre los extremos, pero falta una mejor precisión, como esa jugada que puso Marlo, que hace buen partido en la noche de hoy.
11: Toca la pelota Atlético Nacional, arranca Poveda, tira el pase, lo hace arriba, largo, hombre al piso, el árbitro marca falta, pero a favor del equipo de los Millonarios se va a colocar la pelota para el cobro. 23-24, lucha 0-0.
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11: Jugamos el minuto 23-38 y lo que sigue Nacional Junior el miércoles a las 8 de la noche y 8 días después Nacional Tolima. El miércoles también a las 8:20. Son tres partidos bien complicados para Nacional. Hay que sumar y sumar y sumar puntos. Daniel Ruiz, media vuelta. Juega la pelota solo en contrario. Marín quita, va dejando la esférica para Andrés Felipe Román. Descuenta Vanguero. Juega para Juan Manuel. Zapata con la bola, va entregando para Madro. Lo marca Sarabia. Madro la para, la pisa, lo domina. Toca la pelota atrás. Marca Julián Angulo. Juega la pelota atrás. Otra vez Marlo Moreno va dejando para su arquero Franco Armani. 24, Danilo 0-0.
3: El plan de juego de Millonarios es esperar e ir en la contra. El peso del partido por el espectáculo y buscando el gol lo tiene Nacional. Por ahora no logra abrir el camino.
11: La pelota sobre el costado derecho y no levanta todavía el público Atlético Nacional porque hay nerviosismo, porque no se puede perder este partido. Tecillo con el balón, va con la pelota, cerca del círculo central del terreno, lo marca Angulo, juega la pelota atrás, va dejando sobre Reyes tocando sobre el medio. Marín toca a la derecha, Neider que va consiguiendo la pelota, la vuelve a dejar para Marín. Arranca Pipe, va tocando la pelota en corto. Ian Poveda se va, la para, la pisa, la domina, toca el esférico en corto. Arriba Nacional a la bola, centro Cabrera, toca el pase al fondo, rechazo cuando corría Manuel Zapata. El balón se perdió, desviado sobre la raya final de Barrero y hay tiro de esquina J a favor de Nacional. Aquí fue.
6: Hay varias cosas que está permitiendo el árbitro. Estupiñán le está pegando a los defensores de Nacional. Cada vez que va a buscar el balón, siempre lo golpea. Y Chaverra está persiguiendo a Poveda y también le ha pegado en varias ocasiones.
11: 25 minutos 24. Arranca Elías Cobrera para cobrar. El partido está 0-0. Faltan 19-31. Vamos verde, dale verde con todo verde. Va a cobrar, se llama cobrando Elías Cabrera. Pierna derecha, tiro arriba, largo. Cabezazo, tiro de medio. Daniel Ruiz saca la pelota con golpe de cabeza. El balón va sobre el medio. Va atacando Millonario.
2: Uy, amarilla. Se la ganó.
6: A Marín para matar esa jugada de transición rápida. Eso es lo que le encanta a Millonario, que le dejen los espacios para salir en descolgada en velocidad.
11: Y si no baja Marín, la cosa se hubiera complicado muchísimo.
1: Hubo momentos, paisita, en el fútbol que esa situación fue contemplada como tarjeta roja. Golpear por detrás a un adversario, ponerle zancadilla, era roja directa. Por fortuna, esa modificación en cuanto a las instrucciones hacia las reglas de juego cambió. De lo contrario, estaría Nacional con uno menos.
11: Bueno, y si yo quisiera una verdadera bandeja paisa, Lucho.
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11: 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Tiro atrás. Sale por la pelota Franco Armani. 27 minutos por Mile Martínez. El partido está 0-0. Va a sacar Franco Armani. Es un partido duro, difícil, complicado con Millonarios. Hay que tener paciencia. Hay que meter un gol. Hay que ganar aunque sea por un gol. La pelota va arriba larga. Sobre el costado izquierdo. Arrancando Juan Manuel Zapata. Toca la pelota al medio para Marín. Se mete con ella. Pierna derecha. Marca Steven Vega. Juega la pelota arriba larga, va con el balón Atlético Nacional. Marlo Moreno se la pide Poveda, ya se la va entregando y Ian otra vez con Marlo. Bonita pared, pierna zurda, tira, pase al medio, rechaza Barreiro. El balón se va englomando, golpe de cabeza Tecillo, la levanta Poveda, tiro arriba. Hoy hombre golpeado, cayó bastante mal Barreiro. Steven, falta, tiro libre, pide el árbitro Guillermo a favor de Millonario. 27-43-0-0.
1: Paisita, se notan en Nacional ausencias de Samuel Velázquez, del señor Arcardona, se nota la ausencia de Morelos, se nota la ausencia de Rengifo, se notan estas ausencias en la nómina base de Atlético Nacional.
11: Sí, es una nómina suave. Por eso hay que ganar este partido como sea. 28 minutos de juego. Plátano, Paisa 2022, Tatiana, un abrazo. Paisa 2022 está en Valledupar, la pelota va arriba en el TikTok. Gracias por darle me gusta, tocar las pantallas, me gusta. El balón se perdió, desviado a la raya final. Reyes estaba cayendo allá, chocando con Julián Angulo. Por ahí la van, 28-29, los dos se paran. Lucho, 0-0.
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11: La pelota arriba, vamos buscando Atlético Nacional. Marlos corre. El tiro va arriba, largo, sobre el costado izquierdo, la tiene Sarmiento, se va con la pelota, Sarmiento, Andrés juega para Malo, se la tira para Sarmiento, muy buena, pierna sur del pase de la muerte, qué lástima Sarmiento, no llegó esa pelota Zapata, el tiro va arriba, Estupiñán, cuidado que cogió la pelota y va el contraataque millonario, se va Francisco Echeverra, se va con la pelota Echeverra, de pierna sur, va entregando balón sobre el costado izquierdo, Daniel Ruiz tira la pelota, le va pegando a Elías Cabrera, va a la red lateral y saque de banda, 29 Santi, 0-0.
2: Yo una buena tarea Cabrera en recuperación de pelota en el medio campo y Marín el más clarito, el que hace de punto de partida, ya tiene tarjeta amarilla. Atención que Nacional con la ascendida de Román debe tener más cohesión en el toque arriba, hay que sostenerla arriba por la banda derecha.
11: Nacional en juego limpio, toca la pelota a la raya porque Francisco Echeverra tiene nalga derecha herida. Danilo.
3: Ya Elías Cabrera metió un lanzamiento muy bueno, filtró un balón y no llegó Zapata, pues oportunamente lo anticiparon, pero es así, o sea, no hay volumen de juego, el partido se juega hasta ahora como lo quieren Millonarios, o sea, no deja jugar.
11: Lo mancó en la nalga, no es Felipe Román.
1: El juego y está clarito el hombre por el que debe entrar James Rodríguez, no cumple una función adecuada en el partido, Juan Manuel Zapata. Y realmente es una opción importante, lástima que no pueda tener más minutos James, porque Nacional lo está necesitando desde ya.
11: Arabel de la clave, Angie Villa, I love you, Juli, la pelota sobre la derecha, toca Poveda, se mete y Antido, pase al medio, Elías Cabrera rechaza, que en la pelota Steven Vega para el millonario, juega el balón sobre Francisco Echeverra, de pierna derecha va entregando sobre Estupiñán, pasa la raya que divide el terreno, camina lentamente, mete la pelota, tiro arriba sobre Francisco Echeverra, se va con el balón, Francisco Echeverra, gira el cuerpo, va al piso, falta de Juan Manuel Zapata, tiro libre a favor de Millonario J, faltan 14. 0-0.
10: Bueno, una lástima que Sarmiento poco aparece en el partido, solo ha tenido un contacto con un balón, fue un mal centro. Hasta ahora Nacional tampoco en Cabrera encuentra la solución desde atrás, porque le está faltando siempre una, porque va a controlar y la pelota se le va larga. Falta

0: Donde Felipe Román sacó el pecho para que pasara el balón, de verdad. La pelota a la izquierda, tiro arriba Francisco Chaverra, golpe de cabeza. Balón arriba de Estupiñán, se va totalmente desviado a la raya final, 32 minutos. Quiero ver esto. No, no fue esta. 32 minutos, Guillo, el partido está 0-0.
1: Millonarios se está animando, viendo que Atlético Nacional no lo ha golpeado fuerte. Nacional tiene que golpear fuerte a su rival para bajarle un poco el ánimo, para bajarle un poco humos. Pero Millonarios se ha animado a acercarse a la portería de Franco Armani.
0: Toca la pelota a Sarabia, va dejando balón atrás sobre Barreiro, la juega de pierna derecha, toca el balón para su arquero, recibe Javier Borrey que le para la pisa, la tiene, la detiene, la retiene, la conserva, se va con ella. 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
0: 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Arranca Nacional a la bola. Neider entregando arriba la raya que divide el terreno. Andrés Felipe Román toca la pelota para Neider. Pierna derecha, marca Ruiz. Juega la pelota atrás y va complicando Reyes. Se la quita Estupiñán, Reyes querido, y pasar de rey a príncipe. El balón arriba, va corriendo Marlo Moreno. Marlo siempre estampillado por Sarabia, se le fue. ¡Pierna zurda al medio! ¡No! Marlo debió levantar esa pelota de Sarra de piso y ahí estaba todo Millonario Santi.
3: La hizo muy bien, la gambeta, lo eludió, la tiró por delante, llegó, pensó tirarla atrás. Yo creo que hubiese sido preferible sobre la marcha meterla en medio del arquero, no importa que hubiera salido el arquero, quedó mal Estupiñán, creo que se lastimó Estupiñán. Partido bravo, partido muy bravo. Es que la sociedad la rompió el técnico Gamero con su planteamiento.
1: Esa es la marca, paisita, esa es la marca de Sarabia sobre Marlon Moreno, ese jugador más desequilibrante que tiene Nacional en el partido. Por ahí podría llegar la anotación.
0: Claro. Pero vio sus compañeros en la mitad del área, debió levantar un poquitico esa bola porque por el atrás de piso había mucha gente, Millonarios, como efectivamente pasó. Sale del terreno de juego.
4: Paisita, es Estupiñán.
5: Pillaron al del láser, vea.
0: Ya pillaron al del láser.
5: Ese Marlos.
3: Se llama Moschino.
5: Marlos es de esos delanteros que gana en velocidad, gana el duelo, pero vive con el mundo al revés cuando le toca centrar. Cuando la tiene que tirar adelante, la tira atrás y viceversa.
0: Mochino Restrepo con el arco. 34-36, se para Estupiñán. Se reanuda el partido, la pelota la va dominando Atlético Nacional, la tiene Reyes, Reyes con ella, juega la pelota en corto, la va dominando Neider Parra, pierna derecha, tira arriba de primera Sarmiento, va dejando la pelota para Román, la va tocando para Reyes, para Neider, juega el pase sobre el medio, va arrancando Marín, toca la pelota, la queda Juan Manuel Zapata, entrega para Elías Cabrera. Hay que poner a jugar más a Elías Cabrera, porque él es el hombre que tiene que habilitar arriba los muchachos. El tiro va al fondo, dividido, sale en el rechazo, Reyes va jugando la pelota en corto, círculo central, arranca Marín entregando para Tecillo, Tecillo al círculo central de terreno, pierna zurda, juega la pelota, corre André Felipe, golpe de cabeza de Manguero, la pelota va a la raya lateral. 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
0: Toca el balón Elías Cabrera, juega el pase al medio, Marín Cabrera, Tecillo recibe, pierna zurda sobre Marlos, Marlos con el balón, toca la pelota arriba, larga, corre Juan Manuel, Zapata a la media vuelta, pierna derecha, frente oriental, tiene que regresar, muy estampillado en la marca, toca la pelota, Marín, Pipe, juega Elías Cabrera, recibe Pipe, Marín, pierna derecha, buen pase sobre el costado izquierdo, el tiro va arriba sobre Marlos Moreno, mete Marlos Moreno, la gambeta, tuvo rechazo, se fa Marlos Moreno, el árbitro dice que no pasa nada, queda golpeado Marlos, Danilo.
4: Bueno, y volvió Estupiñán, paisita, los centrales de Millonarios, Mosquera y Barreiro han jugado a placer rechazando, porque no tienen a un Morelos que los friegue, que los moleste, que los provoque, otro que hace falta hoy, Morelos.
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0: después de fútbol, palos verdes, pero toditos. Oh, cuidado, Neyler. No se gambetea así con Daniel Ruiz. Te quita la pelota y te mata. Va con el balón, mira, la perdió. Queda el balón sobre el costado izquierdo a Francisco Chavarra y lo tienen que tumbar. Mandaron de Felipe Román con toda su experiencia al piso. Uno se puede poner a inventar ahí, a gambetear, a lucirse, porque después la paga Jota.
1: Sí, estuvo a punto y Chavarra celebra la jugada porque le entró con todo a Parra y le ganó ahí en el... Eso se llama, ¿cómo, Santi? Una prensa.
2: Sí, balón prensado.
1: Sí, y fíjese usted cómo se levanta y celebra, como si hubiera sido una jugada maravillosa para Millonarios. Hay que volver a la esencia de Nacional, a tener la pelota, a tocarla. El equipo se ve como sin brújula. Falta ese volante que pone a jugar a todos.
0: Mel Porras, Edgar Mestizo, Marco Tulio Andrade, se va a cobrar Mauro Pulgar. 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Los hombres en la barrera y se va a correr este tiro peligroso generado por el abuso de Reyes con el balón. Va a cobrar, señal. 38 minutos, muy peligroso, cuidado, se cobra en curva, ¡ay Dios! Cabezazo en el rechazo de Marín, esa pelota llevaba mucho veneno de Steven Vega y de Rodrigo Ureña y hay tiro de esquina, Guille, muy peligroso.
3: Esos balones templados, Paisita, al estilo europeo, como también cobran los tiros de esquina los europeos, produce que o un compañero del que ejecuta o un defensor en el desvío pongan la pelota en la red.
0: Policidio, cabezazo en el travesaño, remate, gol. Gol de Millonario, Julián Angulo. Gol de Millonario, minuto 38. Todo esto originado porque Neider se quiso sacar a Millonarios y lucirse él. 38 minutos, se pierde 1-0. Otro baldado de agua fría, gana Millonarios 1-0.
3: Es que se notaban esas ausencias. Nacional, infortunadamente, de manera simultánea, no tiene en el terreno ni a Cardona, ni a Requifo, ni a James. Entonces se volvió un equipo anodino, un equipo sin ideas, y Millonarios se fue animando. Decíamos, cuidado que Millonarios se está animando porque ve que Nacional no lo golpea, no le produce punch. Pues entonces, Santi, el que puso punch, el que golpeó fue el cuadro visitante.
2: Hombre, Guillermo, la pelota le pegó a Román y casi la mete de autogol. La pelota pega en el palo y le quedó el rebote. Estaba marcando Cabrera. Le ganó el muchacho Angulo. Le ganó a Cabrera. Le metió el pie como debía meterlo porque quedó jugado el arquero Armani. Y este juego se abrió. Tranquilo, iba a 39 minutos. Este juego se abrió. Hasta ahora va ganando Millonarios, mi querido Danilo. Hasta ahora.
4: Para ellos el plan de partido es perfecto. Jugar a no dejar jugar, no dar espacios y en la contra. Y haciendo poquito en ataque ya lo ganan, pero hay que abrir la nevera en Nacional. ¿Qué abre la nevera, cierto? Para que caiga James y demás.
1: Muy generoso el fútbol con Millonarios. Una pelota quieta aquí marca la diferencia. Y Cabrera soltó Angulo y se la metió porque no hizo más nada.
0: ¡Buen día, Cabrera! ¡Remató! Balón de miedo. Le podía haber ido mejor en este remate a Poveda, porque el arquero estaba algo salido de la portería. Llegaron los nervios para acabar de ajustar, Sandy.
2: Creo que hay tiro de esquina. Me pareció no Paisita. Hace parte de lo mismo. Estamos contagiados con la vaina.
0: De acuerdo. Mire, Martínez, un abrazo. Seba, Diego Colector. El partido en el minuto 40, Lucho, se está perdiendo.
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0: ¡Hombre, Eastman! Nómada por Colombia, Julián Barra, Cap Web. La pelota sobre el medio, va dominando el equipo de Millonarios. Así que hay que saber asimilar este gol. La pelota la va dominando Vanguero, va entregando. La pelota arriba, pase malo de Francisco Chavarra. El balón se perdió, desviado sobre la raya lateral y saque de banda en Caribe Motor. 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
0: Va a sacar la pelota Vanguero. Vanguero toca el balón arriba, largo sobre el costado izquierdo. Va dominando la pelota. Daniel Ruiz rechaza a Román. Mete el pase, lo hace en corto. Vea este. Otro. Espera y espera. espera para rechazar, parce? Se gana la falta que protesta Estupiñán. 40 y Reyes ya la había hecho ahora. Ponerse a gambetear ahí.
2: Le faltó la mirada que llaman periférica, paisita, porque tenía la pelota. Cuando la pelota le llegó a él, ahí tenía que entregarla o rechazarla. Esperó. Solamente se espera en el amor.
0: Lucho.
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0: Yo no sé si Nacional alcanza a empatar antes de que termine esta primera parte, pero sí sé que es mejor que termine. Porque si llega un segundo gol de Millonarios, es absolutamente fatal.
3: No, y si va a entrar James, ¿para que entre paisita?
0: Exacto.
1: Otra falta de Estupiñán, eso es pegue y pegue y pegue y nada, no aparece la mano.
2: Y pegó por detrás, esa falta es para tarjeta amarilla.
0: Por supuesto, por supuesto.
3: Importancia de James en ausencia en el partido, pero esa casualidad que Nacional no pudiese contar hoy en el inicio ni con Rengifo, ni con Cardona, ni con James, mortal para un partido con Millonarios.
0: Va a sacar la pelota Andrés Felipe Román. Juega para atrás, la va consiguiendo Reyes, la va consiguiendo Neider, la va entregando para Reyes, Reyes la va entregando para Neider, Neider con el balón, de pierna derecha, cerca de la Reyes que divide el terreno, Byron Zapata juega la pelota atrás sobre Franco Armani, Armani con ella, pierna derecha, va a centrar, tira la esférica, lo hace arriba, larga sobre el costado izquierdo, corre Marlos, Sarabia que le gana el duelo esta vez, juega la pelota Juan Manuel Zapata, va tocando atrás sobre Tecillo, Tecillo se va con la esférica, va tocando el pase sobre el medio. Hoy mal pase de Reyes, Virgen Santa, menos mal. Tuvieron que mandar al piso a Daniel Ruiz porque Reyes se nos puso nervioso para acabar de ajustar Danilo.
1: A veces se dice, o se dice en el fútbol, es que no asimiló el gol. Si Nacional no asimiló el gol, ellos hicieron el gol y se afianzaron. Nacional tiene que reaccionar, no ha despertado.
0: Diego González desde Ciudad Bolívar, Faber Arango, gracias, Faifai. Se va colocando la pelota, minuto 44 tenemos ya. Jimmy Mauro Valencia, vamos, vamos, vamos a ver, se va a cobrar la pelota, energía positiva, arranca para pegarle a Daniel Ruiz, Zapatín, Daniel para pegarle a la esférica, Andrew, el partido se está perdiendo por la misma diferencia, 44 minutos, 18 segundos, se va cobrando ya, tiro arriba, largo, la pelota de taconazo arriba, saca en el rechazo, Tecillo, mete balón al fondo, Sarmiento, tenés que hacer una. Porque no te ha lucido para nada. Marlo Moreno se van con el balón, se tira en diagonal, pierna derecha, Marlo se quiere sacar a todos Millonarios. Se tira al piso y el árbitro le compra. Falta a favor de Atlético Nacional. J partido 1-0 gana Millonarios.
1: Es que paisita, toda esa jugada individual de Marlos, si él la supiera aprovechar de una manera distinta, se apoya en un compañero o más adelante se la tiran. Pero así es muy difícil, Marlos, sacarte 4-5 en velocidad, ya llegas muerto a la media luna. Nacional no ha rematado ni una sola vez al arco en 45 minutos.
0: Se va a colocar el balón. Algo le habla a James Rodríguez. El cuarto árbitro, al también subir, Enríquez. El cuarto árbitro es un oidor de cuentos.
3: Sí, sí. No puedo hacer pero nada. Este no es el cuarto paisita, porque el cuarto hoy es Wilmar Roldán. Este es el muchacho, okay. Este es el muchacho Andrés Nieto, no, este es Roberto Padilla, el hombre del Atlántico, el asistente uno.
0: Bueno, igual, porque no le puede decir al árbitro, ve, es que me está diciendo Enríquez que no, ves que a mí me habla, no puede ser nada.
2: No, con la pelota quieta, que venga el empate aquí.
0: Arranca Sarmiento para pegarle la pelota. Hay que ser vestuario, son tres de reposición y va uno. ¡Sarmiento! No. Al palo derecho, bastante suave como para meterla. Guillermo, falta.
3: Sí, paisita, cómo extrañamos cobros ahí, por ejemplo, de Titi Rengifo. Cobros como lo de Edwin Cardona, cobros como el de James. Urge, urge. Urge la presencia de uno de esos, el que está disponible, así sea con inconvenientes físicos, porque de lo contrario estaría jugando ya.
0: Neider con la pelota, va entregando el balón, lo va dejando para Reyes. Reyes camina con el número 5, se va con ella. Toca la pelota sobre el costado derecho, va recibiendo Andrés Felipe Román, va jugando la esférica, la va consiguiendo Cabrera. Cabrera toca el pase, lo hacen corto, va a poner el Zapata. Tiene la esférica arriba sobre Marlo Moreno, va Marlo Moreno, toca el pase sobre el medio y rechazó. Tiro de esquina, Santi, para Nacional. Aquí tiene que ser.
2: Puede ser si viene Tecillo, que venga Tecillo a cabecear. Hay jugadores que están definidos en una posición, los abres 15 metros para trabajar. Y el rendimiento no es el mismo. Vamos a ver qué hace Atlético Nacional aquí con la pelota quieta sobre el rincón, sobre las postrimerías de esta primera parte. A ver, mi querido joven Cabrera.
0: Arranca Elías, pierna derecha, cobra. ¡Cabezazo! ¡Gol! ¡Gol! ¡Gol! ¡Gol!

0: ¡Andas! ¡Rayas! ¡Cómo estás! ¡Tan maravillosa! ¡Le cobra la retira la esquina! ¡Melilla! ¡Cabrera! ¡Entra Reyes! ¡Se deshace de la marca de Vanguera! ¡Mete un cabezazo maravilloso! ¡Impecable! ¡Duro, difícil, imposible! ¡El arquero que apenas miró! ¡Por dónde se le colaba esa pelota! ¡Minuto 47! ¡Golazo! ¡Golazo! ¡Nos gana el uno! ¡Millonarios son excelentes!
1: Se empató el juego, el juegazo se acaba de empatar. Que no había tirado a la puerta. Tiene razón, ¿verdad? No había tirado a la puerta. La pelota quieta, Cabrera, en el pase gol. Y apareció el señor Reyes. Y se clavó el primero. Apúntale el primero a Reyes. Con Atlético Nacional, juego. Juan.
2: Y Reyes, casi que agachándose. Esta no fue una pelea arriba. No fue un salto en el segundo piso. No fue el balón en las nubes. La pelota descendía y casi... agachándose, Reyes pone el testazo, cae en ese sector la pelota, luego iba a celebrar, chocó con un defensor de Millonarios, por fortuna se recuperó. ¿Y en qué instante llega la paridad? ¿En qué momento, mis estimados compañeros? Danilo J.
3: Era mucho premio para Millonarios esa victoria parcial.
4: Paisita, la pelota quieta, igualó esto, qué cobro el de Cabrera para el empate del verde.
2: Y Reyes a raíz indicó.
5: Terminó la primera parte.
6: Estamos aquí barachando.
5: Han terminado los primeros 45 minutos, señoras y señores. Maravilloso. El gol en el momento exacto. En el momento oportuno. Y aquí está el comentario que más se escucha. ¡Qué MC! ¡El fútbol! ¡Qué bien! ¡Lo ve! ¡Muy bien! ¡Guillermo Montoya, Gallecas!
2: Paisito, ese gol en el instante que se produce, en el minuto exacto, como usted señala, ese gol tiene que cambiar la historia de este partido.
5: ¡Total! ¡El gran! ¡El hijo de Doña Adelaida! ¡El gran! ¡Santi Martínez!
1: Mi querido paisita, en un juego atropellado, Nacional encuentra con la pelota quieta y un cabezazo de Reyes, porque los Reyes también juegan en Nacional, o por lo menos uno, y esto se ha empatado.
5: Danilo Gómez Herrera.
3: Este sí es un resultado ajustado al trámite del partido, empate. No 0-0, pero sí 1-1, hará mucho premio esa victoria parcial de Millonarios.
5: Y JJ Varela de Castro.
4: Un partido con pocas posibilidades, dos tiros de esquina, dos goles.
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0: El relato de este clásico Nacional Millonarios con el uno de la sintonía, con el más alegre de América, el paisita de oro, Muner Aizman. Una contienda que se enredaba en su trámite porque Atlético Nacional quería pero no podía. Y Millonarios esperaba a ver cómo se equivocaba Atlético Nacional. Y de errores, porque nace la anotación sobre una acción equivocada del defensor, el señor Neider Parra, por querer lucirse con la pelota, vienen una sucesión de acontecimientos que derivan en un tiro de esquina para el gol de Millonarios. Y de un tiro de esquina ya sobre el cierre, cuando inclusive se pedía que el tiempo avanzase y terminara la primera mitad, pues consigue Nacional en la reposición antes de ir al vestuario la paridad. Esos minutos de reposición pues dieron la posibilidad de la pelota quieta, que la pelota quieta en el fútbol aclara tantas situaciones oscuras, tantos nubarrones que hubo en el partido, porque el Nacional es innegable que se siente la ausencia de jugadores básicos para que se siga diciendo que no hay titulares ni suplentes en los equipos. La ausencia de Samuel Velázquez pesa. La ausencia de Juan Manuel Rengifo pesa. La ausencia de Alfredo Morelos pesa. La ausencia de Edwin Cardona pesa. La ausencia de Campuzano para este tipo de partidos pesa. Pesa. Esos cinco nombres que he mencionado, medio equipo, porque si sacamos al arquero de los competidores en el campo, entonces estamos hablando de 10 jugadores de campo, de los cuales Nacional tiene por fuera, ahí, por encimita, la mitad. La mitad de su nómina grande, de su nómina básica, de sus titulares. No sigamos mintiendo sobre el tema de que no hay titulares y suplentes. No nos comamos ese cuento, no nos lo traguemos, pero no quieran seguir metiéndonos el dedo a la boca. Titulares hay, y eso se notó ostensiblemente en este partido. Atlético Nacional no agredía, Atlético Nacional ni remataba el arco, Atlético Nacional no llegaba con contundencia, fútbol poco trascendente, no elaboraba, no se veía ese bastión del medio campo. Entonces, sobre esa base, Millonarios notó que podía ir a buscar algo y lo consiguió. Sí, lo consiguió porque se puso por delante en el marcador. Notaba que Nacional no golpeaba, no tenía points, entonces vamos a ver qué conseguimos en la otra portería, y consiguieron irse adelante. Por fortuna para Atlético Nacional, en desaciertos defensivos, en la referencia de Millonarios, en el cobro del tiro de esquina, se produce el empate, se produce la paridad, pero ¿qué se siente, y mucho la ausencia de los titulares de Atlético Nacional, mi estimado Santi J. Danilo.
1: Muy bueno el empate que llegó de esa manera en un partido sin muchas llegadas de lado y lado. Claro, Nacional es el más obligado porque es el local y lo intentó arrancando, pero el rival no le brindó los espacios, que es Gamero. Gamero y sus intérpretes. Yo recuerdo que aquí en Nacional estuvo Banguero, que no dio pie con Banguero, no, Mosquera, en defensa, porque en Nacional se adelanta la línea porque hay que jugar allá, no allá, no. Él está para estar ahí encerradito, y en ese pequeño espacio Mosquera y Barreiro pues rechazaron de todo, pero mira cómo es la vida. A la hora del gol no aparecieron, porque inclusive el autor del gol de Nacional, Reyes, le ganó, anticipó a Banguero, que estaba allí. Pero en el primer tiempo no fue realmente un primer tiempo brillante de Nacional, y Millonarios estaban en lo suyo, a no dejar jugar, su planteamiento allá, equipo corto, esperando en la contra, y por eso era mucho premio ese gol que había conseguido el equipo de Gamero, pues que es muy criterioso en la marca, muy bien lo suyo, pero no se puede premiar eso, el venir a no dejar jugar. Pero Nacional sí hay que pedirle más. Lo que pasa es que en los intérpretes sí, sería bueno, ya con James puede ser otro precio para que no esté tan desangelado Cabrera, porque Cabrera realmente es un jugador de talento, filtró 3 balones, pero no tuvo, yo diría, que el acompañamiento para ese volumen de juego que requería Nacional en el primer tiempo.
2: Sí, porque mire que Nacional ha ganado en diversas ocasiones con Poveda y con Marlos, pero más en lo individual, cuando ellos invitan al duelo a sus defensores, en este caso Marlos se ha destacado más. Pero el problema de Marlos es que Marlos no finaliza bien la jugada, porque en la última, vieron ustedes, los jugadores de Nacional se metieron al área chica y él la tiró atrás y ahí no había nadie. y en las anteriores tiró unos centros pasados que no le llegaron a nadie. Y lo mismo había pasado también en Villavicencio, donde ganaba su raya, ganaba su zona, pero no finalizaba bien la jugada. ¿Por qué digo que se ha destacado más en lo individual? Porque no hay un conductor en Nacional. Zapata hoy lo han puesto para que haga esa posición, pero no le ha dado. Porque Zapata en este caso es más como un receptor de aquel que es el organizador para poder progresar en la jugada. Yo veo más en esa posición a Cabrera, porque Cabrera puede ser el jugador que en cualquier momento pueda filtrar balones para que los de arriba puedan ser importantes. No sé si de pronto pueda venir una variante desde el banco en ese sentido, poner a Cabrera un poco más arriba y que Zapata retroceda a la zona de Marín para que le ayude en la labor de marca.
3: Los arqueros en este partido, compañeros, han sido como
2: espectadores,
3: como jóvenes recién egresados de la universidad. No han tenido trabajo, ¿cierto? Y después, mirando la defensa de Nacional, yo no voy a decir que la defensa de Nacional es improvisada, porque si el profesor recurre a esto es porque lo entrenó. Pero no cabe la menor duda que el rendimiento de Tecillo es bajo. El rendimiento de Parra no es el mismo. Parra está siendo prácticamente de lateral derecho, Tecillo de lateral izquierdo, y el que ha estado mejor, digamos, por fortaleza, por rechazo, con un hierro a bordo, ha sido Reyes. Pero ese hierro, pues se lo borramos por lo que hizo acá, lo que hizo al frente del arco en el remate de la primera parte. Y después en el medio campo, ustedes han referenciado muy bien. Pero yo digo una cosa, ¿ustedes no les parece que Cabrera es una especie de segunda guitarra? O sea, él con otra persona, con
2: Reguipo se ve más. Está arrancando de muy atrás.
3: Por eso, pero es una
1: especie. Pero es un excelente complemento.
3: Es una segunda guitarra, porque si tuviera.
0: Cuando jugaba Reguipo con él, los minutos que lo vimos, muy bien. Uh-huh. Cuando ha jugado con Cardona, muy bien. Muy bien.
3: Pero el peso de tener él que ser el que lleve.
2: Pero es que Cabrera está arrancando desde atrás. Es Zapata el que está más adelante.
3: Sí, es cierto. Porque es que Zapata, ¿sabe que Zapata jugaba ahí?
2: ¿Dónde?
3: En el Envigado. Jugaba ahí en esa posición.
2: No, Zapata nunca ha sido volante creativo.
3: No volante creativo. Jugaba más adelante.
2: Zapata era un volante de marca que tenía salida y remataba desde afuera en Envigado.
3: ¿Es que se desenganchaba?
2: Sí, pero ahora le está tocando hacer de Rengifo, de James, de Cardona. Y no ha tenido claridad.
3: No, si eso tenía que hacer Zapata, yo creo que lo cambian. Si eso tenía que hacer Zapata, yo creo que lo cambian. Pero, y en el medio campo, yo creo que en el medio campo tenemos que rescatar a Marín. Yo no sé qué será de Uribe. Si ese muchacho se fortalece así como va, no sé qué será de Uribe. Pues no estoy diciendo que hay que sacarlo, pero sacar a ese chico después que le den partidos, ¿cuánto le falta a Uribe para...?
2: Apenas empezó trabajo el lunes.
3: Empezó trabajo, o sea que el próximo partido también irá Marín. Y en la delantera, ya J dijo, no se ha ganado arriba. Cuando se gana el espacio por el lado de Marlos, porque Marlos está activo, pero gana el espacio y es como si no lo ganara, que lo pierde, es como el tipo que te está pegando al otro con el garrote, esa famosa historia. Está pegando con el garrote, entonces se lo quita y se lo vuelve a entregar.
1: Sí, realmente, de alguna manera, yo no sé si sea correcto lo que voy a decir, Gamero condicionó a Lucas en el planteamiento, o lo condicionó el mal partido de Casco, el mal nivel de Casco.
3: Nacional cambió hoy el plan. Yo creo que lo condicionó más el mal nivel de Casco.
1: Sí, pero cambió el plan, porque, pues claro, ustedes saben que Casco puede apoyar el ataque, pero regresando es terrible.
2: Pero yo no he visto ningún problema de Nacional por el lado izquierdo. Dígame, ¿cuántos
1: no,
2: ataques
1: no,
2: ha tenido Millonarios por el lado izquierdo?
3: Pero condicionó
2: ¿cuál
3: para
2: es el dolor de cabeza que ha tenido Nacional hoy en defensa? Millonarios no tuvo ni una sola posibilidad de gol.
3: Pero lo que estamos diciendo, Jota, es que al poner a Tecillo
2: no, pero están
3: abierto,
2: cuestionando la defensa. Yo no veo por no, qué, no, si Millonarios no, ni no, siquiera no, ha atacado.
1: Bueno, déjeme, yo argumento, pues. Si
2: no,
1: yo argumento.
2: Pero es que te puedo sí, decir algo. Si pero, no te puedo decir
1: pero,
2: nada,
1: pero,
2: me voy.
1: Pero yo te
2: argumento. Ah, no, pero es que tú no eres Weimar, ni tampoco pero, Rentería, pues, para no, no decirte no, nada pero, de lo no, que tú digas.
1: Pero yo argumento.
2: Perdóname,
1: no,
2: yo puedo también tener réplica.
1: Entonces le argumento. Yo lo voy a argumentar. Cuando yo digo que condicionó, entonces Santi dice, y yo comparto, pues, puede ser el mal nivel de Casco, pero condicionó porque es que yo creo que se está ratificando lo que decíamos antes del partido, la estrategia de uno y de otro. Y Nacional, a ver, ¿en qué sentido la defensa? No la defensa defendiendo, sino sus laterales habituales. Nacional es un equipo de tándem, tándem de lateral y extremo por derecha, tándem de lateral y extremo por izquierda. A eso me refiero. ¿Qué lo condicionó? Porque no, Millonario no ha tenido ataque. No decíamos, pues que el gol era mucho premio. Era mucho premio. Acabo de argumentar mi tesis.
4: Una sola tuvo Millonario.
1: Mi tesis, sí.
3: Bueno, Jota, entonces, ¿cuál es la explicación suya?
4: Pero es que aquí estamos ante dos ausencias que son vitales. No está Morelos, no está el Búfalo,
3: no está
4: Cardona.
3: Porque claro, que termina lo del ataque.
4: Entonces, Millonario maniató a Nacional. ¿Dónde lo ha maniatado? ¿Cuántas posibilidades tiene Millonario?
3: Cuando él habló de que lo condicionó.
1: Lo condicionó.
3: En la estructura.
4: ¿Pero lo condicionó a qué?
3: En la estructura.
4: ¿A qué lo condicionó?
3: Lo condicionó
1: desde la alineación.
4: Pero ¿cómo desde la alineación? Pues, la alineación se hace de esa manera porque hay necesidades. Los jugadores no están.
1: Nacional
4: del equipo. Pero no lo condicionó.
1: No. Desde el planteo de la alineación. Nacional es un equipo de lateral y extremo.
3: Que no haya sido Millonario, sino
1: Nacional de hoy es cojo por izquierda.
4: Millonarios tiene a Nacional ya metido, tienes toda la razón, pero ¿dónde lo metió?
1: Para
4: allá?
1: Su plan ofensivo lo condicionó y Nacional es un equipo de tándem, por derecha, por izquierda, y está cojo por izquierda.
3: Yo creo que el profesor Lucas lo condicionó el bajo rendimiento de Casco y que no tenía.
4: Pero entonces cree que con Casco Nacional estaría jugando distinto.
3: No.
4: Sería un problema para Nacional.
1: ¿Cuántas veces abierto
3: Tecillo sobre la izquierda no aporta?
1: ¿Cuántas veces
3: no aporta salida? No,
1: Santi,
3: aporta
1: perdón,
3: nada.
1: ¿Cuántas veces
3: abierto
1: en el campeonato
3: sobre la derecha para no una sola acción ofensiva?
1: ¿Cuántas veces ofensiva en el campeonato Nacional ha jugado con defensa impar?
3: Mejor
1: nunca.
3: Dicho, hoy
1: nunca.
3: Nacional no ha tenido
4: ayuda.
3: ¿Dónde ha sufrido,
4: Danilo? ¿Dónde ha sufrido Nacional el partido hoy?
3: Ustedes
4: están hablando como si ellos hubieran cometido 1000 errores. Tú lo estás apoyando.
3: No, yo estoy apoyando es que el que fue condicionado en
1: claro,
3: la estructura,
1: claro,
3: pero no por Millonarios, sino por la realidad de Nacional.
4: Por las necesidades que tiene hoy el técnico.
3: Eso es lo que yo te estoy diciendo.
4: Eso es lo que yo les intento decir. Usted sigue que Millonarios condicionó a Nacional.
3: Yo
4: ¿cuál?
3: No estoy diciendo Millonarios no ha condicionado a
1: Nacional.
3: Y ese
1: condicionamiento
3: Nacional
1: no le permitió por decir tener el tándem, porque no lo ha tenido.
3: Nacional no ha tenido limpieza, no ha tenido claridad
4: por
3: para
4: eso,
3: manejar la pelota,
4: no,
3: porque Millonarios lo ha hecho, le ha ensuciado el juego.
4: Millonarios no vino a jugar, Millonarios vino a pegar. Y no dejar que Nacional tuviera la pelota.
0: Millonarios ha podido hacer lo que hizo porque Nacional no tiene medio equipo en la cancha. Así de sencillo.
3: Con un solo jugador que tenga, que le ponga una pelota limpia adelante, por mucho que ellos estén recostados, porque el jugador que viene de atrás pone la pelota limpia, jugando como pivo, por ejemplo, Sarmiento, se la entrega a James.
4: Y Sarmiento tocó el balón dos veces.
3: Por eso. Y se la devuelve a James, le mete un riendazo.
4: Vale, Castro.
1: Esa es una buena alternativa.
4: Vale, bueno. Castro, para el segundo tiempo, paisita.
1: Una buena alternativa a rematar de afuera. Porque si hay un volumen ahí, una densidad ahí en la mitad, Millonario no te deja. Hay que buscar alternativas.
0: Claro. Es que un equipo medio como Atlético Nacional encuentra que un rival como Millonarios tiene una nómina que equilibra a la mitad de la nómina básica que está en la cancha de Atlético Nacional.
1: Valeo, ya no van a usar en la placa ahí con don Julián.
4: Nacional.
1: Dale, va. ¿Quién es el 24? Se va el 24 de ellos.
4: Un equipo como Nacional que está acostumbrado a tener un conductor.
1: Se va Julián Angulo.
4: Hoy no lo tiene. Y mire cómo sufre Nacional porque no tiene el conductor.
1: Oiga, tremendo premio para Julián. Metió el gol, lo saca.
3: Sí. ¿Sabe que el volante creativo de Millonarios, el peladito,
4: Daniel,
3: que ya no está tan peladito, Daniel con la pelota quieta, pero lo borró Marín.
0: Y entra Leo como capitán del equipo y nos vamos para el segundo tiempo, que esto tiene que cambiar el relato del uno de la sintonía del más alegre de América.
3: Del hombre que sin querer ha convertido su voz en un poderoso imán.
0: Es el paisita de oro.
3: Munera Ixman.
5: Oiga, paisita, siga.
6: Bueno, va a comenzar la parte complementaria. Cuidado, Atlético Nacional. Leito Castro siempre nos vacuna, hay que tener mucho cuidado.
7: Guillermo, ¿cómo se llama el cuarto árbitro, por favor?
0: Wilmar Roldán, el cuarto oficial de partido.
7: Tener a Wilmar Roldán de cuarto árbitro es como tener un Ferrari en el garaje. Va sacando la pelota Manguero. Manguero tiene la esférica sobre el costado izquierdo. Cuidado pues, Atlético Nacional. Arriba el balón, Sergio Mosquera buscaba, rechazando la pelota a Tresillo. El tiro va arriba, largo, largo, largo, sobre el costado izquierdo. El golpe de cabeza en el rechazo. Iba sacando la pelota a Vanguero, queda en posesión de Millonarios. El tiro va arriba, largo, muy largo. Iba corriendo Estupiñán por la bola. El balón se perdió de miedo sobre la raya lateral y saque de banda a favor de Atlético Nacional. 47 segundos.
0: Ahí sí te lo voy a decir de una manera simple, pero contundente. El que James no haya ingresado para comenzar el segundo tiempo, su molestia es importante.
7: Claro, además tiene virus y gripa, entonces no puede respirar muy bien, pero él fue el que dijo, póngame que yo hago algo, métame por lo menos a la nómina. Porque él está que se juega. La pelota va arriba, toca el balón, Poveda la va dejando en corto, arranca con la esférica Lías, entregó largo, sobre Marlo Moreno, se mete Marlos con el balón, pierna zurda, camina con ella, ahora con la derecha, marca Estupiñán, entregando la pelota en corto, la va recibiendo Tecillo, Tecillo lo va tirando arriba, sobre el costado diestro, va arrancando Reyes con la bola, entrega para Andrés Felipe Román, la va dejando para Poveda, esa es la punta de Poveda, hacia norte y sobre la derecha. Le va siempre bien, ojalá que también acá, rechaza Vanguero, juega la pelota para Daniel Ruiz que se lleva en la marra, Camarín corta, sin embargo con falta Juan Manuel Zapata, tiro libre a favor del equipo de los Millonarios, llegando al minuto 2, Guillo.
0: Ha crecido otra vez Ruiz en su fútbol, se fue a Brasil en un momento importante, no trascendió, no fue un jugador influyente en su equipo en territorio brasileño, llegó a Millonarios apagado, pero ha subido el nivel ya.
7: Sí, ha subido. No es el 10 de puntuación, pero va en 7 para 8 y va para arriba, porque será medio Millonarios. 2 minutos 19 segundos, se va a sacar la pelota ya. Ese peladito se creció. A la gente que trabajarle la mente. Millonarios lo pusieron en 20 pedestales y ese peladito se le fue la mente. 2 minutos 33 segundos. El partido se está perdiendo. Se está empatando, pero se va a ganar. Tiro arriba. Marlo. Pierna zurda al medio. Dios Pavaro. Rechazo. ¡Qué lástima! En el gol. Vuelve Juan Manuel Zapata. Pierna derecha. Va entregando Marín. Juega la pelota sobre el costado diestro. Toca la pelota. Neider entregó el pase arriba. Vuelve por la esférica arriba Nacional. ¡Entra! ¡Por Dios! ¡Le pegó de Felipe Román! ¡Se salvó Millonario! ¡No se había fuera de lugar! ¡Santi, pero Nacional cargó para gol!
8: Y comenzando el juego, por poco se va arriba en el tanteador. Una muy buena acción sobre la banda izquierda con Marlon. Se la entregaron con ventaja. Si la bola se mete, era válido. Y no había fuera de lugar. Si la bola la mete, Román era válido. Para mí era válido. Y la jugada que se hizo por la izquierda, tremenda jugada por la izquierda, porque le abrieron el camino y por fin Marlo hizo un buen centro, pero se pasó. Yan, te pasaste.
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7: Falta, pita el árbitro. Falta sobre Estupiñán. Se va a colocar la pelota para cobrarse ya 3:51. Qué lástima. Era para haber metido este gol. Uy, Marlos. Se lo llevó, la agarró, la mandó al piso. 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
11: Qué bueno que está el partido, qué bueno narra el gran combo.
0: Con sus deficiencias y su egoísmo, a mí me parece que Marlon Moreno es el jugador más importante del partido para Atlético Nacional.
7: La pelota sobre la izquierda la tiene mal, los pies a la derecha, se mete en medio de tres hombres y la vuelve a perder. Debió centrar, corta Nacional, Elías Cabrera, falta, pite el árbitro, tiro libre, está golpeado. Este es Estupiñán.
4: Sí.
7: Estupiñán, otra vez.
4: Se tira seguido, paisita, y el árbitro se las compra todas.
7: De acuerdo, no se lo cree ni él mismo. Oscar Humberto Loaiza, desde Hidruitango. 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A colocarse el balón, 5 minutos tenemos ya. En la parte complementaria se llevó la mano Marlos Moreno atrás, no me gusta, cuidado. El tiro va arriba, sale Franco Armani por ella, va sacando de manotazo, juega la pelota para Tecillo. Tecillo se va con el balón, arranca, algo le dice el técnico a Marlos Moreno, me imagino que se entra bien, juega la pelota atrás, la va consiguiendo Reyes, la va tocando sobre el costado derecho. Neider Parra juega la pelota al costado diestro, corta Millonarios. La pelota al costado oriental.
12: Marlos dice al Banco Nacional que aguante, era también la pregunta que le hacía el técnico, el médico se paró, dijo que aguante, pero sí sintió el puyazo paisita.
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7: 6 minutos tenemos en la parte complementaria, la pelota la va dominando el cuadro Atlético Nacional, la tiene de Felipe Román, va tirando arriba sobre el costado derecho Sarmiento, te necesitamos, arranca, gira Sarmiento, va al piso, falta, tiro libre, indica el árbitro a favor del cuadro Atlético Nacional, se va a colocar la pelota, Carito Jiménez, José González, Fénix 03 en el TikTok, arroba Paisita Monera, se va a colocar la pelota ya. Hernán Darío Díaz desde Chagún, Alejandro Ospino, un abrazo, la pelota la va dominando Atlético Nacional, no, muy largo el balón, sale por ahí el arquero, se la lleva, el estadio calladito porque es que hay tanta tensión y tanto nerviosismo a Danilo.
1: Pero es bueno el arranque de Nacional en el segundo tiempo, ya tuvo dos llegadas, paisita, y si logra pesar más con la pelota, tener la iniciativa, el segundo viene rápido.
7: La pelota en juego.
14: Uy, una patada esa por detrás para tarjeta.
7: Toca Sarmiento, media vuelta, sin ninguna posibilidad. Le van arriba de Viedo. Mano Moreno en el piso.
4: Sarabia le pegó a Marlos.
7: Y mira lo de Estupiñán también.
4: Míralo.
12: Este árbitro está para contar los 5 segundos de los saques de banda y pare de contar lo otro, nada.
7: De acuerdo, 7 minutos 18 segundos, la pelota va arriba, se va a perder de mierda sobre el rayo lateral. Hay saque de banda a favor de Atlético Nacional. Un abrazo de cumpleaños a Néstor Vázquez, en Manrique, que sea mucho, mucho, mucho más. Debe estar chupando. 7:31, la pelota va arriba. Hay rechazo. Elías, el balón se perdió de miedo sobre la raya lateral. 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
7: Toca la pelota Millonario, no, el balón atrás, la va consiguiendo Franco Armani para Atlético Nacional de pierna zurda, 1-1, entrega el balón, Marlo Moreno la va dejando sobre el medio, va recibiendo Neider, toca la pelota a la izquierda, arrancando con el balón, Tecillo, centro, arriba, corre por la pelota, Sarmiento, viene Sarmiento, ¡púbelo en el palo! ¡Dios mío, no puede ser, más clara imposible! No puede ser, increíble, Dios mío, Jota, el gol de Nacional estaba claritico.
4: Era gol, paisita, la forma como Sarmiento transporta, espera que el defensa se confíe un poco, se la pasa a Poveda y la calculó tanto que la estrelló en el palo, era el segundo de Nacional, paisita.
12: No sé si Sarmiento estaba adelantado a la habilitación, veremos si nos muestran la jugada previa.
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7: Gracias por darle me gusta a la gente que está en YouTube también, a la gente que está en Facebook, a la gente que está en TikTok. Gracias por darle me gusta. Ricky Paisa toca en la pantalla de sus celulares, la pelota la va dominando el equipo de los Millonarios. Tocando balón, Steven Barreiro. Juega la pelota, la va dejando atrás. Le falta sobre su arquero Burray. Pierna derecha, toca la pelota, el centro va arriba, largo, recorre, la pelota se perdió de miedo sobre la raya lateral y saca demanda a favor de Millonarios, 9 minutos 18 segundos. ¡Lucho!
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7: La pelota la va dominando Millonario, la tiene Estupiñán con ella, y un hombre golpeado y el árbitro para que lo atiendan a Millonario.
4: Y va a sacar amarilla uno de Nacional, en este caso parece Zapata, sobre el chileno Ureña.
12: Y estas bellezas, una acción de ataque de Nacional que termina con un balón en el vertical y no ha mostrado nada en repetición.
14: Sí, pero ellos abrieron el otro canal, el pobretón, porque están dando ganga por lo que se avecina.
4: Está gratis.
14: Sí, por lo que se avecina.
7: Jugamos el minuto 10 de la parte complementaria. Está presentando el partido gratis.
4: Sí.
7: ¿Win?
4: Sí.
7: ¿Seguro no?
14: Sí, María.
7: No lo está presentando gratis. Están haciendo unos planos, pero sobre los técnicos, sobre los hinchas.
4: Ah, están en la transmisión que es sin imágenes del partido. Solo exacto. Técnicos y hinchas.
14: Anunciando.
7: Exactamente.
14: Lo que no era.
7: No la ve ni el productor. La pelota arriba, sale el rechazo de nuevo Atlético Nacional.
4: Ganas de gastar plata ahí.
7: Sí, sí. Toca la pelota el cuadro verdolaga. Jugamos el minuto 10:39 de la parte complementaria. Vamos Nacional, partido que hay que ganar. Los hinchas quieren triunfos cuando Millonarios toca Marín, entrega la pelota al costado de Nicho, va recibiendo Neider Parra, se va con ella al frente de Oriental, toca para Marín, juega la pelota al costado diestro, el tiro arriba, ataca Nacional, círculo central eterno Poveda, juega el balón, Juan Manuel arriba, va Marlo Moreno con el balón, pierna zurda, se cae, rebala, vuelve, se para, se ganó otra la vez. Patadita.
4: Otra vez le pegó, vea. Nada. Amarilla un para Nacional.
7: Sarabia lo manda al piso. De acuerdo, Julián Rincón.
14: Y los árbitros
7: tienen una forma
14: pero
7: de enredarse.
14: Tarjeta,
4: se lo restregó, ¿eh?
14: Tarjetica.
4: Esos taches metálicos.
14: Tarjetica amarilla para... Ha estado caliente.
7: Es que los árbitros son muy frenteros. Si le quieren ayudar a Millonarios, aléjese, tápese, sea vivo. No, por favor. 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
16: Sensacional.
7: Guillo.
12: Buena asociación en esa jugada que terminó en el vertical derecho. Sarmiento viniendo desde la banda y en la derecha. Y Poveda casi jugando de la posición de Sarmiento que lo asignaron como centro delantero a la salida de Chicho. Por poco entre ellos consiguen el
7: gol. ¡Cobra Díaz Cabrera! Centro arriba, entró buscando la pelota a Reyes. El balón desviado de la raya final. Por lo menos Elías Cabrera le apuntó sobre Reyes, que entró en el carril Santi para meter esa pelota.
14: Y Reyes picó al espacio justo. Esa jugada la practican con James. La practican con James, la remata Chicho, remata cualquiera de los centrales. El partido prácticamente sigue en la misma tónica de la primera parte porque con la diferencia de que se aproxima más Atlético Nacional.
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7: Amparo Bedoya, un abrazo en el Facebook. John Freddy Pérez, la pelota en juego, 13 minutos tenemos, Oliver Pino, Sergio Medíez, el partido está empatado 1-1. Angulo, Julián, minuto 38 de la primera parte, Reyes en el minuto 47, empató el partido, menos mal. Va a sacar Vanguero para Millonarios. Juega la pelota sobre el costado izquierdo. El pase va arriba, Borracor. Te gana la pelota, Marlo Moreno se va con ella. Final,
14: otra patada.
7: Ya pues, por fin.
4: Steven Vega fue sobre Marlos que todo le han pegado.
7: Se turnan, de verdad. Se turnan para pegarle a Marlo Moreno.
12: Y viene la primera amarilla para Millonarios casi a la hora de partido.
14: Es increíble. Lo que sí hay que decir es que Marlo tiene una capacidad aeróbica del TAS.
7: Edilberto Graciano.
17: ¡Bajames!
7: Juan Cacharro. Bájame Rodríguez. Van 14 minutos. La pelota la va dominando Atlético Nacional. El estadio se emociona. El tiro va sobre el medio. Va jugando la pelota. Poveda mete el pase en corto. Tiro a la falta.
4: Otro
14: sacudón.
4: Otro que ha pegado de lo lindo, Chaverra.
14: Atención, jamesistas. Aquí el partido se detiene. Aprovechen de una vez.
4: Métanlo ya para que cobre ese tiro libre, ¿no?
14: Corran, que va a entrar James. Que va a entrar James para pagar la boleta. Que no es que la pelota quieta. Pelota quieta, James. Entre de una vez antes que se cobre eso.
7: Pero es el colmo que no le saquen amarilla a Chaverra. Es el colmo. ¿Quién se va?
14: Zapata.
7: Además que tiene amarilla, además de todo.
14: A tú me ve el permotilado.
12: En el primer tiempo decíamos, por ahí promediando el primer tiempo, que estaba claro por quién iba a entrar James. Lo que no sabíamos que era apenas con 30 minutos por jugar James Rodríguez.
7: ¿Y va a cobrar?
14: Claro.
4: Que escapo, escapo.
7: Ya besó la pelota.
14: Y le va a dar las indicaciones, Marlo, que anda bien. Escúchalo, que anda. Hoy anda bien.
7: Igual yo no lo escucharía. James Rodríguez, pierna zurda. Va cobrando, tira el balón arriba. Desviado en el rayo final, intentó Andrés Felipe Román pegarle como una de medio chalaquita ahí. El balón se perdió sobre la última línea, pero el público se calentó. Escuchen, porque llega James y el público de entrada. Eso mueve el torniquete, mueve el público, mueve las emociones. Jugamos a minuto 16.
12: Y en el primer cobro, paisita, en la primera jugada, en el primer cobro, hubo riesgo, ahí hubo riesgo.
7: De acuerdo, Poveda toca el balón, se va Sarmiento, Vanguero lo atropella un poco. Sarmiento se va al piso, va cortando el equipo de la Millonaria, la tiene Daniel Ruiz, se va con ella Daniel. La pide Steven Vega, Daniel juega la pelota para Steven, al frente del costado oriental, pasa la raya que divide el terreno, la para la pisa, va entregando para Daniel Ruiz, la tiene, cuidado con Leito Castro, ya se le entregó, ¡ay! Rechazo, el balón va sobre el medio, va ganando la pelota de nuevo Atlético Nacional. Arranca con la bola Elías, jugando arriba Marlo Moreno, se mete con ella, pierna zurda, Marlos con el balón, lo marca Sarabia, no le pegó, juega la pelota sobre Tecillo, Tecillo con la pelota, va entregando el pase sobre el medio, la va consiguiendo Marín, la juega la esférica sobre el costado derecho, toca la pelota Reyes, se la pide Poveda, Reyes prefiere entregar arriba para Sarmiento, se la entregó muy dividida a Elías Cabrera, buen rechazo. El balón va consiguiendo Millonarios sobre el costado derecho. Estupiñán, Estupiñán con ella, pierna derecha, toca la pelota arriba sobre Daniel Ruiz, al frente del costado oriental, cuidado, Daniel entrega la pelota arriba, corre Leito Castro, hubo rechazo, pero va llegando sobre el costado derecho. Sarabia se va al ataque, pierna de ahí está, menos mal que le pegó, horrible, el balón desviado a la raya final, Danilo, 17-1-1.
1: Bueno, paisita, ya con James, aunque seguramente ha hecho desgaste, Elías Cabrera ya no está tan desangelado. Cabrera, Poveda, Nacional en eso puede tener más solidez en la parte ofensiva.
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7: 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Por favor, la pelota va sobre... ¡Uy! Le pegó Chaver aquí a Poveda sin balón. La pelota la va buscando Atlético Nacional. La tiene James, James con ella. Si le pegaron a Marlos, imagínense. La pelota va sobre la izquierda, la tiene Tecillo, centro de Tecillo, arriba, hay rechazo, sin embargo. Saca la pelota Barreira, la va entregando sobre el costado izquierdo. Jugamos el minuto 18-12 de la parte complementaria. Se levanta la bandera del juez de línea. Anguero está furioso. ¿Qué pasó? ¿Qué pasó? Jota.
4: Bueno, ese lanzamiento por poco hace daño. Está Poveda reclamando que le pegó en la mano al jugador de Millonarios. James entra a eso, a intentar buscar por los costados tanto al mismo Marlos como a Sarmiento, que se ha tirado por la derecha.
7: Mis salpicón en Unicentro, mis salpicón en Belén Sucre, pero de lo bueno, bueno, bueno. 18-44, toca la pelota Atlético Nacional, la va recibiendo Elías Cabrera, la va entregando para Andrés Felipe Román, la va tocando atrás, la va recibiendo Reyes, la va entregando para Neider. Arranca el círculo central del terreno, falta 26 minutos, partido 1-1, goles de Angulo y de Reyes, la pelota va arriba, la toca Poveda, hay rechazo sin embargo de Millonarios. 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
7: 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La pelota la va dominando Millonarios. Buscaban Marlos, pero la pelota la va ganando sobre el costado derecho Sarabia. La va entregando para Estupiñán. Estupiñán se va con ella, pierna derecha. Trata de sacar a Marlos. Juega la pelota atrás a la raya que divide el terreno. Va recogiendo la esférica Barreira. La va tocando en corto. Steven sobre Barreira. Se va con ella, pierna derecha. Juega la pelota sobre el medio. Arriba Ruiz entregó a Steven. Toca la pelota a la izquierda. Van que lo que se va el ataque, juega la pelota, lo hace en corto, arranca Daniel Ruiz, mete pase arriba para nadie, el balón
4: Paisita,
7: se partió desviado a la raya final, sí.
4: Pidió cambio Marlos, se dirigió hacia el banco técnico de Nacional, le dijo al técnico que no va más.
1: Y va Maca y Millonarios.
14: Pero que esa cantidad de patadas, es que...
7: Sí, claro.
4: Me molieron.
14: No, no, no.
7: claro.
12: Y además, se tocó, recuerden que se tocó el posterior, o sea, vayan sumando.
7: De acuerdo, pero lo molieron a patada. 20 minutos, de acuerdo. 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
7: El próximo miércoles Nacional Junior en el Atanasio. Después Nacional Tolima. ¿El de Junior es Atanasio?
4: Con Junior el 30.
7: El miércoles.
4: Sí, y el sábado con Chapecoense.
7: De acuerdo. Y después Nacional Tolima por Liga, miércoles 8:20.
2: Se va Ruiz.
7: Sacaron a Daniel Ruiz.
2: Va a marcar, bueno. Sacan a Ruiz.
14: Es que ese muchacho Marín, en la zona de Marín no funciona. No funcionó con la pelota quieta.
4: Uno de los cambios por Marlos puede ser Jaycar, que es un jugador que conoce la banda. Vamos a ver si... Sí, bueno, va Kevin, Kevin Parra.
14: Bueno, Kevin, tienes para consagrarte ahora. Estos son los partidos que cuando uno está en el banco uno quiere estar, quiere que lo metan para hacer de la mejor manera las cosas. No te aceleres, bueno, Parrita, no te aceleres, Parrita.
7: Sí, Parra, es que Parra entra a tratar de gustar de una, esperemos que, como a tratar de hacer todos, muy carolequito entra, pero vamos a hacer fuerza por Parra. Porque él es bueno. La pelota va a entrar, la va consiguiendo Tocillo. Nos quedan 23 minutos para ganar el partido. Va entregando la esfera al círculo central de terreno. Toca la pelota, Atlético Nacional la tiene Marín. Le va entregando para Poveda. Ian mete el pase al medio. Pues.
4: Chaverra. Otra vez Chaverra, vea.
7: Bueno, pero el árbitro ya pues se descaró, parce. Ya está muy frentero.
12: ¿A dónde está el capitán de Nacional, hombre? ¿Verdad? El capitán es Armani. ¿Y quién será el jugador designado?
14: Tecillo.
12: Pues, pero ¿y no, dónde está?
7: Lo estoy preguntando.
12: Estoy preguntando por él, con el árbitro, el designado.
14: Va cobrando James. El árbitro Ulloa, que es bueno que le pique también al Real Madrid.
7: Este lo va arriba, en largo, sobre el costado derecho, donde Felipe Román, que saca el hombre que lo marca, se va con ella, la pierna, la recupera, pierna derecha, tira la pelota arriba. ¡Este marcó! ¡Por favor, Kevin Parra! ¡Le quedó el balón de entrada en una tremenda jugada de André Felipe Román! ¡Dios existe! 22 minutos para mucho más, Guilla, que estaba el gol.
12: Sí, paisita, le faltó un poco más de anticipar la acción. O sea, notar que él iba a quedar para el remate. Llegó un poco tarde, puso la pierna izquierda y ahí se ha salvado Millonarios.
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7: Toca la pelota al cuadro Atlético Nacional. Este lo va arriba sobre la izquierda. Kevin Parra toca el pase al medio. Elías sobre Kevin, saque el hombre que la marca, va para el segundo.
14: Ahí está. Dice que no hay nada.
7: Que no había falta, que se le tiró a Kevin. Jugamos el minuto 23 y medio. Por favor, Santi.
14: ¿Cómo que no había nada y lo agarró por la camiseta?
4: Barreiro lo agarró por la camiseta.
7: No hay árbitro para Nacional.
12: Para no que hubiese falta, lo tenía que haber agarrado de pantaloneta.
7: La pelota la va dominando Neider Parra para Nacional. Gira el cuerpo Neider, se va con ella. Falta 21 minutos, el partido está empatado. Tiro arriba, largo sobre el costado izquierdo. Va arrancando con la pelota Elías. Juega el pase al círculo central. Arranca Marín, se desplaza, se va al ataque. De pierna derecha, camina con ella. La mete cando arriba, Kevin Parra. Mete balón, va corriendo Poveda, última línea, pierna zurda. Centro arriba, golpe de cabeza en el rechazo. Saca Manguera en el complemento, toca la pelota, busca McAllister. Entra por ello, sin embargo en el rechazo Neider Parra, falta. Y el árbitro la pitó, esa sí las pita, lejitos, esa sí las pita, 24 minutos, porque el corazón que mueve el fútbol es el mismo que late en el campo colombiano, que trabaja, sueña y celebra cada jugada como una mañana de ordeño. 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
7: Faltan 20 minutos, 27 segundos, Danilo.
2: Más posesión de Nacional y con profundidad, como la de Parra. Eso es una jugada con profundidad. La de Poveda, o sea,
7: a todas las James sobre Parra, tiro arriba. ¡Rumor! ¡Aperos! ¡No, por favor! Iba a pegar Sarmiento. Buen pase de Román, que se está prendiendo sobre el costado derecho. Decía Danilo.
2: Falta el puntillazo. Lo hace bien Nacional. Mire que está con amplitud y profundidad.
7: Y ahora toca el equipo de los Millonarios. Cuidado que va Leito al medio. Va con la pelota.
17: Macalister.
7: Silva, marca Neider. Va al piso, reclama falta. La pelota se perdió de miedo sobre la raya lateral. Le protesta. El partido, señoras y señores, está uno por uno. Bueno, hoy Montañero.
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0: Ojo que Nacional se está partiendo, ojo, cuidado, porque ya el pelado Andrés Marín está fatigado. El viaje que lo trajo desde Argentina, la tarjeta amarilla, ojo que Nacional se está partiendo en ese trabajo del medio campo.
1: Bachaverra se va con ella, pierna en zurda, toca la pelota en corto, vuelve y la recibe, maneja el balón sobre la izquierda, cuidado, arriba el balón, el golpe de cabeza de Reyes, la pelota va llegando, baja tierra con mucha clase Marín, pero con mucho riesgo. Tira arriba, corre Kevin Parra, llévatelo, Kevin Parra. Ay, la soltó al medio, solo en contrario. Estupiñán con ella. Kevin, bájale la ansiedad, papi. 26 minutos 47 segundos. Jota.
2: Besita Parra, Kevin, está fresco, es veloz, tiene todo el carril para seguir corriendo y engancha para jugar para atrás, cuando Nacional necesita tener más profundidad.
1: Toca la pelota, Antecillo, casi se la quita, Antecillo, senta, pierna zurda, tira arriba, Sarmiento con ella, mal pase de Sarmiento. Sarmiento, ¿qué os pasa, querido? Es que la pelota al equipo de los millonarios, el partido está empatado 1-1, faltan 17 minutos 40 segundos, lo que sigue Nacional Junior el miércoles a las 8, al otro miércoles con Tolima a las 8:20, la pelota en Estupiñán la va entregando para el costado izquierdo, recibe Tecillo en el rechazo, juega la pelota, Marín la va tirando arriba, Sarmiento, llévatelo Sarmiento que ese man está cansado. Va Sarmiento, va Sarmiento, va Sarmiento, pierna derecha, cruza el pase sobre el medio, domina.
3: Gol.
1: James, James, James, James, pierna zurda, la pelota. Paecita. Se perdió de viada, reclamó James, el árbitro dijo que no.
2: Se rompió el récord de la asistencia, 44.008 aficionados, estaba en 42.368.
1: Esa es la hinchada que tenés, Nacional, esa es la hinchada que tenés. Vuelve contigo, ahora enamórala. 28 minutos tenemos ya, Guillo, el partido está 1-1, faltan 17.
0: No solo por el gol, me ha gustado mucho el trabajo de Andrés Reyes. Me parece notable en el partido, en esa posición que antes llamaban el líbero, el central, ese sí es el auténtico central en medio de los tres defensores. Me parece que empieza a tomar nivel este jugador que trajo Atlético Nacional para completar su bloque defensivo.
1: Rodio Flores, de acuerdo, una de Dios, abrazo, la pelota a la derecha. Va corriendo Andrés Felipe Román por la pelota, lo manda Macalister, la Reyes, falta sobre el cuadro Atlético Nacional, se va cobrando ya. Jugamos el minuto 28-49, toca la pelota, Neider Parra, juega el balón sobre Tecillo, Tecillo de la pierna zurda, juega la pelota arriba, Sarmiento que se lleva a Sarabia, toca la pelota arriba, larga sobre la izquierda, bajame, bajame, bajame, pierna zurda al medio, rechaza la pelota, Barreiro, tiro de esquina. Centro de la con peligro, Sandy.
4: Con el borde interno de la mitad para atrás, con la luna de miel, paisita, y la pelota por poco pasa al primer zaguero de área, el derecho Barreiro, va a levantar el zurdo James, atención Jamesistas.
1: 29 minutos, arranca James para pegar el balón, el crack. Le va a pegar a la pelota, queda 15-35, 1-1. Vamos, James, pierna zurda, centro, tiro, arriba. Pasa la pelota larga, al costado izquierdo. Va ganando balón el equipo de los millonarios en Caribe Motor. 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
1: Toca la pelota Atlético Nacional, Elías Cabrera. Este Chaverra, pues.
4: Qué man es pa' pegar, no joda.
2: Ese equipo lo dije Gamero o Dudamel.
0: Ojo, ojo Nacional, ojo Nacional, si no se puede ganar, no perder. Empieza a dar espacios para las transiciones de Millonarios Atlético Nacional.
1: Claro, y además perder no lo aceptaría nadie. 30 minutos, la pelota la va dominando Reyes, pierna derecha va tirando balón arriba, Reyes, hay que tirar a un compañero. Vanguero va a dejar ir la pelota, la Reyes finaliza y saca de portería. 30 minutos y medio, Lucho, el partido, señoras y señores, está 1-1.
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1: Falta de Tecillo sobre Estupiñán, se va a colocar la pelota para el cobro. Ah, no, los ojos que abrió Tecillo.
2: De sí, pero mire cómo lo agarra por la pantaloneta y le mete la mano en la nalga, mire. Sí. Y pita falta a favor de Millonarios.
1: Sí. Sí, yo le protesta porque la quitó muy rápido.

0: Bronzo muerde Leito Castro, la ventaja de Valentino en Vega, la marcando sobre el medio, toca la pelota. Calistón arriba, cuidado, sale Franco Armani, se la va llevando, está listo para sacar el balón, 31 minutos. Juega la pelota de manotazo, va entregando por Andrés Felipe Román. Pensemos que sí, Andrés Felipe saca el hombre que lo marca, pero se exagera en el pase y se le entrega un contrario. Y ahora ataca McAllister, jugando el balón al medio, Leito Castro, mete la pelota, ojo que se cayó Reyes, el golpe de cabeza. El balón arriba, la vuelve a buscar el equipo de los Millonarios. Entra Leo Castro, se falta, pite el árbitro, tiro libre sobre Kame Rodríguez, se va a colocar la pelota para el cobro. 31 minutos 42 en Cotrafa, bajamos las tasas de interés. 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
2: Ya escuché a los compañeros, cuidado, ahí lo escuché casi quien coro, cuidado en ese ataque de Millonarios. Vengo anunciando que Nacional se está partiendo, le está costando regresar a muchos jugadores.
0: Muy largo, Tecillo, muy largo, así no. El balón se perdió, desviado a la raya final y saca de portería Danilo, faltan tres, el partido está empatado 1-1.
3: James es diferencial, se precisa ahora el pase mágico o el remate mágico que lo tiene en Nacional, que con él se ha crecido en volumen de juego.
0: Menos mal que se empató este partido ya para irnos al vestuario, porque si no, esto estaría muy enredado. Fueron arriba, el golpe de cabeza de Steven Vega, corre Estupiñán, corta de silla, la pelota se perdió, desviada, le pegó al hombre de Millonarios, y saque de banda a favor de Atlético Nacional. Se va a sacar la pelota, listo para sacar Tecillo, mete balón al costado izquierdo, arranca Sarmiento, córrata con todo. Rodrigo Ureña, el balón se parradió, desviado sobre la raya lateral, y saque de banda, se va a sacar la pelota por Atlético Nacional, que tiene que ser un poco más atrás, va a sacar la pelota a Tecillo, va a mostrar la esférica, saca Tecillo, tiro arriba sobre la izquierda, córrata, sin embargo el equipo de los Millonarios, el tiro arriba, pase malo, se fue desviado a la raya lateral y saque de banda. 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
0: Toca la pelota Nacional. Elías Cabrera. No ha sido el Elías Cabrera de antes. Vamos, Elías, juega la pelota con todo sabiendo. Desviado. Tremendo tiro al palo izquierdo. La pelota de envío de la radio final J.
5: Se demoró Nacional desde el 53 cuando la pelota pegó en el palo. Ahora en el 78 este remate de Sarmiento. Pocas posibilidades, pero ha estado cerca Nacional del segundo.
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0: 34 minutos, vamos para los verdes, toca Millonarios, tiro arriba sobre el medio, sale en el rechazo Atlético Nacional, va buscando Francisco Chávez, el balón gira el cuerpo, va sobre el piso. El árbitro ahí sí la pita y ahí sí dice falta. Y todas las patadas que ha pegado Chaverra. El problema es la vara. No es si hay falta o no, sino porque la hay. Sino todas las que ha dejado de pectarle a Chaverra.
2: Sí, pero un medio toque y es falta. Y las patadas no son falta. Eso cómo se interpreta.
0: Las patadas arteras, malintencionadas, para dañar, esas no las pita esta sinvergüenza. 34 minutos 38 segundos. Se va a colocar la pelota para el cobro. Cuidado, porque Nacional, como dice Guille, no ganar, no perder. Se va a cobrar.
2: Y lo malo es que Millonarios está rematando en su actuación. No digo que sea mejor que Nacional, sino que en su actuación Millonarios está rematando mejor que como ha transitado el partido.
0: Francisco Chaverra le va a pegar la pelota de pierna zurda. El tiro tiene su peligro, dos hombres en la barrera. Una barrera bastante bien hecha, muy bien hecha. A favor de Millonarios esa barrera. Hay que correrse, hay que obstruir, para eso es una barrera. Pero la pusieron en el parque de banderas. Va a cobrar Francisco Chaverra. ¡Ojo, ojo, cabezazo! ¡Ay, desviado! Ahí fuera de lugar. Ahí fuera de lugar, pero estaban ganando por alto, Guillo.
2: Sí, paisita, Nacional ha bajado la intensidad, yo diría que hasta la concentración, que la concentración también se va perdiendo con el cansancio. Aquí claramente estaba adelantado el jugador de los Millonarios, pero mire cuánta gente mandó Millonarios allá para ese cobro. Puso 6 jugadores en el área, tiene intenciones de hacer daño.
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0: André Felipe Román demanda, falta el 9, partido 1-1, toca la pelota al medio. Tuvo que cometer falta y se ganó la amarilla.
5: Cabrera. Y creo que porque se quedó sin aire ya en el remate del partido de Elías. No volvió a aparecer.
2: Elías y otros, mi estimado Jota. Este partido está partido y cuidado porque ya con Marina amarilla y Cabrera amarilla ya no pueden hacer lo mismo en lo que queda de este segundo tiempo.
9: Este partido, este partido ha sido de defensa. Defensas ajustadas a defender. O sea, porque en el caso de Nacional, muy poca salida. Y a pesar de que tiene jugadores para salir Millonarios, tampoco ha salido mucho los laterales.
2: Los tres volantes de Nacional fueron amonestados en el partido. Zapata, Marín y Cabrera. Zapata ya no está en el campo.
0: La pelota la manda mirando Nacional. No ha sido el partido de Elías Cabrera. La pelota sobre el costado derecho. Va arrancando con la pelota. André Felipe Román va metiendo balón arriba. Largo sobre el costado derecho. Iba corriendo Sarmiento. Otro hombre al piso. Otra patadita ahora. Donde el árbitro deja y deja pegar, hay festival.
5: La de Nacional son amarillas de uno.
9: Sí, sí. Cuando termine el árbitro le van a decir, con la vara que me diste, te medirán. Ah. Y si lloró el burro.
0: 37 minutos y medio tenemos en la parte complementaria en Caribe Motor. 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Servicio que sorprende. 38 minutos tenemos ya en la parte complementaria.
9: Estos que se van a perder el gol.
0: Claro. Se van porque no ha sido el partido que estábamos esperando. La locura, el superclásico.
2: Utilicé una frase paisita antes del juego en alusión también a las corridas de toros. Las corridas decían corrida de expectación, corrida de frustración. Realmente este partido, con la expectativa que generó, no ha respondido a esa expectativa.
0: Eliana Janet, desde Chile, un abrazo. Eliana Janet. No se para el hombre de Millonarios porque ellos se van bastante conformes con el 1-1, con el empate, con ese punto. Para ellos es un triunfo.
5: Va a ir al VAR, va a ir al VAR. VAR. Pueden echar a Sarmiento porque le juegue con todo al tobillo.
0: Ah, lo que faltaba.
9: Entonces, ¿cómo le parece? Enfermo el Búfalo, lesionado. Chicho, que no sabemos, estamos expectantes, ojalá que no sea grave. Y si echan por juego brusco grave a Sarmiento.
5: Para enfrentar a Junior.
9: Pero, no, pero los muchachos de Win hay que felicitarlo, que han repetido es justamente en este momento.
0: Hoy. El árbitro no tuvo sino que mirar 5 segundos para echarlo.
2: Sí, pero de estas faltas ha cometido Millonarios. También han restregado los taches a los jugadores de Atlético Nacional. Y ahí sí el señor Never Manjarres no ha llamado nunca.
5: La de Sarabia a Marlos.
2: Total. Ahí sí no llamó el señor Never Manjarres. No llamó nunca. Cuando eran las faltas de Millonarios.
0: Roja. Se va Sarmiento.
5: Él alcanzó a sacar el pie, pero ya se le había puesto ahí en el tobillo.
2: Pero Jota, la alusión que usted hizo es la falta de Millonarios.
5: Sí, no le sacó ni amarillita.
0: A ver, eso es una falta para Roja, que quede claro. Pero lo que da piedra es que Millonarios ha cometido mucha falta artera, malintencionada. Se relevaron para pegar de Amarlo Moreno hasta que lo sacaron lesionado. Y el árbitro nada.
2: Entonces, los tres hombres que juegan por el centro en Nacional. Lo de Morelos para rato. Lo de Chicho, ay, en este momento debe estar en la clínica haciéndole ayudas diagnósticas para determinar la lesión. Y ahora Sarmiento con esta tarjeta roja, juego brusco, se va y entonces baja para el otro partido. ¿A quién le irá a tocar jugar de centro delantero en el próximo juego?
0: Y en un momento bastante regular futbolístico de Sarmiento. Tiro arriba, largo sobre Estupiñán. Trata de meter la cabeza, balón se perdió, de miedo sobre la raya final y saque de portería. Son 41 minutos, Lucho.
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9: Ante la pregunta de Guillermo, Paisita, ante la pregunta de Guillermo, ¿se la jugarán con Kevin Pérez o con Echavarría?
0: El balón lo va dominando. El cuadro de Millonario la tiene Sergio Mosquera. Toca la pelota sobre el costado izquierdo. Va dejando balón. Macalister sobre Sergio. La va tocando sobre el medio. Arrancando Barreiro. Mete la pelota a la raya que divide el terreno. Steven Vega que va recogiendo el balón. Metió la pelota sobre la derecha. Va arrancando con ella Saravia. ¡Qué ha pegado! ¡Que da miedo! ¿Y cómo le parece a usted Francisco Chaverra sin amarilla? Eso es lo que da piedra. Entra la camilla para atender a Ureña. ¿No, este quién es? Sí, Ureña.
9: Sí, sí, Ureña.
2: Y ahora se van a preparar los de las estadísticas para sumarle que Nacional no puede con Gamero en el Atanasio Girardot. Cuando ya Nacional a Gamero lo mandó con la cola entre las patas con ocasión de la final de la Copa Colombia hace 3 años. Entonces, pues no ha pasado así. El señor Gamero invicto por acá, pero las estadísticas volverán a insistir en que en la liga, entonces pondrán en la liga, Nacional no ha podido con Gamero en el Atanasio Girardot jugando.
0: Es que después de lo de la Sudamericana, Guillo.
11: Sí. Sebastián del Castillo, número 30, va a la cancha. ¿Qué? Le dice Viveros. Bueno, el 30 lo tiene Sebastián del Castillo, que ya ha jugado como titular y se cobre.
2: Hombre, es doloroso minutos. Eso, Paisita, pero no juega Gamero, pues para aquellos que siguen haciéndole a Gamero.
0: De acuerdo.
2: No, si yo le entiendo a usted, pero me refiero a aquellos que siguen haciéndole a Gamero, pues toda esa cortesía de entregarle lo que hace con los partidos ante Nacional.
0: Bueno, se reanuda el partido, 43 minutos, esto se está acabando, Poveda, así como se metió el gol en el último minuto, ya del primer tiempo, a ver si lo metemos acá. La pelota la va robando, sin embargo, Millonarios, pero arriba sobre el costado izquierdo, va Francisco Chaverra, toca el balón. Francisco Chaverra entró a dar patadas, esa es su virtud de hoy, entre comillas. La pelota la va sacando. Arriba está Opiñán, hubo recorte, la esférica va a la raya lateral y se que demanda, va sacando la esférica a Saravia, que también ha pegado, que da miedo, toca el balón sobre el medio, la va recibiendo Barreiro, juega el balón sobre el círculo central de terreno, ha recibido la pelota sobre el costado izquierdo, Macalister juega el balón, vuelve y la recibe, la raya que divide el terreno, va tocando la pelota sobre la izquierda, le queda un minuto 20 este partido, más la reposición. Va arrancando Barreiro. Barreiro se va con ella. Pierna derecha. Una asistencia como para un triunfo maravilloso que lastimosamente no se está dando. El balón va atrás. Le va consiguiendo Millonarios. Tiro arriba largo. Nacional se repliega. Millonarios empieza a tocar la pelota porque ellos están bastante contentos con este empate.
9: Paisita. A ver, Santi. Bueno, Paisita, a propósito del empate, yo, como están las cosas planteadas, tan lejos que le queda el arco al Atlético Nacional, minuto 89, pues es mejor que esto quede como está, porque es mejor que quede como está. Obviamente que lo ideal sería ganar, y yo quería no solamente que Nacional ganara, sino que goleara a Millonarios. Pero minuto 89, Paisita, hay que sostener este punto.
0: Toca la pelota de Sillo, mete balón, lo hace arriba, 44-32. Millonarios intenta irse un poco arriba, porque ve que Nacional está doliendo y porque sabe que Nacional tiene 10 hombres. Juega la pelota al costado derecho, Saravia mete el pase, lo hace en corto, va recibiendo Steven Vega, se va sobre la raya que divide el terreno, va tocando arriba para Vanguero, la recibe al frente del costado oriental, animado Millonarios por ese hombre, ¡oh!, que no tiene Nacional, no sé ni qué digo, qué nervio, Reyes, media vuelta, pierna derecha, tira la pelota arriba, se está poniendo de corbatín esto y la reposición serán 5 minutos para acabar de ajustar cuando Millonarios se está yendo encima. 45-12, toca la pelota Millonarios. Sobre el costado derecho la tiene Saravia, faltan 4-42, mete la pelota para Estupiñán con la bola, pierna derecha, mete el círculo central. Francisco Chaverra se va con ella, pierna derecha, va tirando la pelota, lo va haciendo arriba, cuidado que balón va sobre la izquierda, Macalister, pierna zurda. Centro, tiro arriba, corre Leito, golpe de cabeza en el rechazo, Reyes, ese balón va quedando para Saravia. Saravia se va con ella, ojo, mete la pelota, lo hace en corto, Millonario se fue encima. Steven Vega, mete balón, Francisco Chaverra, pierna derecha, mete la pelota, rechazo, lo va consiguiendo Steven Steven Vega, la va tirando atrás. Se volvió una herradura, Millonarios al ataque. Ahí ese taquito de Estupiñán para Leito. Menos mal que fue muy largo, porque si no, Guillo, llórelo.
2: De no ganar, no perder. Hacía rato lo señalábamos. Aquí Reyes también en un balón aéreo. Qué buen rechazo de Reyes, el que vino desde el sector izquierdo del ataque de Millonarios. Buen partido de Reyes, de lo importante que ha tenido Nacional en esta contienda.
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0: Faltan 3 y medio. Poveda al piso. Falta, y está falta. O sea, ¿por qué Poveda está? Pero si te la pitó a favor tuyo, Poveda, ¿por qué estás así? 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
0: Danilo.
11: Aquí fue Paisita, aquí fue. Sí, Millonarios entusiasmó mucho con McAllister, que le ha dado mucho manejo. Pero Nacional tiene unas fieras arriba, como este Poveda, que ha desequilibrado. Aquí fue con James.
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0: Jota.
5: Bueno, Paisita, faltando un poquito, un gol de James aquí sería la locura que le está
0: dando
5: a Girardot. A ver,
0: la locura.
13: Oíste, Bernardo, en Envigado, oíste, Bernardo. Jamesista, todos los jamesistas. Y está de pie al estadio de Nancy Redondo, porque va a cobrar James Rodríguez.
2: Como en el primer tiempo en la reposición, Paisita. En el primer tiempo fue en la reposición.
5: Es que fueron, se lo perdieron.
0: Faltan 2 minutos 19.
5: Estando Cabrera ahí. ¿Hay posibilidades de que le pegue Cabrera? ¿Ustedes creen? No.
13: No, por favor, Jota. Confía en el 23.
0: Arranca James.
13: Hay juego en el 23.
0: Piense que sí, arranca James a 22 metros al frente del palo derecho.
2: La barrera está muy cerquita.
0: James, y mire McAllister haciendo la más cerquita todavía, eso hay que protestarlo, es mejor demorarse. ¡James! ¡Sacó la pelota arriba! ¡Barreiro cuando se va! El arquero estaba medio vencido. Y Barreiro se interpone, y aquí hay falta a favor de Millonarios. Le dio susto al árbitro. Por favor, Sandy.
13: Y aquí se tiró Castro. El arquero protegido, súper protegido con Barreiro. Y por eso un jugador de Atlético Nacional. Un jugador de Atlético Nacional fue allá. Que ese Parra. No, Neider. Neider Parra. Sacó Barreiro la pelota. No creo que el arquero no llegaba al arquero. No llegaba, qué buen coro, no llegaba el arquero, no llegaba. Pero bueno, cosas del acordeón, Paisita, faltan dos minutillos.
0: Uno.
13: Así ah, apenas
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13: uno.
0: 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Faltan 50 segunditos para que termine el juego, el partido está empatado 1-1. Después de este partido, todos para los verdes, señoras y señores. Y mañana mi postre será el salpicón más maravilloso. El tiro arriba sobre el costado de Nietzsche, va metiendo la pelota. McAllister la marcando sobre el medio. Cuidado que le queda a Steven Vega el balón. Juega la pelota para Vanguero. Vanguero centra, tira la pelota, lo hace arriba. Golpe de cabeza de Estupiñán. Golpe de cabeza atrás de Reyes. Va dejando para Franco Armani. Nos quedan 22 segundos. Listo para sacar la pelota, Armani. Le va a pegar el balón. Armani saque, claro que también vamos para la tienda de la 70. Ave María, por favor. Una bandeja paisa bien buena y a gozar. La rumba en la fonda de la 70. Toca la pelota Millonarios. Faltan 3 segunditos. No sé si el árbitro permita que llegue Millonarios. Toca la pelota McAllister. Se va con ello. Un rechazo. Y el árbitro va a pitar. ¡Tete! ¡Tete! ¡Tete! ¡Tete! ¡Terminó el partido! Han terminado, señores, los 90 minutos, el partido empatado, 1-1, 1-1. Queríamos más, necesitábamos más, pero bueno, lastimosamente el partido queda empatado 1-1, y gracias a Dios que se empató.
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1: En los tiempos de Piche Sen, un joven monje llamado León fue encargado para cuidar las vírgenes del templo. Pero una noche le dio por ponerlas a tomar ron y luego armó tremendo bacanal chino con ellas. Esa misma noche embarazó a más de la mitad de las doncellas y desde entonces pasó de ser el simple León al chino cool.

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1: ¿Y con quién? No lo sé. ¿Qué estarás haciendo? Quisiera saber.

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bueno. Fúmate el pitillo, acábate esa copa y vámonos. 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

Así no podemos seguir. No, pero... pero está llorando. Oh, no, no, por favor. Pero si yo no quería... Y realmente nos hacía falta explotar de alguna forma, no sé... Te juro que nunca esperé que esto pasara, ni que te pusieras así. Además, no era mi intención. Por Dios, no llores, no llores.

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0: Hola, ¿qué tal? Buen día, bienvenidos a este viernes, viernes 25 de septiembre. Día como siempre de información, de noticias. Acá les estaremos contando a lo largo de esta mañana lo más importante en información, en noticias, todo lo que ha sucedido en nuestra región, en nuestro país y por supuesto también en el mundo. El saludo para todos ustedes, el agradecimiento por estar con nosotros a través de los 1270 de la M de La Querendona. También para quienes están conectados en nuestras diferentes emisoras asociadas, en nuestros medios aliados en cada municipio. Gracias, gracias por estar con nosotros. El saludo que llegue ahí donde usted se encuentra, en cualquier parte del mundo, en cualquier lugar, en cualquier rincón de nuestra geografía nacional y también, por supuesto, en cualquier parte de nuestro departamento y del área metropolitana Pereira Dos Quebradas. Como es el deber ser, nosotros estamos muy preparados para entregarles lo mejor en noticias y en información. Y claro, tenemos la voz de la información en La Querendona 1270. Estoy hablando de Juan Alejandro García. Juan, ¿qué tal? Buen día.
1: Hola, Jan, buenos días para usted y para todos nuestros amables oyentes del noticiero de La Querendona Radio 1270 de la M. Y además también saludamos a nuestros oyentes en Quinchía, porque nos escuchan a través de Quinchía Estéreo 89.3 en el FM, como usted lo decía en este viernes, preámbulo del fin de semana. Pero bueno, Jan, yo creo que es un viernes distinto, ¿no? Un viernes diferente porque pues todos estamos con el sinsabor de lo que está pasando justamente en Chaparral, en el departamento del Tolima, además con Esmina, en el departamento del Chocó, a raíz de la cantidad de sismos que hemos tenido en las últimas horas, pues la gente está hoy preocupada, pero lo único que nos queda decirle es, estén tranquilos que todo va a pasar. Yo sé que es un viernes diferente, ya no es como el viernes que uno lo miraba, el viernes cultural, el viernes donde uno pensaba, bueno, listo, ¿para dónde vamos? No, es un viernes de preocupación, pero yo creo que ya vamos como pasando la página, estamos ya de la mejor manera y como dice una frase que todos los días la usamos, la utilizamos y la escuchamos y dice, todo pasará. Y es una bonita frase, todo va a pasar, no se preocupe y todo está pasando. Así que disfrute de este día y haga los planes como usted lo tenía estipulado en su vida de un fin de semana. Disfrúteselo, pase con sus hijos, pase con su esposa, pase con sus padres. Disfrute cada minuto, cada instante que nos da la vida. 7:04. Bueno, Jan, el estado de clima correspondiente a este día viernes. ¿Cuál va a ser el comportamiento?
0: Pues Juan Alejandro, revisemos. A esta hora tenemos 17 grados centígrados de temperatura. De hecho, es una mañana bastante fría, templado el clima. A esta hora el cielo estaba bastante grisáceo, al menos aquí en Pereira y en Dos Quebradas. Así que a esta hora, bueno, como les comento, tenemos 17 grados centígrados. La temperatura máxima estará sobre los 25, tal vez 26 grados centígrados. Y la sensación térmica estará rondando los 30 o 31 grados. Se espera que a lo largo de la mañana y también durante la tarde, por momentos aparezcan chubascos, tengamos lluvias pasajeras. Hay una probabilidad de hasta del 55% de tener lluvias el día de hoy. Pero como les digo, serían chubascos, es decir, nubecitas cargadas que irían pasando por momentos remojando el día entre Dos Quebradas y Pereira. Así que eso es lo que esperamos para el día de hoy. Vuelvo y les repito, una temperatura que estará sobre los 26 y una sensación térmica sobre los 31 grados. Pero va a ser necesario hoy que igual se lleve su buzo, su chaqueta o también su sombrilla. Tal vez va a encontrar algo de agua a lo largo del día.
1: Muy bien, Jan, muchas gracias. A pesar de la lluvia que hemos tenido en diferentes municipios del departamento de Risaralda, desde el Aeropuerto Internacional Matecaña, nos anuncian que vienen operando sin ningún problema, sin ninguna restricción, y que el primer vuelo que salió para la capital de la República salió a eso de las 5 de la mañana con 45 minutos. Bueno, y que hasta el momento los vuelos se vienen desarrollando de la mejor manera. 7:06, continúan las obras en el Aeropuerto Internacional Matecaña, recordemos de lo que pasó en el 10 de agosto, cuando lamentablemente el aeropuerto internacional Matecaña sufrió las consecuencias de ese terrible terremoto y su infraestructura todavía pues vienen trabajando, sobre todo en la parte del techo donde resultó mucho más afectado por causa del sismo. Poco a poco se va ahí restableciendo el servicio. Por ahora a los pasajeros le toca prácticamente ya caminar entre una cuadra, cuadra y media para llegar, obviamente con las maletas, porque los vehículos no pueden ingresar hasta la parte cercana del aeropuerto, ya que, repetimos, están en estos momentos en las obras. Obras que no diríamos de mantenimiento, sino de restablecer al 100% el servicio para todos los pasajeros que obviamente pues utilizan el terminal aéreo. 7:07, el pico y placa, don Jan, correspondiente este día viernes, que no cambia mucho, no varía, pero hay que tenerlo en cuenta, o si no, de lo contrario, si a usted lo llega a observar un agente de tránsito, pues le va a hacer su comparendo.
0: Pues el día de hoy, no olvidemos, hoy viernes 25 de septiembre, les recordamos que el horario de restricción del pico y placa va desde las 8 de la mañana hasta las 6 de la tarde. En particulares, las restricciones para placas impares. De nuevo, así como ayer, pues le toca otra vez a las placas impares 1, 3, 5, 7 y 9. Hay que hacer la salvedad de que las motos no tienen pico y placa por el momento. Bajo este sistema, pues las motos no entran en el pico y placa. Y también, por supuesto, hay que recordar que los vehículos particulares híbridos y eléctricos sí están...

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1: Está la noticia local y mucha atención que en el marco del Plan Cazador, enfocado en garantizar la seguridad de los risaraldenses, la Policía Nacional, de una persona conocida con el alias de Tulio, quien era requerido por las autoridades judiciales por el delito del hurto calificado y agravado. Así lo dio a conocer el coronel Jaime Higgins, comandante de la policía del departamento de
2: Risaralda. Esta persona registra un amplio prontuario criminal con 17 anotaciones judiciales por los delitos de hurto calificado y agravado, tráfico de estupefacientes, violencia intrafamiliar, fuga de presos y violación de habitación ajena. Asimismo, registra 139 medidas correctivas por comportamientos contrarios a la convivencia, principalmente relacionados con el porte de armas cortopunzantes y el porte y consumo de sustancias estupefacientes. Además, se encontraba incluido en el cartel de las siluetas de los delincuentes más buscados del municipio de Santa Rosa de Cabal. El capturado cuenta con 7 sentencias condenatorias vigentes por diferentes delitos, por los cuales ahora deberá responder ante las autoridades judiciales desde un centro carcelario. Con este resultado operativo, la Policía Nacional ratifica su compromiso con la seguridad de los risaraldenses. Seguiremos trabajando articuladamente con la Fiscalía General de la Nación y las autoridades judiciales para capturar y llevar ante la justicia a quienes afectan la seguridad y el patrimonio de los colombianos, Dios y patria.
1: De esta manera, el capturado cuenta con 7 sentencias condenatorias vigentes por diferentes delitos, por los cuales ahora deberá responder ante las autoridades judiciales desde un centro carcelario.
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1: Y mucha atención, la Noticia Nacional. En el día de ayer, el vicepresidente José Manuel Restrepo leyó el discurso del presidente Abelardo de la Asprilla ante la Asamblea General de la ONU, que se lleva a cabo por estos días en Nueva York. Escuchemos justamente lo que dice el vicepresidente en su discurso.
3: Lo he hecho porque le aseguré al pueblo colombiano que no saldré del país durante los 4 años de mi mandato. Estoy cumpliendo esta promesa. Hace 47 días comenzó un nuevo gobierno en Colombia. 3 días después, a las 7:34 de la mañana, la tierra tembló. Un terremoto de magnitud 7.4 golpeó nuestro país. En cuestión de segundos, viviendas, hospitales, colegios, carreteras y puentes quedaron totalmente destruidos o gravemente afectados. El Servicio Geológico Colombiano confirmó que fue el sismo de mayor magnitud registrado en Colombia en lo corrido del siglo XXI. Cientos de colombianos perdieron la vida. 4.500 resultaron heridos y más de 452.000 personas fueron afectadas. 36.000 viviendas quedaron totalmente destruidas, que significaban el patrimonio de toda la vida de esas familias. Un gobierno que apenas comenzaba tuvo que enfrentar una de las mayores tragedias naturales de nuestra historia reciente. Y no hubo tiempo para preguntarnos si estábamos preparados. Había que actuar y actuamos. Desde el primer momento di una instrucción inequívoca. Había que salvar vidas humanas. Para todo lo demás había tiempo. Los nombramientos podían esperar. Las reuniones podían esperar. Pero mis compatriotas que estaban debajo de los escombros, no. El gobierno se desplazó a las zonas afectadas junto a la fuerza pública, los organismos de socorro, los voluntarios, los rescatistas. Y desde el primer momento empezamos a recibir la ayuda generosa de países y amigos y organizaciones internacionales como cada uno de ustedes. Quiero expresarles hoy, desde esta tribuna, la profunda y sincera gratitud del pueblo colombiano para con todos ustedes.
1: El funcionario acudió a este evento en representación

0: aceptación del mandatario de los colombianos, debido a que este prometió que no saldría del país durante su gobierno.
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0: Son las 7 de la mañana, 14 minutos, 7:14, y ayer justamente la Asamblea del Departamento de Risaralda aprobó en segundo debate la creación del Consejo Departamental de Turismo, algo importante que se viene para cada uno de los municipios del departamento de Risaralda. El convenio también, y se escuchó con la Cámara de Comercio del municipio de Dos Quebradas, y también escucharon a la Cámara de Comercio de Pereira, cómo viene desarrollando justamente este tema con nuestros emprendedores, con el comercio en general, que es muy importante reactivar el tema del turismo en el departamento. Escuchemos a Jacqueline Fernández, ella es diputada del departamento y nos habla sobre lo que se vivió en el día de ayer en el debate tan importante en la Asamblea del departamento.
1: Fernández, diputada del departamento de Risaralda por el partido político Mira. Hoy en la sesión extraordinaria se trabajó y se votó la ordenanza 017, más bien el proyecto de ordenanza 017, que es la creación del comité departamental. Esta ordenanza se hace por un mandato legal en el marco de la construcción de la política pública nacional de turismo, donde ordenaba a los departamentos a crear su comité departamental de turismo. Esto es lo que estamos haciendo para que quede recogido todas las necesidades del turismo y la apuesta nacional desde los departamentos.
0: Muy bien, escuchamos entonces a la diputada Jacqueline Fernández hablando sobre cómo se viene trabajando en el tema del turismo, que es muy importante, Jan. Por eso siempre extendemos la invitación a nuestros oyentes para que visiten los diferentes municipios. Entre ellos, por ejemplo, está Quinchía. Quinchía es espectacular, cuentan con un planetario, la biblioteca pública de este municipio es mejor dicho, algo que me encanta para llevar a los niños, y también su gastronomía, que es muy importante en el municipio de Quinchía. Y a eso súmele, si usted se va un poquito más allá, se va a encontrar con el municipio de Guática, que también tiene temas muy importantes. Su café, todo es espectacular. Vaya, visite estos municipios, de verdad que se lo va a gozar y se lo va a disfrutar mucho ya. Son las 7 de la mañana, 17 minutos, 7:17. Más noticias, don Jan, a esta hora de la mañana.
2: Bien, Juan Alejandro, le cuento que la Policía Metropolitana de Pereira dio un fuerte golpe a la cordillera. Fueron 3 capturados y 3 armas incautadas en el último operativo. Así como lo escuchan, la Policía Metropolitana continúa la ofensiva contra la estructura criminal La Cordillera. En 2 procedimientos desarrollados en Pereira y Dos Quebradas, fueron capturados 3 de sus integrantes e incautadas 3 armas de fuego. En la Operación Vigía, alias Guerrillo y Barbas, fueron capturados en el Futuro Bajo, donde estarían encargados de brindar seguridad a un expendio de estupefacientes. Les fueron incautados un revólver calibre 32 y una escopeta calibre 12. Entre ambos suman nada más y nada menos que 22 anotaciones judiciales. En otro procedimiento, alias Steven fue capturado sobre la vía Dos Quebradas en Santa Rosa de Cabal, cuando, según el procedimiento, intimidaba a una pareja para hurtarle sus celulares. Le fue incautada también una pistola artesanal. Barbas y Steven quedaron cobijados con medida de aseguramiento, mientras que alias Guerrillo fue dejado en libertad y vinculado al proceso. La Policía Nacional mantiene el cerco contra quienes afecten la seguridad y tranquilidad en el área metropolitana de Pereira. El comandante de la Policía Metropolitana, el coronel Oscar Leonel Ochoa Sánchez, dio más detalles sobre este operativo. Escuchemos lo que dijo al respecto.
3: En una ofensiva contra el grupo Cordillera se desarrolla la Operación Vigía, donde se logra la captura de 2 individuos, alias Barba y alias Guerrillo, por porte y tráfico de armas de fuego. Uno con un revólver calibre 32 y la otra persona con una escopeta calibre 12. Estas personas fueron dejadas a disposición de autoridad competente. Por una parte, alias Barbas fue dejado con medida intramural y por otra parte, alias Guerrillo fue puesto en libertad. Es importante mencionar que esta última persona se relaciona con un hecho de afectación a la vida en la jurisdicción de Dos Quebradas. En otro hecho aislado se logra la captura de alias Steven con un arma tipo hechizo. Con esta acción operativa llevamos más de 200 armas incautadas durante lo corrido del año y más de 60 sicarios capturados.
0: Son las Son las 7 de la mañana, 19 minutos, 7 de la mañana, 19 minutos. Seguimos avanzando a esta hora con toda la información, las noticias que ustedes deben de conocer de primera mano, lo que está sucediendo en el departamento de Risaralda. Justamente, recordemos que en este mes ya se están presentando algunas renuncias de algunos funcionarios que hacen parte entonces del gabinete. Más adelante les vamos a estar contando de quién se trata, que ya presentó su cartica de renuncia porque al parecer va a aspirar a la alcaldía de Pereira. 7:20, solamente hay un límite, Jan, y a todos los oyentes, para funcionarios públicos que quieren aspirar a cargos como la alcaldía, la asamblea, consejos, pues ya es hora que comiencen a renunciar. Ahí nos damos cuenta ya en cómo se va moviendo el panorama político. 7:20, voy con Gustavo Giraldo desde el Cuerpo de Bomberos del municipio de Dos Quebradas, que nos va a contar qué ha pasado en las últimas 24 horas. Gustavo, buenos días.
4: Buenos días para usted y para toda la amable audiencia. Desde el Cuerpo Oficial de Bomberos del municipio de Dos Quebradas, en las últimas 24 horas se atendió un cortocircuito en la vereda La Unión debido a la caída de un árbol. Se atendió una fuga de gas natural en el barrio La Floresta. Se atendió un incendio estructural en el sector de La Badea debido a un trabajo de soldadura que realizaban en el interior de una de las fábricas de allí. Se atendió una fuga de gas natural en el barrio Santa Mónica, donde están realizando la demolición de una de las edificaciones de ese sitio. Además de esto, se atendieron dos controles de avispas, uno en el barrio Estación Gutiérrez y otro en el barrio Maracay. Estas son las novedades atendidas por nuestra institución. Buen día, modelo con usted, el cabo Gustavo Giraldo.
0: Muy bien, 7:21, ahí estaba entonces el reporte desde el Cuerpo de Bomberos del municipio de Dos Quebradas. Muchas gracias al cabo Gustavo Giraldo por ampliarnos entonces esta información de lo que pasó en el día de ayer en el municipio industrial. 7 de la mañana con 21 minutos, 7:21. Escuchábamos hace un instante, don Jan, la intervención del vicepresidente de la República en lo que se está desarrollando en los Estados Unidos, ¿sí? Que es muy importante además. Estuvieron todos los presidentes, ya habíamos hablado también de la presidenta o presidente de Venezuela, Delcy Rodríguez, que ni siquiera mencionó a su maestro o sucesor, que era Nicolás Maduro. Queda uno como aterrado. Y ayer, pues obviamente la intervención del vicepresidente, donde nos hablaba o invitaba mejor a todos los cada uno de los países para que vengan y visiten también a Colombia, que va a ser un territorio seguro, que hoy le apuesta entonces el presidente Abelardo de la Asprilla en temas de seguridad. Otro de los presidentes que también intervino en el día de ayer fue Javier Milei, el presidente justamente de Argentina. Escuchemos aparte de lo que dice este polémico presidente en el día de ayer.
5: Hace 78 años esta casa declaró que todos los seres humanos nacen libres e iguales, en dignidad y derechos, palabras nobles cuyo espíritu comparto plenamente. Y para este fin se comprometió a hacer respetar el derecho internacional, a defender la soberanía de las naciones y a ofrecer un foro donde los conflictos se resolvieran por la cooperación, en vez de resolverse instantáneamente por las armas. Ese era el propósito original, el contrato que todos firmamos, pero hoy, lamentablemente, es momento de reconocer que ese pacto sagrado en los hechos se rompió. Esto es, se convirtió en una organización inútil que solo sirve para alimentar a una casta de parásitos fatalmente arrogantes, disfrazados de burócratas bien intencionados. A lo que les recuerdo lo que decía Mises, las buenas personas no piensan en controlar la vida de sus semejantes.
0: 7:23, era Javier Milei, presidente de Argentina, siempre muy polémico, ¿no? Muy polémico. Es hace muchos años, ya usted no sé si se acuerda, cuando entraba Hugo Chávez Frías, presidente de Venezuela en ese entonces, y decía que aquí huele a azufre, ¿no? Y se refería cuando el presidente de los Estados Unidos también lo hizo ante la ONU. Entonces, cuando intervino, pues se formó, es una polémica, y eso pues no le gustó a mucha gente, porque todos merecemos respeto y para eso son escuchados cada uno de los mandatarios, que hablan de sus países y qué es lo positivo, pero también en lo negativo. Y Javier Milei ayer también fue un caso muy aparte, tirándole mucho, sobre todo a la izquierda. Él no se refiere a la izquierda, sino a los zurdos, y una forma que pues de verdad no cala muy bien, sobre todo si queremos unir al mundo. Miren la situación en la que estamos, el cambio climático, lo que se viene de aquí en adelante, y yo creo que hoy lo que tenemos que trabajar es en armonía, todo el mundo, todos los países, para sacar, como se dice, el mundo adelante, don Jan.
2: Pues es muy complejo este tipo de situaciones, Juan. Creo que también, por supuesto, el tono en el que se hable es importante, y pues de alguna manera hay que establecer que allí en la ONU se van a buscar soluciones a diferentes situaciones, se va a exponer las mismas situaciones que van viviendo los países en su propia realidad. Pero pues este tipo de discursos pues a veces pueden llegar a ser un poco incómodos, difíciles de digerir, pero bueno, hay que también ver de pronto cómo lo van asumiendo los demás gobiernos. Por ejemplo, ayer también vimos que después de la intervención del vicepresidente de Colombia, le tocaba al primer ministro de Israel, a Netanyahu. Y pues allí muchos de los presentes en esta sala se retiraron. Y pues él también, en el inicio de su discurso, también fue muy fuerte a la hora de intervenir. Entonces, pues eso también, digamos, que marca un poco el tono político en el que está en este momento el mundo. Hay que seguir la pista y cómo se van desarrollando este tipo de reuniones.
0: Sí, ojalá cambiemos el pensamiento y todos pensemos entre todos, no ser egoístas. Y bueno, esto no cambia, don Jan, muy difícil así. 7:26 a.m, voy rápidamente a Chinchina porque Chinchina fortalece su seguridad con nueva dotación para la Policía Nacional. Uniformados recibieron 6 chalecos balísticos y 5 radios de comunicación por una suma de los 124 millones de pesos. En un acto protocolario realizado en el Parque Principal de Chinchiná, la administración municipal encabeza el señor alcalde Carlos Alberto Riveros y el subcomandante del Departamento de Policía de Caldas, el teniente coronel Salvador Iván Mesa, realizaron entrega de forma formal una importante dotación para la estación de policía de este municipio. Así se refirió entonces el alcalde Carlos Alberto Rivero, alcalde del municipio de Chinchiná en el Departamento de Caldas.
6: El municipio de Chinchiná hace entrega a la Policía Nacional chalecos balísticos y radios de comunicación para reforzar la seguridad en nuestro municipio. Una inversión superior a 124 millones de pesos, la cual será de uso específico de la policía, pero será beneficioso para todos los chinchineses, ya que con esto los policías estarán más seguros, mejor comunicados y podrán prestar mejor servicio y seguir dando los resultados que hasta hoy vienen dando.
0: Sí, el municipio de Chinchiná es un municipio tranquilo. Escuchemos al teniente coronel Salvador, que también nos amplía de esta información.
7: Agradecemos de manera puntual y enfática a la administración municipal del municipio de Chinchiná por haber gestionado de manera eficiente esta dotación para los hombres y mujeres de la estación de policía Chinchiná a través de 6 chalecos balísticos y 8 radios APX-8000, elementos que van a contribuir al desarrollo de las actividades de prevención, disuasión y control y las demás operativos que nosotros vamos a realizar en el municipio de Chinchiná y protegiendo siempre a nuestros policías. Estos elementos contribuirán al desarrollo de actividades que nos van a permitir generar más operaciones, más capturas y más resultados para contribuir a la convivencia y seguridad ciudadana del municipio de Chinchiná. Dios y patria.
0: 7:28 a.m, ahí está entonces la dotación que se le entrega a la policía en el departamento de Caldas y especialmente al municipio de Chinchiná. Esto es muy importante, que siempre llegue a la dotación, sobre todo para aquellos que hoy ponen en riesgo sus vidas, como es la Policía Nacional. Saludo especial para Chinchiná Estéreo en la 94.2 en el FM, para su directora Daniela, que también nos escucha a esta hora de la mañana. 7:29, don Jan, son las 7:29 a.m. Seguimos avanzando a esta hora con más noticias de interés para todos ustedes a través del noticiero de la Querendona Radio 1270 de la M. Se presenta accidente de tránsito en la entrada del barrio de Belmonte, aquí en la ciudad de Pereira. Así que aquellas personas que van para Cerritos, que toman la vía que comunica Galicia, hay que tener un poco de paciencia, porque allí ya se presenta el tranconcito. Como se dice, hay que ir, o los que apenas van a salir, salgan un poquito con más tiempo, porque ya se está formando el trancón, repetimos, a raíz de un accidente de tránsito entre moto y vehículo en la entrada de Belmonte, que está prácticamente por los lados de la Villa Olímpica. Los que van a tomar la avenida 30 de agosto, los que van para Galicia, los que van para Cerritos, los que van para los diferentes municipios del occidente, pues cuando se llegue y encuentren lento el tráfico, es porque se ha llevado a cabo entonces un accidente. Así que despacio, tranquilos. 7:30 a.m, don Jan, vamos a nuestra primera pausa comercial y nosotros ya regresamos con más información, noticias judiciales e invitados en esta mañana a través del noticiero de la Querendona Radio 1270 de la M y Quinchí Estéreo 89.3 en el FM. Ya regresamos.
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0: Son las 7 de la mañana ya con 34 minutos, 7:34, seguimos avanzando en esta mañana bastante fría. Hoy en la ciudad de Pereira me dicen también que por algunos sitios del departamento de Risaralda se han presentado lluvias. como Mistrato, Pueblo Rico, Apía. Me dicen que también han tenido lluvias. Qué bueno, hombre, la lluvia hace falta para este fenómeno del niño o super niño, que dicen que llega en el mes de octubre y noviembre y justamente también en diciembre. 7:34, don Jan. El secretario de gobierno del municipio de Pereira, el señor Jorge Mario Trejos, presentó la renuncia a su cargo. Hombre, creo que pasa por este cargo, como se dice, muy regular, porque antes de que pasara lo que pasó el 10 de agosto, pues veníamos con una tasa de homicidios en aumento. ¿Qué dice entonces desde la alcaldía de Pereira a raíz de la renuncia?
2: Pues le cuento, Juan Alejandro, y también a nuestros oyentes, que el secretario de gobierno, Jorge Mario Trejos Arias, presentó su carta de retiro del cargo, anunciando que continuará al frente de este despacho hasta los primeros días de octubre del presente año. En su reemplazo asumirá Sebastián Madrid Soto, actual subsecretario de la dependencia, quien garantizará la continuidad de las funciones de seguridad, convivencia, control territorial y articulación institucional. El alcalde Mauricio Salazar agradeció la gestión de Trejos al frente de una de las secretarías más sensibles de la administración, especialmente en la coordinación con la fuerza pública, la atención a la convivencia ciudadana y el acompañamiento institucional durante la emergencia y la fase de recuperación posterior al sismo del 10 de agosto. Madrid Soto, quien será su reemplazo, es abogado con especialización en derecho administrativo. Se desempeña como subsecretario desde enero del año 2024 y ha liderado acciones de seguridad y convivencia, recorridos territoriales y articulación con líderes comunales y autoridades locales. La administración municipal reitera que la Secretaría de Gobierno seguirá priorizando la seguridad ciudadana, el orden público, en articulación con las fuerzas militares y de policía. 7:36.
0: 7:36, saludamos al ingeniero Carlos Alfredo Crossway, que siempre nos acompaña en esta mañana de los viernes a través del noticiero de la Querendona Radio 1270 de la M y de Quinchí Estéreo 89.3 en el FM. Ingeniero, buenos días, bienvenido.
15: Muy buenos días, Juan Alejandro, para ti, tus compañeros de la mesa de trabajo y para la audiencia en esta hora de la mañana, la Querendona y otros medios que están ahí conectados. Buenos días.
0: Muchas gracias, ingeniero. Pues ya cada uno de los funcionarios públicos vienen presentando su renuncia. Ayer lo hizo el secretario de gobierno, Jorge Mario Trejos, que renunció a su cargo como secretario para, me imagino, que va a aspirar o tiene aspiraciones serias a la alcaldía de Pereira. Hoy nuestra invitación es porque ya estamos analizando un tema muy importante, y es que los funcionarios renuncian para ponerse como precandidatos a la asamblea, al consejo, a la alcaldía y a la gobernación. Pero hoy mi pregunta es, ingeniero, ¿no nos podemos equivocar el próximo año cuando vamos a elegir estos mandatarios? Porque escuche bien, se habla de 5 o 6 años que Pereira se tiene que reconstruir y volver a ser una Pereira como la que teníamos. Yo creo que vamos a volver a fallar ahí, porque lo que habíamos dicho en entrevistas anteriores, se van a volver a presentar sismos, se van a volver a presentar, pues Dios no quiera, ¿no? Pero se van a volver a presentar terremotos y vamos a volver a ver una ciudad sin Dios y sin ley, sin permiso, sin nada, y todo el mundo haciendo y deshaciendo. Entonces yo creo que tenemos que observar muy bien, analizar bien, mirar hojas de vida antes de nosotros elegir un mandatario si queremos progresar.
15: Pues Juan Alejandro, lo lógico es que esto marcharía y iría por caminos diferentes. Nosotros estaríamos mejor preparados para los diferentes eventos de la naturaleza, para las situaciones económicas, para las situaciones sociales que se presentan en el transcurso de la historia y en el devenir de las sociedades. Pero hay que reconocer una cosa: nosotros hemos fallado hace muchos años, la ciudadanía en general y en Colombia, al momento de escoger sus mandatarios. Y esos mandatarios escogidos más por intereses de la politiquería tradicional, más por intereses de grupo, más por intereses económicos, al final los llevan al traste. Y esos mandatarios a su vez traen a su alrededor a una serie de personas, la gran mayoría con ausencia de una formación académica, de un conocimiento de lo público y un compromiso que le permita ayudar a que esta sociedad transite debidamente. Lo que vivimos a raíz del 10 de agosto mostró las flaquezas de nuestras instituciones, unas instituciones sin capacidad, unas instituciones sin estructura, unas instituciones en manos de funcionarios, a mi entender, alejados de toda experiencia. Esta ciudad no aprendió de los sismos del 99 ni del 95. Esa ciudad no aprende de las diferentes escenarios del conocimiento diario que se dan en el mundo para avanzar. Y realmente nos cogió muy mal parados, nos cogió sin elementos, sin un plan estructurado de enfrentar los desastres de la naturaleza. Y ahí estamos pagando las consecuencias. No porque eso haya sido la causa del sismo. No, esa no fue la causa del sismo. La causa del sismo es la situación misma de los movimientos históricos de la naturaleza. Pero sí debemos estar mejor preparados y no estuvimos preparados adecuadamente. Pero y a su vez, ahora viene el devenir de la política. Y la política nos manda que viene para el año entrante un escenario de poder, del verdadero poder, que es el poder regional, el poder de tener el control de las gobernaciones, de las asambleas, de las alcaldías y de los consejos. Y a su vez, los mandatarios en ejercicio son los que ostentan el poder y quieren conservarlo. Entonces ahora venimos ya a que se retiran funcionarios, a que venían haciéndole unos de mayor o menor jerarquía, con mayor o menor experiencia, con mayor o menores logros, salen al devenir de la política, ya ponen toda la administración al servicio de sus intereses, nombran a su vez a unas personas con poco conocimiento a que lleven la rienda del poder hasta el año entrante, y la ciudad queda al garete, porque la ciudad está al garete hoy en día. La ciudad está completamente al garete. Esto funciona es por la gente, por la capacidad de la gente, porque la gente se reinventa, porque la gente se sacrifica, porque la gente lucha. Pero yo no veo realmente que sea esto producto, o por lo menos que la ciudad avance en esa etapa de crisis hacia un mejor camino, a un camino menos azaroso, que le permita enfrentar el devenir y poderlo enfrentar con decisión y volver a recuperar lo que Pereira fue y seguirá siendo en la medida en que seamos capaces de lograrlo. Y por lo tanto, ese es el devenir de la politiquería. Ahora, politiquería venteada. Entonces, eso es lo que dan. No da más la sal de la tierra. Entonces, por lo tanto, simplemente esperar cómo logramos enfrentar esto y denunciar los diferentes atropellos que se van a ver en el ejercicio de la politiquería tradicional.
0: Carlos, esta semana, justamente en una entrevista que tuvimos muy amablemente con Jorge Lozano, nos explicaba algo que verdaderamente sucede en Pereira, en Armenia, en Manizales, y creería yo que en gran parte del país, y es una situación muy crítica, y es quién controla la infraestructura o las obras, por ejemplo, hablando de Pereira, quién lo controla, porque es que es verdad lo que dicen la mayoría de los ingenieros. Siempre cuando uno va a hacer alguna modificación o va a hacer su vivienda, pues uno contrata a un maestro de obra, ¿cierto? Pero el maestro de obra lo que dice es, vamos a hacer una casa de dos plantas. Ah, pero si yo le digo, ¿y por qué no me le hace una tercera o una cuarta? Pues el maestro no va a tener ningún problema de decir, hágale. Pero yo digo, ¿pero quién controla? ¿Quién es el que? No le voy a echar la culpa y menos a la curaduría. Carlos Alfredo, ¿qué vamos a hacer? Porque estas obras se van a presentar después de lo que pasó con el sismo del pasado 10 de agosto.
15: Bueno, una de las cosas que califican los expertos en sísmica, cuando miran el devenir, lo que se presenta en un evento sísmico y el posterior, es cuánto avanza la ciudad en menos de muertos en todos los eventos, en mayor capacidad de respuesta y ante todo en la calidad de la construcción, en el control. Yo tengo un documento que expidió la Universidad de los Andes con corte al 16 de agosto, y por ejemplo para el caso de Armenia, que se hizo en Armenia, da un visto bueno en la medida en que tuvo cero muertos, y realmente dicen que se avanzó en el proceso de mejoramiento de la construcción y de corregir fallas. En el caso de Pereira, pues está por ver esa cantidad de muertos, esa cantidad de daño material, esa cantidad de daño patrimonial inmenso, hasta dónde pudimos haberlo evitado teniendo mejores controles. Y no hubo control, no hay control, ni habrá control, porque no estamos dispuestos a eso. En general, parte de la autoridad que no lo ejerce, porque sepa bien, el ejercicio que tiene la entidad Consejo Municipal con el alcalde es de importancia constitucional. El numeral 7 del artículo 313 de la Constitución Política, que establece las funciones del Consejo, dice allá en uno de los apartes, el Consejo Municipal tendrá la obligación de la vigilancia y ejercicio del control de las construcciones de vivienda en el territorio. El consejo se lo delega al alcalde y el alcalde no lo ejerce porque tiene una oficina muy pobre llamada control físico, donde llevan una o dos personas que están por planta, el resto son contratistas, y eso poco o nada se hace en esa materia. No lo hacen, porque la ciudad, más del 60% de las actuaciones urbanísticas de la ciudad se hacen sin licencia, sin planos y sin ingeniero. O sea, esto es al garete. Antes que nos va bien, para mí antes que nos va bien. Entonces yo no veo, porque ahora veo a la gente reparando de cualquier manera, unos pocos de manera juiciosa, otros a la brava. Veo avanzar obras sin licencia. Yo he estado recorriendo la ciudad a pie, voy, normalmente mantengo a pie hasta grandes distancias, tomo fotos donde están haciendo obras, yo no veo obras sin licencia, ahí simplemente están construyendo y nadie dice nada, porque están en otros menesteres. Entonces yo sí diría una cosa, aquí tiene que haber una autoridad de carácter superior, el Procurador General de la Nación, el organismo de control, que vengan y realmente pongan en cintura a los organismos que la Constitución decidió. Necesitamos que el Consejo Municipal nos cuente y le cuente a la ciudadanía qué acciones va a tomar para que verdaderamente se cumpla el control en la vigilancia de las construcciones. Eso es vital. Eso hay que presentarlo al Consejo y al alcalde municipal. Y la ciudad tiene que tomar seriedad en el asunto, porque el problema no es que la vivienda, no es que construyan sin plano. Lo que pasa es que muchas personas después van a ocupar esas viviendas y quedan en una trampa. Y en esa trampa fallecen, o poco patrimonio que tiene les queda sepultado ahí, ya sea porque compran o porque están de alquiler o de alguna u otra forma. O sea, aquí al final perdemos todos ante la ausencia de control, en el número de muertos, en el número de hogares destruidos, en la destrucción de patrimonio, en que la ciudad se atrasa, en que la economía se viene al traste. Esa es la importancia de comportarnos bien, como la importancia de tener buenos vehículos, transporte público, que sean seguros, que todos sean seguros. ¿Qué tal que es un vehículo que viaja aquí a Bogotá lleno y que lo más seguro es que los trenes no le fallen? Eso no puede pasar. Entonces eso se llama control, se llama vigilancia, se llama planeación, se llama buen gobierno, ¿no?
0: Ingeniero, y segundo, las demoliciones van muy lentas, muy lentas. Yo de verdad estoy muy preocupado porque decimos vamos a reactivar el comercio, pero ¿cómo hacemos, pues?
15: Van muy lentas porque realmente lo primero, el procedimiento que optaron, entiendo yo que es el procedimiento de inspección de policía, no optaron por un procedimiento rápido de orden de demolición que lo trae la ley 1523, lo optaron por esa figura de utilizar a la inspección de policía, y esa es mucha más lenta, hay más temor de los inspectores de policía, hay menos capacidad. Lo segundo es que se habla de una cifra aterradora de predios que puede ser demolido, cercano entre 1.500 y 2.000, y hay no menos de 600 para demoler ya, pero que realmente cuestan un dinero, y entonces hay que mirar a ver cómo se va a financiar eso. La ciudad pues está escasa de recursos, el gobierno nacional no concurre con una ayuda efectiva en materia de dinero, y por lo tanto estamos ante una parálisis, lo que la gente buenamente puede hacer, ¿no?
0: Sí, muy complicado. Mire, otro de los temas es que en el Chaparral, departamento del Tolima, la gobernadora hablaba de 640 sismos que se han presentado en los últimos días. Y obviamente uno no ve que se active, por ejemplo, en Armenia y en Manizales, pues por lo menos están tomando cartas en el asunto y ya están realizando hasta albergues, porque ellos dicen, uno nunca sabe. Pero en el departamento sí, claro, de Risaralda todavía ningún mandatario, ni menos Pereira. Como si la situación fuera aislada, la situación que están viviendo hoy Chaparral.
15: Sí, no, yo creo que es lo primero. Yo también soy consciente de siempre que esos son los designios de la naturaleza. Nosotros somos parte de los ciclos históricos de millones de años de conformación de la corteza terrestre. Esa corteza terrestre está en pleno movimiento permanente, se expresa a través de los volcanes, de los movimientos de las placas tectónicas, en fin, de tantos elementos donde la expresa es la naturaleza. Ahora está en nosotros prepararnos para ello. Debemos estar preparados con los planes de contingencia, con los planes de salvamento, con organismos competentes. Eso es parte de la labor diaria, parte del diario devenir. Entonces yo creo que en eso es que tenemos que avanzar, y en eso es lo que estamos pidiendo, que haya acciones efectivas. No hay que tenerle miedo al sismo, hay que tenerle miedo a no estar preparados para enfrentarlo. Hay que tenerle miedo a estar en una edificación que no cumple. hay que tenerle miedo en una sociedad que no está preparada para atender en un momento dado el desastre. A eso es lo que hay que tenerle miedo. Lo otro es la realidad. Hay volcanes, hay expresiones de la naturaleza, hay sismos, en fin, está todo, ¿no?
0: Sí, muy complicado. Pues, ingeniero, le queremos dar las gracias por atendernos a esta hora de la mañana y vamos a estar atentos, obviamente, al tema de la evolución de nuestra ciudad, cómo van las demoliciones de algunas infraestructuras que hoy amenazan también a sus habitantes. Muchas gracias y estaremos pendientes. Bueno, muy amable.
15: Sí, señor. Buen viento y buena mar para todos.
0: Muchas gracias. 7:50 a.m. Era el ingeniero Carlos Alfredo Crossway, que nos atendió muy amablemente para hablar de ciudad, de cómo avanzan sobre todo las demoliciones y sobre todo para la reconstrucción de la Perla del Otón. Ya nos separan tan solo 10 minuticos para que sean las 8:00 a.m. Capitán William Roa con los buenos días, y usted tiene noticias judiciales a nombre de la mejor empresa del país. 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
16: Juan Alejandro, buenos días para Jan, buenos días para todos nuestros oyentes de La Querendona 1270, la radio que se ve. Le cuento un lamentable hecho de intolerancia y falta de cuidado en la tenencia de mascotas. Se registró en la ciudad de Pereira, dejando como saldo a un menor de solo un año de edad con graves heridas en el rostro. El caso ocurrió en la vivienda ubicada en la manzana 16, casa 16 del barrio El Dorado 1, en la jurisdicción del sector de Cuba. De acuerdo con la información oficial, las autoridades, el incidente tuvo lugar a las 5 de la tarde. En el momento de descuido, el pequeño John Paul David Giraldo Cárdenas salió del interior de la residencia hacia el antejardín, donde fue atacado sorpresivamente por un canino de raza criolla. Tras el ataque, que le provocó múltiples heridas en la cara, el niño fue trasladado a urgencias del Hospital San Joaquín para ser valorado y atender sus heridas. El caso fue conocido por la Policía Nacional tras ser alertados desde el centro hospitalario. Uniformados acudieron al lugar de los hechos e impusieron una orden de comparendo al propietario del animal. El animal fue trasladado a Ocumarí para cuidados debidamente y hacer su análisis si tiene rabia o no tiene rabia.
0: 7:51, son las 7:51, son las noticias judiciales a esta hora de esta mañana. Vamos, capitán, a nombre de la mejor empresa del país, recuerda a Inca Seguridad, otros hechos que han pasado en el departamento de Risaralda.
16: Juan Alejandro, un nuevo hecho de violencia sacudió la tranquilidad de la zona rural del municipio del Águila Valle. Allá en el norte del Valle del Cauca, una mujer de 39 años fue víctima de un ataque sicarial en primeras horas de la mañana. La víctima fue identificada como Ana María Cardona Patiño, quien se desempeñaba como ama de casa y era reconocida residente de la vereda La Albania, jurisdicción del corregimiento La María. Los hechos se desencadenaron a las 6:00 a.m. cuando la mujer se encontraba en el interior de su vivienda. Según las primeras informaciones, Cardona Patiño recibió una llamada telefónica mediante la cual fue citada fuera del inmueble. La víctima salió de inmediato a cumplir el acuerdo y tras caminar aproximadamente cuadra y media fue interceptada por sicarios motorizados en plena vía pública. Sin mediar palabra, los atacantes desenfundaron sus armas de fuego y le dispararon en repetidas ocasiones, dejándola muerta de una manera instantánea. El estruendo, las detonaciones alarmó a los habitantes del sector, quienes salieron de sus hogares para verificar lo ocurrido y reportar rápidamente la tragedia a las autoridades. Le cuento que debido a los problemas de orden público en ese sector, las primeros en llegar fueron el Ejército Nacional y la SIJÍN, quienes acordonaron la zona para que funcionarios del CTI, de la Fiscalía hicieran, General de la Nación, hicieran el respectivo levantamiento y las respectivas pesquisas para iniciar nuevamente una investigación. No hay capturados por este homicidio.
0: Muchas gracias, capitán. 7:53. Ya tenemos nuestros invitados en esta mañana a través del noticiero de La Querendona Radio 1270 de la M. Antes de darle paso a ellos, porque tienen un gran proyecto de Sembrando Hogares, ya nos van a hablar de este tema tan importante. Así que, don Jan, vamos a la pausa para estar ya con nuestros invitados porque, mejor dicho, vienen grandes cosas para el departamento. Ya regresamos.
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0: 7 de la mañana, 58 minutos, 7:58. Alexia es abogada y hoy vamos a hablar de un tema muy importante porque hoy tenemos a Angélica Marín, directora de comunicaciones, Santiago Duque, arquitecto, Santiago Dávila, pues también analista, Alexia, abogada. Bueno, pégase un poquito más acá, si es tan amable, Alexia, para que hablemos un poquito de un proyecto que es muy importante y se llama Sembrando Hogares. Bienvenida a La Querendona Radio. ¿Cómo amanece? ¿Cómo
24: está? Alejandro, muchas gracias por la invitación. Gracias a todos ustedes, a los oyentes, por escuchar esta labor tan linda que está haciendo el equipo de arquitectos. Hoy en Belén de Umbría nos encontramos con una situación un poco compleja. Tenemos más de 223 viviendas afectadas, muy poca intervención del área pública, pero hoy un equipo de amigos tuvieron una idea muy linda. Uh-huh. La idea de esa idea surgió por la necesidad que tiene el municipio hoy de la reconstrucción de sus viviendas y pues a nosotros nos gustó mucho y queremos ayudarla. Entonces la idea de que estemos acá es que escuchemos la idea, revisemos cómo está el municipio, cómo podemos ayudar y que los oyentes nos ayuden a masificar esta idea y que podamos poder reconstruir no solo a Belén, sino al departamento.
0: Muy bien, me llama mucho la atención, ¿es Alexa o Alexia?
24: Alexia Ramírez.
0: Alexia, con I.
24: Con I.
0: Ah, bueno. Alexia, casi pocos, ¿no? Muchas veces es Alexa, pero Alexia, casi muy poquitos nombres así con Alexia.
24: Ahí tiene para sí. Que me recuerdes.
0: Sí, son las 8:00. Santiago Duque, arquitecto, bienvenido a los micrófonos de la Querendona Radio 1270M. ¿Cómo ha estado?
1: Muchas gracias, Alejandro.
0: Dame un segundito que le vamos a mirar a ver si el micrófono suyo. Ahí mire el chulito a ver si es tan amable y si está arriba. Eso, ahí sí lo podemos escuchar mejor.
1: ¿Ahí?
0: Sí, muy bien. Bienvenido, Santiago.
1: Muchas gracias, Alejandro. Muchas gracias a todas las personas aquí presentes y a los que nos escuchan. Estamos desarrollando con varias personas en Belén de Umbría. No solamente, pues, somos un equipo de arquitectura. Nosotros tenemos una empresa que se llama Morfos Arquitectura. Somos de Belén de Umbría. Y, bueno, a raíz de la situación que ocurrió el pasado 10 de agosto... varios comerciantes y varias personas del municipio llegaron a la oficina a hacer, pues, como, ¿cierto?, ¿qué podemos hacer por el municipio? Básicamente en Belén, gran parte como de la afectación fue en el área rural, ¿cierto? Entonces empezamos a reunirnos varios profesionales, dentro de ellos está personas en la comunicación, también abogados, contadores, un montón de profesionales que quieren sumar al proyecto. Entonces, nosotros desde el área arquitectónica desarrollamos un prototipo de vivienda campesina. Ese prototipo, nosotros, la idea es también resignificar lo que es la vivienda de Bareque. Entonces, estamos...
0: Usted se me adelantó a todo. Bueno, eso está bien. Santiago Dávila, buenos días, bienvenido a los micrófonos de la Querendona Radio. ¿Cómo está?
3: Buenos días a todos, a nuestros radio oyentes, a ustedes. Gracias por este importante espacio que, más que la comunicación, permite visibilizar este hermoso proyecto que venimos gestionando, principalmente, como ya lo mencionaba nuestro arquitecto, el terremoto afectó muchos lugares, ¿cierto? Uh-huh. A diferentes territorios, diferentes regiones, pero hay espacios que no se han visibilizado y hemos tenido la oportunidad, pues, en este equipo de llegar a esos lugares. Uh-huh. Tuvimos una visita de un espacio muy bonito, de una vivienda de bareque, de lámina, a 3 horas de una cabecera municipal. Esto, pues, nos permite tener una realidad territorial de cuán grande es la afectación, cómo es de difícil también, digamos, para estas personas poder recuperarse y volver a reintegrarse a la actividad social, porque una vivienda no es solo una infraestructura, es un hogar, es una familia, es gente que está trabajando. Entonces, esta es la sensibilidad que nos despierta este proyecto y por eso estamos trabajando aquí muy unidos de la mano de todos los compañeros.
0: Y también saludamos a Angélica Marín, ella hace parte de este gran proyecto que se llama Sembrando Hogares. Angélica, bienvenida.
4: Gracias y buen día a los oyentes y gracias por el espacio para poder visibilizar este proyecto que surge como de la pasión realmente que se percibe desde un equipo de Belén de Umbría que está muy arraigado a lo que es el campo, a lo que es recuperar estos saberes del eje cafetero, y que el objetivo como tal es construir, ¿sí?, desde una territorialidad muy coherente a lo que es nuestro municipio.
0: Bueno, muchas gracias, bienvenidos. Santiago Duque, a ver, hablemos un poco entonces. ¿Por qué el municipio de Belén de Umbría? Hoy el departamento de Risaralda también salió muy afectada por causa de ese sismo, de ese terremoto que tuvimos el pasado 10 de agosto. Pero ustedes que son de Belén, obviamente, pues van a querer iniciar este proyecto Sembrando Hogares. Pero lo que yo quiero saber y los oyentes es cómo nace y cómo surge la idea y cómo comienza a restablecerse un poco de amigos, decir, venga, quiero esta idea, pero vamos a llamar a la gente para que esto yo solo no lo voy a lograr. Entonces, ¿en qué momento usted toma esa decisión o quién fue el de la idea?
5: Bueno, la idea surgió a través de...
0: Yo creo que se le bajó otra vez el switchecito. Mire a ver porque no lo escucho. Eso ahí, arriba. Arriba, ahí. No, otra vez, eso ahí. Bueno, ahí. Tenemos problemas con el micro. Ahí ya, ahí sí lo escucho.
1: Bueno, el proyecto... A nosotros llegó una comerciante del municipio, se llama Belisa Urán. Ella llegó, es una joven empresaria, entonces dijo, bueno, como ella pues trabaja y tiene negocios de supermercados, atendieron la primera, pues como la primera fase de la emergencia a través de temas de mercados, alimentos, todo eso. Creo que se fue. Entonces, después de que van pasando los días, pues la emergencia y las necesidades cambian, ¿cierto? Entonces, ya la necesidad era la reconstrucción. Entonces, llegó a nosotros y nosotros pues dijimos, bueno, hay que hacer algo muy chévere y qué bonito cuando empiezan a donar materiales, todo esto, pero también tenemos que darle seguridad a las personas que van a habitar estas casas, ¿cierto? Que se van a reconstruir. Entonces, desde el equipo de arquitectura empezamos a diseñar una casa que también sea sismo resistente, obviamente, ¿cierto? Para que, digamos, podamos mitigar también el riesgo latente que tenemos en esta zona. Después de que empezamos con todo este proyecto, se empezaron a unir, como les comentaba anteriormente, otros profesionales para visibilizar también el proyecto. Entonces, Angélica, desde la parte de comunicación, tenemos un equipo de comunicaciones excelente en el proyecto para poder pues llegar como a más personas. Entonces, ¿por qué Belén de Umbría? Pues somos de Belén, es la tierra pues que amamos y la que nos vio nacer. Entonces, Belén de Umbría es el... como el
0: inicio de lo que
1: el va a empezar. Inicio, sí señor, porque la idea que tenemos es poderlo replicar en diferentes partes del departamento, tal vez también, ¿por qué no?, en diferentes partes del país. Nosotros desarrollamos eso con materiales que se puedan adaptar a cada, digamos, como a cada espacio, ¿cierto? Entonces, sí, la idea es poder alcanzar...
0: Arquitecto, ¿de dónde? Pues esto uno puede tener mucha voluntad, ¿cierto? Pero sí, ¿cómo van a hacer ustedes ahí para la financiación de esta buena obra que ustedes van a realizar?
1: Bueno,
0: ¿o cómo se puede también la gente que nos escucha ayudarles?
1: Nosotros tenemos habilitado dos canales pues para donaciones, una cuenta en Davivienda, también tenemos un Nequi y además de esto pues estamos... gestionando con ferreterías del municipio, tenemos un equipo pues como que está gestionando como tal el recaudo de materiales, tocando puertas, ¿cierto? Ya hemos logrado reunir los materiales necesarios para la primera etapa, que la primera etapa es la cimentación, sobrecimiento y placa de contrapiso. Entonces estamos como... desarrollando el proyecto por etapas, porque pues también entendemos de que las ayudas van a ir llegando, pero pues en este momento necesitamos empezar. Entonces, claro, pues si esto es un...
0: Bueno, esto es de un equipo muy completo además. Santiago Dávila, a ver, cuénteme su rol en esta fundación y lo que le toca hacer a usted para comenzar también a hablarle un poco a los oyentes.
3: Bueno, yo digo que... principalmente cada uno de nosotros se ha puesto la mano en el corazón, esto es de empuje y ganas. Visibilizar la realidad desde las redes sociales a nosotros nos permite, por decirlo así, tener un contexto de la situación, pero presenciar los territorios y ver las familias le cambia a uno drásticamente la concepción de la tragedia. No es lo mismo yo ver la tragedia que habitarla. La gente de

0: alzar la voz, que no tienen quien de pronto lo represente para poder gestionar este tipo de ayudas, y ahí es donde entra esta organización. Lo que nosotros hemos venido haciendo aquí en compañía de Alexia es visitar los territorios, es encontrarnos con personas que quieran aportar, bien sea con mano de obra, bien pueda ser con materiales. Una hoja de zinc nos ayuda porque, pues ya lo dice el arquitecto, hay un plan de vivienda, pero pues también hay viviendas que toca adaptarlas con lo que podamos. Entonces, principalmente, pues la idea podría ser darles estas modulares habitacionales que proponemos, pero pues también a aquellas que hay que repararles el techo, que hay que hacerles un muro, que hay que organizarles o adecuarles un espacio, pues es lo que nosotros hemos venido haciendo. Hemos venido llevando ayudas, tejitas, hemos venido llevando también ladrillos y múltiples cosas que pues las familias puedan venir necesitando. Dentro de la organización yo diría que el aporte es principalmente conectar las ideas, llevar los espacios, también gestionamos el tema logístico, hemos aportado pues llevando los materiales, cargándolos, descargándolos y bueno, también transmitiendo el mensaje como lo estamos haciendo en este momento.
1: ¿Cómo hacer, Alexia, para que algunos temas, sabemos que en un año vamos a tener ya todo el tema político, pero cómo hacer para que aquí tampoco se aproveche gente que quiera beneficiarse con la fundación y sobre todo en temas políticos para la asamblea, para el consejo, porque aquí es donde van a ser oportunistas? ¿Ustedes qué hacen ahí para que no se filtre?
2: Bueno, Alejandro, primero, a hoy tenemos que ver la dinámica del municipio. El municipio de Belén de Umbría es un municipio montañoso, entonces sus principales afectaciones fueron en el área rural. Hoy vemos cómo la administración genera un contrato para comprar unas tejas para subsanar la primera parte, pero no vemos mucho más allá de esas tejas. Belén tiene que pensar en su reconstrucción no solamente arquitectónica, sino económica. Somos un municipio caficultor, platanero, sacamos múltiples producciones agrícolas, somos el municipio número uno en asociatividad y tenemos que trabajar eso en conjunto. Hoy no tenemos que generar esa división de políticos, empresarios, gremios sociales, no. Para poder que Belén y todo el departamento pueda salir adelante, tenemos que trabajar en equipo, tenemos que pensar en unidades productivas para el campo. Hoy que estamos en la bonanza cafetera, estamos en un momento de cosecha importante, no solo para el municipio, sino para el departamento. Se nos olvida que los municipios son los que vienen y compran en la capital. Entonces vemos un centro de Pereira cerrado y vemos escasez en algunos productos en los sectores rurales y municipales del comercio. Entonces lo primero que debemos de hacer no solamente en pensar en unidades habitacionales, sino en reconstruir la economía de Belén, reconstruir la economía del departamento. Si bien la gobernación ha venido adelantando los censos y hoy, si no estoy mal, se van a entregar algunos subsidios. Necesitamos reactivarnos económicamente. Tenemos viviendas que quedan en el sector. Hace pocos días estuvimos entregando una ayuda. Nos tocó dejar el carro y caminar una hora para poder simplemente llevarle a la señora el alimento y por convite subir los ladrillos que le estábamos llevando. Entonces son cosas que necesitamos del departamento, necesitamos que las vías queden habilitadas. ¿Cómo reconstruimos una casa? ¿Cómo hacemos un plan de vivienda? ¿O tocamos puertas si las vías a hoy no cuentan con la capacidad de nosotros llevar las ayudas? Hay viviendas en el sector rural que hay que entrarlas por camino. Entonces, ¿cómo vamos a hacer para ayudarle a esas personas? Hoy tenemos es que trabajar en conjunto, sector político, empresarial, gremial, para poder sacar no solo al municipio, sino al departamento adelante.
1: Muy bien, son las 8 de la mañana, 14 minutos. Angélica Marín, ¿cómo vamos a hacer para que el mensaje le llegue adecuadamente a la gente que es? ¿Y cuáles son las redes sociales de la fundación para que, si las tenemos, ¿no? Para que la podemos entregar y que la gente comience a investigar un poco más allá de qué es la

0: Fundación y qué se trata también.
1: Sí, el propósito esencial de la fundación realmente es transformar la adversidad en una oportunidad, y ese es el mensaje clave que estamos cuidando para que esa esencia de la fundación pueda llegar a través de todos los canales. ¿Qué canales tenemos? Tenemos una página web, sembrandohogares.com. Tenemos también un Instagram, sembrando@sembrandohogares. Y tenemos el correo sembrandohogaresco@gmail.com. También tenemos una línea de WhatsApp que es...
0: En esa página, ¿qué pueden encontrar nuestros oyentes?
1: Sí, en esa página encuentran toda la información de lo que es la fundación, de los recursos y sobre todo de la lista de materiales que estamos solicitando para poder darle construcción a ese primer hogar, porque ya tenemos una familia identificada con la que ya estamos pues trabajando en esta construcción de vivienda, ¿sí? La línea de WhatsApp es 321-548-4165.
0: ¿Esa línea es para?
1: Esa línea es la atención de WhatsApp, que es el teléfono del arquitecto Santiago, que con él es con quien se conversa directamente, porque es quien está al tanto pues como de los materiales. En la página web también encuentran un poco qué tenemos ya, sí, qué hace falta y en sí cuál es el propósito.
0: ¿Tienen oficina?
1: Sí, en sí. Belén de Umbría está la oficina de Morfos Arquitectura, que es pues como la identidad legal.
0: ¿En Pereira todavía no?
1: En Pereira todavía no.
0: ¿Pero se está trabajando en él?
1: Sí.
0: Bueno. Arquitecto, ¿qué vamos a hacer para realizar una vivienda que sea antisísmica? Bueno, ¿qué materiales lleva?
2: Nosotros estamos desarrollando la vivienda con el la norma que regula pues el tema sísmico o de sismoresistencia es la NSR 10, es del 2010. Nosotros desarrollamos la vivienda con bareque encementado, que hace parte de lo que reglamenta esta norma.
0: ¿Cuál es la diferencia?
2: Con el bareque anterior es que ya no se usa el barro, ya no se usa el barro ni el material orgánico. Entonces es igual con esterilla, madera, guadua, pero se aplica sobre la malla directamente como un mortero, que sería arena y cemento. Entonces, esto genera más durabilidad, menos mantenimiento y pues la vivienda es más
0: resistente,
2: sí.
0: Resistente. ¿Y se puede hacer de dos pisos?
2: Y es mucho más económica. Sí, la norma sí. Nos permite hasta dos niveles.
0: Dos niveles.
2: Sí, señor.
0: Permítame un momentico, Jan, yo le pregunto a Santiago Dávila, que me llama mucho la atención de lo que nos acaba de decir el arquitecto. Y es, ¿sí tenemos el terreno en el municipio de Belén de Umbría para hacer estas obras tan importantes?
3: Digamos que Belén de Umbría cuenta con, por lo menos, gran parte de su territorio con capacidad instalada para poder desarrollar las obras. Lo que mencionaba Alexa es uno de los retos que tenemos que pensar, porque llegar a la ruralidad no es tan sencillo como uno cree. En nuestro primer ejercicio, cuando nosotros llevamos las ayudas, que en este caso eran unos ladrillos, íbamos hacia una vereda que se llama Providencia, queda más o menos a 3 horitas de la cabecera municipal, y por temas de vías es muy complejo el acceso. Esto obviamente requiere principalmente ayuda comunitaria. A través de Convite fue que logramos subir la mayoría de ayudas y entender la dimensión de los hogares. O sea, son hogares de 2, 3 personas, 4 personas, no son tantos, no son tan numerosos, y esto pues también exige un pie de fuerza grande. Digamos que el tema de nuestra propuesta es ya lo que mencionaba por lo menos el arquitecto Santiago, que es un modelo. Obviamente este modelo parte principalmente de nosotros hacer una visita, hacer una caracterización, dimensionar el terreno y mirar dentro de la área perimetral que tiene el territorio, pues dónde se puede adaptar esta unidad habitacional. También es importante aclararles que la estrategia lleva un componente muy bonito, que es la integración al paisaje cultural cafetero. Entendamos que la región de Risaralda hace parte del reconocimiento de la UNESCO como paisaje cultural cafetero, y lo que se busca que estas viviendas afectadas que hacen parte de ese territorio pues no cambien ni en su estructura ni en su forma. Entonces, también el proyecto lo que busca es como blindar ese reconocimiento y de alguna manera pues atender no solo la necesidad principal que es la vivienda de las familias, sino también pues el componente territorial que es ese reconocimiento tan bonito de nuestra zona cafetera.
0: Ahora sí lo escuchamos ya.
4: Bueno, pues mi pregunta yo creo que me la puede resolver Alexia, pues, aunque pues, obviamente todos han hecho parte de este proyecto. ¿Cuál situación o cuál experiencia se quedan ustedes? ¿Cuáles los han marcado más de ver casas en diferentes situaciones? Me imagino que familias que también pues ustedes han visto que han estado afectadas por esto, que les haya tocado el corazón, una historia que ustedes digan, esa definitivamente nos ha marcado.
5: Bueno, sí, hay una historia que en particular me marcó mucho, que era una vivienda de dos abuelos, que en sí ellos no tienen terreno, o sea, no tienen finca. Normalmente usted en el campo ve que sus familias tienen siquiera una cuadrita de tierra o un lotecito para tener alguna siembra, por lo menos tener el alimento. Pero esta vivienda no, esta vivienda solamente es la casa de los dos abuelitos y está completamente destruida. O sea, no hay posibilidades de generar una mejora, sino que hay que reconstruirla desde cero. Es muy triste usted ver que sus abuelitos tuvieron que abandonar esa casa, irse para donde un vecino que hoy los alberga. Y los abuelitos en ese momento tienen una condición mental porque les duele haber perdido su casa. La señora nos manifestaba que ella quería morir en su casa y hoy no tiene casa, hoy no tiene dónde ir a terminar sus últimos días. Es muy triste cuando uno ve que la población se aferra tanto a esa casa y uno dice, no, es que son cosas materiales, gracias a Dios salieron, pero todo el sufrimiento que tuvieron para hacerse ese hogar, para construirlo. Era una casa que ellos con su trabajo de juventud pusieron ladrillo por ladrillo para poderla hacer. Es muy duro usted ver que hoy esos abuelitos no cuentan ni con un sustento económico, ni con su casita para vivir. Entonces, eso es una de las metas que nos hemos puesto como equipo. Es más, hoy un empresario nos dona una parte de la construcción de esa casa para que esa casa sea una casa piloto y que la podamos mostrar a las demás personas que quieran vincularse a este proyecto. Y créame que como esta hay muchas historias. Belén es un pueblo hermoso. Yo amo mi pueblo. Es de los pueblos más lindos del departamento. Y es un pueblo que mueve mucha economía. Pero hoy es un pueblo que está triste y que nos sentimos abandonados por el departamento. Porque créame que las mayores ayudas que ha tenido el municipio es por su mismo empuje, por su misma gente. Y hoy sentimos que hemos estado abandonados porque el departamento nos ha dejado solitos. Y eso no puede seguir pasando. Hoy necesitamos, nuevamente reitero, la ayuda. Usted me dice, Alejandro, que vienen elecciones. Listo, que nos utilicen. Necesitamos los políticos. ¿Dónde están hoy los diputados, todo el gremio político, la gobernación? Que nos ayuden. Necesitamos recursos. Necesitamos reconstruir el sector productivo, el sector económico, las viviendas, y no dejar el municipio solo.
0: Sí, es que es muy complejo el tema, ¿no? Necesitamos de todos, pero va a ser muy complicado. Son las 8 de la mañana, 23 minutos. Bueno, arquitecto, me preguntan por acá que cómo hace una persona para acceder entonces a estos beneficios.
2: Bueno,
0: ¿qué debe de hacer?
2: A través del canal de comunicación, ahorita Angélica.
0: ¿Y tiene que ser de Belén?
2: No necesariamente. Nosotros estamos también desarrollando una plantilla donde estamos priorizando, porque pues sí es importante la caracterización y la priorización también de los proyectos para poder atender la mayor cantidad de viviendas y de familias, ¿cierto? Entonces, a través del canal, si quieres, lo volvemos a repetir.
0: Sí, claro.
2: Que nos envíen un mensaje y ya lo revisamos. El número es 321-548-4165. Yo soy la persona que los va atender cuando envíen el mensaje y bueno.
0: Esas obras que ustedes van a realizar con las viviendas, usted me habla más o menos de 10 años, ¿una casa o todas?
2: No. La casa, en realidad, nosotros tenemos proyectos. Si tenemos todos los materiales, es una casa que se puede desarrollar en un mes. Uh-huh. También estamos tocando puertas en diferentes entidades, instituciones educativas para el tema de voluntariados para mano de obra, porque también el tema del trabajo de mano de obra también debe ser, pues, de manera voluntaria. Entonces también es una invitación.
0: ¿Y si hay gente?
2: Sí, sí, señor. ¿Sí? Hay varias personas y varias entidades que aún no nos han confirmado, pero tienen el interés en apoyar el proyecto para esta labor, ¿cierto? Entonces también es una manera de aportar, no únicamente es con recursos económicos o con materiales, también es importante las personas que quieran aportarnos desde sus saberes y desde su trabajo, bienvenidos.
0: Angélica, ¿cómo hacer para que internacionalmente también pongan en la lupa ahí a la fundación y puedan colaborar y puedan contribuir?
1: Nuestro canal principal realmente es la página web.
0: No,
1: porque en la página web también pueden observar el modelo de vivienda que los arquitectos construyeron, ¿sí? Y en ese canal hay un formulario que la gente puede como dejar ahí sus datos, que nos llega directamente al correo, y ahí resolvemos todas las dudas y atendemos todas las solicitudes que van surgiendo, ¿sí?
0: Igual manera ustedes van contando cómo va el proyecto.
1: Sí.
0: Para que ellos sepan.
1: Igual el proyecto, nosotros vamos contando a través de las redes cómo va. Tenemos una serie de capítulos donde ya salió el primer capítulo, que es donde mostramos qué estamos construyendo. Y paso a paso vamos a ir como mostrando a través de esta serie cómo vamos, ¿sí? Vamos, quién es el equipo, qué estamos haciendo, para dejar también como la transparencia, como somos un proyecto independiente. Entonces ahí vamos dejando también como la claridad y la transparencia de lo que vamos haciendo, de lo que se va haciendo con las donaciones, y también de presentar esta familia que es la primera beneficiada en el modelo de vivienda.
0: Ya. ¿Me iba a decir algo, arquitecto?
2: Sí, que el link de la página web está en las redes sociales de Sembrando Hogares. Ahí van a encontrar el link y pueden revisar, pues, como toda la información.
0: Le pregunto a Santiago Dávila en el tema del terreno, sobre todo el análisis que se viene presentando allí. ¿Usted tiene que pedirle algún permiso a la Administración Municipal, a la Secretaría de Infraestructura o Control Interno?
3: Digamos que en este caso, principalmente las viviendas que ya se están gestionando, se están reparando, reconstruyendo, ¿cierto? Esto no es nada nuevo, o sea, se está desorganizando dentro de lo mismo que ya se había construido. Eventualmente, ya cuando se haga una modificación o una alteración superior, pues eso sí requeriría los permisos y el análisis, pero en este caso, en el marco de la emergencia, lo que nosotros estamos haciendo es reparación y adecuación. Entonces, por decir, en el caso del arquitecto, cuando ya hay un lote habitacional que ya tenía, pues, una construcción tipo vivienda, uh-huh, lo que se hace es, bajo el mismo estudio, pues, tratar de organizarla en la misma dimensión en la cual se está ocupando el terreno, para no incurrir tampoco en esas afectaciones. Y tengamos también presentes las condiciones principales a las cuales va apuntando este proyecto, que es vivienda de zona rural, ¿cierto? Entonces, en este caso, lo que nosotros, o la propuesta que nosotros traemos, es esa reparación de esas zonas lejanas, esas zonas que por alguna u otra razón se encuentran eventualmente en el abandono administrativo. Ya lo mencionábamos anteriormente con el tema de las vías, y como respuesta urgente, pues lo que nosotros necesitamos es retornar esas personas a sus hogares. Ya las vías administrativas y legales, pues, también se revisarán a profundidad en el momento en el que incurra la necesidad, claro que sí.
0: Muy bien, estamos a esta hora con invitados del proyecto Sembrando Hogares, Esta vez están en el municipio de Belén de Umbría, que nos parece muy importante, un municipio hermoso del departamento de Risaralda. Y además nos están hablando de cuántas viviendas se van a realizar allí. Más o menos tienen estipulado cuántos, ya en este año prácticamente no, pero ¿tienen algún algo proyectado?
2: Pues la idea es alcanzar las 50 viviendas. Todo esto nos
0: ¿Más o menos en qué tiempo?
2: Más o menos en unos 2 años. Depende pues pues digamos como los recursos que podamos como adquirir, uh-huh. Pero sí, como le digo, el sistema constructivo, todo como se está desarrollando, se puede alcanzar una vivienda, el entregar una vivienda en aproximadamente un mes y medio.
0: Bueno, ya regresamos con Angélica Marín, ya regresamos con Santiago Duque, Santiago Dávila y Alexia, que hoy nos acompañan en esta mañana a través del noticiero de la Querendona Radio 1270 de la M, Quinchía Estéreo 89.3 en el FM. Ya regresamos.

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8: Son las 8 de la mañana, 34 minutos. Estamos pendientes de Radio Sonora en la ciudad de Cali con Noemí, nuestra compañera, nuestra colega a nivel nacional. A ver si la escuchamos ahí. Noemí, buenos días.
9: ¿Me escuchas? Buenos días desde Pereira.
8: Hola, ¿cómo está Noemí? A todos los de la mesa de trabajo.
9: Buenos días, Franklin. Buenos días a nuestro director de la emisora, David González. ¿Cómo amanecieron?
8: Muy bien, muy bien. Hoy contándole a los pereiranos y a los risaraldenses, porque hay una noticia de esas que a usted le gusta mucho, positiva, porque hoy estamos acompañados de un grupo de, como se dice, de abogados, arquitectos, comunicadora social, porque vienen desarrollando en el departamento de Risaralda un proyecto que se llama Sembrando Hogares, y van a iniciar por un municipio hermoso que se llama Belén de Umbría. Y para eso pues tenemos a Santiago Duque, él es arquitecto y les va a explicar rápidamente qué consiste lo que es Sembrando Hogares para aquellas personas damnificadas y que perdieron su hogar justamente el pasado 10 de agosto con ese terrible terremoto. Noemí, déjeme saludar entonces al arquitecto Santiago Duque, que nos va a explicar rápidamente de qué consiste.
10: Buenos días para todos, ¿cómo están? Buenos días. Les presento, Sembrando Hogares es un proyecto que nace a raíz de la situación que ocurrió el 10 de agosto. Estamos desarrollando viviendas sismo resistentes.
9: Se oye con interferencia. Se oye Juan Alejandro.
8: Ahí, no, no, estamos a ver, vamos a volverlo a intentar o si no le paso mi micrófono, no se preocupe. A ver, volvemos y lo escuchamos.
10: Buenos días, ¿me escuchan ahí?
8: Sí.
10: Listo. Sembrando Hogares es un proyecto para reconstruir viviendas campesinas. En este momento estamos con las viviendas campesinas desarrolladas y diseñadas a través de bareque encementado. Hace parte de la norma sismo resistente. Entonces, estamos recibiendo donaciones en especie, estamos recibiendo donaciones económicas para poder desarrollar más de 50 viviendas. La idea es que sea en 2 años, si puede ser menos, pues sería lo ideal.
8: 50 hogares, Noemí, que se le va a realizar a aquellas personas que lo perdieron todo, infortunadamente, en ese terremoto del pasado 10 de agosto. Ellos, como arquitectos, ingenieros, abogados, comenzaron a realizar este proyecto de Sembrando Hogares y nos parece una campaña muy bonita y que hasta el momento vienen desarrollando. Noemí, ¿tiene alguna pregunta de pronto para el arquitecto?
9: Bueno, hablemos en Pereira, ¿cómo se encuentran para este fin de semana? También termina el mes de amor y amistad, empieza octubre con la niñez.
8: Bueno, le cuento que aquí, como tal, lo habíamos dicho en las emisiones anteriores, muchos ya de los del comercio en general sacó las carpas y sacaron todos sus productos hacia afuera. Tuvimos, pues como se dice, un día del amor y la amistad muy regular, y se entiende por los motivos. Aquí no ha dejado de temblar, Noemí. Usted sabe que hace pocos, diríamos en el día de ayer, fue como prácticamente el último temblor que sentimos en Pereira, a eso de las 11:45 y otro de las 12:30. Pero entonces eso surge que la gente tiene ese temor de salir un poco al centro porque todavía continúan algunas edificaciones, edificios que se pueden caer. Y la alcaldía viene desarrollando de forma rápida demoliciones, pero igual no es fácil, no es fácil. Ayer inclusive se estaba demoliendo una edificación de 5 o 6 pisos en pleno centro. Entonces esto ha limitado un poco que el comercio se mueva. ¿Qué se espera? Que en este mes de octubre, que es el día de los niños, el mes de los niños, el día del Halloween, pues ya la gente comience un poco más a ayudar al comercio en general y sobre todo en la parte céntrica donde necesitamos. Ellos ya están instalados con sus carpas, ellos ya están vendiendo los disfraces, están vendiendo las bananitas, y lo que se espera es que desde aquí nosotros como medio de comunicación vamos a incentivar justamente a la gente a que salga a comprar al comercio. Y la alcaldía viene desarrollando también en la Plaza Cívica Ciudad Victoria una campaña muy bonita que se llama Compremos lo Nuestro, e invita a todos los pereiranos que participen justamente este fin de semana y salgan y compren.
9: ¿Me repite el nombre de la campaña?
8: Compremos lo Nuestro. Es ayudarle. Compremos lo Nuestro, Noemí, que es justamente comprar lo de nuestra tierra. Ayudar,
9: bueno, a muchas gracias, empresas. Muchas gracias por la información, mi estimado compañero de la 1270 en Pereira. Y algo más que quisiera decirle a nuestro Valle del Cauca, y sobre todo, pues tener esa fe y esa esperanza de que, bueno, se está acomodando la tierra, como dicen los expertos. Nosotros tenemos 3 meses hasta octubre para mirar que estas pequeñas, digamos, temblores, es que es la acomodación después del terremoto del 10 de agosto, y esperamos con fe y esperanza que no nos pase nada, porque eso es lo que nos dicen los expertos.
8: Noemí, le quería preguntar, en el tema de lo que está sucediendo justamente en el departamento del Tolima, ahí en Chaparral, a ustedes también los toca, ¿no?
9: En Santiago de Cali se siente muy poco en ese momento, solamente un temblor se ha sentido, uno o dos, pero lo del Tolima afecta a todo el suroccidente colombiano, por supuesto.
8: Ok, bueno, estamos con ustedes. ¿Y Cali cómo está en ese momento, su clima?
9: Estamos a 27 grados, tendiendo todo el día con 28 grados centígrados, y lo más importante es que hay, esta semana lluvias. Parcialmente en algunos sectores de Cali, hacia el sur, el sector del departamento del Cauca, la lluvia ha llegado. Y esto es importante, ¿no? Porque hay en cuenta el volcán Puras. Muchas personas quieren estar, digamos, con esa tierra más bien fría, como lo es Pereira, que es un poco calidosa como la emisora.
8: Muy bien, aquí sí hemos tenido lluvias en el departamento de Risaralda, aisladas, ¿sí? Pero sí, por fortuna hemos tenido lluvias porque veníamos de una sequía que estaba afectando la parte rural. Gracias a Dios ya qué tenemos bien el agüita que tanto extrañábamos.
9: Excelente, y con este clima tan maravilloso, pues yo sé que vamos a salir adelante y que, por supuesto, tengamos fe y esperanza, y por favor, no se llenen de negativismo escuchando algunas redes, algunos mensajes en Facebook donde dice que el mundo se va a acabar. Mire, eso acaba con los nervios.
8: No, no diga eso, por Dios, pero es verdad, ¿ah? No creamos en esas páginas que lo único que hacen es pues hacer la alarma justamente para que lo sigan. Hay que cambiar ese chip. Vamos para adelante, ese Noemí. Chip. Vamos a salir adelante.
9: Bueno, muchas gracias.
8: A usted, Noemí,
9: muchas gracias, Alejandro, desde Pereira. Y como siempre, ustedes con la nota positiva y con la esperanza para nuestra hermosa Colombia.
8: Muchas gracias, Noemí. Que tenga un feliz día y feliz fin de semana. Muy amable. A Radio Sonora, a esta hora entonces, a través de los 1500 en la ciudad de Cali. Estábamos hablando justamente con nuestros invitados, porque es que el trabajo es bastante, ¿no? Es bastante. ¿Qué necesitan hoy por hoy? Le pregunto más fácil a Angélica. ¿Hoy qué necesitan? ¿Qué es lo que ustedes requieren? ¿Qué es lo más importante para decirle a todos nuestros oyentes, Angélica?
11: Bueno, ahorita lo que estamos necesitando son los materiales para la primera fase, que son la de los cimientos. Tenemos arena, tenemos gravilla. ¿Qué necesitamos? Varillas N3, varillas N2, cemento gris y mano de obra.
8: Mano ahí de vamos. Obra. ¿Qué vamos a hacer ahí, Santiago Dávila? ¿Qué vamos a hacer para que aquellas personas... A ver, todos hablamos de reconstruir y todos hablamos que somos pujantes y que vamos a sacar el municipio adelante. Pero a la hora de decirle, venga, ayúdeme, pero difícilmente va a haber parte económica, ahí la gente dice, no, no cuenten conmigo. ¿Qué hacemos ahí para convencer?
12: Bueno, digamos que en ese momento, con Alexia, venimos desarrollando una estrategia y es tocar hombros, hacer el llamado a los amigos, a las familias. Yo creo que de pesito en pesito uno hace mucho. Una jefe mía dice, somos muchos haciendo poquito, ¿cierto? Y esto realmente es una contribución que a la larga se puede ver, se puede evidenciar y es parte de lo que se ha venido haciendo. O sea, donaciones desde los 10.000 pesos hasta lo que se pueda, eso siempre va a sumar, siempre va a ayudar. Y bueno, yo pienso que ese es el sentimiento que hoy nos tiene a todos en esta sintonía y es esa solidaridad que esta región siempre ha tenido. Lo pudimos ver en los primeros días de la emergencia como quienes afortunadamente no sufrieron lesiones se abocaron a la calle a ayudar a los vecinos, a ayudar a las personas. El derrame de ayudas fue numeroso y bueno, esto ha sido algo muy bonito y la invitación es que pues nos acompañen. Esto es una lucha de largo aliento, porque si bien vamos a poder beneficiar a muchas personas, no vamos a lograr alcanzar a todas, porque la emergencia es de dimensiones descomunales. O sea, realmente uno hoy ve Pereira, pero a otros municipios donde usted ve casas destruidas, techos caídos y las afectaciones en la zona rural son aún más grandes por el tipo de construcción que tenían, que eran en bareque. Entonces usted sabe que el techo se tiraba en guadua y pues por los años eso no es lo suficientemente resistente, y por ahí vemos pues lo que está pasando en Chaparral también, que los movimientos telúricos son bastante fuertes y esto pues obviamente va a seguir afectando las viviendas. Entonces la invitación puntual, pues como ya lo dijo aquí nuestra compañera, es que visite nuestro proyecto, revise nuestras redes y que de alguna manera, si usted tiene la forma de invitar a un conocido que esté en esta región, pues que le haga ese llamado y le haga esa invitación de participar y poner este granito de arena en este importante proyecto.
8: Arquitecto, ¿van a solamente en la parte rural o el casco urbano de Belén de Umbría también van a hacer ustedes allí viviendas?
10: Pues en ese momento está contemplado el área rural. El tipo de diseño es para vivienda rural. Sin embargo, también dentro del proyecto está contemplado desarrollar también vivienda urbana, pero el prototipo cambiaría. O sea, el diseño que en ese momento ya tenemos desarrollado y eso es vivienda campesina. Pero sí, en las proyecciones también está intervenir el casco urbano.
8: ¿Cuántos habitantes tiene Belén, Alexia? No, más o menos, diríamos. No es que me lo diga o si no le preguntamos Jan, consúlteme ahí cuántos habitantes tiene el municipio de Belén de Umbría, que es importante tenerlo en cuenta, Alex.
13: Alejandro, creo que rondamos por unos 30.000 habitantes.
8: Ah, bastante.
13: Necesitamos de verdad de todos los oyentes para que nos ayuden que este proyecto crezca, no solo en Belén de Umbría, sino en todo el departamento. Necesitamos ayuda. Todo el departamento, no solo el municipio, no solo Belén, Pereira, todos somos una gran familia risaraldense. Nos tenemos que unir, tenemos que construir municipio, departamento. Y vuelvo y reitero, no podemos abandonar el sector productivo, que es lo que mueve nuestra economía. Los terremotos del mundo nos han enseñado que para poder salir adelante necesitamos volver y retornar nuestras vidas económicas, porque no hacemos nada con dar un mercado hoy para que el día de mañana no tengamos con qué ir a suplir las necesidades de las familias.
8: Por supuesto.
14: Bueno, Juan, le cuento, según el último reporte del DANE, las proyecciones que hacen, según el último censo, que fue el año anterior, son 25.361 habitantes. Sí, es más o menos lo que tiene el DANE en cuenta en este caso. Estamos hablando de alrededor de 12.780 hombres y 12.581 mujeres. Eso es pues como la base. Yo tengo una pregunta también al respecto de esa parte de construcción, porque pues vimos que muchos edificios relativamente nuevos en Pereira, por ejemplo, se vinieron al piso. Cuando hablamos del trabajo con el material que ustedes quieren trabajar, aunque sabemos de los beneficios, de las virtudes, también cómo le podemos dar tranquilidad a las personas para que entiendan que este tipo de materiales son suficientemente capaces de aguantar un próximo movimiento telúrico.
10: Bueno, yo creo que el tema es el cumplimiento de las normas, ¿cierto? Lo que nos exige la normativa. En muchos casos, pues hay personas, ¿cierto?, de que tramitan una licencia, hacen la inversión con el ingeniero, el arquitecto, pero a la hora de construir no construyen con los materiales que están diseñados, ¿cierto? Entonces, en situaciones como las que vivimos, pues esto se ve reflejado, ¿cierto? Porque, pues digamos, la norma está diseñada para que las construcciones resistan a los sismos, no son antisísmicos, la palabra antisísmica no aplica, sino que son sismos resistentes. Entonces, sí, es que la seguridad es que nosotros estamos cumpliendo la normativa a la hora de realizar los diseños. Entonces, esto da seguridad.
8: ¿En qué momento ustedes dicen tenemos listos los materiales para iniciar la casa? Para no dejarla ahí a mitad de camino.
10: Bueno, en este momento tenemos para iniciar la primera etapa de la casa. Por eso también estamos tocando puertas para poder cumplir con todo, ¿cierto? Nosotros tenemos contemplado en que, por ejemplo, los materiales que decía Angélica, si bien estos materiales son para terminar la primera etapa, pues vamos a necesitar más, o sea, en ese momento nosotros contamos con el 50% de la cantidad, por ejemplo, del cemento. Entonces necesitamos cemento para cumplir con la totalidad de la casa. Sí podemos reunir todos los materiales para no hacer la primera etapa, sino en realidad hacer la casa completa, sería maravilloso. Entonces necesitamos cemento, necesitamos teja, en el diseño la teja es UPVC, que es una teja pues liviana, se adapta muy bien al tema térmico, entonces estamos también necesitando temas de teja, varillas, ¿cierto? Entonces pues el trabajo es harto.
8: Yo sé, Angélica, que es muy molesto uno pedir la ayuda y sobre todo más económico, pero yo pensaría que es mucho mejor económico la plática, porque es que así es donde uno puede comprar un solo material y uno si recibe algún ladrillo no es el ladrillo que ustedes de pronto tienen pensado poner ahí, entonces ahí se puede perder esa ayuda.
11: Sí, además porque el modelo ya tiene pues como unas caracterizaciones que, como bien lo dice Santiago, han de cumplirse según la norma, entonces por supuesto que es mejor poder recibir como el dinero para hacer una distribución estratégica de la construcción de este modelo.
8: Santiago Dávila, ya para culminar y darle las gracias a todos ustedes por compartir con nosotros este gran proyecto de Sembrando Hogares, ¿ustedes después de que entregan la casa van a continuar haciendo un seguimiento a esas familias? De pronto que no se presenten en ventas más adelante, ¿no?
12: Bueno, esa es la idea, principalmente por eso es que el equipo está haciendo una caracterización, principalmente es evidenciar la necesidad inmediata de la persona y posteriormente pues viene ese proceso de acompañamiento, lo que nosotros ya contendríamos es esa base de datos y bueno, en el marco de la emergencia entender que la ayuda no termina solo ahí. O sea, nosotros dentro de el proceso que venimos manejando es también brindarle ese acompañamiento, en este caso del municipio de Belén, de poder pues también ir integrando estas personas a nuevamente la cotidianidad, ¿cierto? Pues principalmente no es solo la afectación infraestructural como lo mencionábamos anteriormente, sino que aquí hay personas que se vieron afectadas en temas pues más profundos y humanos como temas psicológicos, también pues ya estamos revisando poder desplegar un equipo psicosocial que pueda brindar como ese acompañamiento, que haga ese monitoreo de esas familias y principalmente pues poder tener una contención emocional, porque hoy por hoy hay personas que aún consideran riesgoso ir a un edificio, subir a un tercer piso, montarse en un ascensor, y si bien esto antes del 10 de agosto era una cotidianidad, hoy para muchas personas representa un reto. Entonces, pues ya aquí entendemos un poco como esa asociatividad que tenemos. Por una parte estamos reconstruyendo y reparando viviendas y por otra parte también estamos reparando y sanando ese tejido social que se vio afectado de esta tragedia.
8: Pues Santiago Dávila, muchas gracias. Muy amable.
12: A ustedes muy amables. El mensaje final, solidaridad y mucho amor, porque realmente la tragedia ya no es noticia, pero continúa.
8: Muchas gracias. 852, Angélica Marín, muy amable, muchas gracias y estaremos atentos a las comunicaciones que usted nos transmite y a todas las redes sociales, claro, cómo van avanzando ustedes. Muy amable.
11: A ustedes gracias por el espacio. A los oyentes los invito a que ingresen a nuestra página web sembrandohogares.co. El Instagram, se los recuerdo también, que es ahí desde donde estamos dando como visibilidad en la cotidianidad de lo que, en cómo avanza nuestro proyecto, que es @sembrandohogares. Y les recuerdo también el WhatsApp para que tengan una comunicación directa con el arquitecto Santiago, que también es el mismo NECI, para quien quiera también hacer donaciones, es 321-548-4165.
8: ¿Me repite, Angélica, si es tan amable para que lo anotemos aquí?
11: 321-548-4165.
8: Muy bien. Angélica, muchas gracias, muy amable.
11: Gracias a ustedes.
8: ¿Su entorno está bien?
11: Sí.
8: Su familia. Bueno,
11: sí,
8: me alegra
11: todos
8: mucho.
11: Bien. Sí.
8: 854, don Santiago Duque, arquitecto muy amable, muchas gracias por compartir su experiencia y además le deseamos éxitos en este gran proyecto, de verdad.
10: Muchas gracias, Alejandro, a todo el equipo de La Querendona y a todos los oyentes. Muchas gracias por prestarnos los micrófonos para dar visibilidad a esta situación y a esta labor que de verdad lo hacemos de todo corazón, con toda la intención de ayudar y con todo el amor, porque pues sin amor eso no tiene resultados. Entonces,
8: ¿esto es un proyecto gracias. A qué tiempo?
10: No, pues la idea es que esto, porque en realidad estamos construyendo la fundación, porque también la idea es poder ayudar de otras maneras y a través de las situaciones venideras, porque pues estamos en el mundo, ¿cierto? Entonces, la verdad es un proyecto que probablemente es a largo plazo, entonces sí, vamos a seguir con este proyecto y ayudando de otras maneras también.
8: Ojalá ustedes fueran también, sé que van a salir muy adelante de Belén de Umbría, pero quisiéramos verlos en Pueblo Rico, que también se necesita, claro que sí. En la Armenia, en el municipio de Marsella también.
10: Claro que sí.
8: Por allí hay muchas familias hoy que están damnificadas. Infortunadamente necesitamos de la mano de todos para poder agrandecer todo este tema y este gran proyecto de Sembrando Hogares. Alesia, muchas gracias. Les deseamos éxitos.
13: Alejandro, muchas gracias a ti y a los oyentes. Estos espacios son muy importantes, visibilizar los pequeños municipios, ayudarnos a que las ideas de las personas que quieren construir municipio, departamento y país salgan adelante. Gracias a todos por escucharnos y por la oportunidad de construir un nuevo Belén, un nuevo departamento.
8: Muy amable, muchas gracias Alexia, muchas gracias a Santiago Dávila, a Santiago Duque y Angélica Marín, que hacen parte de este gran proyecto de Sembrando Hogares, y esta vez este proyecto está enfocado en el municipio de Belén de Umbría. 8:56, vamos a la pausa y ya regresamos con don Diego Salazar, invitados y además más noticias, más información a través de la Querendona Radio 1270 de la M, Quinchi Estéreo 89.3 en el FM, y también estamos con Radio Sonora en las 1500 en la ciudad de Cali. Ya regresamos.
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0: 9 de la mañana en punto y ya tenemos, listo, ya tenemos por acá a Diego Salazar al concepto claro del fútbol, el concepto claro del deporte en los 1270 de la M. Así que, bueno, vamos a pasar a conocer qué fue lo que pasó ayer en el juego entre Atlético Nacional y Millonarios. Bueno, vamos a estar hablando un poco de deportes durante este rato. Querido Diego, ¿qué tal? Buen día, bienvenido.
1: Muy buenos días, mi estimado Jan Bermúdez. Un saludo para Juan Alejandro, para todos los oyentes de La Querendona Radio en el noticiero de La Querendona, desde las 7 de la mañana, con ustedes al aire por el Facebook, por YouTube, por el Dial, por la APP. Información deportiva. Bueno, el Deportivo Pereira juega mañana en condición de local, comillas, en Yopal, frente a Internacional de Bogotá. Un partido muy importante en la tabla del promedio del año entrante. Internacional de Bogotá y los dos que asciendan van a ser los rivales del Pereira por no descender. El equipo matecaña le pagó a sus jugadores 15 días y se prevé el regreso de Jimmy Gómez a la titularidad. También podría ser Urrea por Rentería, una variante del equipo matecaña. De resto los mismos, ¿no? Con Jorge Bermúdez, con Ederson Moreno, con Pacheco, con Bobone y pues con Acosta, con Monroy, con Largacha, Marco Pérez o Yuber Quiñones. Ese sería el equipo. Dos victorias del Deportivo Pereira en todo el año. Una en el primer semestre contra el Nacional y otra contra el Deportivo Pasto este semestre. Deportivo Pereira es el único equipo en Colombia que lleva más de un año jugando de visitante todos los partidos porque aquí les dio por arreglar el estadio. Y como siempre, las obras van lentas, lentas y lentas. Y después se vino el terremoto y ya tienen la disculpa para no abrir el estadio. Una vergüenza total lo de la alcaldía de Pereira con lo del estadio. Más de un año y medio. No tenían que haberlo cerrado. Muy mal planificado el tema por parte de la alcaldía con el estadio Hernán Ramírez Villegas. Esperemos a ver si el Deportivo Pereira por lo menos termina jugando algunos partidos este año a puerta cerrada, porque la cancha se supone que va a estar el 12 de octubre. O por lo menos terminar algún partido con la Tribuna Norte y la Tribuna Oriental con público. Ojalá se dé. Bueno, mi estimado Jan, mi estimado Alejo, otro equipo suramericano al que no le fue muy bien en esta fecha. Perdió Uruguay, perdió Ecuador y ahora Brasil. Estaba perdiendo contra Australia 1-0. Empató a lo último. Mañana juega Colombia frente al equipo mexicano por la noche. Ahí está el pereirano Óscar Perea convocado. Hoy hay fútbol colombiano, el Chicó frente al Pasto a las 18:10 y Once Caldas frente al Bucaramanga a las 20:15. Hoy partido de Copa. Betplay, el Unión Magdalena juega contra el Independiente Santa Fe. Santa Fe va ganando 2-0 el partido de ida. Y también hay fecha en la National League. Los principales partidos, Italia frente a Bélgica, Turquía frente a Francia, el debut de Zinedine Zidane con Francia y Suecia frente a Rumania. Y en la segunda división del fútbol español, Girona, donde actúa Yacer Asprilla, frente al Albacete. Este pues el menú para el día de hoy en materia futbolística. Y siguen destacando los deportistas risaraldenses en los Juegos Suramericanos. Al que le fue muy mal fue al fútbol, que no clasificó ni siquiera en las semifinales de los Juegos Suramericanos, el fútbol masculino. A todos, muchas gracias por su compañía. Un abrazo, feliz resto de viernes. 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Un abrazo. Muchas gracias.

0: Son las 9:05. Gracias, Diego Salazar, por ampliarnos entonces toda la información deportiva de lo que está pasando justamente en el país y en el departamento de Risaralda, y especialmente con el Deportivo Pereira. 9:05. En otras noticias, atención, porque el balance ya del cuarto día de la agencia del canciller Omar Bula referente a la Asamblea General de las Naciones que se lleva a cabo en los Estados Unidos, pues nos entregan entonces una agenda por parte de la Cancillería de Colombia. Escuchemos.
1: Bueno, es el cuarto día en Nueva York alrededor de la Asamblea General de las Naciones Unidas, un día con muchas reuniones con organismos multilaterales y también reuniones con países de la región, reuniones bilaterales supremamente importantes. Primero el desayuno con la Conferencia Iberoamericana, una conferencia que existe desde 1991, 35 años de existencia, donde se sientan los países de la región, pero también obviamente España y Portugal, que hacen parte de esta fraternidad iberoamericana. Se discutieron puntos claves como lo que ya se trataba en el pasado, educación, cultura, pero hemos pasado a otros puntos también muy concretos que tienen que ver con esa amenaza del crimen internacional organizado a la región. Una reunión bilateral con el canciller de Argentina para reactivar nuestra relación, una relación que estaba prácticamente congelada y dormida durante los últimos años. Tenemos obviamente vínculos no solamente políticos, pero también económicos y comerciales que queremos volver a explotar para el beneficio de los dos países. Finalmente, el discurso del presidente de la Espriella, que no lo hizo él, lo hizo el vicepresidente José Manuel Restrepo. Ustedes saben que el presidente de la Espriella hizo una promesa de no salir del país durante estos 4 años, una promesa que piensa cumplir. Por ende, su discurso fue leído ante la Asamblea General por nuestro vicepresidente. Un discurso muy bien recibido, una asistencia bastante nutrida, muchos aplausos y obviamente una exposición clara de las nuevas posiciones del país en el ámbito internacional y de sus decisiones con relación al crimen organizado, con relación al multilateralismo y lo que esperamos de él, con relación a las Naciones Unidas per se y lo que esperamos de una organización que puede dar mucho más a pesar de que ha contribuido mucho en el pasado a los objetivos del planeta, pero está en medio de un proceso de reforma y queremos contribuir a ese proceso de reforma en la mayor medida posible para que esta reforma sea efectiva. Todas nuestras acciones y cada una de ellas están dirigidas a aumentar el bienestar y la prosperidad de Colombia, pensando siempre en la ciudadanía colombiana.
0: Son las 9:08. Teníamos entonces la noticia por parte del canciller Omar Bula frente a la agenda, cómo la están desarrollando por ofrecer el mercado y todo el tema turístico de nuestro país. 9:08. Bueno, don Jan, continuamos porque hoy es viernes, viernes cultural, hay que ir cambiando el chip, la mentalidad de todo lo que hemos vivido, sobre todo en estos últimos días con los sismos, con tantas noticias que infortunadamente la gente que inmediatamente le escucha la palabra temblor, pues tenemos ya un poco de miedo, temor y mucha ansiedad. Pero entonces, don Jan, vamos a hablar de temas positivos y tenemos unos invitados muy especiales.
2: Bueno, pues así como usted lo dice, Juan Alejandro, tenemos dos grandes invitados, artistas, ya se puede decir que de nuestra tierra, porque bueno, ya los adoptamos como siempre, porque aquí en Pereira no hay forasteros, como decimos nosotros. Entonces, pues vamos a hablar de un proyecto muy interesante, de una Big Band, pero también de un...

0: Bueno, diferentes orquestas y grandes artistas, y que pues se quieren revivir o lo quieren revivir ahora con este interesante proyecto. Así que pues vamos a saludarlos de una vez, a darles la bienvenida y por supuesto agradeciendo pues que nos están visitando. Vamos, primero voy con el maestro Julio Gallego. Julio, ¿qué tal? Bienvenido a esta mañana, bienvenido a través de la Querendona. Se puede poner los audífonos de una vez. Y pues le damos la bienvenida. Gracias por aceptar la invitación. Gracias por estar con nosotros. ¿Qué tal? Maestro, hagamos una cosa. Hay un botoncito. Ese, ahora sí. Ahí se acerca el micrófono. Bienvenido. ¿Qué tal?
1: Muy buenos días, Jan, y muchas gracias por esta invitación tan especial. Créeme que me siento muy complacido de poder venir aquí a visitarlos, sobre todo a esta cadena radial tan interesante y tan importante a nivel nacional. De tal suerte de que, bueno, muchas gracias por recibirnos en esta casa tan importante.
0: Bueno, maestro, pues, bueno, antes de seguir con usted, tenemos a una de las integrantes de este proyecto, que es la Big Band Latinos. Me imagino que aquí también
1: Latino Big Band.
0: Latinos Big Band, muy bien. Y pues ella es Estefanía, que a veces se me olvidaba el apellido de ella cuando la tenía que presentar en otros escenarios, pero siempre me acordaba gracias al estadio. Estefanía Villegas, ¿qué tal? ¿Cómo vas? Buen día.
2: Muy buenos días, muy bien, gracias a Dios, excelente.
0: Los
2: Muy, muy
0: nervios.
2: feliz de estar acá otra vez con ustedes.
0: Hoy no hay nervios ya, ok.
2: No, no.
0: O sea, canta al frente de. Ha cantado al frente de miles de personas, pero estar acá le ha producido un montón de nervios, ¿ah? ¿Eh? Bueno.
2: Lo que pasa es que yo tengo un dicho, siempre he dicho, prefiero cantar que hablar. Siempre me ha ido mejor.
0: Ah, bueno, no, pues bienvenidos. Bueno, me voy a empezar con usted, maestro Julio, porque usted lleva poco, relativamente poco, aquí en la ciudad. ¿Cómo nace esa idea de, o mejor dicho, empecemos como por la base? Usted lleva muchos años al frente de un proyecto que es Latinos Big Band, pero en la ciudad de Bogotá.
1: Sí, correcto.
0: ¿Cómo nació ese proyecto?
1: Bueno, fundamentalmente, pues, todo encaja en que convertí una pasión en mi profesión. Soy pianista, productor musical y empresario. Entonces, en la ciudad de Bogotá, de donde soy, donde me formé profesionalmente, pues, bastantes años de experiencia con diferentes agrupaciones en Bogotá. Y este último proyecto que se llama Latinos Big Band, lo creo yo en el año 2006, con estudiantes y profesionales egresados de las diferentes universidades que tienen Facultad de Música en Bogotá. Entonces, esta orquesta Latino Big Band cumple ahorita el 15 de noviembre de este año 20 años de existencia. Y han pasado cuatro generaciones en la ciudad de Bogotá. Entonces, cuando yo me pensiono, y obviamente quiero vislumbrar otro horizonte más tranquilo, donde haya mejor calidad de vida, y ya había tenido yo la oportunidad de venir aquí hace algunos años a dictar unos cursos en una especialización, y me encantó Pereira, su clima, su gente, la idiosincrasia, la comida. Y la calidad de la gente es impresionante. Entonces yo quedé fascinado de lo que es Pereira y dije, bueno, cuando ya tenga yo ese ocaso bien interesante de tranquilidad, me llevo la orquesta y me llevo mi industria musical para la ciudad de Pereira. Pero este objetivo fundamental que tiene este proyecto de Latino Big Band con 23 músicos en tarima, dije, me lo llevo, pero nace la quinta generación de Latino Big Band para Pereira con el ánimo de generar empleo y estabilidad laboral a los músicos que salen profesionales de la UTP o de los alumnos de último semestre que dan el nivel musical que se necesita. Y es cuando empiezo yo, en marzo del año pasado, desde Bogotá, a hacer audiciones precisamente con los contactos de estos músicos brillantes de la UTP. Cuando ya termino yo de hacer esas audiciones desde el punto de vista musical y completo yo la cantidad de integrantes por cada una de las cuerdas que componen esta orquesta, entonces decido ya irme definitivamente a instalar a Pereira.

0: Y nace esa quinta generación a partir del mes de agosto del año pasado. Más o menos se me fueron 8 o 10 meses montando todo el repertorio, porque no es fácil un repertorio con un proyecto especial para Pereira. De tal suerte de que a partir de ese mes de agosto se hace un trabajo, y adecuando también incluso las salas de ensayo, porque no hay muchas salas de ensayo aquí en Pereira, pero he encontrado yo la gente que ha tendido la mano para este proyecto bien interesante, porque es que para meter 23 músicas a una sala de ensayo no es fácil. Pero bueno, encontramos la colaboración, y es así como entonces ya tenemos la orquesta formada con todos los shows fundamentales que traigo aquí para Pereira. Y lo más importante, que estamos haciendo patria, y ya con la orquesta montada, con todo su repertorio, teníamos 3 presentaciones para las fiestas de la cosecha, que desafortunadamente por las consecuencias del terremoto, pues no pudimos. Pero ya habíamos hablado para hacer una alianza estratégica con una de las discotecas bien importantes que hay aquí en Pereira, que es la Momposina, y que afortunadamente, gracias a Dios, después de el terremoto, es una de las pocas que quedaron sin daños en su estructura sismorresistente, y nos permiten continuar con el proyecto nuestro musical con Latino Big Band, que se llama tarimatropicalicaribeña.com, donde tenemos, con el formato de la Big Band, otras agrupaciones menores especializadas en diferentes géneros musicales, para poder nosotros institucionalizar un nuevo género de música tropical y caribeña aquí en Pereira.
1: Bueno, ahora voy con vos, Estefanía. ¿Cómo has recibido este proyecto? O sea, la invitación, ¿cómo se ha ido desarrollando? Recordando que Estefanía es artista, es cantante, pero pues además de eso también es profesora. Entonces, ¿cómo ha sido la integración? Porque son muchos músicos, la experiencia yo creo que ha sido muy diferente a la que has tenido en otros momentos.
2: Sí, claro, ha sido muy diferente porque yo he estado en otras orquestas y bueno, se da el repertorio para el toque que se necesita, no sé, que tenemos un toque tal fecha, 2 meses antes, así, se montan las canciones que se debe montar y nos encontramos los ensayos y ya, para de contar. Con este proyecto ha sido diferente porque hemos hecho algo que no está, digamos que no es muy mucho de la costumbre de esta región, que es montar la música antes de que haya algo aún concertado. Entonces es sacar el tiempo, es tener fe de que las cosas se van a dar, es hacerlo por amor, por mejorar, porque también hemos aprendido mucho, a pesar de que algunos ya llevan tiempo, experiencia y todo esto, también se ha aprendido nuevas experiencias, porque el repertorio no es igual. El repertorio es algo que incluso hay canciones que nosotros ni siquiera habíamos escuchado o nunca habíamos montado. No es un repertorio que se maneje tanto acá, mientras que hay otras canciones que sí, también sí se han oído pues en gran manera, pero es que es una cantidad de repertorio y muy hermoso, muy chévere, muy bueno para bailar, muy bueno para la gente, muy bueno para que los que no lo conocen la conozcan. Hay otras canciones que son conocidas, hay son cubanos, que son muchos muchos géneros, son cubano. Está, por ejemplo, lo que vamos a hacer este domingo, que es el tributo homenaje a Pastor López, Lucho Bermúdez, Nelson Enríquez, y son mosaicos espectaculares que son, no son tan fáciles de montar por el hecho de ser mosaicos. Entonces eso ha requerido una exigencia pues más alta, que tengamos muchos más ensayos, mucho más estudio, y nos ha aportado demasiado artísticamente en cuanto a repertorio, en cuanto a conocimiento y en cuanto a muchas cosas musicales que toca trabajar ahí.
1: Bien, bueno, ahí para nuestros oyentes, ahí de fondo, esto que suena tan sabroso. Ellos son Latinos Big Band. En este caso estamos escuchando la orquesta de Bogotá. Vamos a escuchar un poquitico, solamente un pedacito por ahora, para que no nos vayan a bloquear en redes sociales, pero para que ustedes se den cuenta y se vayan antojando de lo que van a escuchar también este fin de semana, que ya les vamos a hacer la invitación.

0: Bueno, justamente estaba hablando acá con el maestro Julio detrás de micrófono, o sea, lo que es el desafío de tener una orquesta de estas con tantos músicos. ¿Cómo se va armando todo este rompecabezas y se coordina? Porque es que es un gran desafío, son muchos músicos,
1: 23 es el número de integrantes aquí para Pereira, pero en los 19 años que tiene la orquesta han sido 27 músicos. Esperamos que antes de finalizar el año y antes de que cumplamos los 20 aquí en Pereira tengamos los 27 músicos completos. Pues sí, es un trabajo bien interesante cuando yo empiezo a diseñar este proyecto que se llama tarimatropicalycaribeña.com. Significa que con la Big Band vamos nosotros a interpretar la música tropical y caribeña, pero no como se hace normalmente con cualquier orquesta, que es interpretar la música con el mismo formato desde el punto de vista musical, con toda redundancia, sino lo que yo pretendo para este proyecto para Pereira. Me gasté 3 años y medio preparando los arreglos musicales para cada formato, porque cada formato tiene un género musical diferente, de tal suerte de que no es una misma orquesta tocando todos los temas de los géneros musicales, porque interpretamos el paseo, el porro, la cumbia, el merengue, la salsa colombiana, que son unos arreglos muy especiales, inéditos, que traemos aquí para estrenar con la orquesta en Pereira. Son arreglos especiales de música colombiana, pero en ritmo de salsa. Y además de eso está la salsa internacional, está la guaracha y obviamente el son cubano. Entonces, por cada uno de esos géneros musicales, el proyecto de Latino Big Band es interpretarlo con un formato diferente. Ese formato tiene que estar directamente dirigido al tema original de ese género musical. Vamos a poner un ejemplo. Si nosotros vamos a interpretar salsa estilo Dimensión Latina, entonces hay un formato especial con arreglos especiales, que son 4 trombones, saxo barítono y la flauta traversa. De esa manera, Latino Big Band tiene ese formato para esa salsa de Oscar de León y de la Dimensión Latina, porque lo que pretendemos es que por cada género musical la orquesta lo interprete lo más cerca posible como se dio a conocer a nivel mundial. Y en ese mismo orden tenemos el son cubano, con las orquestas fundamentales que nos dan esos temas de lo que es Cuba la Vieja. En los merengues estamos interpretando los 2 mejores temas de cada una de las orquestas merengueras a nivel mundial, y que la resumimos nosotros con ese formato Big Band desde el punto de vista de los 2 mejores temas de cada una de estas orquestas. Entonces estamos hablando de los hermanos Rosario, estamos hablando de Juan Luis Guerra, estamos hablando de los temas de Sergio Vargas, de Rick Arena, que son emblemáticos, y los tenemos en un solo concierto de 1 hora para lo que es el merengue internacional. En el caso de la salsa, entonces obviamente interpretamos también los diferentes géneros y de las diferentes orquestas a nivel mundial, con los 2 temas principales de cada uno. Entonces, desde ese punto de vista, tenemos el formato con 4 trompetas, 4 trombones, saxo barítono, más la flauta traversa, que le da un color y un brillo diferente a la interpretación de esa salsa internacional. De tal suerte de que, obviamente, es un trabajo de 3 años y medio para tener, obviamente, estos arreglos musicales, y ese es el trabajo que vine yo a hacer y que lo preparamos con el trabajo en equipo, con todos los integrantes egresados fundamentalmente de la UTP. Y de esa manera, pues es un sacrificio durante 1 año para montar todo ese repertorio, y que ya lo tenemos listo, y que estamos saliendo, Latino Big Band, con mi empresa Voz y Empresarial, que es una industria musical, estamos después del terremoto, en alianza con la discoteca Momposina, como el ave fénix musical después del terremoto.
0: Qué bueno, sí, eso es una una de las de los temas también que quiero tocar con ustedes para que entremos de una vez pues como en materia de lo que va a ser este próximo evento, porque el 27, ¿verdad?
1: Estamos sí, es correcto.
0: De, pasado mañana.
1: Sí, pasado viernes, mañana.
0: Domingo, ustedes van a estar en la Momposina, es una discoteca o un lugar de eventos que queda en La Rebeca, si no estoy mal, ¿verdad?
1: No, esto es en la Avenida Circunvalar con el Parque La Julia. Ah, lo llaman así.
0: Ya. Bueno, entonces ahí está la Momposina. Y pues la invitación es para todos los oyentes, quienes están con nosotros a esta hora a través de las redes sociales, a través de los 1270 de la AM, a través de nuestras plataformas digitales y por supuesto también con nuestras emisoras aliadas que están en diferentes pueblos, también para que vengan, porque este evento va a ser con toda la orquesta, ¿verdad?
1: Los sí, sí, correcto, músicos. Sí. Fundamentalmente tenemos un paquete bien interesante del repertorio de la orquesta, y es que empezamos con la Big Band completa a hacerle un tributo a las orquestas emblemáticas que son Lavillos, Los Melódicos, Lucho Bermúdez, Pastor López y Nelson Enríquez. Ese es un concierto musical de lo que es la música tropical nuestra, con el formato Big Band. Pero además de eso, tenemos el otro formato para complementarlo, que se llama Sexteto Tropicaribe, que forma parte también de los formatos de Latino Big Band. Y con este Sexteto Tropicaribe vamos a interpretar este domingo también, para estar más acorde con los diferentes géneros musicales. Vamos a trabajar lo que es los mejores temas del son cubano con este Sexteto Tropicaribe. De tal suerte de que es un repertorio súper exquisito para que lo deleiten ustedes en este proyecto importante que tenemos nosotros con la Momposina, y es establecer aquí en Pereira la primera viejoteca dominical con música en vivo.
2: Y a partir de las 2 de la tarde,
0: bueno,
2: la idea es que se abra el show. Bueno, exacto. El show, no, la discoteca, ¿cierto? Alrededor de las 3 más o menos empezamos el show.
0: Exactamente, a eso iba, gracias Tefa. Entonces, los horarios o el horario desde que va a estar abierta la discoteca y que ustedes, por supuesto, se van a estar presentando, es más o menos, ¿cuáles?
2: Maestro.
1: Bueno, tenemos establecido el horario para inaugurar, obviamente, todo este espectáculo musical. Lo tenemos, la discoteca está abriendo hacia la 1 de la tarde y están absolutamente todos invitados a este concierto. Y estamos nosotros presentando el primer show, que es el homenaje a Lavillos, Los Melódicos, etcétera, hacia las 3 de la tarde. Y de ahí en adelante, hasta las 8 de la noche, vamos a complementar también con lo que es el son cubano con el Sexteto Tropicaribe.
0: Ah, bueno, entonces
2: para tardear.
0: Exactamente, tardear. O sea, desde la 1 ya está abierto, así que pueden ir a rumbear, a pasarla bueno, pero a las 3 empieza pues como el evento fuerte como tal, toda la
1: presentación de la orquesta, exactamente.
0: Exacto, la presentación de la orquesta, toda la composición musical del sexteto de Latinos Big Band. Exacto. O sea, eso es en vivo, que es un proyecto que es muy interesante, porque estamos hablando de que en el eje cafetero, y yo creo que en el norte, en el Valle del Cauca al menos, yo creo que también en Antioquia, pues no se ve este tipo de cosas. Y además de esto, es un proyecto muy desafiante, porque no es solamente tener a una persona cantando de pronto con 2, 3 músicos de respaldo, sino que es toda una orquesta completa, como se hacía hace muchos años atrás. Entonces, eso es algo muy bonito, porque no solamente es la parte de ir, disfrutar, bailar, sino también ver todo ese componente cultural y musical que se vio tan afectado en medio del terremoto. Yo creo que Estefanía no lo puede decir, que de hecho todavía me imagino que están en Mauricio, que es el esposo de Estefanía. Me imagino que todavía están en Ibagué, están en Tolima.
2: Sí, él en este momento está trabajando en la Universidad de Tolima, de Ibagué, bueno, el conservatorio.
0: Exacto, que eso es otra cosa, o sea, maestro, que pues la parte cultural, musical de la ciudad se vio tan afectada, y esto es un, creo que eso también es un proyecto, así como usted lo dice, como es el ave fénix para levantarse después de este terremoto.
1: No, y sobre todo que hay aspectos importantes que vale la pena resaltar dentro de la objetividad de tus palabras, Y es el hecho de que nosotros como empresa y nosotros como Latino Big Band, lo que estamos es tratando de un trabajo en equipo con estos músicos fabulosos que han egresado de la UTP, de hacer un trabajo en equipo para poder generar esa oportunidad de trabajo musical, y que obviamente después de las consecuencias del terremoto, pues se baja la industria del entretenimiento y obviamente se baja también esas oportunidades de trabajo para los músicos. Entonces nosotros, en un trabajo en equipo también, y con por el lado de Edwin Amarillo, que es el dueño de la discoteca, hemos hecho esta alianza estratégica para poder potencializar esas oportunidades de trabajo para los músicos después de las consecuencias de ese terremoto.
0: Bueno, pues maestro, le pido que le haga la invitación a nuestros oyentes para que se animen, y este domingo desde muy temprano, desde la 1 en adelante hasta las 8 de la noche, vayan a disfrutar en la Momposina con todo el evento que vamos a tener con la Latinos Big Band y también con el sexteto.
1: Bueno, muchas gracias. La invitación es una invitación muy especial a todos los pereiranos y a todo el eje cafetero, para que trabajemos en equipo, que es la única forma de poder sacar avante y tener nuevas oportunidades desde el punto de vista de resiliencia, es que trabajemos todos en equipo y nos apoyen con este proyecto de lo que es una viejoteca dominical, de tal suerte de que a partir de este domingo 27 de septiembre y todos los domingos, porque esto es un este es un concierto permanente de la música tropical y caribeña seguida, cada uno de los domingos estaremos nosotros a partir de la 1 de la tarde en la discoteca Momposina, y necesitamos trabajar en equipo para poder ejercitar y activar la economía aquí en Pereira, y especialmente para el sector del entretenimiento. Están todos cordialmente invitados para este festival musical que llamamos nosotros el Ave Fénix Musical de Pereira, en la discoteca más interesante que se ve, que obviamente es la Momposina. Muchas gracias.
0: Bueno, y Estefanía también, ¿cuál es el mensaje final para nuestros oyentes y por supuesto la invitación para que se animen y para que vayan y rumbeen no solamente este domingo, sino de acá en adelante hasta fin de año y el 2027?
2: No, muchas gracias, los esperamos allá con todo el amor y con todo el esfuerzo que hemos hecho para darles un buen espectáculo. Y bueno, pues anímense a tardear, a pasar una tarde llena de mucho sabor y de mucha alegría.
0: Bueno, ellos lo han dicho, ustedes ahí ya lo pudieron escuchar, son una cantidad espectacular de músicos, bueno, de artistas de la tierra, que eso también es importantísimo. Así que no solamente es apoyar a nuestros artistas, sino también ir a pasarla bueno este domingo. Los dejaré con un poquito de música y por supuesto también con invitación para que este fin de semana la pasen bueno con Latinos Big Band y por supuesto también con este fin de semana, el domingo de Viejoteca en la Momposina. Gracias a nuestros invitados, así que los dejo con esta invitación. Sigan con La Querendona, vamos después de la invitación a comerciales y continuamos con más noticias.

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7: Muy bien, son las 9 de la mañana, 37 minutos. Usted está escuchando el noticiero de La Querendona Radio 1270 de la AM. Y estamos en alianza informativa con Quinchi Estéreo 89.3 en el FM. Capitán William Roa, nombre de la mejor empresa del país, AINCA Seguridad. Tenemos hechos judiciales de lo que ha pasado en el departamento de Risaralda.
8: Juan Alejandro, los hechos de sangre no cesan en Dos Quebradas. Un nuevo homicidio se registró en el barrio Los Pinos, donde fue asesinado Guillermo Ceballos Marín, de 32 años de edad, conocido como El Caleño. El homicidio ocurrió a las 10:20 de la noche en una zona boscosa del barrio Los Pinos, donde Guillermo fue sorprendido por un sujeto desconocido, quien le disparó en la cabeza y posteriormente huyó del lugar. Los habitantes del sector escucharon las detonaciones y dieron aviso a las autoridades. Sin embargo, algunos residentes manifestaron que no conocían a la víctima y aseguraron que no haber visto al agresor nunca antes de lo ocurrido. Hasta el lugar llegaron unidades de la policía y acordonaron la zona para adelantar las labores correspondientes. Posteriormente, el grupo de criminalística, el CTI de la Fiscalía, realizó la inspección técnica del lugar, en el que se evidenció una herida al lado izquierdo de la cabeza. El cuerpo fue trasladado a Medicina Legal de Pereira para la respectiva necropsia. Las autoridades adelantan las investigaciones para establecer quién fue el responsable de este homicidio y cuáles fueron los motivos del ataque sicarial. Pero le tengo algo. Este joven tenía antecedentes. Según las autoridades, Guillermo Ceballos Marín tenía 10 anotaciones judiciales, 2 eran por porte ilegal de armas de fuego registradas este año, 5 por tráfico, fabricación o porte estupefacientes, también este año 1 por hurto en el 2002 y 2 por homicidio 2013 y en el 2014.
7: Son las 9 de la mañana, 39 minutos, 9:39. Son los hechos judiciales a esta hora de la mañana, 9:40 ya.
8: Juan, y igualmente en Dos Quebradas, un millonario hurto se registró en un ecotel ubicado en la zona rural de Dos Quebradas, donde fueron hurtadas joyas, equipos tecnológicos y dinero en efectivo. El hurto ocurrió a las 3:15 de la madrugada en la vereda La Esmeralda. El lugar ingresaron y se apoderaron de joyas avaluadas en 100 millones de pesos, un iPod, un computador portátil marca Lenovo, cuyo valor conjunto sería de 9 millones de pesos, más $800 en efectivo. El avalúo total de los elementos hurtados es de aproximadamente 110 millones. Las autoridades judiciales fueron alertadas sobre el hurto y de inmediato iniciaron las labores de investigación para tratar de establecer quiénes serían los que estarían detrás de este hecho. Como parte de las diligencias, los investigadores adelantan las verificaciones de las cámaras de seguridad del ecotel y del sector con el fin de obtener pistas que permitan identificar a los responsables.
7: Son las 9 de la mañana con 41 minutos, 9:41. Vamos avanzando con las noticias, la información. Desde la Secretaría de Infraestructura, Jan, Capitán y oyentes, nos envían... o hacen una sugerencia mejor, y es que continúan las demoliciones en algunas edificaciones. Por ejemplo, en el caso puntual, yo no sé si ustedes tenían conocimiento dónde estaba ubicado Las Gafas, una empresa muy tradicional de Pereira, en la séptima con 22. ¿Séptima? Sí, sí.
8: Séptima con 22.
7: Pues ayer esa edificación ya la están demoliendo, ya prácticamente terminan en el día de hoy. Entonces, usted ya se imaginará la cantidad de polvo. Ya se imaginará cuánta es la distancia que tiene que usted estar de esa edificación. Entonces sugieren, porque es que la gente va en plan turismo, van con su celular, van a grabar todo lo demás cuando no estamos en plan turismo. Yo creo que da mucha tristeza tanto para el propietario de la vivienda, tanto para el dueño del local, empleados que estuvieron allí por muchos años. Entonces, no sé, capitán, por eso manda la Secretaría de Infraestructura que tomemos, hombre, no sé, pero hay que ayudar desde ir por allá a turisquear, no sé.
8: Sí, no hay que ir, primero que todo, el polvo, la tierra, pues es impresionante. A nosotros nos ha tocado entrar a la zona céntrica, pero porque ha tocado hacer alguna diligencia, porque ha tocado ir a visitar a algún cliente por parte de AINCA, pero... Si no tiene nada que hacer, pues no vaya. Vean esta zona donde usted está diciendo que está la demolición en el día de ayer, allá en Las Gafas. Es más, las mías son de allá, como le parece, allá conocía precisamente al propietario. Pues es algo trágico para ellos, para los empleados, como usted lo dice, y para toda la zona que está alrededor de ellos, porque tienen que evacuar mientras están haciendo ese... derrumbando lo que quedó de esas instalaciones. Entonces, por ejemplo, ahí hay una panadería muy famosa frente a la GAFA. Todo ese sector tiene que ser evacuado porque las máquinas van a estar trabajando ahí y no hay paso ni peatonal ni vehicular.
7: Sí, señor. Jan, ¿qué opina usted del tema que nos envían desde la Secretaría de Infraestructura?
9: Pues, Juan Alejandro, hay que ser muy conscientes, y es lo que se le ha venido diciendo a los ciudadanos en los últimos días, sean conscientes, entiendan que no solamente es un tema de riesgo para ustedes, sino para los trabajadores también, porque pues dadas las circunstancias, si algo llegase a suceder, los empleados, quienes están allí en estos trabajos de demolición, se podrían llegar a ver también comprometidos para proteger su seguridad. Entonces, para ir a turistear, lo pueden hacer en 2-3 meses, el próximo año, porque pues sabemos que la ciudad no se va a levantar de la noche a la mañana. Entonces, Si quiere salir a ver cómo quedó la ciudad, pues hágalo en un par de mesecitos, pero por ahora busque otras distracciones en otras partes de la ciudad. Ya se han ido reactivando algunos centros comerciales, algunos espacios para que ustedes también puedan ir y pasarla bien sin necesidad de que necesariamente la zona de desastre sea pues el lugar predilecto para ir a pasar un rato.
7: 9:44, y hablando de infraestructuras y sobre todo en Pereira, recuerde la entrevista que tuvimos con el ingeniero Jorge Lozano, que nos hablaba de la normatividad que se tiene que desarrollar en Pereira para seguir creciendo.
10: Es excelente y ahí está, pero ahí es donde Alejandro entro yo a decirle dónde está la falla. Hay una falla garrafal, y es que en la ley 400 de 1997, que es la ley de resistencia, en uno de los artículos se creó que las construcciones mayores a 3.000 metros cuadrados pueden tener supervisión técnica, o deben de tener supervisión técnica. Eso está muy bien, pero quedaron con un error muy garrafal. Las de 3.000 hacia abajo, no. Apareció la ley 17 del 96, póngale con eso. Y esa modificó que hasta 2.000 metros cuadrados no tiene supervisión técnica. Aquí, como ingeniero civil, como patólogo y como constructor en arquitectura e ingeniería, un profesional de la rama de la ingeniería con unos títulos en esta área, que es el área que me deja la parte de responsabilidad social que el Estado nos dejó a nosotros los ingenieros civiles, ahí es donde yo le voy a explicar a Alejandro, a la comunidad, a mis queridos ingenieros civiles, arquitectos, a las universidades, a los jurídicos que lo están escuchando, que aquí hay un error gravísimo. Porque Alejandro, ¿cómo se les ocurre decir que una casa, una edificación de 2.000 metros cuadrados no tiene supervisión técnica? Que hay unas excepciones, porque si son escuelas o colegios, en esa área sí tiene que tener supervisión técnica, pero si no, no la tiene. Entonces, mire, le explico. ¿Qué sucede? En una casa de 100 metros cuadrados, de 150, 200, 500 metros cuadrados, hasta ahí lleguemos pues. Son edificios de 5 pisos, de 2.000 puede ser de 10 pisos. Y si no hay una supervisión técnica por unos profesionales independientes al constructor o a los diseñadores, lo que está pasando es que cuando se da la licencia de construcción y no hay supervisión, cuando se construye esa edificación, se construye sin una supervisión por parte del Estado. Al no tener una supervisión por parte del Estado, entonces ahí es donde se construye cosas que no están diseñadas para hacer soportar esas cargas. Me refiero, cuando usted va y pide una licencia para una casa de uno o dos pisos, al propietario le llega la licencia, pero el propietario no contrata al profesional que le hizo los diseños, ni tampoco a un constructor que sea ingeniero civil. Muchas veces contrata directamente con un maestro, porque tenemos en la cabeza, está metido para el propietario, que un ingeniero civil le cuesta mucho, pero no se está dando cuenta que está jugando con la vida de su familia y de los demás. ¿Qué sucede? Cuando hace la casa de dos pisos, está terminando, como no hay quien le supervise, el maestro le dice, o el mismo propietario, ¿será que eso no me aguanta con una terraza? ¿Por qué no le hacemos una terraza? Que el maestro le dice, sí, hágale, que esa terraza, cuando menos piensa, termina construyendo 4 pisos.
7: Ahí está, entonces, donde tienen que estar activados el gobierno departamental y municipal, para mirar entonces cuáles son las obras que se van a llevar a cabo de aquí en adelante y cómo se va a desarrollar y cómo se va a realizar. Ojo con eso. 9:48, capitán, ya para terminar, vamos con noticias judiciales a nombre de la mejor empresa del país. 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
8: Juan Alejandro, de dos tiros asesinaron a alias El Calvo. Un hecho de sangre se registró a plena luz del día en el municipio de Santa Rosa de Cabal, donde fue asesinado Luis Fernando Rodríguez Velázquez, de 52 años de edad. El hecho ocurrió a las 11:15 de la mañana en la carrera 10 con calle 17 bis, barrio Los Laureles, cuando El Calvo, como era conocido Luis Fernando, se encontraba al final de la calle reunido con tres personas. Al parecer estaban hablando sobre un lote cuando una de las personas que se encontraba con él sacó un arma de fuego y le disparó en repetidas ocasiones hasta causarle la muerte. Las autoridades policiales fueron alertadas sobre una persona asesinada y se desplazaron al lugar. Al llegar, encontraron al hombre muerto en medio de un lago hemático y acordonaron la escena para adelantar las labores correspondientes. En el sitio también se encontraba un automóvil de color blanco. Sin embargo, las autoridades judiciales manifestaron que el vehículo no estaría relacionado con el crimen y que había sido dejado abandonado en el lugar. Por esta razón, solicitaron la presencia de las autoridades de tránsito para su inmovilización. El grupo de criminalística, el CTI y la Fiscalía realizó la inspección técnica al lugar de los hechos y el cuerpo, en el que se evidenciaron dos impactos de bala en la cabeza. Posteriormente, el cuerpo fue trasladado a Medicina Legal de Santa Rosa de Cabal para su respectiva necropsia. Te cuento que este hombre, Luis Fernando, tenía antecedentes judiciales por los delitos de hurto en el 2026, lesiones personales en el 2021, fraude procesal en el 2020, constreñimiento ilegal en el 2020, daño en bien ajeno en el 2019 y 2020, acto sexual violento en el 2020, tráfico de estupefacientes en el 2009 y homicidio en el 2006. Esa era toda el récord de crímenes que tenía.
7: Bueno, 9:50 minutos, son las 9:50 a.m. Me coloca por acá el exalcalde del municipio de Pueblo Rico, Leonardo Fabio Siagama. Dice que lamentablemente en el día de ayer apareció su sobrino de nombre John Franderson Siagama, quien apareció lamentablemente muerto en la vía entre la ciudad de Medellín y el municipio de Caldas, yendo por La Pintada. Hace 15 días, me cuenta aquí el exalcalde, se había ido a trabajar con unos amigos al departamento de Antioquia y ayer les dieron esa infortunadamente noticia a la familia Siagama. Entonces, toda nuestra voz de condolencia al exalcalde y que las autoridades investiguen qué fue lo que sucedió, qué fue lo que pasó. Estamos hablando de un joven de tan solo 19 años de edad. Repetimos, se fue a trabajar con sus amigos y mire pues hoy en la situación en la que se encuentra. Lamentamos mucho lo que sucedió. Son las 9:51, 9:51. Bueno, capitán, ya para culminar, otro hecho judicial a nombre de la mejor empresa del país, AINCA Seguridad.
8: La ola de violencia no da tregua en el municipio de Cartago, al norte del departamento del Valle del Cauca. En horas de la noche, le cuento que hubo un ataque sicarial y acabó con la vida de un joven de 21 años, generando consternación dentro de los habitantes de la zona. La víctima mortal fue identificada como Juan Esteban Buritica Mejía, natural de Cartago y conocido cariñosamente por sus familiares y amigos como Juancho. Según informaron las autoridades, el joven se desempeñaba en labores de oficios varios. Los sangrientos hechos se registraron a las 9:30 de la noche en un callejón ubicado en la calle 9C del barrio Bellavista, en una esquina da salida hacia la variante. En este punto se encontraba la víctima cuando fue sorprendida por sicarios fuertemente armados que se desplazaban a bordo de una motocicleta. Al percatarse las intenciones de los criminales, Juancho intentó huir corriendo para salvaguardar su vida. Sin embargo, el parrillero descendió del vehículo y disparó en repetidas ocasiones. Mal herido, el joven cayó sobre el piso al fondo del callejón, lugar donde los agresores lo remataron antes de darse a la fuga con rumbo desconocido. Tras las detonaciones, la comunidad salió a la calle y halló el cuerpo sin signos vitales, dando aviso de inmediato a las autoridades. Minutos después, unidades de la criminalística de la SIGIN arribaron al sitio para realizar la respectiva inspección técnica del cadáver, el cual presentaba múltiples orificios por arma de fuego en distintas partes del cuerpo. Con este caso, Cartago suma 72 muertes violentas en lo transcurrido del año 2026.
7: Gracias, capitán. Muchas gracias por toda la información. Que disfrute el fin de semana, capitán. Que le vaya bien.
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7: 9:55, don Jan, feliz fin de semana, que disfrute, que descanse y estaremos atentos al Deportivo Pereira.
9: Pues Juan, muchísimas gracias y así es, invitamos a todos nuestros oyentes a que nos sigan a través de los 1270 de la M, también por supuesto a través de las diferentes plataformas digitales, claro que también para que se conecten con nuestras emisoras aliadas y sus diferentes programaciones. Este fin de semana en La Querendona no se pierden toda la programación musical, toda la información deportiva que vamos a tener para ustedes. Y por supuesto, nos estaremos escuchando el lunes, ya queriendo Dios, desde muy temprano, desde las 7 de la mañana. De nuevo, estaremos aquí con el noticiero.
7: Muchas gracias, si Dios lo permite, estaremos a partir del lunes a las 7 de la mañana nuevamente con todas las noticias, invitados y además también de lo que está sucediendo en Colombia. Dios los bendiga a todos y que disfruten de este día maravilloso.
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9: Jugó contra Japón y estaba aguantando una igualdad hasta el tiempo añadido. Estaban 1-1. Pero en 4 minutos el equipo de Japón le hizo 2 goles y terminó perdiendo 3-1. Para efectos de resultado, pues obviamente que eso no es un buen comienzo, pero resultados, mucha gente los valora, no cree. Pero aquí hay que mirar el juego. El partido no lo vi, en cambio sí estoy viendo el juego de Ecuador. 71 minutos, va ganando Corea 2-0. Pero sí hay algunos detalles. El equipo que puso Forlán de entrada es un equipo relativamente joven, aunque pues muchos de ellos ya han tenido experiencia en competencia con la misma selección uruguaya. Mele, el arquero, así comenzó, ¿no? Con Mele, Nández, Araujo, Olivera, Sanabria, Rodríguez, Torreira, Betancur, Maxi Araujo, Núñez y Viñas. Es un equipo de 28 años aproximadamente, de promedio. Solamente tiene un par de jugadores sobre 30 años, Torreira y Nández. El resto están en una edad muy competitiva. Y ya en el segundo tiempo hizo variantes. En la segunda parte metió

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1: Espero que el camino que comenzará esta nueva selección nacional sea eso, una nueva selección nacional, que este camino sea para una nueva selección nacional. Lo que acabo de decir tiene un contexto, y es que espero que a los jugadores a los que se les llama por primera vez se les dé la oportunidad de competir, se les dé la oportunidad de mostrar. Así como a lo largo de todo un proyecto, como el que ha tenido el actual técnico, se le ha dado oportunidad repetida a jugadores que no han dado la medida, pues hombre, ahora a estos chicos nuevos hay que darles minutos y partidos. No es que juegan mañana y entonces para el próximo partido ya no van porque no dieron la medida en un partido. Hay unas cargas emocionales que cuentan y me imagino que el técnico las sabe. Entonces, hay que sumar un montón de elementos para armar el perfil de lo que verdaderamente se va a detectar y cómo se va a calificar la presentación de un jugador y si es útil o no para un proyecto. Lo primero que debe tener un proyecto es una idea de juego establecida. Es lo primero que tiene que el técnico poner sobre la mesa. ¿Qué es lo que quiere? ¿Cómo quiere jugar? ¿A qué quiere jugar? Porque hasta ahora Colombia ha sido un equipo muy difícil de leer. Siempre dependió de las individualidades. Que el tiro libre de James, que el tiro de esquina, que el arreón de Lucho Díaz, que los goles aislados de Suárez contra Venezuela. Así, Colombia ha vivido de eso. De esos pedazos de partido, de esas jugadas que a veces se hacen. Es que no solamente es buscar una renovación y caras nuevas, hay que instalar una manera de jugar que Colombia no tiene. Colombia no es un equipo identificable. Uno identifica a los equipos a través de su idea de juego que en la cancha se traduce, se interpreta desde un modelo de juego y desde unas posturas posicionales y de ejecución. Colombia es un híbrido que unas veces hace una cosa, otras veces hace otra y que no tiene una identidad. Pues bien, llegó la hora de poner sobre la mesa a qué es que queremos jugar, qué es lo que queremos hacer, cuántos registros vamos a tener. ¿Sabemos tener una posesión productiva? Posesión productiva no solamente es tenerla, sino finalizar después de la posesión. ¿Tenemos el manejo del juego directo? ¿Sabemos trabajar transición, ataque, defensa o contraataque? Cualquiera de las dos, ataque, defensa, defensa, ataque. El contraataque. ¿Tenemos todos esos registros? ¿Cómo los vamos a desarrollar? La escogencia dependiendo de la exigencia de la tercería, el estado del campo, el clima, el rival, quiénes son los que van a alinear. ¿En qué lugar del campo nos vamos a parar? Si el partido nos pide bloque alto, lo sabemos hacer, recuperamos después de la pérdida. ¿Somos lo suficientemente intensos y frescos para recuperar en campo contrario? ¿A la hora de los repliegues, cómo se van a hacer? Todo eso, me imagino que hay poco tiempo, pero eso es lo que tiene que establecer en el poco tiempo y desarrollarlo el técnico que tenemos. De lo contrario, no va a servir nada. Así llamen 50 nuevos, o 25 jóvenes, o los mismos veteranos de siempre. Vamos a estar en la misma, dependiendo de las individualidades. Entonces, lo primero que debemos establecer a partir de mañana es cómo diablos vamos a jugar. ¿A qué es que queremos jugar? No podemos entregarle el equipo a un jugador, ni a dos. El equipo es equipo. El equipo son 11. Y con 11 es más fácil. Que 10 o 9 o 7 u 8 trabajando para uno o dos. No, así no se juega ahora. Ahora son equipos de fútbol. Eso es lo que vamos a empezar a detectar. Si hay una idea. Y en esa idea, ¿cómo se van a empezar a sembrar los insumos? ¿Cómo se va a instalar la alineación para saber qué jugadores pueden desarrollar este papel, este rol, y cuáles jugadores no? ¿Y para qué partidos pueden ser estos y para qué partidos pueden ser aquellos? Para eso son estos juegos. Mañana arrancamos contra México. México ayer entrenó con Rangel en la puerta, Gallardo, Vázquez, Reyes y García en el fondo, que ese podría ser el equipo que pondría mañana el técnico Rafa Márquez. En el medio campo, Lira, que es el mediocentro posicional, con Chávez y Mora, que son los interiores. Y ahí podría tener una alternativa, que es Álvaro Fidalgo. Y arriba, Alvarado, que es un trabajador enorme de ida y vuelta, por banda, Armando González y Lozano, Irving Lozano, que comenzaría tirado sobre el sector izquierdo. Recuerden que ni Quiñones, ni Fulano, ni Mengano, muchos de los jugadores que estuvieron en el Mundial, particularmente Julián, que había sido el más destacado, van a estar en el juego de mañana. Y no es, y además, a ver, no es lavarle la cara a nadie, pero el resultado es lo menos importante. Aquí lo que hay que empezar a ver es lo que acabo de decir. Eso es lo que hay que empezar a ver. Y en un partido no se va a ver. Si no se vio, ¿cuánto lleva este señor aquí como técnico? 4 años. Si no se le ha visto la marca en 4 años, pues menos la vamos a ver con un equipo que empieza a tener caras nuevas en ¿qué? 4 días de trabajo y un partido. No, pero sí hay indicios, señales. Y eso es lo que yo quiero ver, señales, ¿no? De si vamos a jugar a algo, pues. De si vamos a tener una idea y cómo la vamos a desarrollar. Eso es lo que a partir de mañana hay que empezar a ver. Con calma, con paciencia. Porque yo sé cómo viene la mano. Y ustedes también saben. Miren lo que está pasando en Ecuador. En Ecuador hoy las críticas son despiadadas. Si ese señor Gallardo tiene un entrenamiento, caramba. Y yo creo que llamó por Excel. Porque sí, claro, como hombre de fútbol conoce la gran mayoría de jugadores. Pero nunca había tenido contacto con ellos. Recién tuvo contacto con ellos en un avión. Y entonces se van a jugar contra equipos establecidos. Y terminan perdiendo. Durante 55 minutos, por lo que alcancé a ver, era un equipo que influía mucho en impedir que el adversario pudiera jugar, lastimando las posibilidades de organización del rival, evitando que le hiciera daño. Hasta que en 4 minutos le hicieron 2 goles. Y obvio, tiene que encontrar unas fórmulas para el equilibrio, porque este es un equipo que tiene una fase defensiva muy sólida, pero una fase ofensiva que no lo es tanto. Y no solamente porque falten 1, 2 o 3 jugadores, sino porque realmente el equipo está acostumbrado a hacer trabajos de demolición. Y es un equipo físico que tiene unas características muy puntuales. Pero tiene un entrenamiento. Tiene un entrenamiento. Y lo mismo pasó con Uruguay. Uruguay hizo cosas muy buenas. Ayer los vi, por ejemplo, presionando. Hubo una recuperación de pelota en donde se la dejan a Núñez, que Núñez está negado, y la pierde. Pero en eso mostró un indicio de un equipo que quiere presionar en la salida del rival, que quiere ahogar, que quiere jugar en campo contrario. En fin, hizo cosas, para mi gusto, Uruguay, buenas. Buenas para también 2, 3 días de trabajo del técnico. Es muy temprano. Entonces mañana también aplica para nosotros. Señor, necesita tiempo. Apostó afortunadamente por caras nuevas. Apueste por una idea de juego. Y va a tener el plazo. Por lo menos de mi parte lo va a tener. Yo no sé los demás. Cada uno vive como quiera y expresa lo que quiera. Pero me parece que aquí hay que manejar esto con cierta tolerancia para poder dar el paso adelante, porque si no va a ser muy difícil que lo podamos dar. Acabo de ver a Brasil frente a Australia. Definitivamente Vinicius está en otra cosa. Está jugando otro deporte. Lo que hace que se emparejó bastante bien emparejado, ¿no? Lo he visto con un rendimiento muy bajito. Y hoy se perdieron unas opciones, Estevao y Endrick, por Dios. Rafinha, que la mete en Barcelona con la punta de la nariz, hoy la tiró a cualquier parte. Iban perdiendo con una pelota quieta soberbia que parecía cobrada por un brasileño. Y vinieron a empatar en el minuto 96. La cara de angustia cada rato, mostraban la cara de Ancelotti y se le veía la preocupación. Porque es que este sí no es el comienzo de un proyecto. Esta es la continuidad de un proyecto. Y aquí muchos jugadores nuevos no hay. Nuevos no hay. Que le pusieron un sedazo y sacaron un montón de Bétega, sí. Pero que aquí pues una cosa nueva. No, todos esos que han jugado hoy ya hicieron parte. O de partidos eliminatorios, o de alguna convocatoria, o de una concentración, o estuvieron en el Mundial. O sea que está la continuidad de un proyecto. Se le notaba en la cara a Ancelotti la preocupación esta mañana. Pero así es. No ha podido. Y yo no sé si pueda, en serio, no sé si pueda. Ayer, creo que todos lo vimos, aquí tengo a grandes rasgos un análisis a vuelo de pájaro de Alemania, brillante Ter Stegen, pensar que lo sacaron por la puerta de atrás del Barcelona, hoy está en el fútbol de Países Bajos, 9 paradas, gracias a él, Klopp no perdió en el estreno, ¿no? Todo le entra por arriba, nunca pudo ser impermeable o blindarse de las pelotas paradas del rival, no ganó ningún balón aéreo, Adeyemi es un desperdicio, tuvo tranquilamente en una contra el segundo y lo perdió, y definitivamente es un equipo en construcción. A rato se ve que quiere presionar salida y arma un dibujo 4-2-4 que es muy arriesgado para jugar en Europa, con un promedio de edad de 27 años. Con un promedio de edad de 26, Holanda o Países Bajos, pelota quieta. Se nota que tienen la fórmula del Arsenal, la famosa congestión. Y precisamente por esa congestión les invalidaron el primero, cuando Van Dijk cabeceó al primer palo. Esa es una acción típica del fútbol inglés. Y qué bueno es Van Bommel, ¿eh? No reniega de los genes. Entró 12 minutos y en 12 minutos asistió, llegó y le dio la posibilidad a Países Bajos de igualar un partido. Noruega, bueno, 27.5 el promedio de edad y Haaland con 26 toques de balón logró 2 goles, 5 remates, 4 de ellos a puerta, en modo Haaland, en modo Haaland. Y eso sí, tiene un par de escoltas, Bob por la derecha y Nusa por la izquierda, que son los extremos ideales para un punta por el medio como es Haaland. Dinamarca también tuvo los mismos 13 lanzamientos a puerta, pero 7 con acierto, con un equipo mucho más joven que Noruega, 25.8 el promedio. El tiro libre, bueno, como el de Australia hoy, brillante, el de Dansgaard. Tienen un gran poder aéreo. Bueno, los daneses han sido siempre muy buenos con la pelota, pero ahora físicamente encuentran solución a los balones detenidos. Y a Portugal, Cristiano Ronaldo, 7 tiros intentó, 2 fueron a puerta, le anularon un gol. Tuvo una de cara al arco, pero le llegó muy alta. João Félix fue el mejor de todos y armaron un dibujo de 4-1-3-2 con Neves adelante de la línea de 4 y luego Neto, Vitinha y Bruno. 28-6, el equipo más viejo, Portugal, ayer. Hoy estará Francia en la cancha contra Turquía, utilizando a Mbappé por izquierda. Sisu juega 4-3-3, ¿ya? Koundé, Upamecano, Lacroix y Diouf atrás. Cherki, Koné, Rabiot en el medio. Y arriba Olise, Dembélé y Mbappé. Mbappé en su condición natural. Juegan en Turquía, no es fácil. Allá no hay nada fácil, la verdad. Y el regreso de Italia, con un equipo renovado, con Donnarumma, Calafiori, Coppola, Mancini y Di Lorenzo, van con 4. Habitualmente Italia jugó con defensa impar, esta vez va con defensa par, y 3 en el medio, Romano, Tonali, Barella, y arriba Kim por fuera, Espósito, Pío, que es un hombre grande, alto, potente, y cambia allí, sobre el sector derecho. Hay una renovación, este muchacho juega, este 14, Cambiaghi juega en el Boloña, tiene 23, 24 años. Bueno, es la oportunidad para que Italia se vuelva a meter en el mercado, caramba. A Italia lo estamos necesitando porque Italia es un país muy competitivo. Bueno, qué decepción lo de anoche, ¿no? Qué decepción. Y digo decepción desde el punto de vista ofensivo. Partido precario. En ataque. De esos partidos densos, sosotes. Que sí, muestran, por ejemplo, en Gamero, un decidido interés de neutralizar. Pero también un decidido interés de solamente llegar a través de la vía rápida, fase ofensiva breve, juego directo. ¿Qué es lo que sabe hacer? Porque, hombre, Millonario nunca tiene una posesión con sentido. Nunca. Y esto lo he dicho mil veces. Mil veces. Millonarios, desde el Mundial de Qatar, es que lo tengo marcadito. Cambió, Millonarios tenía una idea muy equilibrada, defendía bien, atacaba bien. Era hasta bonito verlos jugar en esa etapa de Gamero. Hasta que se dio cuenta el profe que así no iba a ganar nada. Entonces tenía que tomar precauciones defensivas y buscar el juego directo. Y eso le sirvió, claro que le sirvió. Entonces se instaló y se quedó así. Y han pasado Torres, Bustos y ahora otra vez Gamero, y la idea es la misma. El día que Millonarios haga un gol elaborando, ese día le van a devolver la entrada a todo el que va al estadio, como premio. No, Millonarios es pelota quieta o juego directo. Dele, y en eso mata. Por eso, entonces, se tomaron precauciones. Y Nacional, salvo en un contraataque de Estupiñán, no hizo las tonterías defensivas que había hecho contra Llaneros. Fue un juego físico, denso, luchado, no jugado. Jugar es una cosa y pelear el partido es otra. Y ayer pelearon el partido. Todo el tiempo lo pelearon. Todo el tiempo. Fue de duelos, de rápida pérdida del balón, de pronto alguna mínima extensión arrancando el segundo tiempo, en prolongación, en materia tiempo, de una fase ofensiva por parte de Nacional. Pero a Millonarios lo único que le interesaba era destruir, cortar y no construir. Millonarios utilizó a Chaverra como lateral bis por izquierda, que en algún momento se incrustó como quinto zaguero. La función de él era estar a media agua, en la mitad entre el marcador y el extremo. Eso lo alejaba de la posibilidad ofensiva y lo acercaba de Román. A veces se despistó y se olvidó y Román se le fue, como en esa jugada de Román en el segundo tiempo, mano a mano con el arquero, que estuvo muy bien. Pero el trabajo de él era ese. Además, en la formación se denunciaba claramente el interés de atacar el espacio, utilizando hombres como Chaverra, Estupiñán y Angulo, que son muy rápidos, son especialistas para jugar al vacío y no al pie. Nacional, un equipo livianito, solo desequilibró por la izquierda, porque Poveda es más frontal. Es decir, Poveda agarra la pelota, quiere eludir a todo el mundo y va de frente. El otro es desequilibrante, juega la amplitud, mete la diagonal, gana la raya, hace el servicio. Y fue él, al minuto 17, el que llegó por primera vez con una pelota cruzada, palo de la mano derecha del arquero. Se va Arango, no hay quien vaya por carriles frontales en Nacional. Y entonces, en el primer tiempo impera el temor a perder y todas las precauciones que se toman. Y dos balones quietos, Nacional nunca defiende bien esas pelotas quietas, y más ahora en la época del técnico actual, que pues vio otro partido, que al final dijo que merecían ganar, y yo ese merecer ganar no lo vi por ninguna parte. Yo creo que el empate estuvo correcto. ¿Por qué? Ahora les muestro, porque un equipo que no llega en el mejor momento de su fútbol en este partido, una sola vez al arco contrario, pues ¿cómo va a poder ganar? Porque Nacional no hizo un solo tiro a la puerta en el segundo tiempo. Salvo ese tiro libre de James, que se lo sacaron de allá. En el segundo tiempo empieza mejor Nacional, hasta los cambios. Ya cuando los cambios se hacen, Nacional se desvirtúa. Vea, Nacional muere cuando se va del terreno de juego Marlos. Ahí Nacional muere. Se hacen unos cambios que no sirven para nada. Bueno, yo le doy el dato de James, así por encima. James en 30 minutos hizo 3 pases en campo contrario, 3. En 30, o sea, un promedio de uno cada 10 minutos. E hizo un tiro a puerta que fue ese balón detenido que se lo cortaron en el viaje. Por lo tanto, la data no lo cuenta como tiro a puerta. Y Millonarios mete a McAllister, mete a Castro arrancando el segundo tiempo y nunca llega. Entonces, ¿para qué? No funcionaron los cambios, ni de un lado ni del otro. El partido murió cuando se fue del campo Marlos Moreno, que era el desequilibrio, y tenía ahí una pareja frontal que es Poveda. Tuvieron 2 acciones de gol, realmente, Millonario ninguna. Y se cierra el partido, para mí un empate justo. Millonario renunciando exprofeso a atacar, destruyendo al contrario, inutilizándolo, maniatándolo, amarrándolo, y el otro con muy pocas ideas. Solamente Cabrera era el que intentaba pensar y hacer algo, y el vértigo de jugadores como Román, que rompían desde atrás. Bien Reyes y Morelos era el único que entraba al regate y el desequilibrio. Y del otro lado, Ureña, que es el fiel de balanza, Barreiro y el arquero hizo 2 paradas buenas. Y aquí está la data, yo se las explico brevemente. Por ejemplo, los 2 equipos hicieron los mismos tiros a la puerta, 3. Pero para que Nacional hiciera 3 tiros a la puerta, tuvo que intentarlo 13 veces, 13. Mientras Millonarios solamente 4 veces la intentó y 3 fueron a puerta. O sea que Millonarios fue, dentro de todo, con la renuncia exprofeso de atacar, el equipo que menos se acercó, pero que tuvo más presencia frente al arco, teniendo apenas el 41% de posesión versus el 59% del rival. O sea que la pelota fue del rival. Y miren los números del segundo tiempo. Los números del segundo tiempo, mire la... Los que tiene Millonarios, expectativa de gol 0, expectativa de juego abierto 0, expectativa de balón parado 0, remate 0, remates a la portería 0, remates dentro del área 0, remates al palo 0, grandes ocasiones del gol 0, con 50.4 de posesión. O sea que era una posesión inútil, era una posesión útil defensivamente, inútil ofensivamente. Pero miren el otro lado, Nacional. 0 remates a puerta. Lucas, ¿cómo vas a ganar un partido si en el mejor momento que tienes, que es el arranque del segundo tiempo hasta la salida de Marlos, no haces un solo tiro a la puerta? Ninguno. Y aquí viene un tema que ratifica que Millonarios no sabe qué hacer con la pelota. En la distribución, los pases acertados de Millonarios, en general 70.4%. Pero mire, en campo contrario, 51.5. Es decir, la mitad de los balones que juega Millonarios en el campo contrario los entrega mal. La mitad. Y ni hablar, el acierto del pase en el último tercio, 27-7. Mejor dicho, nunca llega. Nunca. Se jugaron 51-07 de 99-39 porque realmente hubo mucha falta y casi todas las faltas fueron de Millonarios, que cortó el juego. También hay que decirlo. Corte sistemático se llama eso. Entonces es un partido defraudante en muchos aspectos. En el aspecto ofensivo es defraudante. En la falta de variantes ofensivas de Nacional, defraudante. En la falta de interés ofensivo de Millonarios, defraudante. Ahora, desde el punto de vista táctico defensivo, Millonarios hizo lo correcto. Bueno, vendrán partidos mejores. Lo que sí es que no ha podido Nacional con Millonarios allá. Yo creo que Millonarios ahí paga el año, paga el semestre. Como es su rival, entonces allá en Medellín le daña la fiesta. Vi a un señor de un láser. Yo creo que a este señor, ahora que tienen reconocimiento facial, lo deben tener ubicado, ¿cierto? Porque es que lo del láser parece juego, pero un láser puesto en los ojos de una persona le puede hacer mucho daño. Yo no estoy diciendo que eso sea un arma, sino que a eso es que van a los estadios, hola. A eso, a ponerle un láser a los rivales en la cara. Me parece una cosa absolutamente vergonzosa. Vergonzosa. Mírenlo, ahí está, identificado. Y entonces, como ahora dice que tienen máquinas para identificar a la gente, identifíquenlo. Por lo menos para decirle, señor, eso no se hace. Bueno, y por último, quiero cerrar con esto. Está Gonzalo porque Dani descansa los viernes. Se toma el puente siempre, aunque no haya puente. Es muy merecido, por cierto, ¿eh? Muy merecido. Ayer circuló una versión según la cual a Millonarios lo iba a comprar el Manchester City. Bueno, sobre eso tengo dos cosas que decir. Que si eso llega a ser cierto, me parece muy bien, porque entonces contratarían muy buenos jugadores y tendríamos una visión europea del tema que hasta ahora Millonarios no tiene. Pero qué casualidad, justo cuando esta semana ya los que venían haciendo el negocio y se habían tomado 2 meses para mirar todo lo que tenían adentro, ¿no?, ya cierran ese periodo y pasan a la firma del contrato, sale disque esto. Muy coincidencial, ¿no? Que no vaya a ser también como la oferta de los derechos de televisión. Muy bien, a ver, ¿qué hubo, Gonza? ¿Qué es de su vida? ¿Cómo está usted? Profe, ¿bien o no?
2: ¿Qué más? ¿Cómo va todo, profe?
1: Bien, muy bien, todo tranquilo.
2: Dos cositas.
1: Todo tranquilo.
2: La primera, retomando el caso Lucas. No le ganó a América, no le ganó a Millonarios y toma una dimensión ese partido de Copa con el Medellín, ¿no? Porque son los partidos donde hay que medir también al técnico, a los jugadores, los que la hinchada pero también quiere, ¿cierto?
1: Claro, es que hasta ahora venía Nacional cabalgando contra Jaguares, Fortaleza, Alianza Petrolera, Águilas, Llaneros, bueno, Llaneros había perdido, y contra la peor versión del Deportivo Cali. No, venía diciendo eso Gonzalo, lo dije hace unos días, sí. Ahora le toca a Nacional probar de qué está hecho cuando enfrente a los de la parte alta de la tabla, porque hasta ahora no los había visto cara a cara.
2: Total.
1: ¿No?
2: Es cierto. Segunda cosa, nos cuenta por favor el fin de semana en dónde lo podemos escuchar, como para ir haciendo el seguimiento, ¿no? Seguimiento, partido a partido, no vaya a ser cosa que suceda algo.
3: No le puedo meter
2: para saber, ¿no? Para saber que, dónde lo escuchamos.
4: Asignación.
1: Muy bien. Quiero decirle que como hay partido de selección nacional, este fin de semana no hago partido del campeonato. Okay. Ya hice Cali Santa Fe. Mañana por la noche, a las 10 de la noche, tendremos Planeta Fútbol del partido de la selección colombiana. Y el miércoles, Nacional Junior, si le interesa.
2: Ok, ¿no? Perfecto.
1: Y no va a haber 0-0 ahí. Ahí no va a haber 0-0 tampoco.
2: Perfecto.
1: Ese también, si ese es su interés.
2: No, no, es ese otro partido que mide justamente lo que estábamos hablando, porque Junior no está en los 8, pero igual es el bicampeón. Profe, que tenga un excelente fin de semana.
1: Igualmente, que pase muy bien y qué lindas vacaciones de Dani.
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1: 11 y 12, como diría el otro, requete Tardelis. Hola, ¿qué tal? ¿Cómo les va? Muy buen mediodía para todos en esta parte del mundo y lo que corresponda en otras latitudes.
2: Llega tarde, qué barbaridad.
1: Eso le digo al doctor Guevara, siempre llega tarde. Hoy, mañana jugaría Colombia con Montero, con Muñoz, con Sánchez, con Lucumí, con Angulo, con Ríos, con Puerta, con Arias, con Campaz, con Suárez y con el Tinito Gómez. Bueno, muchos antiguos, Montero, Davinson, Lucumí, Muñoz, Puerta, Ríos, Arias, Suárez, muchos viejos, muchos de la vieja guardia, Campaz también. Bueno, ese sería el once de Néstor Lorenzo para jugar mañana a las 8 de la noche contra México. Contra México. Yo ya puse que Colombia ganaba 1-0. ¿Qué dirá don Jan Bermúdez, que hoy sí nos acompaña en la Querendona Radio con la cabalgata? Nos hace mucha falta don Jan Bermúdez. El viejo Willy está aquí en la operación de audio, asistencia técnica. La producción de don Jan Bermúdez, la coordinación. 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Cuando hay una leve llovizna aquí en el sector del kilómetro 5 vía Pereira Armenia, donde queda el acuario, donde queda la pecera, y transmitimos desde el Mall San Pablo para Pereira, Risaralda, Colombia y el mundo a través de nuestra app, de nuestro dial, de nuestro Facebook, de nuestro YouTube, después de Palabras Mayores.
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4: Diego, ¿qué tal? El saludo para usted, también para el viejo Willy. Lo hacemos extensivo para todos nuestros oyentes que nos escuchan a través de nuestras diferentes plataformas digitales, a través de Facebook, de YouTube y también a través de los 1270 del AM. Que llegue ese saludo bien especial a cualquier rincón de nuestro departamento y nuestro país y de otros países del mundo donde están escuchándonos. Y a esta hora, sí, un día frío, un día pasado por agua, muy frío, como el partido clásico ayer entre Millonarios y Nacional. ¿Qué
1: anoche,
4: partido tan aburrido?
1: Anoche también hizo frío y llovió. Anoche también hizo frío y llovió. ¿Y sabe dónde llovió? En Villa de Leyva. La gente de Villa de Leyva está agradeciendo a Dios por la lluvia, por ese tema de las quemas, de los incendios forestales que llegó ahí. Uno de los hoteles más emblemáticos de Villa de Leyva, el Duruelo, estuvo cerca de la conflagración y ese hotel es bastante antiguo y es uno de los tradicionales en Villa de Leyva. Y que hay mucha gente en Chaparral que ya no vive allá.
4: Exacto, Diego, hay personas que se han ido más bien, o sea, se han desplazado hacia otros municipios de ahí, de Tolima, o han ido se han desplazado hacia otras ciudades con sus familiares por el mismo temor de lo que está sucediendo allí en Chaparral, porque pues aparte de que los incendios los han atacado también, los incendios forestales, los temblores han sido muy intensos. Por ejemplo, ayer en horas del mediodía hubo uno muy intenso sobre las 11:30, y en la noche también, pasadas las 9 también, o sea, temblores de 3.9, 4.2 con menos de 50 kilómetros de profundidad. Es decir, que cuando se mueve fuerte Chaparral, entonces ya están pues muy atemorizados, y por supuesto después de lo que vieron que sucedió acá en Pereira el 10 de agosto.

0: Hotel El Duruelo, de estilo español, rodeado de jardines. Se encuentra a 1 kilómetro del Museo Patrimonial Casa Museo Antonio Nariño y a 3 kilómetros de la atracción turística Casa Terracota. Las acogedoras habitaciones cuentan con una decoración de estilo colonial y cielo raso con vigas de madera, además de Wi-Fi, pantalla plana, minibar y área de descanso. Las suites incluyen bañera con hidromasaje y sala de estar con chimenea. ¿Qué te parece, mi estimado? Es un hotel muy tradicional y bastante costoso. En Villa de Leyva cualquier cuarto es costoso. Es mejor ir a visitar a Villa de Leyva e irse para otro lado a quedarse. Hay 3 restaurantes, incluido un restaurante rústico. Muy bien, ese es un sitio que hay que conocer. Villa de Leyva. Ah, tiene 4 piscinas climatizadas.
1: Bueno, qué lujo.
0: Unas tinas, sí. Es un hotel de lujo en Villa de Leyva. El hotel El Duruelo. ¿No conoce Villa de Leyva, don Jan?
1: No, todavía no he tenido el gusto. Quiero conocerlo porque siempre me ha gustado mucho ese tipo de arquitectura, ese tipo de ambiente.
0: Ese Boyacá es muy bonito.
1: Bueno, es Chiquinquirá, sí lo conozco.
0: Chiquinquirá, sí. Yo no conozco Chiquinquirá.
1: Qué frío.
0: Ay, pa.
1: Pues si Bogotá es frío, le digo que Chiquinquirá es una nevera.
0: Sí, señor. Bueno, hablaba usted del partido de ayer, pero uno no se puede fijar solo en la data. La data es referencia para unas cosas, para otras no.
1: Correcto, sí, señor.
0: Decía el doctor Carlos Antonio Vélez que Nacional no hizo un tiro al arco en el segundo tiempo. Y eso no es cierto. Así la data diga eso no es cierto. Resulta que el señor Ian Poveda hizo un tiro que pegó en el palo. Que la data diga que no, eso es un tiro al arco para mí.
1: Para mí
0: y una
1: también,
0: opción clara de gol. Le anularon una acción de gol a Román Torres que tapó el portero. Y estaba habilitado.
1: Sí.
0: La repetición. Entonces, si hubiera sido gol. Si es una opción de gol. Y el tiro de James Rodríguez de tiro libre iba para el arco. Y la sacaron de la raya.
1: Exacto.
0: Entonces a mí sí me parece que Nacional hizo 3 tiros al arco y 3 opciones de gol.
1: Sí.
0: Entonces el partido fue aburrido, el partido fue a no perder, Millonario fue a no perder y lo consiguió. El partido fue malo, pero decir que Nacional no hizo ni un tiro al arco en el segundo tiempo no es cierto. No es cierto, hay que ver los partidos porque si uno se pega de la data, pues la data, un tiro al palo, para ellos no es un remate al arco. Era un tirito cualquiera. Sí, es un remate al arco.
1: Exacto.
0: Entonces ahí es donde se desvirtúa el tema. Se desvirtúa mucho el tema. Bueno, vamos a empezar otra vez con las paletas, porque ayer volvimos a comer paleta, mi estimado Gianni, ¿usted no estaba?
1: No me diga. ¿Y quién invitó?
0: Aprovechamos que estábamos 4 nomás para hacer la ruleta. El viejo Willy me invitó a mí. Yo invité al doctor Guevara y el doctor Guevara invitó a don Henry.
1: Ah, no, maravilloso. ¿Pero
0: entonces,
1: ¿usted invitó a quién?
0: Yo, el viejo Willy me invitó a mí.
1: O sea, ya le pagó la paleta.
0: Yo invité al doctor Guevara y el doctor Guevara invitó a don Henry.
1: Ah, bueno.
0: Aprovechamos que estábamos poquitos.
1: No, pero maravilloso entonces.
0: E hicimos el trencito, el carrusel. Y bueno, yo me pedí la que más me gusta, la de Oreo, pero son fantásticas. ¿Usted no lo ha probado las paletas, mi estimado Jan, todavía?
1: No, todavía no.
0: Espectaculares.
1: Estoy pendiente porque es que cuando yo salgo de acá, normalmente o apenas están acomodando o todavía no han abierto. Entonces todavía no me
0: ya.
1: Han tocado por eso. Pero me parece maravilloso porque ya le iban a mandar a los gota gota a Willy por
0: señor,
1: la paleta, ¿no?
0: Son las mejores paletas de la ciudad. Son fantásticas. Muy bien. La noticia en la mañana es que el City es culpable. El Manchester City.
1: Upa.
0: Es culpable. Y podría, bueno, van a apelar. Pero podría ser que descienda y todo.
1: Es que...
0: culpable de 14 de los 15 cargos. ¿Qué te parece?
1: Estamos hablando de un tema muy complejo, la verdad, porque si mal no recuerdo, hace como 2-3 meses hablamos de acá de ese tema, Diego, y los análisis, o mejor dicho, las investigaciones iban en casi más de en 120 cargos que se le estaban alienando al City. Después han ido bajando, otros los han ido solucionando, pero pues finalmente quedaron los cargos y las acusaciones más graves para el equipo inglés. Entonces ya una acusación de estas y que los declaren culpables, aún igual hay que seguir con el proceso, pero es posible que los bajen hasta segunda, inclusive hasta tercera división, y no es un chiste, sabemos que la liga inglesa es muy seria en ese tema.
0: Ha sido declarado culpable de casi todos los cargos por incumplir el fair play financiero. ¿Qué te parece? Bombazo, el más esperado de todos en las Islas Británicas y también en el planeta futbolístico. El Manchester City ha sido declarado culpable de casi todos los cargos relacionados con el incumplimiento de la normativa financiera de la Premier League. Una información publicada más de 3 años después de que la Liga Inglesa desvelara de una histórica investigación por la que el club mancuniano fue acusado de incumplir 130 cargos. Aún no se han determinado las sanciones. Todas las opciones siguen sobre la mesa y se espera que el Manchester City apele la decisión. El club ha sido hallado culpable de todos los cargos, salvo uno de los 15 presentados inicialmente. Por su parte, un portavoz del City sostiene que el proceso de la Premier League sigue en curso, con aspectos importantes aún pendientes de resolución. La postura se mantiene en consonancia con el comunicado emitido por el club en febrero de 2023. Bueno, seguimos esperando. Dichas sanciones, las cuales se están aún valorando, van desde una amonestación y multas económicas hasta la deducción de puntos e incluso la expulsión de la Premier League. Del mismo modo, cualquier deducción de puntos podría aplicarse en el momento en que se tome la decisión o con carácter retroactivo. En el peor de los casos, existe la posibilidad de que al City se le retiren títulos. ¿Qué te parece?
1: Es un tema grave, serio.
0: Bastante serio.
1: No por el mismo motivo, pero recordemos, por ejemplo, equipos que han sido descendidos de categoría en otras ligas. Por ejemplo, la Juventus. Recuerda la Juventus cuando lo descendieron. Que ya eso fue un tema, si no estoy mal, de corrupción, del que se le acusó a la vecchia señora. Pero, por ejemplo, es uno de esos casos conocidos donde un equipo le quitaron puntos y le dijeron, no, usted va a pagar una sanción en otra división de la misma liga.
0: Entonces, sí, señor. Volviendo al tema de ayer, 44,000 espectadores en el Atanasio para ver un furiosísimo partido, un aburrido partido. Y la verdad es que Nacional tiene una excelente nómina, pero cuando uno le falta, Jorman Campuzano, Mateus Uribe, Edwin Cardona, Rengifo y Morelos, y encima se le lesiona empezando el partido Chicho Arango, después se le lesiona Marlos Moreno, el mejor jugador del equipo en el partido, y le expulsan a Sarmiento, pues son muchas vicisitudes. El Pereira hubiera sido el próximo rival de Nacional con todas estas bajas, hubiera sido lindo, pero por ejemplo Nacional no juega y no hasta el próximo miércoles, porque mañana hay un partido contra Chapecoense. Mañana hay un partido contra Chapecoense en el Atanasio. Yeah. A las 3:30 de la tarde, el partido de la amistad eterna. Ya llegó Chapecoense y están también en Nacional, en la cultura del reconocimiento y el agradecimiento, exaltando las leyendas del club verdolaga. Maravilloso. Entonces, ¿qué marcador le pongo, mi estimado Jan? A ver si alguna vez lo invitamos a una paleta o se gana alguna paleta, mi estimado Jan.
1: ¿Para el partido de?
0: Colombia-México.
1: 2-1 ganando Colombia.
0: 2-1
1: sí, ganando sí. Colombia. Nos ha ido bien con México en los últimos partidos amistosos. Normalmente es común que empecemos perdiendo con ellos, pero siempre sacamos resultados buenos.
0: Y al viejo Willy, ¿qué le pongo aquí? Porque a viejo Willy le gusta la misma paleta mía, la de Oreo.
2: Sí, sí. ¿Cómo estaba, con los buenos días para usted, para Jan, para todos los oyentes de la Querendona Radio 1270M. Yo me voy con mi marcador de siempre, el 3-0, a favor de Colombia.
0: 3-0.
2: Sí, sí.
0: 3-0, bueno. Muy bien, 3-0,
2: correcto. Este año he ido con él y le he atinado.
0: Muy bien, entonces vamos a la pausa. Puya el burro, como diría el filósofo Samario. Veo y juega el Unión Magdalena. Juega el Unión Magdalena contra Santa Fe. Partido por la Copa Betplay.
2: ¿A qué horas?
0: Tempranito, a las 6 de la tarde. Pero ya le voy a dar el menú futbolero. A las 6 de la tarde juega Unión Magdalena frente a Santa Fe. Por Winplay Colombia.
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3: Muy bien, están en la tercera versión de las leyendas de Atlético Nacional. Está hablando Francisco Maturana. Escuchemos al maestro Francisco Maturana, el mejor técnico de Colombia, uno de los mejores de toda la historia.
4: Que el fútbol colombiano debe soñar, pero desde el respeto, desde la humildad, porque son 218 federaciones y ya nosotros soñamos con ser fútbol, con ser campeones del mundo. Sí, eso puede ser, pero no hagamos bulla con eso, porque nos hacemos coger fastidio. En alguna ocasión a mí me decían que el día que Colombia ganara un mundial había que desocuparles el universo. Entonces disfrutemos de esa utopía, haciendo todos los días que ese ser humano que juega fútbol se convierta en un ejemplo para toda la tribu, ¿cierto?
5: Sí.
6: Muchachos.
5: Profe, abrazo grande, el profe Francisco Maturana. Hablando de sociedad, profe, porque yo sé que hace...
3: Estamos con los colegas de ESPN, que están hablando con Francisco Pacho Maturana, ganador de la Copa Libertadores con Atlético Nacional. Y están en ese homenaje que le hacen a las leyendas de... Atlético Nacional, la Chancha Fernández y Subeldía, yo creo que le están haciendo un homenaje póstumo a Osvaldo Juan Subeldía. Muy bien, ¿qué dice Pacho Maturana?
4: ¿Cómo estamos? Pero...
5: Bien, profe, gracias a Dios. Aquí junto a Antonio, el abrazo grande. Profe, ahora que usted habla de esa tribu, nosotros somos una gran tribu aquí en Colombia, pero nosotros ya vivimos algo similar cuando la generación brillante del 90 dio un paso al costado, cuando se nos fue Carlos El Pío Valderrama, se fue Freddy Rincón, Faustino Asprilla. Hoy se va un hombre como James Rodríguez y se va un hombre como Juan Fernando Quintero. Nosotros como tribu, profe, ¿cómo asimilar eso? ¿Cómo asimilar que ya los hombres que subieron por tantos años y que tantas cosas nos dieron ya no están, y cómo levantarnos de esa situación, profe?
4: Bueno, yo creo que hay que aceptar el hecho de que la única constante en el universo es el cambio. Yo ahorita hablaba acá de cuando yo fui a Europa. Nosotros éramos los sudacas en el 90, desconocidos y no reconocidos. Y resulta que acá nosotros teníamos la disyuntiva que era Pelé o Maradona. Y ahí estaban las apuestas. Pero resulta que en España, por ejemplo, no, esa disyuntiva no existía. En España era claro que el mejor jugador del mundo era Alfredo Di Stéfano. Y a Alfredo Di Stéfano le preguntaban cómo se sentía él siendo el mejor jugador del mundo, y él dice que no, que él no se sentía el mejor jugador del mundo porque en Colombia había uno que jugaba mejor que él, y es Humberto Turrón Álvarez. Entonces son los tiempos, y me parece que puede ser complicado amalgamar todo y buscar escalafonamientos en la historia, cuando cada historia se puede hacer dependiendo de los tiempos, porque yo ahora no puedo comparar a Turrón Álvarez con James Rodríguez, ni puedo comparar a James Rodríguez con incluso con Giovanni Hernández, porque si nosotros hablamos del número 10, el único número 10 que levantó una copa a nivel internacional fue Giovanni Hernández, que fue el eje. Es más, Giovanni Hernández, cuando yo estaba en Europa, yo tenía un contacto con Platini cuando estaba en FIFA, y todos reconocían, decían que si Pibe tenía ojos atrás, Giovanni tenía en la nuca, en el hombro, en todas partes. Entonces, ¿esto qué te dice? Y ratifica más que el fútbol, todo el mundo tiene razón, dependiendo de cómo lo sienta y dependiendo también de cómo vive esa persona que habla del fútbol.
7: Mire, profe, ¿qué tal? Buen día. En estos días lo voy a llamar para ver si me da unos tips de cómo manejar al Tino Asprilla, porque no he podido. 6 años y no he podido. Usted es el único que ha podido con él. Pero bueno, quería preguntarle...
4: Un momentico, Antonio. A ver. Antonio, vamos a darle a Dios lo que es del Dios. El hombre que, digamos, el primer hogar después del hogar familiar, en la dirección del fútbol fue Bolillo. Ese, a Bolillo no le podemos quitar esa, ese regalo que nos dio de educar a un muchacho este. Y bueno, eso quedó ahí para seguir creciendo todos los días, que eso es muy importante porque le da sentido a la vida. Todos los días tiene que ser mejor.
7: Entonces voy a llamar al Bolillo porque no hemos podido aquí con el gran Tino. Oiga, profe Pacho, el clásico de ayer, dijo el entrenador Lucas González que Millonarios se llevó un punto con muy poco y que el árbitro dejó pegar mucho. ¿Qué sensación le dejó usted el clásico y si está de acuerdo con lo que dice el profesor Lucas?
4: Bueno, yo respeto, porque es parte de mi caminar en la vida, el respeto por encima de cualquier cosa. Y ahorita hablábamos que en el fútbol todo el mundo tiene razón. ¿Cuál es el problema? Todo el mundo tiene que razón. Había un cantante de salsa que decía en una canción, dice que ni para allá voy a mirar. Entonces hay cosas en la vida que uno ni para allá mira.
7: Está bueno, está bueno.
3: Muy bien, ahí está don Francisco Antonio Maturana García. Tiene 77 años, don Jan Bermúdez. Cumplió el 15 de febrero 77 años. Está muy entero el viejo.
2: Pero sí, tremendamente bien, o sea, se ve muy bien, impecable siempre, muy elegante y pues con sus conceptos siempre lo deja uno pensativo o uno siempre saca algo que aprenderle al profe Maturana.
3: Odontólogo de profesión, solo una hija, Daniela Maturana. Muy bien, con su chaqueta verde que tiene de la leyenda de Atlético Nacional como jugador y como técnico y la leyenda del fútbol profesional colombiano, como quiera, pues que dirigió el único título que tenemos. Muy bien, don Jan Bermúdez, voy con el menú futbolero, te lo hizo para hoy, con un brasileiro rodicio, el mejor rodicio del país. Imagínense que Brasil empezó sufriendo, iba perdiendo hasta última hora con Australia. ¿Y el golazo que le marcó Australia a Brasil?
2: Un gol
3: de tiro libre, pero espectacular.
2: ¿Verdad?
3: Sí, señor. 1-1 al final. O sea, perdió Uruguay, perdió Ecuador y Brasil empató. Australia 1, Brasil 1. A esta hora, Georgia 0, Irlanda del Norte 0. Minuto 33, gol de Armenia para el triunfo parcial 1-0 frente a Letonia. Al minuto 34, al 1:45, Italia frente a Bélgica, que es el premium de hoy. Turquía, Francia, el debut de Zidane. Polonia, Bosnia. Suecia, Rumania. Hungría, Ucrania y Montenegro frente a Chipre. A las 6 de la tarde decíamos Unión Magdalena, Santa Fe y a las 6:10 Boyacá Chico, Deportivo Pasto por la Liga y a las 8:15 Once Caldas frente a Atlético Bucaramanga. Ese es el menú televisivo para el día de hoy. También hay un partido en segunda división de España, Girona contra Albacete, Girona donde juega Yasser Asprilla.
2: Hay que hacer claridad.
1: 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O brasileiro, el mejor rodicio del occidente colombiano.
3: Decía don Jan que le cortaron le mocharon la lengua.
2: Digo que hay que hacer claridad en que ese partido de Santa Fe y Unión Magdalena es por la Copa, ¿verdad?
3: Por la Copa, sí. Partido de ida 2-0 ganó Santa Fe en Bogotá. Ese sí se jugó ida y vuelta porque ya se había jugado el de ida. Ya después se vino el terremoto y bueno, todas las cosas que han pasado. En la Liga Noruega nos informa don Luis Carlos Giraldo que el equipo de la ciudad de él, el Viking, está de primero con los dos puntos del Bodø/Glimt. Solo un gol a favor de los vikingos. Bueno, está pasando el mejor momento de su historia los vikingos, que están en la Champions League, el equipo donde don Luis Carlos Giraldo vive. Y además Noruega ya le ganó 3-2 a Dinamarca y otra vez dos goles de Haaland.
2: Eso es monstruo.
3: No, eso es. Tiene más goles que partidos jugados y eso sí es una maravilla. Haaland va a romper todos los récords los va a romper Haaland. Muy bien, entonces hoy tenemos compartir. Hoy tenemos el compartir. No sé qué trajo Jan, qué trajo el viejo Willy o el papá del viejo Willy. En todo caso, ya Pulgris anunció que viene. Pulgris, cuando le pagan, no contesta. Eso se dijo ayer en el carro. Íbamos tres: doctor Guevara, viejo Willy y yo. No, adivine quién lo dijo. Muy bien. Hoy, 25 de septiembre, la Iglesia Católica celebra la festividad de San Cleofás. Se celebra el Día Mundial del Farmacéutico. Uy, está doña Isabela en City Drogas. Un día como hoy, de 1513, Vasco Núñez de Balboa descubre el Mar del Sur, que luego Magallanes denominó Océano Pacífico. Un día como hoy, de 1944, nace Michael Douglas, cineasta estadounidense. Un día como hoy, del 49, nace el cineasta y guionista español Pedro Almodóvar. Un día como hoy, del 52, nace Christopher Reeve, actor estadounidense famoso por su interpretación de Superman. El otro día estaba viendo una serie de doña Gloria,
2: sí,
3: de Christopher Reeve. Hermosa serie por lo que él hizo por la gente con discapacidad en Estados Unidos. Todo lo que él hizo después del accidente, su esposa, sus hijos. La esposa le dio cáncer también, murió pocos años después de la muerte de Christopher Reeve. Hermosa. Todo lo que hicieron por crear una ley. Barack Obama la firmó. Buenísimo. En el 68 nace Will Smith, actor y músico estadounidense. Uy, qué tal esta mujer tan hermosa. Un día como hoy nació, en el 69, Catherine Zeta-Jones. Qué mujer tan hermosa.
2: Sí.
3: Hermosísima. ¿Ella es fue la esposa de quién? Voy a averiguar aquí.
2: Está cumpliendo
3: 57 años.
2: Ella es esposa Catherine de un actor Zeta-Jones.
3: En el 76 nace la banda...
6: Que una película de El Zorro.
3: Sí, nace la banda irlandesa de rock U2.
2: ¿YouTube?
3: Sí, sí. En el 76. Uh-huh. Debe tener una buena. En el 92 nace Rosalía Villa, cantante española conocida como Rosalía. En el 94 el jugador de fútbol uruguayo Enzo Francescoli volvió al River Plate. En el 95 se emite el último capítulo de Chespirito, la serie de Roberto Gómez Bolaños. Y en el 2005 el piloto español Fernando Alonso se proclama campeón mundial de la Fórmula 1. ¿Qué más tiene usted, mi estimado Jan?
2: Bueno, le tengo que Michael Douglas se llama el esposo de Catherine Zeta-Jones.
3: O sea que nacieron el mismo día.
6: Sí.
2: El mismo día, pero Michael Douglas le lleva una diferencia de edad, creo que importante, ¿no?
3: Claro, en ese aspecto, él nació en el 44 y ella nació en el 69.
2: Ah, bueno.
3: O sea, media white.
2: Exacto.
3: Le lleva muchos años.
2: Sí, no, de hecho se dijo en algún momento acá, dando prensa rosa, para que después no se jale la soria, nos critique 20, pollo de finca.
3: 25 años.
2: Imagínese.
3: Le lleva.
2: Nacieron
3: el mismo día, está celebrando.
2: Claro, sí, en algún momento
3: se dijo que
2: el tema de la edad era un interés de Catherine Zeta-Jones, porque ya Michael Douglas ya había grabado muchas películas, ya era un actor cotizado, y se dijo que pues Catherine era pues como apegándose a su fama, pero después de muchos años, siguen juntos. De hecho, ahora a Michael Douglas lo está quejando una enfermedad que ha ido degradando su salud, y ella sigue ahí. Entonces han demostrado que tengo entendido que uno o no tuvieron, no, la verdad no estoy muy seguro en ese dato, pero pues ya lo veremos.
3: Ella tiene caries.
2: ¿Caries?
3: Caries Zeta Douglas y Dylan Michael Douglas, o sea que tienen dos hijos.
2: Dos, ah, bueno.
3: Tienen dos hijos. Son pareja desde el 2000. Ya llevan 26 años de pareja.
2: Sí, entonces veo. Porque cuando eso, él, no sé si usted se acuerda de una película que se llamó Bajos Instintos. Esa película la grabó Michael Douglas y pues fue una película en su momento, claro, que impactó muchísimo.
3: Claro, esa cruzada de pierna.
2: Ah, por favor.
3: Ella, esa actriz es... Ay, la cruzada de piernas de Bajos Instintos.
2: Charlize Theron. Charlize Theron, ¿no?
3: Dice que Catherine Zeta-Jones tiene trastorno bipolar tipo 2.
2: Ahí se, de alguna manera, pues se han ido acompañando. Sharon Stone se llama Charon la Stone. Protagonista de Bajos Instintos.
3: Trastorno bipolar tipo 2 causa cambios fuertes en el humor. Las personas pasan por momentos de depresión profunda y otros de energía alta o hipomanía. ¿Qué te parece? ¿Qué enfermedad tiene Michael Douglas? Vamos a ver.
2: Bueno, ahí mientras usted va averiguando, le cuento que en 1828, nos fuimos hasta bien atrás, en una fecha como hoy se dio la conspiración septembrina, que fue donde se atentó contra la vida de Simón Bolívar.
3: Claro.
2: Lo cual influyó pues en su renuncia como primer mandatario.
3: Se salvó.
2: Sí.
3: Manuel Tazán lo salvó. El chiste del doctor Guevara, que se escondió bajo el puente. Ya me imagino que viene el doctor Guevara y lo contará. Que se supone Santander fue el que lo mandó a matar.
2: Exactamente.
3: Se supone.
2: Pues los sospechosos siempre han sido Francisco de Paula Santander y Mariano Espina Rodríguez. Fueron los sospechosos, pero pues eso sí. Que veremos.
3: Cáncer de garganta.
2: Ah, bueno, ahí está.
3: En el año 2010. ¿Ha resistido?
2: Sí, sí, sí.
3: Michael Douglas, que está de cumpleaños hoy. Muy bien. Superó un cáncer de lengua en estado 4, diagnosticado en 2010, y actualmente se encuentra alejado de la actuación por elección propia. Michael Douglas. Bueno. Está de cumpleaños hoy con su esposa, Catherine Zeta-Jones. ¿Qué más pasó hoy?
2: Bueno, como ¿qué hoy, pasó hoy? En 1926, en los Estados Unidos, Henry Ford anunció la jornada laboral de 8 horas y la semana laboral de 5 días en su empresa. O sea, lo que fue una novedad en la parte laboral a nivel mundial. En México, en 1995, sin ceremonias formales ni festejos de fin de programa, se emitió el último capítulo de la serie Chespirito.
3: Sí, señor.
2: 1995.
3: Bajo su instinto fue película del 92.
2: Un gran éxito.
3: Y otra que fue buena fue Atracción Fatal. Esa sí fue de 1987. Esa película chévere.
2: Sí.
3: Atracción Fatal con Michael Douglas.
2: A mí me dejaron ver Bajos Instintos cuando estaba chiquito y que pues hasta ese momento obviamente no entendía, así que había quedado como en esa película que... En 2005, Fernando Alonso se convirtió en el campeón mundial de Fórmula 1 más joven de la historia. Un día como hoy, de 1949, nace Pedro Almodóvar, el cineasta y guionista español. También en 1954 nació Juan de Ramos, entrenador de fútbol español, que en su momento fue técnico del Real Madrid. En el 65 nació uno de los escoltas o uno de los compañeros más conocidos de Michael Jordan. Me refiero a Scottie Pippen, ese moreno altotote que era pues uno de sus guardias. Y en el 1982, nace una mujer que me encanta la música, me encanta como interpreta. 1982, una fecha como hoy, nació Kany García, cantautora, músico puertorriqueña y estadounidense.
3: Kany García.
2: Kany García se llama. Yo creo que sí la he escuchado porque...
3: Seguramente.
2: Compre la orquesta y verá.
3: ¿Cuál sería?
2: Pero es puertorriqueña, canta muy bien, pero sabe que ella tiene una particularidad en su música. Resulta que ella, del despecho, pues le fluyeron muchas letras y canciones muy bonitas que se hicieron famosas. Ella es lesbiana. Sí. Pues me disculpan que no recuerde la palabra correcta, exacto. Y ella pues se enamoró, ahora está muy bien estable con su esposa, pero ahora ella dice que no es capaz de componer de la misma manera que como cuando estaba
3: despechada.
2: Exacto, y de hecho sus canciones, las últimas que ha sacado, ahora que está en pareja, no han sido canciones que han llegado tan lejos o que han sido tan reconocidas como aquellas cuando estaba despechada.
3: ¿A qué vea?
2: Entonces,
3: así es la vida.
2: Sí, sí,
3: muy
2: sí.
3: Bien. Muy bien. Ahorita la escuchamos, mi estimado. Ese quería que escuchara, mi estimado Jan, un audio. ¿Por qué a Europa le incomoda tanto que Messi pueda ganar el Balón de Oro?
2: Interesante.
3: Escúchelo. Me parece interesante. Quería compartirlo con usted y nuestros oyentes.
8: ¿Incomoda tanto que Messi pueda ganar su noveno Balón de Oro? Tiene 39 años. Está otra vez entre los 5 candidatos finales. Nadie había llegado a esa edad peleando este premio. Y en lugar de ser una fiesta, su nombre armó una guerra. No en la cancha, en los escritorios. Porque la pregunta ya no es si Messi tiene nivel. La pregunta es por qué su sola presencia molesta a media industria del fútbol. Y la respuesta tiene que ver con algo que casi nadie se anima a decir en voz alta. Pero antes, hay un dato del Mundial que te va a hacer ver todo esto distinto. A ese dato vamos a llegar. Arranquemos por lo que está sobre la mesa. L'Équipe, el diario del mismo grupo que entrega el Balón de Oro, sacó su portada con los grandes candidatos de este año. Ahí están Lamine Yamal, Kylian Mbappé, Ousmane Dembélé, Harry Kane y Messi, con 39 años, como uno de los 5 nombres de la temporada. Y eso no es poca cosa viniendo de ese medio. Es el mismo diario que fue durísimo con él cuando jugaba en el PSG. ¿Por qué está ahí? Por los números. En el Mundial 2026 hizo 8 goles y dio 4 asistencias. Fue la figura de la selección. Con el Inter Miami ganó la MLS Cup, en 2025 y la Campeones Cup en 2026. Si esto fuera solo fútbol, la discusión sería simple. Messi estaría cómodo entre los candidatos y listo. Pero en las últimas semanas pasó algo raro. La pelea por el Balón de Oro dejó de jugarse con estadísticas. Empezó a jugarse con micrófonos, entrevistas pensadas para instalar un relato antes de que se cuente un solo voto. Y ahí aparecieron los dos nombres que más ruido hicieron. A Mbappé le preguntaron si hoy se considera el mejor jugador del mundo. Su respuesta, yo siempre. Y agregó que cada uno tiene su opinión. Lamine Yamal fue todavía más lejos. Dijo que, como mejores del mundo, a lo mejor somos dos, él y Mbappé. Y que este año el premio se lo merecería él, por lo que ganó. Fíjate el contraste. Mbappé, calculador, instalando su estatus a fuerza de goles. Yamal, rompiendo cualquier diplomacia, pidiendo el premio en primera persona. Y Messi no dijo una sola palabra. No le hizo falta. Porque mientras otros se autoproclaman en una entrevista, a él lo defienden los demás. David Beckham, uno de los dueños del Inter Miami, lo dijo sin vueltas. Que no es suerte que Messi esté otra vez en la pelea. Que probablemente fue el mejor jugador del Mundial. Que nadie con 39 años hace lo que él hizo y a ese nivel. Y cerró con esto. En mi opinión, debería ganarlo. Un exjugador fue todavía más directo. Que le den el Balón de Oro de una vez. Un compañero del Inter Miami lo explicó desde adentro. Que Messi lo demostró en el Mundial. Pero que hay que ver quién vota. Porque los que votan siempre miran hacia Europa. La Champions, la Premier, las ligas más grandes. Y un técnico argentino lo resumió así. En un año de Mundial, para él no hay discusión. Nadie va a hacer lo que hizo Messi con 39 años. Y después agregó la frase que lo explica todo. Pero no soy yo quien vota. Fíjate cómo se repite el patrón. Compañeros, un dueño de club, un técnico, un exjugador. Ninguno tenía la obligación de opinar. Y todos dijeron lo mismo. No es por amistad. Es lo que genera alguien que durante 20 años dejó una marca tan profunda que hasta sus rivales sienten la necesidad de reconocerlo en público. Messi no tiene que convencer a nadie. Los demás hablan por él. Y ese respeto del vestuario es justamente lo que le complica el plan a los escritorios. Porque no es lo mismo pelear contra la nostalgia de un grupo de hinchas que contra los propios jugadores, los que lo ven de cerca y lo siguen señalando como el mejor. Ahora sí, la parte incómoda. Esta discusión no arrancó ahora. Viene de hace años, desde que empezaron a cuestionar cada premio que Messi recibía. Hay un sector de la industria que quiere dar vuelta a la página. Necesita vender una rivalidad nueva, caras nuevas, una generación que hace años espera su turno. Y en medio de ese plan aparece Messi. No como un veterano que suma una nominación de cortesía, como la sombra que tapa, a los que según el guión comercial ya tendrían que haber tomado la posta. Y acá está la gran contradicción de estos premios. Cuando un pibe tiene una gran temporada, se dice que llegó el futuro y que la corona tiene que cambiar de dueño. Pero cuando Messi, en los partidos más grandes, deja en evidencia que esos sucesores todavía no están a la altura, el criterio cambia de golpe. Ya no importan los números ni los partidos clave. Importa sostener el relato del recambio. Fíjate la trampa. A Messi se lo mide con una vara que no se le aplica a nadie más. Si gana el noveno, van a decir que fue por su peso histórico. Si no lo gana, lo van a usar para decretar su final. Pero tampoco pueden ignorar lo que hace en la cancha. Porque premiarlo es admitir que, incluso al final de su carrera, la nueva generación todavía no pudo superarlo. Y ahora sí, el dato del Mundial. Messi hizo un torneo enorme. 8 goles, 4 asistencias. El equipo al hombro hasta la final. Para buena parte de la prensa y de los sitios de estadística fue el mejor jugador de la Copa. Y sin embargo, el Balón de Oro del Mundial fue para Rodri. Se premió el relato del campeón colectivo, en lugar del que había sido el rey del torneo. Y aún así, aunque le saquen el premio de las manos, todo el debate sigue girando alrededor de él. Porque la vara sigue siendo Messi. Hoy hay dos posturas enfrentadas. De un lado, la industria. Los que creen que el fútbol necesita nuevos íconos y que tener a Messi arriba le cierra la puerta a una generación que necesita legitimarse. Del otro, la verdad deportiva. El Balón de Oro premia al mejor de la temporada, no al que mejor encaja en la próxima campaña publicitaria. Pedirle a alguien que se corra para dejar lugar no tiene sentido en ningún deporte. El trono no se hereda, se gana en la cancha, superando al que está arriba. Y si los que vienen todavía no pueden con un jugador de casi 40 años, el problema no es de Messi, el problema es de los que vienen atrás.

0: ¿no?
1: Muy larga, qué carretera. No tienen material, queridos.
2: Sí tenemos material, doctor Guevara. Siempre tenemos material. Don Camilo Arango, hoy es viernes 25 de septiembre del año 2026. ¿Cómo va, Cami?
3: Diego, ¿cómo estás? Un saludo especial para ti, para toda la gente que está conectada con la Querendona, para todos los compañeros de la mesa de trabajo. Bueno, para toda la gente, un saludo muy especial.
2: Muy bien, lo recibo con esa noticia de Juliana Giraldo, ¿no? Emotiva medalla de bronce de la representante de la Liga Risaralense de Bádminton en los Juegos Suramericanos en Argentina. Presea que Juliana Giraldo le dedica a Pereira luego del duro momento que vive la ciudad. Llevo casi un mes y medio fuera de casa. No he podido ver a mis papás y esta medalla es para Pereira y para Colombia. Palabras de la raqueta número uno del país. Orgullo risaraldense, escribió don Julián Andrés Santa Rendón.
3: Sí, Diego, importante lo que han hecho los deportistas del departamento. Juliana sumó medalla hoy, pero recordemos que hace una semana, los hermanos Uribe también ganaron 4 medallas en clavados. Esta semana también Sara López y Yadek Taiguin también lograron medalla en tiro con arco. Entonces mire que el deporte de Risaralda sigue creciendo, sigue avanzando pasos agigantados y aportándole medallería a Colombia en diferentes certámenes y eventos de ciclo olímpico.
2: Maravilloso, sí señor, maravilloso. Al que no le fue muy bien fue al fútbol masculino en los Juegos Suramericanos, ¿no?
3: Sí, muy regular, tirando a mal, les fue, sí señor.
2: Sí señor, hoy Dos Quebradas Futsalón juega ante Yogo Bonito de Tolima, el equipo Dos Quebradas Futsalón, único representante del microfútbol del departamento de Risaralda en la Liga Nacional de Fútbol de Salón, disputa hoy a las 8 de la noche en el Coliseo Municipal, su segundo compromiso, esta vez ante Yogo Bonito del Tolima. Bueno, pues ya que la primera se quedó eliminado, entonces toca con este fútbol de salón, estimado Jan, mi estimado Cami.
3: Sí, Diego, mire, recordemos que este es el mismo equipo que el año pasado ocupó el cuarto lugar en la Liga Profesional Betplay y que también logró el subtítulo mundial en Ibagué, en ese mundial que hubo interclubes. Allí Dos Quebradas se quedó con el subtítulo, entonces un muy buen equipo. Tuve la posibilidad la semana pasada de entrevistar al profe Tangarife y digamos que uno de los grandes retos que tiene este equipo para este año, para esta temporada, es superar ese cuarto lugar que se ocupó el año anterior.
2: Muy bien, esta mañana que nos comunicamos para esta nota, me dijo que iba usted para el Mirador del Parque, hombre, ¿cómo está ese tema allá?
3: Para el portal.
2: Para el portal del parque, porque el Mirador del Parque es el de aquí también, de Pereira, que es un edificio muy grande ahí por la Rebeca, que sufrió muchas afectaciones. ¿Qué ha pasado con el tema del portal del parque? ¿Qué se dice?
3: Diego, no, es un tema complicado porque hoy hablaba con el administrador, tienen que demoler, por decir, 3 franjas de torres, entonces 3 grupos de torres. Entonces van a demoler las torres que están al frente de Macro, las que se ven ahí donde está donde estaba la carnicería. Esa parte la van a demoler, las de un lado llegando a la portería, que están como al frente de la panadería que está en esa esquina, y las del lado que se cayeron, que son como por la entradita hacia Valer, esas las van a demoler. Solamente se salva el grupo de torres que están al frente del parque de Valer. Las otras se deben demoler porque quedaron realmente muy afectadas. Las únicas torres que se salvaron, literal, no les pasó nada, fueron las torres que quedan al frente del parque.
2: ¿Cuántas torres son en total?
3: Digamos que creo que por bloque son como de 3 torres.
2: De a 3 torres. Muy bien. Bueno, qué lástima, ¿no? Qué tragedia tan grande, mi estimado Cami.
3: Cami, sí, Diego.
2: Y el Pereira vuelve a Yopal. No es que habían salido mal de Yopal.
3: Esa es otra tragedia. Esa es otra tragedia que tiene la ciudad, ese equipo.
2: Así
3: que mire, pero este semestre, y perdónenme la expresión, está como los circos, de pueblo en pueblo, a ver dónde lo reciben. No, es que ellos que solamente pidieron autorización para jugar esos 2 partidos, y creo que en Cali no les pueden prestar, porque el fin de semana es la final del torneo femenino allá en Cali, entonces por eso no les pueden prestar el estadio. Entonces van a jugar los 2 partidos en Yopal, tengo entendido que volverían a Cali a jugar otros partidos mientras miran cómo habilitan el estadio, por lo menos para que Pereira juegue en su estadio como local, pero sin público, a puerta cerrada. Porque recordemos, Diego, que el estadio está un poco afectado, ya prácticamente están terminando de hacer el proceso de hibridación de la cancha. y van a adecuar creo que unos camerinos emergentes, por decir así, para que por lo menos Di Mayor le autorice al Pereira jugar aquí como local.
2: Muy bien, y mañana juega Colombia, mi estimado Camilo Arango. ¿Qué piensa México-Colombia? Deme su pronóstico.
3: Bueno, si usted me lo permite, primero de la femenina, que mañana a las 11 de la mañana disputa el tercer lugar del Mundial.
2: Por supuesto, primero las damas.
3: Me parece que tienen con qué, o sea, si logran corregir errores y salir concentradas a la cancha, tienen con qué hacerle un buen partido a la selección de Italia y pelear ese tercer puesto. Miren, en Colombia lo que la mató frente a Corea fue muchas desconcentraciones, sobre todo en la zona de atrás. Para mañana el técnico tendrá que acomodar esas situaciones para que el equipo salga concentrado, metido en partido, y que pues le responda positivamente y logren un tercer lugar histórico para Colombia, porque sería la primera vez en una sub-20 que lleguen a esta instancia, ¿no? Recordemos que a la sub-17 en 2022, creo que fue 2021, quedó subcampeona del mundo en ese equipo donde habían como 5 risaldenses. Ya en lo que respecta a Diego, a la selección masculina, es el inicio, yo diría que es el inicio de un nuevo proceso, así sea con el mismo técnico, pero digo que un nuevo proceso, porque ya van a llegar jugadores nuevos, porque la labor que tiene que cumplir ahora el técnico Lorenzo es poder ejecutar ese recambio generacional en la selección Colombia. Ya no va a estar James, no se sabe si Quintero va a estar más adelante o no, y hay jugadores que ya van a empezar a salir de la selección porque ya han cumplido su ciclo. Entonces, en ese relevo generacional es donde Colombia entonces tendrá que ser muy inteligente, más que Colombia el técnico, en saber escoger los jugadores con los que va a empezar a conformar este nuevo proceso, con miras a la próxima Copa América y con miras ya a las nuevas eliminatorias.
2: Necesito un pronóstico para mañana, mi estimado Cami.
3: Gana Colombia 2-1, Diego.
2: Gana Colombia 2-1, muy bien. Y bueno, que tengamos otro pereirano, Oscar Perea, ¿no?
3: Sí, muy bueno por él. Es un muchacho pues que ha venido en un buen proceso, que viene de menos a más. Entonces, interesante que le abran estas puertas. Pero lo más importante, Diego, es que él sepa aprovechar las oportunidades. O sea, no es solamente el hecho de que uno lo convoque, no. Es aprovechar cuando salta la liebre para hacer las cosas bien y para que deje las puertas abiertas para próximas convocatorias.
2: Muy bien, Cami, un abrazo, muchas gracias como siempre por participar con nosotros, un feliz fin de semana, saludos a la familia.
3: Diego, un fuerte abrazo para ti, para todos los compañeros, los amigos de La Querendona, para todos los seguidores oyentes, y bueno, un feliz fin de semana, Dios bendiga.
2: Y bueno, ¿y incluyo en la familia a Vidal o no es para tanto?
3: ¿Cómo?
2: ¿Incluyo en su familia a Vidal o hasta allá no se llega la confianza?
3: No, ya es amigo, pero familia no. O el hermanito Bobo, pues hasta de pronto sí.
2: Puede ser, sí. Muy bien. Un abrazo, Cami, que esté muy bien. Abrazo, Cami, que esté muy bien.
3: Un abrazo, Diego.
2: Chao, muy bien. Don Camilo Arango. Llegaron los maestros, el maestro Henry y el mejor periodista de la ciudad, hombres. Saludémoslos antes de mandar el informe de Alvarito Hincapié. Maestro Henry, ¿cómo le va? Bienvenido.
0: Buenos días, Diego. Aquí contento, un fin de semana que se anuncia muy futbolero. Tenemos Selección Colombia, tenemos el partido del Pereira, la final femenina, ronda internacional con la fecha FIFA. Así que vamos a tener mucho fútbol este fin de semana.
2: Y también el tercer puesto de las chicas, ¿no?
0: Claro, también.
2: Mañana contra Italia. Contra Italia por la mañana. Mañana juega por la mañana Colombia-Italia, después el Pereira y por la noche Colombia-México. Buena programación, mi estimado Jan, ¿estamos listos?
4: Sí, señor, va a haber buen fútbol. Buen fútbol. Bueno, o igual pues de algunos de esos partidos como los de Colombia van a ser amistosos, que hay que disfrutarlos y verlos como eso, como un amistoso, pero igual hay buen fútbol también en los otros encuentros.
2: Muy bien, ya llegaron, llegó Pulgris con el compartir y llegó el maestro Henry con el compartir. Jan nunca ha aportado el compartir. El viejo Willy
4: y el juguito de esta
2: sí, lo de la leche está
5: y el jugo de hace poquito,
4: y después dicen que no les traigo bananitas de aguardiente.
2: El jugo lo hizo doña Luz, los bananos los puso don Pablo y la leche la puso Jan. Y el papá del viejo Willy siempre nos manda, pero hoy estaba raído,
5: sí
2: estaba harapiento. Muy bien, y esperemos a ver que vayan llegando los otros compañeros. Don Juan Carlos Pulgarín Grisales, ¿cómo le va? ¿Cómo ha estado? ¿Cómo le ha ido?
6: Hola, Diego. Saludos especial para usted, los compañeros, para toda nuestra amable audiencia.
2: Qué bueno tenerlo por acá. Sí, ¿ya tiene cédula?
6: Sí, ya. Gracias a Dios, ayer me la entregaron.
2: Ayer el doctor Guevara y Willy dijeron que usted no estaba contestando, que porque cuando tenía plata usted no contesta. ¿Eso es cierto? No creo.
5: Pero todo el doctor Guevara, yo no dije eso.
6: No, es que ayer estuve bastante entretenido, bastante ocupado todo el día.
2: Ah, muy bien. Pulgris, ¿cuánto queda Colombia-México?
6: El de los hombres.
2: De los hombres, sí.
6: Cogámosle 1-0.
2: 1-0 gana ¿quién?
6: Colombia.
2: Colombia, uy, el mismo marcador mío. ¿Y el maestro Henry qué pronóstico tiene para mañana, Colombia-México?
0: Si yo me voy con el corazón, pongo a Colombia.
2: Sí.
0: Y los tenemos de hijos a México.
2: Sí.
0: Pero viendo las cifras del Mundial, viendo el ánimo que le pone lo de Rafa Márquez, obviamente Colombia es favorito ante México, pero vamos a jugarle a la contraria y vamos a hacer 2-1 a favor de México.
2: Colombia 1, México 2. Don Didier López también puso ese mismo resultado. Tenemos a Jan con 2-1 a favor de Colombia, Diego Salazar 1-0 a favor de Colombia, viejo Willy 3-0 a favor de Colombia, Didier López Colombia 1, México 2, Camilo Arango Colombia 2, México 1, Pulgris Colombia 1, México 0 y el maestro Henry Colombia 1, México 2. Por ahora esos son los pronósticos que tenemos aquí en la Querendona Radio. 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Y ya regresamos después de este compacto de Alvarito con Hablando Sin Saber Fútbol al Revés.
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9: Hola, Dieguito, un abrazo cordial para usted, para todos los amigos a esta hora conectados, sintonizados con la cabalgata deportiva aquí en la Querendona Radio. Prosiguen las ligas más influyentes, las ligas más importantes en Europa, las ligas de fútbol profesional en Europa, y aquí tenemos la tabla actualizada de los 10 máximos goleadores históricos colombianos en los estadios europeos. Es un escalafón que en las recientes fechas, en los recientes partidos de esta recién inaugurada temporada 2026-2027 en Europa, tiene algunos registros, algunos movimientos en este top 10 de los más grandes goleadores históricos colombianos en Europa. En la décima posición está Jackson Martínez con 107 anotaciones. Noveno, el guajiro Luis Díaz con 108 goles, siendo Luis Díaz el único extremo colombiano con más de 100 goles convertidos en Europa. 108 anotaciones, todas en jugadas de movimiento. Ni un gol de penalti, ni una anotación de tiro libre directo. Octavo, Hugo Rodallega, 124 goles. Séptimo está el samario Luis Javier Suárez. Está acumulando un total de 130 anotaciones. Luis Suárez, y ya le está apuntando, ya se está encaminando a los 140 goles en los estadios europeos, actualmente con Sporting de Lisboa, con esta camiseta portuguesa, verdaderamente sí está triunfando el atacante samario Luis Javier Suárez. En la sexta posición, Luis Fernando Muriel, 140 anotaciones para el actual atacante veterano del Junior de Barranquilla. En el quinto lugar está Duván Zapata, 146 goles, todos con equipos italianos, vigente con la camiseta de la Torino. Aún no ha celebrado su primera anotación en esta naciente temporada en Europa 2026-2027. Cuarto, el chocoano John Córdoba acumula 148 goles y se encamina a convertirse en el cuarto jugador colombiano con 150 anotaciones en toda la historia del balompié profesional en Europa. Tiene 148. Tercero, Carlos Bacca, 158 anotaciones. Segundo, Alfredo Morelos con 170 goles. Y primero, Falcao García, 262 goles. Así está actualizado este ranking de los 10 jugadores colombianos con más goles marcados en el historial del fútbol profesional europeo. Y de paso, vamos a actualizar el ranking de los únicos 9 jugadores colombianos que han logrado superar la barrera de los 400 partidos disputados en el historial del fútbol en Europa. Primero, Juan Guillermo Cuadrado, 557 juegos. Segundo, Falcao García, 482 partidos. Tercero, Luis Fernando Muriel, 459 presencias. En el cuarto lugar está posicionado el defensa antioqueño Iván Ramiro Córdoba, 455 juegos. Quinto, para el atacante vallecaucano Dubán Zapata, 420 juegos. Sexto, para su primo Cristian Zapata. Cristian y Dubán, primos con raíces caucanas. Cristian Zapata, 413 partidos. Séptimo, Hugo Rodallega, 408. Octavo, Carlos Vaca, con 401. Y noveno, Jefferson Lerma, 401 partidos. El más reciente jugador colombiano que logró batir los 400 partidos disputados en Europa, Jefferson Lerma. Así, de esta manera, con este informe estadístico, cerramos la cabalgata deportiva con los 10 más grandes goleadores históricos colombianos en Europa. Tabla que se está moviendo en las últimas jornadas con John Córdoba, con Luis Javier Suárez, con el guajiro Luis Díaz, y el top 10 de los jugadores colombianos, o por lo menos el top 9 de los únicos 9 jugadores colombianos con más de 400 partidos disputados en todas las épocas en el exigente fútbol profesional en Europa. Desde Manizales, con mucho gusto, soy Álvaro Incapié Castro y John Incapié Datos para la Cabalgata Deportiva en la Querendona Radio. Feliz tarde para todos.
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12 y 12. Hola, ¿qué tal? ¿Cómo les va? Muy buen mediodía para todos en esta parte del mundo, lo que corresponde en otras latitudes. Es un verdadero gusto saludarles, un placer que compartan su tiempo con nosotros y nos acompañen hoy viernes 25 de septiembre del año 2026. Esta es nuestra casa radial, la Querendona Radio, la radio que se ve tan pereirana como tú desde el hermosísimo Mall San Pablo para Pereira, Risaralda, Colombia y el mundo a través de nuestro Facebook, nuestro YouTube, de nuestro dial, de nuestra app. Hoy viernes, día de compartir, por eso es que estamos tan poquitos. Y el maestro Henry dijo que trajeran sello negro, entonces se devolvieron los que venían. Pero está el gran Pulgris, está el maestro Henry, y bueno, más adelante estará el gran Chachán, don Alvarito Hincapié Castellón, el doctor John Freddy que está en capacitación, el doctor Guevara. Bueno, todos los muchachos que nos acompañan día a día aquí en Hablando Sin Saber Fútbol al Revés. Mañana, Colombia frente a México. Posible nómina con Montero, Daniel Muñoz, Davinson Sánchez, Lucumí y Angulo, Ríos, Richard Ríos con Puerta y Arias, el Tinito Gómez, Campás y Suárez, el capitán Davinson Sánchez. Muy bien, un saludo para el doctor Juan Diego Villegas, el ginecólogo del grupo. Saludo muy especial para Juan Diego Villegas. Hoy, doctor Juan Diego Villegas, hoy Brasil no pudo con Australia, le tocó empatar en extremis, 1-1, perdió Ecuador, perdió Uruguay y empató Colombia. Saludemos a la Querendona, Tronchadora y Morena, ciudad de Pereira, la ciudad que no tiene puertas, la ciudad que no tiene forasteros, la ciudad que no tiene sentido de pertenencia, la ciudad que no tiene cultura ciudadana, la ciudad que no tiene escenarios deportivos. Y pues después del terremoto quedamos peor. 26 grados centígrados, nublado, la máxima 26, pronóstico de lluvia como a las 14, ráfagas de viento de hasta 18 kilómetros la hora. El índice UV 8, muy alto, usa protección solar hasta las 16, el atardecer será a las 17:57, el amanecer fue a las 5:51. La precipitación 17 milímetros para hoy, pronóstico de 20 milímetros para mañana, 17 hoy, 20 mañana, bueno. Va a llover. 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

Ras Pastor cantándole a esta hermosa ciudad de Pereira, que antes del 10 de agosto tenía muchos problemas y después del 10 de agosto tiene más, muchísimos más. Bueno, algún día veremos a la Pereira que todos queremos y nos merecemos. Esperemos que a Taliana, que va a cumplir 6 años, le toque 2 oros y 2 platas en tiro con arco. La delegación de Colombia ganó en los Juegos Suramericanos, Sudamericanos de Argentina 4 medallas en las pruebas por equipos, 2 de oro y 2 de plata, con presencia nacional en las finales del arco compuesto y recurvo. Allí estuvieron presentes 2 deportistas pereiranos, Sara José López Bueno y Yadet Singh, nacido en Pereira. La noticia también del bádminton, medalla de bronce, que nos comparte don Julián Andrés Santa Rendón. Tenemos la raqueta número 1 de bádminton, Erri Saralden.

0: Juliana Giraldo. Juliana Giraldo. Emotiva medalla de bronce de la representante de la Liga Resaltense de Badminton en los Juegos Sudamericanos en Argentina. Precisa que Juliana Giraldo le dedica a Pereira luego del duro momento que vive la ciudad. Llevo casi un mes y medio fuera de casa. No he podido ver a mis papás. Y esta medalla es para Pereira y para Colombia. Palabras de la raqueta número uno del país. Orgullo risaraldense. Juliana Giraldo en badminton. Muy bien, muy bien. Los deportistas y sin escenarios. Bueno, el viejo Willy está en la operación de audio, asistencia técnica y producción periodística. La producción también del gran Jan Bermúdez, que acaba de partir. Y llegó Alejo Muñoz, hombre, con el compartir, qué maravilla. Tenemos para invitar a nuestro gerente, don Pablo Emilio Castaño Rivera, a nuestro director, el capitán Castañeda, tenemos para dar y convidar. Muy bien, saludemos al gran Chachancito Vallejo, que no pudo venir al compartir, el gran Chachancito Vallejo, que estará mañana acompañándonos en la transmisión y en el relato.
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7: Hola, ¿qué tal? Dieguis, el abrazo para usted, por supuesto para todos mis compañeros. Peridanísimo mediodía para todos los hinchas del Pereira. Y hombre, pues, ¿qué quiere que le diga? Expectante, pues, de pronto con lo que pueda pasar mañana. La buena noticia es que la familia de Mauricio Angarita podrá estar viendo al equipo en Yopal, ¿no? Porque va a estar habilitado, por supuesto, para los hinchas, para los que quieran estar. Parece que hay boletería presencial, pues, en el centro de allá. Entonces, pues, me parece que es buena noticia que el equipo no juegue solo, a pesar de las circunstancias, a pesar de que sea otra vez en Yopal, que yo creo que no nos gusta mucho, no nos parece muy agradable, nos gustaría que pronto el equipo juegue acá, sin la puerta cerrada, pero pues algo va a entrar por ahí.
0: Pero
7: entonces,
0: con esta
7: ¿qué
0: ¿cómo?
7: Más tengo para contarle?
0: Pues sí.
7: Cuéntame.
0: No, que el presidente, ni los directivos se ayudan, ni los jugadores se ayudan, ni el cuerpo técnico se ayuda, y esta alcaldía tampoco ayuda, dejando al equipo más de casi 2 años
7: no, nadie ayuda.
0: Del estadio. Entonces, así es muy difícil, Chachán, así es muy difícil, sí, pero hablé con el hermano de la Mirza, con Oscar Fernando Angarita Betancuri, y están muy contentos en Yopal por el regreso del Deportivo Pereira.
7: Ah, allí, no, ellos felices.
0: Ellos están felices, pero
7: sobre todo para el partido frente a Santa Fe el martes.
0: Algunos jugadores manifestaron que la cancha es muy mala y que el clima es absolutamente desastroso. Entonces, bueno, Chachancito, deme pronóstico de Colombia-México mañana.
7: Yo siento que queda 2-0 ganando Colombia.
0: 2-0 ganando Colombia.
7: 2-0 ganando Colombia. Yo creo que marcan. Marca Gómez. Le tengo una fe enorme a Carlos Gómez. Y marca Davinson de cabeza.
0: Nuestro capitán. Bueno. Esperemos a ver, empecemos
7: el nuevo menú. Capitán de la selección.
0: Sí, señor, el nuevo capitán de la selección. Empecemos por el menú porque Brasil casi no puede contra Australia, ¿no?
7: Ave María.
0: Casi no puede contra Australia.
7: El que lo salvó fue Rayán con un cabezazo tremendo sobre la hora.
0: Pero le metieron un golazo de tiro libre espectacular
7: los australianos. Sí, al ángulo, a lo Juninho pernambucano.
0: Sí, señor, perdió Uruguay, perdió Ecuador y empató Brasil. ¿Y qué tal la del Manchester City? Culpable de 14 de 15 acusaciones que le estaban haciendo, ¿ah?
7: Como diría el doctor Guevara, más culpable que Garavito.
0: Sí, sí, yo creo. Bueno, esperemos a ver qué pasa con el Manchester City. Bueno, la invitación para mañana, para la transmisión, Estimado viejo Willy, que mañana vamos a estar desde las 3 de la tarde aquí en la Querendona Radio acompañando al Pereira frente a Internacional de Bogotá.
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0: Muy bien, mis estimados chachis, entonces el menú futbolero para hoy: hoy juega la Unión Magdalena, hoy juega el Once Caldas, hoy hay Liga, hoy hay Copa, y por supuesto...
7: Sí, ahí hay un menú un poquito más nutrido, ¿no? Sí, para ser viernes, pero pues aquí se la tengo.
0: Muy bien, con...
7: ¿El menú futbolero entonces?
0: Sí, ayer estuvimos comiendo paleta, le quiero decir.
7: No saben cuánto los envidio.
0: Buenísimo, esa paleta es la mejor de la ciudad.
7: Sí, sí, espectacular.
0: Como estábamos...
7: El gelato, ¿no?
0: El gelato, sí señor, gelato, ¿no? Gelato. Sí,
7: sí, es gelato con D.
0: Espectacular, es espectacular, espectacular. Siga, chachis.
7: Bueno, 63 minutos en ese momento están empatando Georgia contra Irlanda del Norte. Por ESPN 2 y Disney Plus. Se está transmitiendo el partido más tardecito. Italia-Bélgica. Seguramente Sifu alentando a las belgas frente al equipo italiano. 1:45 entonces por ESPN. También juega Mbappé y compañía. Turquía-Francia. El partido está lindo. A la 1:45 por Liga de Naciones de la UEFA, por Disney Plus. También tengo por acá Hungría-Ucrania por Disney Plus a la misma hora. Polonia-Bosnia por Disney Plus también. Y Suecia-Rumania por ESPN 5. A la 1:45 de la tarde. Seguimos entonces a las 6:10. Bueno, primero el partido entre Magdalena y Santa Fe. Por Win Sports, partido de Copa por los octavos de final. A las 6:10, Boyacá Chico frente a Deportivo Pasto. Por Win Sports. Y ya para complementar, a las 8:15 de la noche, Once Caldas contra Atlético Bucaramanga. Seguramente Álvaro Hincapié montado en el palo grande esta noche. Para el duelo entre el Blanco Blanco y el equipo Leopardo. Plato fuerte, a mi juicio, por la tarde Italia-Bélgica y por la noche ese Once Caldas frente a Bucaramanga, Dieguis.
0: Muy bien. 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

0: Digo solo para usted, para todos los compañeros, para el viejo Willy, para la gente que nos escucha hasta ahora en Hablando Sin Saber en este día viernes. Hoy ha estado, la verdad, el clima perfecto. A mí me gusta mucho el clima así. Así oscuro.
1: Así le gusta.
0: Sin mucha lluvia. Sin mucho calor. Anoche no me pude ver el partido de Millo Nacional.
1: No se pudo ver el partido de Millo Nacional, no se perdió nada.
0: Sí, eso me dijeron, que el partido estuvo bastante aburrido.
2: No se perdió nada. Los dos goles y pare de contar.
1: Pero no vaya la data.
0: Y bueno, jugaron para el América, muchas gracias.
1: Pero no se vaya a basar en la data. No se vaya a basar en la data. ¿Qué la data?
0: Vi los últimos 5 minutos, la roja clarísima, y vi el tiro libre de James que sacaron de la raya.
1: La data dice que Nacional no hizo un solo tiro al arco en el segundo tiempo. Y resulta que Allan Poveda le pegó un tiro en el vertical. Y resulta que Román Torres estuvo mano a mano con el portero y el portero la tapó. Que
0: Román,
1: el asistente...
0: ¿Román Torres?
1: Román.
0: Ah, ya.
1: Román en el lateral, perdón. Y resulta, pasa y acontece, que estaba habilitado. Y que James, tiro libre al arco. Entonces, no se puede basar en la data, mi estimado Chachán. Porque para mí esas fueron 3 opciones de gol de Nacional en el segundo tiempo.
2: Sí, fueron 3 opciones, pero me parece que terminan siendo muy aisladas para el contexto del juego, ¿no?
1: Correcto,
2: porque fue muy de mitad de cancha, sí. Donde las defensas se hicieron más fuertes.
1: Así es.
2: Ureña se jugó un partidazo. Barreiro también es un central tremendo. Para mí es de los mejores centrales del fútbol colombiano hoy por hoy. Y yo creo que Nacional le dolió no tener a Samuel Velázquez, no tener a Rengifo, a Cardona y sobre todo a Morelos.
1: Obvio.
2: Además que se lesiona el Chicho Arango y se queda sin 9 Nacional.
0: Algo tiene
1: y
0: Millonarios.
1: Y a German Campuzano.
0: Algo tiene Millonarios que...
2: Claro.
0: Los mejores partidos que hace Millonarios siempre son contra Nacional.
1: Sí, ¿no? Y en Medellín. Muy bien. Bueno, mi estimado Alejito, hoy sí hay compartir. Todos compartir. Me faltan mis bocadillos. Muy bien.
0: Yo creo que no es necesario.
1: No es necesario, muy bien. 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
6: Tengo un amigo, le dice Panaloro.
7: Buenas tardes, permítame, me estoy acomodando aquí en mi curú porque me cogiste fuera de base, como dicen los costeños.
1: Hola, doctor.
7: Fuera es de que las almohadillas.
1: Estaba usted con los pandebonos,
7: estaba buscando
1: proletarios que trajo Alejo, pero son muy buenos. Sí.
7: Permítame defenderme.
1: Los proletarios los trajo don Henry.
7: Estamos en un estado de derecho, Diego, tengo derecho a defenderme.
1: Defiéndase, doctor.
7: Me demoré un tantico, como dicen los peruanos.
1: Sí, doctor.
7: Porque donde venden los rollos aburguesados, hoy estaba hermético, cerrado. Entonces tuvimos que hacer un paneo y ponchar varias panaderías, Diego.
1: ¿Qué le pasó a la panadería?
7: La última que encontramos en un rincón de Providencia.
1: En uno de los pocos rincones que quedan de Providencia.
7: Son rollos picarescos, Diego. Porque tienen hasta una cerecita encima. Yo sé que a usted le van a gustar.
1: Son picarescos, doctor.
7: Son picarescos, son espectaculares.
1: Doctor, ¿vio el gol que le hizo Australia a Brasil, doctor?
7: No lo vi.
1: Míralo. Tiro libre, doctor. Qué belleza de gol, doctor.
2: Un bombazo al ángulo.
1: Por encima de la barrera.
2: El gol de su vida.
1: Qué golazo, nada que hacer por este portero negro. ¿Quién es? Chachancito.
2: Sousa. De Corinthians.
1: ¿Dónde tapa?
2: En Corinthians.
1: La 10 para Rafinha.
7: Buen gol.
2: Oiga, pero es que vea ese Brasil cómo formó Brasil, por ejemplo. Mire usted, con un 4-2-4. El equipo estaba partido. Con Sousa, con Mateusinho.
7: Ah, pero ahí no hubo gol.
2: Marquinhos, Reis.
7: Muy bien.
2: Santos, también estaba Danilo Santos, Guimaraes. Y la línea de 4. Estevao, Endrick, Rafinha y Vinicius.
1: Vinicius, ¿y quién hizo el gol?
2: Rayan.
1: Rayan, muy bien,
2: saludo
1: al maestro Henry. Al maestro Henry, por supuesto. 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
8: Diego, buenas tardes. Saludos a Alejo. Saludos al doctor Guevara, a Pulgarín, a Willy, al Chachán. Alvarito está en Manizales, no se ha reportado, ¿no?
1: Alvarito ya se va a reportar en Manizales. Estaba, bueno, estaba en la Galemba.
8: Dice la prensa brasileña, dice Lance, que es un empate frustrante que acentúa la necesidad que tiene Brasil de buscar un 10. Dicen que Rafinha, pues el partido de hoy dejó en claro que él es buen delantero, pero no es el armador que necesita Brasil.
1: Empate frustrante. Buen sí, titular, señor. Mi estimado. ¿Qué otro titular tenemos de la prensa internacional, bueno, estimado maestro Henry?
8: Jugamos con Olé, que anuncia la renovación. El director técnico de la selección argentina ratifica su disposición a negociar un nuevo vínculo y probó nuevos aires en el equipo. Dice que Argentina sumó 11 oros y que ya supera ampliamente a Colombia en el tablero de posiciones, en el medallero de los Juegos Suramericanos. AS tiene una entrevista, AS de España, ¿por qué no el Balón de Oro? Fabián habla con AS, ese es el principal titular. Y bueno, como mañana jugamos con México, el diario mexicano Récord le dedica su portada a Gilberto Mora, ese juvenil mexicano que ya tiene la 10 y que a partir de ahora tendrá la responsabilidad.
0: La sensación de México.
8: Sí, la principal figura, digamos, una de las figuras del Mundial, y para ellos, y ahora pues una renovación, es un jugador de...
7: Yo lo llamo revulsivo, Diego.
0: No, los mexicanos piensan que tienen ahí, mejor dicho, al mejor jugador de la historia.
1: ¿Sabe quién lo puso a debutar?
7: Ese Mora es muy bueno.
0: Osorio, sí.
8: Osorio, sí, señor. Ese chura de Osorio. Y bueno, ahí los mexicanos tienen la esperanza de empezar un nuevo proceso con Rafa Márquez y están animados. Tienen mejor promedio de gol en los últimos partidos, claro. Si vemos los resultados del Mundial, fueron más efectivos que nosotros. Quizás podríamos decir que nosotros tuvimos rivales de pronto también de mayor peso. Claro que estuvieron en Inglaterra. Entonces, así están las apuestas para ese partido de mañana.
0: Yo no tengo ni idea cómo podría salir Colombia mañana, la verdad. Con tanto jugador nuevo, no sé si va a apostar por una renovación total o si va a poner un equipo mixto. Podríamos hacer el ejercicio, ¿no? Para cada cuál debe ser la mejor formación o la formación ideal para mañana. ¿Señor?
7: Yo tengo 1 más 10.
0: ¿Quién es el 1, doctor?
7: El 1, ahora lo digo. Lo tengo en pilduritas incluso.
0: ¿Davinson o qué?
7: No.
8: ¿Montero o Quintana en la portería?
7: No. Es de la parte frontal.
8: Ya. De la parte
7: debe frontal. Ser el titular.
0: ¿Delantero, doctor?
8: Luis Suárez.
7: Todavía, mucho más que delantero.
8: Ya.
7: Ya los estoy llevando ahí.
0: Pues no sé, yo todavía no sé.
7: Sí.
0: Bueno, ahorita nos dice entonces.
7: Usted es un hombre versado en ese campo y sabe que ahí... Bueno, Colombia estaba buscando un goleador, ahí lo tiene. Ahí lo tiene.
0: ¿Viveros o qué?
7: Kevin Viveros. Tengo pildoritas de Kevin Viveros apoyando mi tesis que debe ser el titular hoy del gol colombiano.
1: Los cronistas que están allá dan a Suárez, pero podría ser una opción el señor Kevin Viveres. Permítame saludar a Dairon Pérez, el técnico del Barranquilla Fútbol Club. Don Dairon Pérez, en Barranquilla.
7: Era de mis preferidos, Diego.
1: Jugaba muy bien, excelente. Vamos a ver cuánto nos dura la comunicación porque está por allá en Bomboná.
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1: Sí, Dairon Pérez. Hola, Dairon, ¿cómo ha estado? ¿Cómo le ha ido? Bienvenido a La Querendona Radio aquí en Pereira. ¿Cómo va todo?
10: Diego, muy buenas tardes, hombre. Un saludo muy especial para usted y a toda la audiencia, a todos los oyentes y a toda la mesa de trabajo. Muy bien, gloria a Dios, hombre.
1: Está en Bomboná.
10: Sí, por acá en Soledad, que recién terminamos el entrenamiento, la sede de entrenamiento nuestra, y pues aquí ya terminando ahí el tema logístico para desplazarnos ya a nuestro domicilio.
1: ¿Cuánto tiempo lleva ya como técnico de Barranquilla, Dairon? Él me advirtió que la señal no era buena allá. Que en cualquier momento.
10: Aló.
1: Ahí sí, Dairon. ¿Cuánto tiempo lleva?
10: Vamos.
1: No, se nos cae la llamada. Todavía no han inventado estas comunicaciones por allá, porque le íbamos a preguntar por De Osa, doctor. Le íbamos a preguntar por el partido con la eliminación contra Junior. Ahí sí, Dairon, ¿cuánto tiempo lleva?
10: De 13 meses voy a ajustar, Diego.
1: 13 meses. Por allá la,
10: sí, señor.
1: Por allá la comunicación no es la mejor, ¿cierto? ¿Se va la señal?
10: No, sino que por desplegaba aquí ya se fue inteligente.
1: ¿Cómo? Muy intermitente, sí.
10: De Soledad Barranquilla, sí, señor.
1: 13 meses ya, Dairon, ¿no? Pues queríamos saludarlo, queríamos preguntarle por varias cosas. Y
10: sí, señor. Bien pueda, tranquilo.
1: ¿Cómo es eso que el Barranquilla elimina al Junior? O sea, como aquí en el centro del país decimos, pues Junior es el papá del Barranquilla, Junior es el hermano mayor, Junior, pues pasa, o Barranquilla tiene que, pues, como dejar pasar, piensa uno, pero Barranquilla eliminó al Junior. O sea, eso no es así, hay una confrontación, juegan serios, ¿eso cómo es, mi estimado Dairon?
10: Diego, no, o sea, primero aclarando que esto es fútbol, que netamente todo se dio desde el aspecto deportivo, competitivo, de nosotros, de tomarnos muy en serio este enfrentamiento, esta llave, porque es un equipo que es muy pequeño en el fútbol colombiano y que tiene poca historia, tiene 21 años de vida, pero en las vitrinas tiene muy poquitas cosas para poder presentar en el tema de logros, de títulos y demás. Y lo venimos soñando. Creo que soy el primer entrenador que traen siendo campeón del fútbol colombiano de segunda división, que lo pude hacer con Huila. Y desde ese llamado y de esa contratación, el proyecto y el comité y los dueños tienen esa ilusión de direccionar el proyecto tomándoselo más en serio, apostándole a cosas más grandes. Lógicamente es un proyecto y un proceso a mediano y largo plazo, porque es un proyecto muy joven y que el 98-99% de los jugadores tienen que salir y surgir de estas mismas categorías menores. Entonces, desde que se dio a conocer que el enfrentamiento era con ellos, pues ustedes tienen conocimiento que el proyecto Las Azules la representa la misma familia Char, y que, pero sí.
1: Se nos cayó, sí, pero estábamos bien con el profe.
10: Pues que se deciden.
1: Sí, sí, Dairon. Entonces, son dos equipos de la familia, sí. Char, pero cada uno va por lo suyo.
10: Exactamente, pero estando muy alineados en que el Barranquilla es un alimentador del Junior, que es la primera opción a la hora de que surja algún jugador de muy buena proyección, un jugador diferencial, como el caso, por nombrarle, de Luis Díaz, de Vaca, de Teo, que han surgido desde acá, la primera opción siempre va a tener Junior. Pero ya en estas situaciones que se dieron, estos enfrentamientos tan, tan puntuales, ya queda al que mejor haga el mérito y haga lo suficiente para superarlo dentro del terreno de juego, y de esa manera nos lo tomamos muy en serio en la pretemporada. El equipo venía muy bien porque habíamos clasificado, que esa era la cuarta clasificación en 21 años, porque el equipo normalmente no está acostumbrado a esas fases finales, y el equipo venía con un plus alto, con la camisa inflada de hacer buenos partidos, de competir bien, y una buena imagen. y nos tomamos esas dos llaves, esos dos partidos de esa misma manera, y afortunadamente tuvimos la fortuna también en los penaltis de cobrarlos de mejor manera y poder avanzar y hoy ya estar esperando el siguiente rival, que sería la próxima semana contra Millonarios.
1: Qué bueno, profe, qué bueno que le está yendo también en Barranquilla a Iron Pérez. Profe, usted nació fue en Antioquia, ¿cierto?
10: Sí, yo soy nacido en Medellín, Antioquia, en una comuna que es el barrio Campo Valdés, y allá pues me nací, me crié, y es donde pertenezco, sí señor.
1: Bueno, y su esposa es de Marmato, ¿cierto? El otro día
10: mi esposa es de Marmato, la conocí en Manizales porque cuando ya me hice parte del proyecto Once Caldas.
1: Sí. No sé. Eso que Alejo me estaba ayudando aquí. Pero muy bien, se nos. Me contaba, usted conoció a su esposa en la ciudad de Manizales, ¿no? Y se nos cortó ahí.
10: Sí, señor. Cairo, sí. Sí, en Manizales. Cuando ya hice parte del Once Caldas.
1: Muy bien, muy bien. Entonces, mi estimado Dairon, ¿cómo ha tomado esta carrera de Osa? ¿Cómo lo ha visto ahora en el Betis al lado del Cucho?
10: Muy bien porque ha ido evolucionando. Por ahí de pronto hubo algunas interrupciones que generaron alguna duda de sus cualidades, sus condiciones, porque de pronto no encajaba en algunos proyectos colectivamente, como en el caso de Estudiantes de La Plata. De pronto no se le dieron las cosas de muy buena manera y no tuvo la oportunidad necesaria acá en Junior, precisamente, que también tuvo ese paso por Junior. En Nacional mostró algunas facetas, algunos momentos, pero tampoco fue ese jugador determinante, influyente durante todas las temporadas. Y en México creo que ya se le brinda esa confianza, se le brinda esa claridad. Él también en esos procesos anteriores ya tiene ese grado de madurez que lo adquiere de esa misma manera para tratar de entender que esto es un deporte colectivo. Y creo que en México tiene unos muy buenos torneos que le permiten que se le pueda dar la posibilidad de ir al Betis. Y afortunadamente que lo dijo Pellegrini en estos días, que él entendió que es un deporte de equipo y que ya se acomodó y se adaptó y está compitiendo para el equipo sin dejar de lado sus cualidades y ponerlas al servicio del mismo.
1: Vimos que Puerta no tiene como buena relación con la familia Victoria ni con el club. ¿De Osa sigue teniendo buena relación con su esposa, con usted? ¿Es agradecido?
10: Sí, Diego. O sea, es que no podemos, no sé cómo expresárselo, de pretender que el agradecimiento sea monetario o sea económico. No. Yo personalmente entiendo en la vida que nacemos es para servir, para ayudar a los demás, sin esperar ningún lucro, hacerlo desde el corazón, desde el rol que uno le compete en el momento. Mi rol en el momento era entrenador, formador, captador, porque me tocaba hacer varias funciones, y eso fue lo que se dio a través de mi esposa, que tiene muy buena relación con su familia, con sus tías y con su mamá, precisamente. Ellas, al enterarse pues que yo ya hacía parte de la institución del Atlético Huila como entrenador en categoría menores, o precisamente en la sub-20, le piden el favor que si yo lo podía recibir, que si lo podía observar y demás. Se dio de esa manera, yo le dije que sí, que no había ningún problema, lo recibimos, muy buen ser humano, muy buen muchacho, muy buen jugador. Habían unas cosas, unos aspectos por pulirle ya dentro del aspecto técnico, táctico y demás, que lo fue corrigiendo, lo fue potenciando. Fueron ocho meses de esa labor sin estar inscrito, más de estar en ese plan de mejora. Y después ya, cuando ya le paso el informe al dueño, al presidente Juan Carlos Patarroyo, y él logra ir a verlo porque no lo había podido ver, porque acuérdese que en esa época se nos atravesó el tema de la pandemia. Entonces ya lo ve, que era un jugador que también podía ser parte del proyecto de la institución, lo inscribimos y precisamente en esa misma época me dan la posibilidad de dirigir el equipo profesional, que fue cuando ya se dio lo del título, que lo pudimos ascender. Ahí yo lo ascendí al equipo profesional, debutó con nosotros, tuvo algunas buenas participaciones y eso le permitió poder ir al fútbol de Argentina.
1: Maravillosa historia, doctor Guevara, de Deosa. En esa convocatoria no está, ¿no?
7: No está.
10: En esta última.
1: Sí, en esta que va a jugar mañana, no.
10: No, no está, hombre, pero sí es extraño porque me parece que viene teniendo muy buenas actuaciones, viene buscando ese ritmo de competencia ideal, que yo creo que hoy lo hace como una posibilidad de ese recambio generacional, que creo que encajaría bien, que el técnico lo conoce muy bien, Néstor Lorenzo, si no estoy mal, ya lo tiene referenciado. Entonces, si de pronto no se viene esta vez, puede estar cerca porque es un jugador seleccionable.
1: Sí, es muy buen jugador y le está yendo bien en el Betis, parece ya que se iba a ir, pero bueno, se quedó y está jugando muy bien y ya debutó en la Champions. El primer jugador caldense en jugar Champions, mi estimado Dairon, nos lo dijo Alvarito Incapié.
10: Sí, por ahí vi los datos, Álvaro, mantiene muy actualizado el tema y ahí siempre mantengo muy presente a ustedes siguiéndolo. Y ahí vi los datos, muy bueno por él, son aspectos que tienen que servir para de estímulo para esos niños, para esa sociedad que viene detrás, que puedan creer, que puedan seguir soñando y que sí se puede. Y este muchacho que siga manteniendo ese ritmo de competencia, ese nivel deportivo que seguramente en cualquier momento se le va a dar idealmente.
1: Claro, doctor Guevara, ¿quiere decirle algo a Dairon Pérez? Alberto Incapié fue el que los consiguió, pasa que Alberto Incapié no estaba, estamos por otra vía y no hemos podido agregar al Alvarito Incapié, hombre.
7: Sí, eso es cierto, Dairon, me da una cosita, yo nunca renuncio a mis concepciones técnicas, es decir, tratamiento de la pelota, porque cuando se habla de técnica se habla de la pelota, no se habla de nadie más. Usted no puede hablar de técnica desde el punto de vista táctico, porque táctica es movimiento, táctica es saberse mover, táctica es otra cosa muy diferente. En cambio, la pelota para mí es 1A, y yo no voy a renunciar a tres términos que empleo en la sutileza de la pelota: el término dúctil, el término sutil y el término ortodoxo. Y usted para mí fue eso, un ortodoxo de la pelota, un dúctil de la pelota, un sutil de la pelota. Entonces, rememorando eso, lo felicito por esas épocas lindas que al menos me brindó a mí como merecedor de estar metido en la temática del fútbol. Pero a hoy, esa ductilidad, esa sutilidad, esa ortodoxia se puede llegar a encontrar en desmedro de James, porque James no está. Se puede encontrar un hombre también con sutileza, con ductilidad, con ortodoxia, que maneje hilos, que maneje la pelota, que le rinda culto a la pelota. Es que hoy le quieren rendir culto que a la velocidad, que despréndase rápido de la pelota. ¿Usted qué opina?
10: Sí, lo que logré entenderle es que poder identificar y encontrar esos jugadores que sobre todo tengan interpretación de saber qué hacer y comprensión en los diferentes momentos del juego. Explico, por decir de que identifique la altura de los rivales que tengan en ese momento, si favorece en el momento conducir, si favorece, dependiendo de la altura y la cercanía, si es controlar y pasar o jugar a una intención, pero no coartar ni condicionar ni limitar las cualidades condicionales de cada jugador, sino que darle mucha autonomía y libertad con algunas responsabilidades y unos roles específicos, sobre todo en los momentos que no se dispone la pelota, pero en el momento que se dispone de ella es siempre tomar esas decisiones y ejecutarlas favoreciendo el colectivo, favoreciendo el jugador, el compañero que esté mejor ubicado, que esté en más ventaja de tiempo y espacio, y de esa manera yo creo que vamos a tener jugadores mucho más inteligentes y que vamos a poder potenciar esos recursos que tienen individuales.
7: Todos los jugadores de fútbol tienen que pasar la línea de la pelota, todos, es decir, tienen que agrandar todos, o de pronto puede haber una excepción, que alguien que no tenga esa perentoriedad, o todos tienen que venir a pasar la línea de la pelota hoy en día. ¿Usted qué opina?
10: Aló, aló.
1: Sí. Dairon, que pregunta el doctor Guevara que si todos los jugadores deben pasar la línea del balón los 11 o puede haber una excepción.
10: Bueno, por ejemplo, en mi caso, Diego, la intención de nosotros es recuperar lo más rápido la pelota, sin importar la altura del campo, y tratar de recuperarla siempre presionando hacia adelante. Cuando en esa presión no hay efectividad y la supera el rival, lo que se pide siguientemente es reorganizarse, pasar la línea de la pelota, del delantero hasta el último defensor. Después de que se reorganice sobre una estructura específica, priorizando en los diferentes bloques, por ejemplo, en bloque medio, que priorizamos nosotros, que no nos jueguen por dentro en los pasillos interiores. En bloque bajo, ¿qué se prioriza? Que no nos disparen al arco por ningún motivo. Y en bloque alto es tratar de robar, porque es que hay una diferencia en presionar y una diferencia en recuperar. Uno tiene que preparar la estructura y preparar los jugadores para robar y recuperar pelotas de zona alta, para tratar de tener más posibilidades de estar más cerca del arco rival y generar más situaciones de peligro y de gol. Entonces, dentro de esas situaciones, uno le tiene que dar las herramientas y la información necesaria a los jugadores para que sepan qué hacer en cada momento del juego, en los diferentes momentos, que el jugador tenga toda la información. Entonces, más allá de que manifestemos que tiene que pasar la línea, la pelota, es dependiendo la altura. En bloque alto, tratamos de presionar hacia adelante, presiones continuas, constantes. Si ya el rival la superó, nos eliminó esos rivales que ejercieron esa presión, porque cuando presionamos lo hacemos todos. Primero presiona el más cercano al poseedor, donde está la zona activa, y los nueve jugadores restantes lo que hacen es individualizar esos posibles receptores para que él no tenga con quién jugar. Ahí ya lo que se provoca es recuperarla o que el poseedor del rival la divida y nos la tire a un espacio donde podamos competir esa siguiente acción y recuperarla lo más rápido posible. Eso está dentro de nuestra forma, dentro de nuestra idea, Dairon Pérez como cuerpo técnico, como entrenador.
1: Profe, está en el puesto 14 hoy por hoy, ¿no? 8 puntos, pero está
10: sí.
1: A 3 del octavo.
10: A 3 del séptimo.
1: A 3 del séptimo.
10: ¿Por qué, Diego? Porque, o sea, no es excusa, pero sí hay varios factores que han influido en que el equipo hoy no esté en mejor posición, porque primero se nos juntaron los dos torneos, segundo, este club continuamente está alimentando las selecciones Colombia, las selecciones Atlántico y las categorías menores, porque los jugadores que conviven conmigo en el primer equipo son jugadores de 16, 17 años, 18 años, que están inscritos en categorías menores. Entonces, continuamente son jugadores que se están llevando y trayendo. Por ejemplo, Edmilson Erazo llegó a antier de jugar con la selección sub-19 que estaban en Argentina, y es un jugador que tiene que llegar a jugar. Hoy ya se involucró, ya está de lleno nuevamente con el equipo, se hacen esas modificaciones y todo eso se altera, Diego, dentro de una intención que se vaya trabajando durante las semanas previas anteriores. Entonces nos toca adaptarnos a esa dinámica, a esas formas, y para mí pues son recursos que me están ayudando a crecer mucho, a ser mejor, porque me toca jugar con toda esa variabilidad. Claro. Y hay jugadores que desafortunadamente también se los llevó Junior, en el caso del lateral izquierdo, el caso del lateral derecho y el caso de un central, que se los llevaron por las buenas actuaciones del semestre anterior. Entonces también esa dinámica también la entendemos, y me toca ir a la sub-17 y sub-19 a buscar los reemplazos.
1: ¿Esos jugadores no van a poder actuar contra Millonarios en el partido de Copa? ¿Esos que se llevó Junior?
10: Los dos, no, porque ya están inscritos con Junior. Este semestre ya no.
1: Qué duro.
10: Muy ya
1: duro.
10: Dejaron de pertenecer al Barranquilla.
1: Muy difícil.
10: Y los dos de selección, sub-17, que están en este momento con, que ayer jugaron, si no estoy mal, con Alemania, que perdieron 3-2, tampoco llegan al partido de Millonarios.
1: Le queda difícil, profesor.
10: No es fácil, porque yo juego prácticamente con un equipo adolescente. Claro. Un equipo que casi todos son menores de edad, con muy buenas cualidades, pero que están en ese proceso formativo, que hoy todavía no se han consolidado porque todavía tienen un margen de mejora muy alto.
1: ¿Contra quién juega este fin de semana, profe?
10: Contra uno que está en primero y que viene jugando muy bien, que es Real Cundinamarca.
1: Cundinamarca.
10: Buen partidito, Diego, para que lo vean, hombre, y me dé su opinión.
1: ¿De local o de visitante, profe?
10: De local.
1: ¿Qué día, qué hora?
10: 5:10.
1: ¿Qué día, profe?
10: Domingo.
1: Ah, bueno, domingo 5:10, porque el Pereira juega mañana a las 4 de la tarde en Yopal. Muy bien, profe Dairon, un gusto volverlo a saludar, muchas gracias por su tiempo.
11: Aquí tengo una inquietud, Diego.
1: Sí.
11: El profe, usted acaba de acotar algo que quiero que me lo enfatice. Le entendí como que le interpreté, sí, esa parte, que cuando se habla del bloque medio, se profundiza.
10: ¿Cuándo qué?
11: Cuando se habla de un bloque medio, usted como que sí le exige a sus jugadores que tengan más connotaciones de recuperación de pelota por carriles internos, y cuando el bloque sea abajo, que tengan más prioridad por los externos. Eso fue lo que le entendí.
10: No, le explico. En bloque medio lo que priorizamos es que ellos no puedan progresar de manera constructiva, elaborada, sobre todo por los tres pasillos interiores. ¿Qué hacemos nosotros? Orientamos esa presión obligándolos intencionadamente a que tengan que jugar en los pasillos exteriores y ahí mismo orientar esa presión hacia los costados y que no tengan con quién descargar por dentro porque ya están individualizados. Y en el bloque bajo priorizamos todos los pasillos, una estructura de un 4-1-4-1 y evitando ya que ningún jugador vaya a tener tiempo y espacio y libertad para que pueda controlar y disparar al arco. Ahí ya priorizamos, hijo de madre, que no nos disparen, no vayan en dirección al arco. Entonces también los enviamos hacia afuera y los alejamos de esa dirección hacia el arco nuestro.
1: Correcto. Maestro, ¿alguna pregunta para el profe Dairon Pérez, que fue jugador en Deportivo Pereira? No estuvo mucho, pero dejó una estela de técnica, como dice el doctor, y de gran persona.
8: Profe, con el saludo, buenas tardes. Y entonces le entiendo que usted va a priorizar la lucha por hacer un buen resultado en su categoría, o va a tratar de dar la sorpresa en la Copa.
10: No, mira que eso incluso, como aquí hacemos comité cada 8 días, hay un comité con mucha sabiduría, con mucho conocimiento. Don Arturo Char sabe mucho del juego, de las formas y demás, y el director deportivo, el presidente, el gerente. La verdad, queremos ir paso a paso, pero sí queremos ponernos retos y obligaciones, que es poder avanzar hasta donde Dios lo permita en ambos. Nosotros venimos de clasificar este semestre anterior a los 8 y tenemos esa obligación de poder meternos nuevamente, y en Copa tenemos esa ilusión y ese sueño de llegar hasta donde se pueda permitir. Vamos a ir con todas nuestras mejores formas y nómina y competitivamente a enfrentar a Millonarios para superarlo. Entonces vamos a ir paso a paso y el ir avanzando nos va a ir diciendo qué tendremos que priorizar en su momento. Hoy apostarle a las 2.
1: Claro que sí. Muy bien, don Dairon Pérez, que nació un 24 de diciembre, lo trajo el Niño Dios a Dairon Pérez de 1978. Tiene 47, ¿no, profe?
10: 47, sí, ya con el 48 ahorita en diciembre.
1: ¿Y en el fútbol desde el 2002 con Once Caldas, profe?
10: Desde el 2002 que debuté, sí señor, correctamente. Y me retiré en el 2016.
1: ¿Y como técnico desde el 2018?
10: Desde el 2016 conecté inmediatamente de asistente de la Sombra Durán en el primer equipo de Atlético Huila. Ahí fue la primera invitación.
1: ¿Y estuvo ya en
10: Panamá? A los 2 días de retirarme de jugador ya estaba de asistente técnico del equipo profesional.
1: ¿Y estuvo ya en Panamá y en Venezuela, no?
10: Estuve en Panamá en un proyecto de reconstrucción porque no tenía categoría menor, no tenía recurso humano, que eran jugadores, y tocó hacer una tarea fuerte en 8 meses. Y en Venezuela también nos llevaron con un propósito de Yaracuyanos de salvar el equipo de no descender, y afortunadamente se salvó. Ya en la siguiente temporada que estábamos en la búsqueda de mantenerlo en primera división, pues se da lo del llamado de acá del Barranquilla, y pues lo priorizamos nosotros en poder volver a estar acá en Colombia.
11: Gran carisma como técnico.
1: En el Huila.
11: En el Huila
1: como técnico. Y aquí como jugador, doctor, es que solo estuvo 12 partidos con el Pereira en 2010, en una época muy difícil del Pereira. Pero dejó huella de...
11: No, espectacular. Yo no me perdí un partido de Dairo.
1: De buen jugador y buena persona. 2010, 12 Diego, partidos apenas, ¿no, Dairo?
10: 2010, Diego, y aquí le hago una confesión. De 6 meses, 1 mes de pago, hombre.
1: De 6 meses, un mes de pago.
10: Esa época, hermano.
1: Y al 2011 solo... descendimos.
10: ¿Ah?
1: Y al 2011 sí, descendimos. Señor. Y en el 2010
10: sí, desafortunadamente.
1: Estaban... Y esos directivos que le tocó a usted en el 2010 son los mismos de ahora. Por eso estamos como estamos.
11: Y usted siempre. Ay, Diego, y usted, mi estimado Dairo, siempre coqueteó con la pelota. O sea que jugador que coquetee con la pelota en su equipo, usted no le va a sustraer esas condiciones, pero le impone ciertas obligaciones también.
10: Perdón, me repite que no le escuché.
11: Usted fue un virtuoso con la pelota. Usted coqueteaba con la número 5. Jugador que coquetee en el equipo suyo, usted no le va a cercenar esas posibilidades de que coquetee con la pelota, que maneje la pelota, que tenga ductilidad con la pelota.
10: No, totalmente. Para nosotros ese tiene que ser el fundamento más básico. El control y el pase tiene que ser lo más limpio, lo más sagrado para nosotros, porque eso es lo que va a generar muchas más posibilidades y más ventajas sobre los rivales. Incluso ojalá revisaran bien las propuestas y las formas nuestras, que tuve partidos el semestre anterior que no utilicé ningún defensor central. Nosotros estamos manejando una estructura de un 3-4-3, el 4 en la zona media a veces es un cuadrado, a veces es un rombo, un trapecio, dependiendo las estructuras que nos utilice el rival, pero son jugadores de características muy ofensivas, incluyendo los tres que están en la zona defensiva. Terminé jugando con 2 volantes ofensivos en ese 3 y solamente un jugador de características defensivas, pero de muy buen pie, haciéndolo de líbero en esa línea de 3. Entonces, ¿qué me ha mostrado el fútbol? Que esto tiene que ser con buenos jugadores. Jugadores que entiendan, que interpreten, que se la entreguen lo mejor posible al siguiente compañero, que al recibirla controlen en las mejores condiciones. Y creo que ahí se va a ir marcando una diferencia importante. Lógicamente hay alturas del campo que va a requerir jugadores de unas características ya diferenciales, diferentes, por decir en el último tercio, en la zona de finalización, lo que se pide es tener jugadores finalizadores de características y fibras mucho más rápidas, habilidosos, que puedan superar uno contra uno, superar de manera a través de una pared o conducción y demás, y que puedan finalizar de mejor manera que los demás.
11: Luis Javier Suárez.
10: Puede marcar una diferencia.
11: Profe, para mañana, ¿Luis Javier Suárez en punta o Kevin Viveros? ¿Y por qué?
10: Señor.
11: Mañana juega Colombia con México, en punta de Colombia. Luis Javier Suárez.
10: En media punta.
11: No, digamos el 9 de Colombia mañana, entre Luis Javier y Kevin Viveros. ¿Con cuál se queda y por qué?
10: Kevin Viveros, ¿y quién?
11: Luis Javier Suárez.
10: Bueno, ojo, la actualidad de los dos es buena. Las características, uno es de más potencia, de más fuerza, que es Viveros. El otro es más recursivo, más tiempista, más de reconocer esos espacios a través de sacar ventaja de marques de ruptura y de marques de apoyo y atacar espacios que no está defendiendo el rival. Yo, por decir, en mis formas, me favorecería más un Viveros.
1: Muy bien.
10: Entonces, iniciaría con Viveros.
1: Muy bien. La última de don Juan Carlos Pulgarín Grisales, agradeciéndole mucho al profe Dairo Pérez.
12: Profe Dairo, buenas tardes. Profesor, usted como exjugador profesional que fue el Deportivo Pereira, ¿cómo ve al Deportivo Pereira en la actualidad?
10: En la actualidad me duele mucho porque es un equipo sin proyecto, sin estructura, sin objetivos claros, sin dirección. Creo que es un equipo muy inestable que hoy no sabe para dónde va. Y que ese es el reflejo en la competencia, en el día a día, en los resultados. que le valoro y respeto y admiro mucho lo que están haciendo el cuerpo técnico, porque no es fácil trabajar de esa manera sin esas ciertas garantías para poder uno contagiar y convencer a los jugadores de tener un propósito y un objetivo claro. Entonces es difícil, es complejo. La verdad, la distancia lo que refleja es eso. Difícil, difícil momento.
1: Complicadísimo. Profe, un abrazo. Qué gusto volverlo a tener por acá. Entonces el Pereira todavía le debe los 5 meses. ¿Usted lo demandó o ya Zapata perdió?
10: No, créame que yo prioricé poder seguir jugando, porque es que el contrato era por 1 año y medio y apenas iban 6 meses. Entonces era quedarme ahí esperando que me pagaran sin jugar, o ir a seguir teniendo competencia y renunciar al contrato. Y eso fue lo que hice, firmé paz y salvo, y en el 2011 pues firmé con Cúcuta Deportivo.
1: Ah, ya, bueno, le regaló 5 meses bueno.
11: Regalit.
1: A los 5 meses al Deportivo Pereira, lo que hay que oír. Bueno, Dairon, un abrazo, que le siga yendo muy bien, hombre. Muchas gracias por atendernos.
10: Un abrazo a ustedes, hombre. Gracias por la invitación. Usted da que mi admiración y respeto a ustedes, a esta plaza que es muy conocedora de esta profesión y este deporte, y desearles lo mejor siempre. Ojalá todo mejore en la institución, que sé que a ustedes les duele bastante.
1: Bastante. Gracias, Dairon. Un abrazo y que le siga yendo muy bien.
10: Un abrazo. Bendiciones.
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3: Muy bien, regresamos a Hablando Sin Saber Fútbol al Revés, después de la entrevista con Dairon Pérez, que nos consiguió Alvarito Hincapié Castellón y que no pudo participar en ella. Alvarito Hincapié Castellón, ¿cómo le va? ¿Cómo ha estado? ¿Cómo le ha ido? 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
8: Buenas tardes. Buenas tardes, mi grupo. Un abrazo especial para usted, para el doctor Francisco Javier Guevara, para todos los integrantes de Hablando Sin Saber Fútbol al Revés y, por supuesto, para los oyentes muy especiales a esta hora sintonizados en la Querendona, aquí en Hablando Sin Saber Fútbol al Revés.
3: Gracias por el contacto con Dairon Pérez. Hablamos muy chévere con él.
8: Sí, primero, es gran persona. Antes que un profesional de fútbol, que lo fue como gran jugador, campeón con Once Caldas, influyente en el título, en el penúltimo título del Once Caldas, en el torneo de apertura de 2009, fue protagonista, fue el volante de las ideas, el dúctil con la pelota, como le expresaba ahora, con reverencia y con merecidas palabras, el doctor Guevara hacia Dairon Pérez. Incluso se marcó un golazo en la final en Barranquilla, estuvo presente. Dimos la vuelta olímpica, Dieguito. Yo con Dairon Pérez di la vuelta olímpica en el Estadio Metropolitano de Barranquilla, el penúltimo título de Once Caldas, aquel 28 de junio de 2009, muy dúctil con la pelota. Y ya después, como entrenador, primero persona, un gran ser humano, una persona sencilla, una persona muy humilde, que accede a los medios de comunicación sin complicaciones, sin soberbia, y sale una nota espectacular la que acabamos de escuchar con Dairon Pérez.
3: Y buena historia la de Osa.
8: Sí, sí, claro, es una historia de ejemplo. De Osa, que de niño y de en su adolescencia minero, le tocó socavar en las minas de Marmato. Le tocó exponerse físicamente allá en esos socavones, en esos huecos profundos. Lo conozco los socavones de Marmato, porque quienes habla fue un tiempo registrador municipal encargado de Marmato. Y como esas montañas, Dieguito, y eso no parece departamento de Caldas. Marmato parece como una zona del África, desolada, con... No hay vegetación verde, no hay esa vegetación verde.

0: Neira y Neira y ya después Aranzazu con hay que estar andar, hay que transitar despacio, Dieguito, sin velocidad, despacio. Es carreteable, hay tramos, hay fragmentos de carreteras que están un toque destapadas, un toque destapadas por el tema del invierno.
1: Es mucho abismo.
0: Permanentemente la gobernación de Caldas pavimenta, repavimenta y el invierno, los derrumbes han provocado que la carretera tenga algunos tramos, algunas fracciones que no están pavimentadas, pero es carreteable y la camioneta carreteable perfectamente para llegar. Entonces,
1: mucho abismo.
0: De Manizales a Aranzazu, una hora.
1: ¿Y mucho abismo por ahí? ¿La carretera mucho abismo? ¿O no?
0: De Manizales a Neira, pues usted va a ver cómo le expresara, cuando usted va a Marsella, de Pereira a Marsella.
1: Mucha curva, así. mucha curva.
0: Sí, así.
1: Muy bien.
0: Así, explícitamente así. Cuando usted transita de Pereira a Marsella, se va a encontrar una carretera similar entre Manizales, Neira.
1: Correcto.
0: Neira, hola, Diego. Traspasa y sigue Aranzazu.
1: Correcto. Permítame, voy a Yopal con don Óscar Fernando Angarita Betancourt, el hermano de la Mirza, doctor. De la Mirza queda de venir y nunca viene, trabaja más el hermano. Quiero preguntarle a la gente de Yopal. Bueno, el flaco Angarita, pues nació en Pereira, estudió en el Colegio Calazán, estudió en el Colegio Rafael Reyes, fue jugador de la selección de Saralda y está pues otra vez emocionado que el Pereira vuelva a Yopal. Pero quería preguntarle cómo está la ciudad y si la ciudad va a volver mañana al estadio. Hola, don Óscar Fernando Angarita Betancourt, el hermano de nuestro excompañero la Mirza, porque ya lo...
2: Este es el Mirzo.
1: Ya lo sacamos del llavero porque nunca viene por acá. ¿Qué más, flaco? ¿Cómo le va? Bienvenido.
3: Diego Alberto, oye, para toda la mesa de trabajo, un saludo muy especial. Yo sí cumplo.
1: Usted sí cumple, su hermano no cumple ni años. Pero bueno, don flaquito, ¿cómo va la gente en Yopal? Porque habían dicho que el Pereira había salido mal de Yopal, que no podía volver, que no iba a volver. Pues allá va a volver hoy mañana y el martes. Bueno.
3: Mañana y el martes, sí.
1: ¿Cuántos partidos jugó Pereira en Yopal? Entonces, Chechancito tiene
3: Cinco partidos.
1: ¿Cinco partidos?
3: ¿Cinco partidos se jugó?
1: Jugó contra el Once Caldas, jugó contra Nacional.
3: Alianza, Once Caldas, Cúcuta.
4: Cúcuta.
1: Bueno, no le fue mal, porque contra Once Caldas empató. Contra Nacional ganó.
4: Sin olvidar los de Copa. Cúcuta, contra Alianza perdió.
3: Cúcuta perdió en el último minuto y contra Alianza sí perdimos 1-0 en el primer partido en Yopal.
1: ¿Contra Cúcuta perdimos?
4: Contra Cúcuta
1: fue empate, Flaco.
4: Empate y contra Alianza perdió.
3: Nos empataron en el último minuto.
1: En el último minuto. Que hicimos gol y ahí mismo Peralta nos metió un golazo. O sea,
3: sí, Peralta. Nos descuidamos en el medio campo, nadie retrató la jugada, nadie hizo una faltica. Y nos clavaron el empate.
1: Pero de cuatro partidos, entonces solo perdimos uno, ¿o qué?
3: Solo se perdió uno contra Alianza en el debut.
1: Empate con Cúcuta, empate con
3: Nacional. Y ese es el recuerdo más grato que se tiene.
1: Empató con Cúcuta, empató con Once Caldas, empató, le ganó Nacional y perdió contra Alianza. Ahí van cuatro. ¿Cuál es cinco? Chachis. ¿Cuál otro nos falta? ¿Jugó por Copa ya también?
4: Partido con. Sí, claro. No,
3: sí, aquí jugó contra Deportivo Cundinamarca.
1: Ah, contra Real Cundinamarca.
4: Contra Jaguares.
1: Contra Jaguares. Sí,
4: que lo ganamos con un autogol, que un autogol nos clasificó.
1: Ah, contra Jaguares por Copa. Ahí sí ganamos.
3: Sí, esos son los partidos que jugaron aquí en Yopal.
1: Bueno, y mañana.
3: Pero el recuerdo está en la memoria de todos, ese 1-0 contra el Nacional. Mm. El equipo no salió mal de la ciudad de Yopal. Los incidentes que hubo en el partido contra el Once Caldas, pues obviamente fueron desafortunados, pero obviamente no se le puede echar la culpa al equipo. Las personas que cometieron los actos de violencia fueron los que empañaron un poquito la situación, pero la ciudad quedó muy agradecida con el equipo y yo me imagino que el equipo también con la ciudad, porque la gente de Yopal acompañó. Y la gente de Yopal en este momento, que es la pregunta principal, está súper motivada para el encuentro de mañana.
4: Contra Águilas, Diego.
1: Ah, contra Águilas, contra jugamos Águilas. Allá. ¿Cómo te quedamos?
4: Perdió 1-0 Pereira.
1: Perdimos 1-0 contra Águilas.
3: Yo no estaba tan equivocado, ¿sí, Diego?
1: Sí, pero ¿usted jugó a todos o usted cree que... Yo creo que faltó usted a alguno, creo.
3: Me perdí el primer...

0: que estaba en Pereira.
1: Ah, sí. Bueno, y mañana, ¿cuánto vale la entrada?
0: Está en la boleta, está a 60 mil pesos y a 40 mil pesos en los extremos. Es que como solo hay una tribuna, la dividen en tres partes, central y laterales. Pero eso se ve lo mismo desde cualquier lugar.
1: 60 y 40 mil. ¿Y mañana va con sus hijas?
0: Espero que me acompañen. Aquí las estoy convenciendo porque tienen otras actividades. Entonces vamos a ver si pueden de pronto aplazar sus actividades y que me acompañen. Pero de hecho, yo aplacé la mía.
1: ¿Usted ya tiene la camiseta para mañana?
0: Yo tengo la camiseta, la pantaloneta, solo me faltan los guayos, espero que la querendona me los envíe.
1: Pues como juega Marco Pérez, usted juega mejor. Y cobra menos y hace más goles. ¿Y cómo está el clima? ¿Mucho calor?
0: Muchísimo calor. En este momento la ciudad está a 35, 38 grados centígrados. Oh, yo creo que va a ser un ambiente para el Pereira y que pueda que esto ayude para que revertamos ese montón de malos resultados y seamos ganadores esta vez.
1: Y la cancha, los jugadores dijeron que la cancha no era buena. ¿Usted ha jugado allá?
0: Sí, la cancha sí es buena. No puede quejarse que la cancha está en óptimas condiciones.
1: Bueno, y mañana, ¿cuántos espectadores le caben a ese estadio? El Santiago, la Atalaya, bonito nombre.
0: Deben caber unas 4.000, 5.000 personas.
1: 4.000, 5.000 personas.
2: ¿Por qué se llama Santiago de las Atalayas?
0: Buena pregunta, se la debo.
1: Ya la vamos a decir.
2: Como las mías.
1: Muy bien,
0: toca
1: a ver.
0: Buscar en Google.
1: Sí, toca buscar.
2: Toca buscar.
1: Sí. A ver, Pulgris, ¿qué quiere preguntarle a mi amigo?
3: Por un municipio cercano, por un municipio cercano que existió después de la época de la colonización española. Entonces, municipio ahí cercano a Yopal y se llamaba Santiago de las Atalayas, ya no existe. Es en homenaje a ese municipio cercano que fue de los primeros de por allá, en la época de la colonia, en la época de los españoles.
1: Muy bien. Estadio Santiago de las Atalayas. Aquí dice que capacidad para 10.000 espectadores. 10.000 espectadores. Ah, bueno. Yo creo que se le fue la mano ahí.
0: Digamos que 10.000.
1: Muy bien. No me dice desde cuándo está fundado este estadio. Bueno, don Pulgris, ¿qué quiere decirle?
4: Buenas tardes. ¿Cómo está la gente como Yopal, Casanare, como para volver a revivir otra vez el fútbol profesional colombiano?
1: Nos lo dijo que estaban muy animados en la primera intervención, que estaban muy animados, sí. Que la gente quiere el fútbol.
0: De hecho, los entes deportivos y los entes gubernamentales han pedido a los organizadores de los campeonatos que se juega en la ciudad los sábados, que son los veteranos, que por favor aplacen sus fechas para que den libertad y den la tranquilidad para que la gente pueda apoyar al Deportivo Pereira e ir al estadio a disfrutar del fútbol profesional colombiano.
1: Y el martes a las 4 también contra Santa Fe. Martes a las 4.
0: A las 4 de la tarde contra Santa Fe.
1: Muy bien, bueno.
2: Tiene que ser en ese horario, Diego.
1: Sí, porque
2: no hay energía.
1: No hay iluminación, lamentablemente.
0: No tenemos iluminación en el estadio.
1: Correcto, Flaco. No, pues para que haga que la vida lo trata usted muy bien, que se fue tan lejos para Yopal. Y el Pereirita de su alma ya ha jugado varios partidos y volvió, entonces quién lo creyera, pero bueno, así es la vida. Y aquí pues el Pereira sin casa, como judío errante, un año y medio sin casa es una vergüenza, pero bueno, eso es lo que nos tocó, más terremoto. Pero esperemos que mañana el Pereira tenga una buena presentación. No va Júber Quiñones, ¿se lesionó, doctor, Júber Quiñones?
2: Sí, no va.
1: No va Júber Quiñones.
2: ¿Me permite una pregunta?
1: Bien pueda, doctor.
2: Una pregunta un poquito de muy entorno suyo, no tan deportiva, si usted me lo permite.
0: Claro que sí.
2: ¿Por qué fue a parar a Yopal?
0: ¡Ay, tenemos tiempo!
1: No, hágala corta.
0: Director, tenemos tiempo para contar toda la historia.
1: Hágala lo más corta que pueda.
0: Los ires y venires de la vida, en algún momento, estando en Pereira, tengo familia aquí en Yopal de muchos años, mi papá es de Sogamoso, Boyacá, y en su tiempo Sogamoso y Boyacá y Casanare eran casi que lo mismo. Casanare eran las fincas de la gente de Boyacá. Entonces, desde muy pequeñito veníamos a Casanare y me quedó el recuerdo. Y alguna vez un primo me dijo que yo tenía muy buenas oportunidades y me vine a probar por 2 meses o 2 años máximo con mi esposa. Ya llevamos 15.
1: Llevan 15 años en Yopal. Pues no digamos que la mitad de la vida, porque Tiene 56, 40 años.
0: Dieguito, nadie está preguntando edades en este momento.
1: No, es que usted es de la misma generación mía, modelo 70. Muy bien, entonces, ¿usted estudió aquí en la universidad? ¿En cuál? ¿Aquí en Pereira, Flaco?
0: Ahí estudié en la Universidad Tecnológica de Pereira.
1: En la UTP, el alma mater.
2: Muy bien. La tecnológica es todavía los tres o cuatro primeros semestres siguen siendo un filtro para decantar estudiantes buenos y que los malos queden relegados.
1: Eso era
0: sí,
1: cuando.
0: Señor, los cuatro primeros semestres son para eso.
1: Sí, doctor, eso era antes, no sé. ¿Ahora también? ¿Sigue así? Bueno, no sé. En todo caso, tiene un campus
2: es que
1: hermoso.
2: La tecnológica, digo, tiene demasiada demanda.
1: Sí, no, es
2: qué
1: que.
2: Qué cosa tan
1: es
2: bárbara.
1: Es hermosa, esa universidad es hermosa. Hermosa, tiene unos escenarios deportivos maravillosos. La UTP, el alma mater. Muy
2: hoy
1: bien.
2: En día es una ciudadela.
1: Sí, es una ciudadela. Yo paso todos los días por allí. Bueno, Flaco, entonces mañana lo llamamos para que nos cuente cómo está el ambiente. Mañana qué árbitro le toca al Pereira, mi estimado Juan Carlos Pulgarín Grisales.
4: Y Fernando Bautista del Tolima.
1: Y que no falte el de Caldas, ¿no? Que no falte el de Caldas.
4: El de Caldas es el señor Brian.
1: Ya le digo, tranquilo, Pulgris, tranquilo.
2: El Brian. Tranquilito.
1: No se entiende la letra,
2: Pulgris. No le dé miedo.
1: Tranquilo, Pulgris.
5: El Brian.
1: No se entiende la letra, Pulgris. Pero, a ver, el árbitro es el señor...
4: Fernando Bautista del Tolima.
1: Miguel Roldán de Antioquia, asistente número uno.
4: Jefferson Ruiz
1: de Caldas, que no falta el de Caldas.
4: Elkin Abril de Casanare.
1: Hasta allá nos lo mandan, hasta Yopal uno de Caldas.
4: En el bar estarán Ricardo García de Santander y el señor Brian.
1: Brian Salazar. El abar de Caldas. Que no falte el de Caldas. Siempre. Caldas.
4: Fernando Bautista, les comento, es un debutante. Apenas va a debutar mañana como árbitro en la liga.
1: No, yo creo que
5: no, yo lo he escuchado.
1: Él ha pitado más. No. Siempre, oiga, es que hay muchos árbitros de Caldas.
2: Yo cuidado, Juan Carlos, lo van a echar de aquí.
1: Siempre nos mandan dos de Caldas. ¿No le parece mucho?
4: ¿Qué pereza es de Caldas?
3: Son de Rancia Bolingo, sí. Son competitivos,
1: sí, claro.
3: Son capaces,
1: sí, son amigos de Álvaro Bolingo, son amigos de Álvaro González,
4: serán amigos de Álvaro
5: González. Pero Diego, la verdad, eso es desde profesional hasta divisiones menores, porque en partidos, por ejemplo, de torneo nacional, los que más llegan a pitar son los de Caldas.
2: Es que el poder es para poder.
1: El poder es para poder.
3: Así como hay tantos comentaristas de Manizales, del departamento de Caldas y su historia.
1: Daniel Alzate fue a bar ayer en Nacional Millonarios, de Caldas. El otro en Santa Fe Cali, Nicolás Gallo, fue bar de Caldas. Caldas, y nada de Risaralda.
4: Ay, ay, ay.
1: Se les muere Álvaro González y no vuelven a aparecer. Bueno, John León, a bar en Junior Medellín, todos son a bar. Anderson Urrea, asistente número 2 de Jaguares Alianza, otro de Caldas. Ave María. Todos de Caldas, doctor, y de Risaralda, ninguno. ¿Cuál es el cuarto árbitro allá en...?
2: Deberían de disimular un poquito.
1: No, es que ni disimulan.
4: Sí, creo.
1: Ni disimulan, pues, qué vergüenza.
0: Mañana hay uno de Risaralda. Sí, yo.
1: Usted, porque ni el cuarto árbitro es de Risaralda en el partido. Es de Casanare, Elkin Abril.
4: Elkin Abril de Casanare.
1: Exacto, entonces bueno.
2: Yo tenía un vecino que le decía a la mujer, voy a ir aquí al frente a arreglarle un fusible a mi amiga. Ni siquiera disimulaba, pues.
1: Okay. No, por favor. ¿Es el chiste de hoy, doctor? No, sí. Alejo le gustó, Alejo, saqué la amarilla entonces. Bueno, voy.
3: Entonces.
1: Bueno, Flaco. Que
3: entonces son cinco partidos que juega el Deportivo Pereira en el Estadio Santiago de las Atalayas de Yopal. Sí.
1: Cinco.
3: Dos a dos contra Cúcuta Deportivo, 23 de marzo pasado. 5 de abril, pierde 3-2 ante Alianza. Empata el clásico frente al Once Caldas el pasado.
1: Quedairo estaba llorando.
3: Abril, 0-0.
1: Quedairo estaba llorando, ¿cierto? ¿Se acuerda, Alejo? Quedairo no quería jugar, Quedairo no quería volver a la cancha. Estaba llorando, qué pecado de ahí. Sí.
3: Después. El triunfazo 1-0 ante Atlético Nacional.
2: Ah, este es lo mejor.
3: 24 de abril. Y en la Copa Colombia ganó los dos partidos de la Copa Colombia en Santiago de las Atalayas. 1-0 al Real Cundinamarca y 1-0 a Jaguares.
1: No le ha ido tan mal.
3: Tres victorias, un empate. A ver, tres victorias, un empate. No, tres victorias, uno, dos, tres, ay, cuatro.
1: Se enreda para contar dos gallinas. Tres victorias.
2: ¿Cuántos pares son tres moscas?
1: Tres victorias.
3: Han jugado seis partidos.
1: Tres victorias, dos empates y una derrota.
3: No. Tres victorias, dos empates, una derrota.
1: Por eso.
0: Sí, señora.
1: Y eso que él es el contador. Ay, Mari. Muy bien. Bueno,
3: Diego. No,
0: tenemos una buena historia en Yopal. Yo creo que el equipo aquí ha funcionado. El clima ayuda bastante al Deportivo Pereira y afecta a sus rivales.
4: ¿Qué iba a decir? ¿Y el contra para qué nombre del cuarto árbitro?
3: Los últimos cuatro partidos del Pereira en Yopal no le marcaron gol. Ni Paco. Nacional, ni Once Caldas, ni Nacional, ni el Real Cundinamarca, ni Jaguares. Es decir, no todo es malo con Arturo Reyes.
4: ¿Qué corta para que es el cuarto árbitro? Es Brian Salazar de Caldas.
1: Brian Salazar, sí.
2: Brian.
1: Muy bien. Bueno, chao, estimado Flaco, un abrazo y que mañana lo tome la televisión.
0: Esperemos que sí, el único que va con amarillo y rojo.
1: Lleve la camiseta, lleve la bandera y ahí lo toman.
0: Claro que sí, ahí estaremos muy pendientes de ustedes también y lo que necesiten, haremos las notas que estén a disposición.
1: Muchas gracias, Usted sí trabaja, su hermano no trabaja por acá. Un abrazo, Blaquito, que esté bien. Chao.
0: Chao, felicidades a todos, saludos al grupo.
1: Que esté muy bien, bueno. No vino la Mirza, pero sí vino el hermano. Chao, Blaquito, puede colgar porque ahí está en esa misma vía Álvaro.
2: Un tono de sonido.
0: Chao.
2: Lo que uno habla se llama onda sonora. La onda sonora de este caballero, que tú le dices Flaco.
1: Es Flaco, es ya está
2: muy
1: gordo.
2: Muy fue Flaco. Iden a la Mirza.
1: Sí, porque es hermanito. Alejo, ¿cuánto queda mañana Colombia-México?
5: 2-1, gana Colombia.
1: 2-1, gana Colombia. Doctor Guevara, ¿cuánto
2: 2 queda? 2-0, ganamos.
1: 2-0. Álvaro Hincapié, ¿cuánto
2: queda? Un gol
1: queda?
2: De Kevin
1: Viveros.
2: Viveros.
1: Alvarito.
3: Los ñoquis pereiranos ya están celebrando un nuevo campeonato del mundo en amistoso. Los ñoquis pereiranos, Dieguito Salazar, el doctor Guevara, Sipu. Alejo, chacha.
6: No, entonces que pierda. Si el equipo pierde mañana, el que va a echar más palo va a ser Álvaro Hincapié.
1: A ver, ¿cuánto queda entonces?
2: Qué barbaridad.
3: 4-0 gana Colombia. Es que Colombia ha sido superior en los últimos.
2: Pero usted es triple ñoqui.
3: 4-0, pongan un 4-0.
6: Ah, entonces si usted no también es un ñoqui.
3: Comienza tan mal.
6: Usted también es un ñoqui.
1: ¿Cuál es la nómina, Alejo? ¿Qué nómina fue la que dijo Alejo para mañana? Bueno, vamos con los mandamientos porque el doctor Guevara tiene a Kevin Viveros. Kevin Viveros, goleador en Brasil.
2: Es goleador en Brasil y tengo los tantos que lleva, las asistencias y todo eso. O sea que tiene pergaminos, Diego.
1: A mí me gustaría que jugara, pues ya tiene conocemos pergaminos. A Suárez. Pues
2: y eso dice, es un tranvía como Mayra cuando arranca.
3: Me escuché la palabra, doctor Guevara, es un tranvía.
2: Pero doctor. Yo lo llamo el Mayro de la selección.
1: Dicen que en la mitad va a jugar Richard Ríos, Puerta.
5: Queda por el lago.
1: Y Arias.
5: Los mismos.
1: Pero ¿por qué no le damos oportunidad a los jóvenes? Sí, Davinson, ¿verdad? Muñoz.
2: Deberían de darle la oportunidad, Diego. Pues conocemos
1: ya los conocemos a todos.
2: Conocemos a Arias, ni más faltaba. Conocemos
3: pero
2: a Richa Ríos.
3: Porque necesita comenzar a ganar a los amistosos.
1: Davinson Sánchez y Lucumí ya se conocen.
2: Que no juegue Puerta, que juegue Ventana.
1: Pues, no, doctor. Que juegue.
2: Otro es
1: que
2: cualquiera.
3: Ganar, es que Lorenzo necesita ganar estos partidos amistosos. Campeón mundial de amistosos. Para recordar la estadística y que los ñoquis de Pereira y los ñoquis de Bogotá le
2: nosotros somos los ñoquis, usted es la ñoqui.
1: No, ¿cómo es su nómina? ¿Alejito para mañana?
5: A ver, pues realmente no lo había armado, pero pues ¿no? Aquí armémosla de una vez rapidito. Yo pongo a tapar al Dair Quintana.
1: Sí, al Dair Quintana, que debute ya.
5: Me gustaría.
2: Con Alejandro, es que ¿por qué?
6: Yo creo que va a tapar Montero.
1: Igual va Montero.
6: Yo creo que el 11 de Colombia va a ser más de viejos conocidos que otra cosa.
1: Sí, todo parece indicar.
5: Centrales, va a poner los mismos. Davinson y Lucumí.
1: Muñoz.
5: Por la derecha Muñoz, por la izquierda Álvaro Angulo. En la mitad. En la mitad Puerta. Con me gustaría ver a John Solís. Me parece muy buen jugador. Voy
6: yo
5: a poner
6: a Ríos.
5: Voy a poner de 10 a Yasser. Por la derecha John Arias. Por la izquierda el Tinito.
6: Carlos Gómez.
5: Y en punta Kevin Viveros. Me gustaría esa formación para Colombia.
3: Oye, muy suelta, bien. Muy competitiva, medio campo hacia arriba. Ahí sí ya está completa.
2: Y conocer, todos conocedores de la pelota.
1: Doctor, ¿qué le pasó a al señor de los chistes, amigo suyo.
2: No, ya me los envió Diego.
1: ¿Y por qué no los ha enviado?
2: Hace un tantico me los envió Diego.
1: ¿Por qué no los ha enviado?
2: Permítame un saludo respetable para Wilson Bedoya Guevara.
1: Wilson Bedoya de la dinastía Guevara.
2: Está cumpliendo años hoy.
1: Sí. ¿Está cumpliendo años hoy? Sí. Ah, no sabía.
7: 41.
1: Feliz cumpleaños. ¿Y por qué no lo llevaron a San Andrés?
2: Wilson,
1: no lo llevaron. Usted debió haber patrocinado a Wilson para San Andrés.
2: No, él no podía, Diego. El trabajo no se lo permitía.
1: ¿Verdad?
2: Sí.
1: Un saludo para Flechas, un Wilson Bedoya Guevara.
2: Flechita sabe que lo queremos mucho.
1: Que venga mañana, hombre.
2: A veces lo exacerba uno, pero lo queremos.
7: ¿Puede creer que está cumpliendo 41 años?
1: Que venga mañana, que venga mañana a celebrar el cumpleaños acá.
2: Sí.
1: Muy bien.
7: Que venga mañana.
1: Sí. Muy bien. Italia ganó 4 de los últimos 5 duelos ante Bélgica. Se prepara Italia y Bélgica. Bueno, doctor, ¿qué tenemos entonces? Ah, presentemos los mandamientos, al hombre.
3: Colombia, vea, Colombia suma 4 victorias consecutivas sobre México. Y la última fue 4-0 el pasado 11 de octubre en Arlington.
1: Correcto, muy bien. Y mañana va a estar el estadio lleno. Maestro, esos partidos México-Colombia en Estados Unidos siempre se llenan, porque hay mucha colonia.
8: Claro, claro, y en Baltimore, pues, obviamente hay amplia pues, colonia mexicana y también colombiana.
1: Pero donde más hay es en Los Ángeles, es una cosa loca.
8: Sí, sí.
1: Los Ángeles, los
8: Los
1: mexicanos.
8: Ángeles
1: y Ave María.
8: Es la segunda ciudad con más mexicanos después de Ciudad de México,
1: sí, ¿no?
8: Superando a Guadalajara y a Monterrey.
1: Correcto. Sí, no, en Los Ángeles hay mucho mexicano. Los Ángeles, usted va y habla divinamente español. Divinamente español, le hablan español porque hay mucho, mucho, mucho mexicano. Muy bien, entonces vamos con los mandamientos del doctor Guevara.
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2: Muy bien, Colombia, Pildorita 1 juega mañana, 8 de la noche, ante su similar Azteca.
1: En Baltimore.
2: En Baltimore, por aquí está el nombre completo del estadio. Baltimore, Maryland. Así
1: muy
2: se
1: bien.
2: Llama el estadio donde Colombia cotejará, litigará futbolísticamente frente a México, que está feliz con el 10 que tiene, el caballero Mora.
1: Que lo puso a debutar Juan Carlos.
2: Sí.
1: Y, Juan Carlitos, y el técnico es Rafa Márquez.
2: Rafa Márquez, que un le vaya bien. Oiga, sí, qué central, por Dios.
1: Jugadorazo.
2: Qué central era Rafa.
1: Del Barça. Mar Van Bommel comienza su ciclo como seleccionador.
2: Espectacular.
1: Belga. Mucho cambio de técnico.
2: Pildorita 3, Colombia busca goleador. Para mí ya lo tiene. Tiene una trilogía, muchachos.
1: Suárez, Viveros y quién.
2: Juan Camilo Durán, del Celtic. Tenemos al gran Kevin, el negrazo Viveros, del Paranaense.
6: Oiga, pregunta para el doctor.
1: El tranvía.
6: Y para el doctor Encapié. ¿Willington Ortiz ha tenido la dorsal 10 de la selección? ¿No?
1: Yo creo que sí. Yo creo que jugaba con la 7, pero algún día le debieron haber dado la 10.
2: Yo tengo entendido que siempre jugó con la 7, Diego.
1: Bueno, pero hay que averiguar.
2: ¿Se averigua eso?
1: Sí.
6: Y pues es una muy buena pregunta porque...
2: Buena pregunta, porque sí.
6: Le arrebató un mandamiento y es que John Arias va a ser el 10 mañana.
1: Sí, porque doctor, ¿se acuerda que jugaba Ernesto Díaz? ¿No era que Ernesto Díaz jugaba con la 7? Y Ernesto
2: jugaba con la 7 también.
1: De pronto Willington jugaba con la 10.
2: De pronto, sí.
1: Porque Ernesto Díaz,
2: estando los dos en la cancha, de pronto le enfundaron la casaca 10 a Willington Ortiz. ¿Cómo aquí le quieren endosar la casaca 10? Y yo respeto eso al caballero Arias.
1: A John Arias, me parece bien.
2: ¿Sí?
1: Y Rafinha tomó la 10 de Neymar.
2: Pero no hay, me pareció un esperpento, Diego.
1: ¿Verdad?
2: Sí. Con la 10, no. Sin la 10, qué jugador, por Dios.
1: Alejo, ¿no le gusta a Rafinha, heredero de la 10 de Brasil?
5: Sí, pues en ese momento, ¿qué otra figura tiene Brasil?
2: Es que digo, ¿sabe por qué lo digo yo?
1: Con no, el no respeto, tiene más.
2: El respeto por Alejandro. Yo, en el recorrido que he hecho de Brasil, Brasil, divisa nacional, no Brasil con equipos. El primer 10 que yo conocí de Brasil, espectacular, pues obviamente fue Edson Arantes, Don Nascimento Pelé. Se nos fue, precluyó Edson Arantes, pero emergió otro inmenso en el 82. Artur Antunes Coimbra, Zico. Con estos dos nomás, Diego. Pero más adelante, ¿quién apareció también? El del Barça, Diego.
1: Ronaldinho.
2: El muelón, como le dicen. Ronaldinho. Espectacular, pues. Entonces yo sí exijo demasiado al que se enfunde la casaca 10 de Brasil.
5: Sí, pero ya no es lo mismo época.
1: Y después apareció Neymar.
2: Yo estoy de acuerdo con eso.
5: Kaká también llegó a tenerla, yo
2: pero
5: creo.
2: Pero para mí ¿no? nunca
1: Kaká.
2: Van a...
1: Kaká, yo creo
2: pero que como es. Le dije yo hoy a Dairon Pérez, yo nunca voy a declinar mi... Yo le rindo pleitesía a la pelota. A eso le rindo yo. Diego, yo sé que la táctica existe. Y existen las tres tácticas, la individual, la parcial de equipo y la total de equipo. Pero para mí, por encima de la táctica, por encima de la pelota quieta que se llama estrategia, está la técnica con la pelota.
1: Está clarísimo. En Argentina, Kempes, Maradona, Messi, con la 10.
2: Semejantes bellezas.
1: Ah, pero Kempes, Maradona, Riquelme.
5: Algún día jugó Dybala con la 10.
2: Sí. Dybala y Dybala también era inmenso.
5: Cuando Messi.
1: Kempes.
6: Dybala, sí, porque de manera provisional, por ejemplo, en la selección.
1: Kempes, Maradona, cuando, Riquelme.
6: Cuando James se ha lesionado.
2: Riquelme,
6: por recuerdo Dios. A Juanfer con la 10. Diego, recuerdo a Cardona con la 10.
2: ¿Y qué tal Bochini, Diego?
1: Ah, Ricardo Bochini, pero no alcanzó a tener la 10. Alcanzó,
2: pero ese era un genio.
1: Pero doctor, pero entonces.
2: Y en Colombia, Jairito Arboleda, por Dios.
1: Esa media obaita.
2: Ave
1: María. Alejandro Brand también tuvo la 10.
2: Alejandrito Brand de la 10 de Colombia. Lo que pasa es que Brand se delineó más por la parte académica, Diego.
1: Sí. ¿Qué tal la nómina de Francia?
5: Va a jugar Italia, Roma. Ese estadio estaba medio vacío.
2: Ah, pero Alejandro no ha dado
6: la nómina. No, claro, es que la selección no atrae miradas.
1: Sí, Colombia. Sí, no dio la nómina.
2: Alejandro se despachó con la nómina y Diego lo tardó.
1: ¿Verdad, Alejo? ¿Dónde se quedó?
2: Vamos en la mitad.
5: No, yo la dije completa.
1: Sí, se la dijo completa.
2: Ah, usted arriba.
5: Yo puse a completa. Carlos.
6: Póngale cuidado a Alejandro.
5: Carlos Gómez, sí. Yasser, Jonayas y Viveros.
2: De allí te me regañé.
1: Imagínese, doctor. ¿Y qué tal la de Francia? El tipo Zidane salió con Olise, Dembélé y Mbappé, doctor.
2: Ah, no.
1: ¿Ah?
2: La tiene clara, Diego.
1: Y en el medio, Koné, Rabiot y Cherki.
5: Es que tampoco es tan difícil, Diego, armar una nómina con esos jugadores.
2: Sí.
6: Pero por fin
2: pusieron a Cherki titular, nómina de la Querendona, es muy fácil.
1: Koundé, Upamecano, Lacroix.
2: En el arco, Julio César.
1: Meignan. ¿El portero este de dónde es, Meignan? ¿Portero francés?
5: Meignan es el del Milan. Del Milan.
1: Y Cherki de titular con Rabiot y con Koné.
2: Cherki es muy bueno,
6: es que Diego. Así tiene que ser.
2: Cherki tenía que ser titular en la cita ecuménica, Diego.
1: Bueno, llegó Zidane y lo puso de una vez.
2: Claro.
1: ¿Y qué tal ese tridente, pues?
2: No, ese tridente de arriba.
1: Olise,
6: Dembélé. Turquía que tiene Arda Güler, que la verdad me parece que ha jugado bastante bien Arda Güler.
2: Esos tres garabitos arriba, Diego, ¿no? Qué miedo.
1: Sigamos, doctor. Doctor, sigamos.
2: Bueno, entonces estamos hablando de...
6: No, es Colombia. Que Willy pone bostezos porque no sabe fútbol.
1: Además,
6: no sabe buen fútbol.
1: Y el Pollo de Finca.
6: No, y póngale la firma de que es el primero que va a comentar mañana el partido.
1: Sí, y Pollo de Finca le dice que ponga los bostezos porque esperamos que mañana cumpla con el queso, el bocadillo y la empanada.
2: Eso es cierto. Y cuando yo estaba despachado con los goleadores de Colombia, Diego también me cercenó.
1: ¿Yo, doctor?
2: Porque el que le voy a dar, el nombre que le voy a dar, Diego, usted va a quedar feliz.
1: Dijo Kevin Viveros.
2: Porque nos encanta, ¿no? Kevin Viveros y Juan y Durán también, pero sí. Este tercero que le voy a dar.
1: ¿Quién es?
2: Oscar Pereira.
1: Ah, el pereiranísimo. Pero es goleador.
2: Sí, él es goleador, Diego.
1: No, doctor, usted dijo que a usted no le gustaba
2: de por dentro. No, pero.
1: Que a usted le gustaba
2: de por dentro. Él cae por dentro. Es que una cosa es jugar por dentro,
1: no
2: otra
1: goleador.
2: Cosa es caer a segunda línea o caer en punta para meter la pelota.
1: Pero a Oscar Perea y al Cucho no me los ponga como goleadores porque hoy no lo saca.
2: Bueno, entonces de esos tres que escoja uno, pues.
1: Pues que escoja
2: a Oscar. Ahora, Oscar, no dije de dónde era, de América de México. Oscar está en América de México.
1: Oscar Perea, sí.
2: Osquiter Perea. John Córdoba, desafectado. Tiene problemas de falta de consonancia físico-atlética y está por fuera de contexto.
1: ¿Y John Durán?
2: Por ahora. No, Juan Camilo Durán está listo, sí. Diego.
1: No, John Durán, digo yo, John Durán.
2: Ah, John Durán. John
1: también
2: Durán.
1: Está por fuera de contexto.
2: También está por fuera de la posibilidad, Diego.
1: Sí.
2: Muy bien. John Córdoba no superó los problemas físico-atléticos que lo adolecen. Muy bien. El mejor de todos para este servidor es Viveros. Y explico por qué.

0: tiene todos los pergaminos. Si le dan la oportunidad, la va a meter. Dicen los que consideran que se le debe entregar la oportunidad a este negrazo. Es corpulento, fuerte. En los duelos directos casi nunca pierde. Tiene gran potencia cuando se levanta en el espacio.
1: Creo que
0: ese... Ahí les doy pues esas connotaciones.
1: No, doctor, usted se enamoró de Marco Pérez y ahorita queda en Viveros ya. Ya lo vi. Es su favorito, doctor, es su favorito.
0: Para mí debe ser titular mañana, Diego.
1: Doctor, ¿cómo le fue en el cumpleaños de Steven Guevara?
0: Nos fue muy bien, Diego. Sí. Estuvimos reunidos mis tres bellos hijos, que son... Lo más cercano a mi corazón son mis tres hijos.
1: Obvio.
0: Y ahí está mi nietecito del alma que come por tres, Diego.
1: No me diga.
0: Ave María. Sí. Uno pide...
1: Taliana también come.
0: Talianita debe comer bastante.
1: Sí, bastante. Sí.
0: Uno pide la chuleta grande en Chop Suey y trae tres chuletas.
1: ¿Estuvieron en Chop Suey, doctor?
0: Sí, trae tres chuletas. Y él solo se come una y media, Diego, el nieto. ¿Verdad?
1: ¿Y cuántos años tiene el nieto?
0: Y Dianita sí que come.
1: ¿A Dianita también
0: estuvo? Ave María, come más que plata al 20.
1: Maestro.
0: Rojo carmesí.
1: ¿Cómo sería su nómina para mañana?
2: Yo tendría... Bueno, tengo la duda si Quintana o Montero. Muñoz, Sánchez, Lucumí, Angulo, Puerta, Richard Ríos, Gómez, Arias, Hamilton, ¿quién me queda faltando ahí?
3: El delantero.
1: Le queda el punta. Diga Kevin Viveros para que quede bien con el doctor Guevara.
2: No, ¿y por qué no Suárez?
1: Ah, bueno, Suárez. Ah, muy bien, Suárez.
2: A la segura.
0: Alberto, tengo una pildorita económica.
3: Puso los
0: más de 60 mil entradas se han vendido.
1: Por eso, doctor.
3: ¿60 mil?
0: No se va a llenar.
3: Ah, pero de mexicanos.
1: Mexicanos y colombianos.
3: No, pero.
1: Dice que van 30 mil y 30 mil. A mí está muy parejo.
3: Pues para un amistoso es demasiada gente.
0: Sí, demasiada. Y tengo una pildorita intrusa.
1: ¿Cuál es, doctor?
0: La pildorita intrusa es esta. Win puede perder las transmisiones de fútbol. Ajá. Hay una oferta de 90 millones de dólares. Win... No, claro que sí se puede dudar, Diego, porque incluso cuando se van a hacer remates se tiene en cuenta inicialmente...
1: No, y si Win iguala, pues se queda Win. Si Win iguala...
0: No, no es igual. En este momento la diferencia es del 50%. Correcto. Por eso es donde está difícil la cosa, Diego. Pero de todas maneras, la diferencia está en 90 millones de la entidad que ya hizo la oferta, de 90 millones de dólares. La de Win está por 60 millones de dólares en la actualidad. Y tiene un plazo, Diego, por ahí tengo el momento en que finiquita ese plazo finiquita, pero en el mes de octubre, como hasta por ahí tenía la fecha, no sé por qué se me traspapeló esa fechita. Todavía le quedan unos días a Win para equiparar. Si equipara, como dice Diego, pues obviamente queda, porque sí. a hoy detenta esa facultad de enviar la señal a toda Colombia y a otros lares internacionales para lo que tiene que ver con los siguientes torneos: el torneo, la liga, la Copa Colombia, la femenina y la otra que dirimen los dos campeones, la Superliga. Eso es lo que abarca las obligaciones del ente que difunde la imagen de los torneos que realiza la División Mayor del Fútbol de Colombia.
2: Doctor Guevara, pero como pasa con los remates, una cosa es que puedan venir a ofrecer 90 millones de dólares, pero usted también tiene que analizar la experiencia, la capacidad de la empresa, del oferente, la seriedad de la propuesta, ¿sí? Porque, es decir, obviamente el oferente de los 90 millones de dólares es uno de los fundadores de Win Sport y ahora está a motu propio haciendo esta oferta. Pero la otra empresa también ya tiene una experiencia amplia, tener cámaras, equipos, eso no es fácil.
0: Pero no tiene canal propio.
1: Vamos a ver qué se decide. ¿Por qué tiene la
0: nómina
1: de Colombia?
0: Tiene, la de los 90, ¿sabe qué tiene, Diego, que lo anoté aquí? Aplicación digital propia.
1: Muy bien.
0: En cambio, Win tiene su propio canal.
1: Claro. A ver, ¿tiene la nómina de Colombia, Pulgris?
4: Señor.
1: A ver.
4: Podría ser Álvaro Montero.
1: Muy bien.
4: Davidson Sánchez.
1: Sí. De lateral derecho, bien.
4: Sergio Mosquera.
1: Sergio Mosquera. Sergio Mosquera.
4: Los defensores centrales serían Danovir Vaquero y Álvaro Angulo.
5: No,
1: está leyendo. Pulgris, está leyendo la de Millonarios.
5: Está leyendo la de Millonarios.
1: Pulgris, solo le pegó.
0: Pero hay que perdonarle todo.
1: A Davinson Sánchez y a. No, pero Álvaro Angulo y Mosquera son los.
5: No, pero pregúntele por la de Millonarios. Pereira. Es que usted le pregunta por la de Colombia.
3: Que lo corchó, Diego.
1: Pero la tenía.
4: Para el medio campo.
1: Ahí la tenía escrita.
4: El medio campo está este, Sebastián Puerta. Steven
1: Vega. No, es que esto está confundiendo Colombia con Millonarios.
4: La de la Asprilla.
0: Ya sé, sí.
4: John Arias.
1: Sí.
4: Kevin Viveros. Y Daniel Estupiñán.
0: Qué bien.
1: ¿Y por qué combinó Colombia con Millonarios?
2: Porque estuvo pendiente el partido anoche.
1: ¿Por qué combinó Colombia
5: con Millonarios?
1: ¿Quién
5: es Daniel Estupiñán? Es que hizo el ejercicio mientras estaba viendo Nacional Millonarios.
1: Claro. Ya. Muy bien. ¿Metió a Estupiñán, doctor?
3: No, metió a Danovis Banguero.
1: ¿Metió a Danovis Banguero?
0: Me metió a Estupiñán.
1: Y a Danovis Banguero
0: está
1: también.
0: Está muy cansado de anoche.
5: Pues cosas se han visto en ese puesto de lateral izquierdo desde que Freddy Nestroza fue lateral izquierdo en un partido de eliminatorias, cualquier cosa me espero.
2: Entonces me retracto.
0: Le faltó a Villoca Mosquera ahí.
2: Voy a poner a Leonardo.
3: Y Sergio Mosquera.
1: Pero Angulo juega bien. Pégale fe a Angulo.
0: No, Angulo es bueno, Diego.
1: Téngale fe a Angulo.
0: El negro es bueno.
5: Yo le tengo fe a Samuel Velázquez.
1: ¿A Samuel Velázquez?
3: Se juega bien, sí.
5: Sí. ¿Y es? El tema con Angulo es que se lesiona mucho.
3: Un joven.
5: Y por ejemplo, el que tengo mucha fe es Matías Orozco. Yo creo que le va a poner mucho juego al equipo.
1: Muy bien. Alvarito Hincapié, ¿tiene una nómina mejor que la de Pulgris o Calle?
6: Sí, señor, aquí la tengo.
0: La de Pulgris no la cambia nadie.
3: A ver si quién más.
1: La de Pulgris no la tiene nadie.
0: No tiene nadie.
1: Metió un 5 de Millonarios.
0: Nos gana a todos. Nos gana a todos.
6: Está cerrado, Dieguito.
1: Metió a ver Hincapié. Metió a 5 de Millonarios.
6: Ante los derechos internacionales, viejo Willy. Me está mordazando, viejo Willy. Está cerrado.
1: ¿Usted iba a intervenir con la nómina de Pulgris o qué?
6: Ante los derechos internacionales.
7: Para que deje hablar.
1: Oiga, Alvarito.
6: Que me deje hablar, viejo Willy.
4: ¿Va a hablar o no, señor?
6: Manos oscuras. Cerrando ahí el canal de Manizales.
1: Alvarito, bueno. Pero usted iba a intervenir con la nómina de Pulgris. ¿O qué?
6: No, yo tengo aquí,
0: Es intocable esa nómina.
1: ¿Quién? Pedro Zapé.
6: Se la va a dar ya, rapidito. Reneguita.
1: No.
6: Fernando Villa, Andrés Escobar,
7: por el Mincho Cardona,
6: Leonel Álvarez, Barrabás, Freddy Rincón, el pibe, Pacho Pistola. Palomo Suriani y el Tino Estrella. Ese es mi titular.
1: ¿Y por qué el lateral izquierdo y el de derecho? Primero, el portero y empieza por lateral derecho, no por lateral izquierdo. Eso lo sabíamos nosotros. Primero el portero, después lateral derecho, central por derecha, central por izquierda.
6: Gildardo Gómez
1: es izquierdo, Chonto es derecho.
6: No, Gildardo Gómez era derecho.
1: No, pero
6: por el otro lado era
1: derecho. No, Chonto Herrera nunca marcó la izquierda. Chonto Herrera.
0: O Gildardo Montoya. Chontico era derecho.
1: Chonto derecho y Gildardo
0: Biderman Gómez. Los mejores de Colombia que para mí eran cuatro.
1: María Chach, le ha puesto $1,000,000 contra 1,000 pesos.
6: Chonto derecho y León Fernando Villa por la izquierda.
1: Ah, bueno.
0: León por la izquierda.
1: León
0: sí.
1: Fernando Villa de Campo Valdés. Es o Gildardo Biderman Gómez o Carlos Mario Hoyos. Está clarísimo.
0: ¿Cómo decir que Diego León Osorio va por derecha? No.
4: Bernardo Redín.
1: Siendo derecho, doctor. Siendo derecho.
0: Sí, pero era un zurdo espectacular.
1: Pero jugaba
0: filosóficamente hablando.
1: Con perfil cambiado. Correcto. Bueno.
6: Leonel Barrabás. Pérez Rincón. Pío Alderrama. Palomo Zuriaga y Tina Estrella en el frente.
1: ¿Ese es de qué año?
6: No, este es de mi imaginación.
0: No, lo que pasa es que él está hablando, Diego, del primer esquema.
6: Una mezcla de grandes jugadores de los finalizando los 80 y...
0: Lo que pasa, Alvarito.
6: El Palomo, sabemos que el Palomo nunca jugó con el Tino. O sea, el Palomo nunca jugó con el Tino Asprilla. Pero para mí, el frente de ataque histórico de Colombia, por espectacularidad, por berraquera, por carácter, por virilidad, por gónadas, Palomo y el Tino Estrella, por encima del que sea. Así se me vengan los ñoquis de Falcao García encima.
0: Qué barbaridad.
4: Se llevan las cosas, te llevan a Puerto de Barreneguita.
0: Lo que pasa es que Álvaro estaba rememorando, Diego, el primer esquema que hubo
5: de
0: en el fútbol.
5: De no pellizcarse, Radamel Falcao García.
0: El primer sistema de juego que había en el fútbol, que era un 2-3-5. Ese fue el primer sistema que hubo en el fútbol.
1: El primero sí, 2-3-5.
0: 2-3-5 fue el primero.
1: Claro, con 5 atacantes.
0: El segundo fue cuando los interiores del 5 de arriba los tiraron un poquito atrás.
1: A WM.
0: Exacto.
1: Muy bien. Alejo, la frase de hoy. Un día vas a entender que llegar a tu casa y cenar con tus padres es tenerlo todo en la vida.
0: Eso, Diego, es que eso se contrae una sola cosa, Diego. La familia y el hogar. Por encima de eso no hay nada. Por encima de una familia y un hogar no hay nada.
6: Linda eso frase. Es verdad. Aquí en Manizales hay una familia en luto. Por la muerte de un muchacho jovencito, lo conocí de cerca. David Castillo Arroyave, 23 añitos de edad. Y murió antenoche porque, pues, el muchacho manejaba su moto. No tenía su pase, es la verdad. No tenía su pase, nunca consiguió su pase. Y andaba así. Y resulta que venía de la casa de su novia, pasada las 11:30 de la noche, iba rumbo a su casa, para donde sus hermanos, y un par de motorizados del tránsito, no de la policía, de guardias de tránsito de Manizales, pues lo vieron que estaba por fuera de las 11:30 de la noche, por fuera del límite de permiso para transitar, 11:30 de la noche, eran las 11:40, lo persiguieron, los de tránsito, lo cual está rotundamente prohibido. Es ilegal que guardias de tránsito persigan a las personas, y lo hicieron estrellar, provocaron su muerte. No llegó a su casa, doctor Guevara, ahí está.
0: Qué barbaridad.
1: Bueno, iba a decir algo porque ya vamos con los chistes, ya don César Calvo mandó, don Diego Saldarriaga mandó.
2: No, la frase deportiva.
1: Ah, la frase.
2: Mohamed Ali, tricampeón, peso pesado, ¿se acuerdan?
1: Casus Clay. Sí, señor, Mohamed Ali.
2: Flota como una mariposa y pica como una abeja. Eso es para don Álvaro.
1: Sí, señor.
8: Puro pelado marica.
1: Es verdad. Muy bien. Bueno.
5: Oiga, Daniel Felipe Martínez que volvió a ganar una etapa después de 2 años y medio.
1: Ah, buena noticia para el ciclismo.
5: Ganó en Croacia.
1: Y
5: el favorito del doctor Guevara.
1: ¿Quién?
0: Daniel Martínez, que yo coloqueaba con
5: no, pero Álvaro, déjate de joder. hombre, qué tipo tan mala leche. ¿Qué tipo tan mala leche?
0: Hay personas como
5: Diego.
0: Hay personas como Shakira. Como Shakira.
5: Pues
0: como
5: imagínese Ronaldo, que si no existiera. Si no existiera un Tadej Pogačar, hubiera sido el campeón del Giro de Italia hace 2 años, Nairo, el mejor de los mortales.
1: Maravilloso, doctor. Empezó Italia-Bélgica 0-0.
0: Ah, sí, 0-0.
1: Nos vamos.
0: Italia está muy...
1: ¿Qué existe en qué, doctor? ¿Shakira, Ronaldo, qué?
0: Hay personas como Shakira, como Ronaldo, como Messi, que compran las mejores mansiones que puedan existir en la mente de un ser humano. Mansiones espectaculares. Pero una cosa es una mansión y otra cosa es un hogar. Son cosas muy diferentes.
1: Pero Messi y Ronaldo tienen un hogar.
0: Entonces usted cómprese la mansión que quiera, pero agréguele hogar. ¿Y qué es hogar? Donde a uno lo reciben con gusto, con placer, cuando mejor dicho, lo abrazan a uno. Mi amor siquiera vino, estaba esperándolo, estaba preocupado. Todo eso implica definitivamente lo que es un verdadero hogar. Entonces yo invito, ahora que usted tocó el tema de familia y de hogar, que dignifiquemos lo que es una familia y dignifiquemos lo que es un hogar, no cuatro paredes, sino un sitio amable donde lo reciben a uno en cualquier momento.
1: Así es, doctor.
0: Así lo reciben a las 4 de la mañana con una comida para calmar a la mujer.
1: Doctor. Hoy con don Diego Saldarriaga desde New Jersey. Don Diego Saldarriaga nos mandó este chiste.
9: Oiga, saludo cordial para todos y besos para todos.
0: No es un beso, Diego.
9: Oiga, me parece que eran las 3 de la mañana y está cayendo un aguacero, esos aguaceros bravos, bravos, bravos, que suelen caer allá en Pereirita. Y un borracho gritaba: ¡Que alguien me empuje! ¡Que alguien me empuje! De pronto una señora alcanza a escuchar. Y despierta el marido: amor, amor, ay, ve, ayuda a ese pobre señor, seguramente se le quedó el carro atrancado, vaya, ay, no, qué pesar, ay. Ah, el marido bravo y renegando se para, sale en medio de ese aguacero, oiga, no se veía nada, Entonces el viejo todo preocupado grita: ¡Señor! ¿En dónde está para empujarlo? ¡Señor! ¿Dónde está para empujarlo? A lo que contesta el borrachito: ¡Estoy acá en los columpios! ¡Muévase!
1: Ay. Uy, qué bueno ese chiste, oye. La cama amarilla, maestro. La cama amarilla.
2: Amarilla.
1: Amarilla, muy bien.
5: Impresionante, estuvo muy buena.
3: Largo pero bueno, sí.
1: Muy
3: sí,
1: bien. Bien, vamos entonces con
5: don... ¡Ay!
1: Vamos con don César Calvo. Ay,
0: Cecitar.
1: Cecitar Calvo.
8: Mamá sabe que en el colegio me dicen adivino. Dice: sí, mijo. ¿Desde cuándo? Dice: desde el jueves que viene, mamá.
1: Azul.
3: Azul, güey.
1: Don Diego.
5: Chiste para inteligentes.
1: Sí.
3: ¿Otro? No, pero nomás hay uno de Diego.
1: ¿Sigue? No, otro de César Calvo.
3: Ajá, exacto.
1: El segundo de César Calvo.
8: Un armadillo lo atropelló un carro y de ahí en adelante fue conocido como el desarmadillo.
1: Bueno, muy bien. Este lo encontré en Twitter. Yo no sé si sea chiste o no, pero es futbolero. Suelte ese que tiene ahí, mi estimado viejo Willy. A ver, es una. Bueno, no sé si sea chiste.
2: ¿Subido de tono?
1: No, para nada. Yo no soy. A ver, Pulgris, haga uno usted mientras que viejo Willy encuentra el tema.
4: Un borracho llega a la casa a las 2 de la mañana. Y le dice a la mujer: bonita, la suerte de llegar. Y que le dice al marido: ¿cómo así? ¿Qué horas son, pues? Que yo no he llegado todavía a la casa.
1: Roja. Roja para Pulgris.
5: Ay, Dieguis. 30 lucas vale la boleta para mañana.
1: ¿30? O sea que el flaco de Garita dijo que no. Hoy me preguntan. Ah, ¿qué le pasa? Está en segundo plano, mi estimado. 30, pero dijo 40 y
5: sí,
1: 60.
5: Sí, 30 mil.
1: Ya.
5: No, pero vea que acabo de publicar la jefatura de prensa del Pereira, liderada por el gran Alejo.
1: Muy bien.
5: 30. Que Occidental Central tendrá 30. Valor de 30 mil. Es que pero sí lo decía, que me pregunto es si sí no decía, van a habilitar las laterales.
1: Yo sí decía 60 mil, muy caro.
0: Sí, 60 mil, muy caro. Muy ampliado.
1: Creo que Flaco Angarita me está volviendo a llamar.
0: Bueno.
1: Para.
2: No, es que él sumó las boletas que iba
0: ¿qué? A la mujer le dice al marido: mi amor, si yo me muero primero, ya lo espero en los cielos. No, mamita, olvídese. La muerte. No se le olvide que el matrimonio es hasta que la muerte nos separe, mía.
5: No, qué error.
1: Bueno, amarillo. No,
5: yo creo que controló la otra, con la otra boleta. Él es el papá de Mari, la cantante, ¿no?
3: Sí.
5: Ah, ok.
1: A ver, Paul Gris, otro que nos vamos.
4: ¿Ustedes saben qué usa Batman para batir los huevos? La batidora.
0: Está bueno.
1: Bueno, uy.
6: Uy, qué bueno.
1: Alvarito no trajo chiste
3: no
1: para
3: tiene
1: hoy.
3: Tiene otro, doctor.
1: Alvarito.
0: Sí, yo por ahí tengo otro. Diego, una pulga le dice a la otra: mi hija, ¿habrá vida en otros perros?
1: Doctor, a ver. Muy bien, Pulgris.
4: Hay un cocinero tan feo, pero tan feo, que hacía llorar la cebolla.
1: Está bueno. Roja. A ver, ¿será que lo escuchamos o está muy en segundo plano? A ver. Si está en segundo plano, qué lástima. Y yo que me quería aportar para la sección, pero no me pudo. Suéltelo, a ver, ¿qué dice?
10: Hoy me preguntaron
3: no, se escucha.
10: ¿De qué cuadro de fútbol es Dios? Sin lugar a duda le dije: Dios es hincha de Boca. Me volvieron a preguntar: ¿y Jesús?
4: Amor.
10: Jesús, lastimosamente, es hincha de River. Y padre, ¿por qué está tan seguro de lo que dice? Fácil, le contesté. Porque Jesús descendió. Dios nunca.
1: Ahí está. A ver, mi estimado. Roja. Creo que es hincha de River,
3: hincha
1: maestro.
3: De River.
1: Usted,
3: sí,
1: usted no. hincha de River.
0: Se develó, se develó.
5: Cacharto.
1: El último, Paul Cristo, vamos.
4: Amor, ¿cómo te ves de fea con los lentes? Y le contesta a la señora: yo no uso lentes. Y le contesta: yo sí.
1: Bueno, muy bien.
0: Yo termino con este. Un tipo
3: ¿otro?
0: Es tan de malas que se subió a un taxi y le tocó de pie.
1: Eso le pasa a eso le pasa al viejo Willy. ¿Roja, doctor? ¿Roja?
2: No, amarilla.
1: Amarilla. Oiga, muy buenos los chistes de hoy, mi estimado doctor Guevara, muy buenos.
2: Mejoró calidad, mejoró
1: muy bien.
2: Mejoraron las viandas.
1: Alejo no volvió a traer chistes, pero trajo pan de bonos. Alejo, buenos pan de bonos. Alejo,
11: bueno, América, mejoraron, yo creo.
1: América, ¿cuándo juega? Sí,
11: más lleno. El domingo de arriba. Este fin de semana no juega.
1: ¿No juega? No juega, Diego. Tiene 2 días de descanso, América.
11: 10 días de descanso.
1: 10 días, pero bueno, pero...

0: dormir juntos. Bien, parece a Martín de Francisco. Alvarito Hincapié despide la semana. A todos, muchas gracias por su compañía, su confianza, su paciencia. Un abrazo de gol. Gracias por tanto, perdón por tan poco. El próximo lunes más cuenta chistes. Y mañana a las 3 tendremos el partido Pereira frente a Internacional de Bogotá en Yopal. A 30.000, no a 60.000, el flaco Angarita, sí. El desinformativo.
1: Así es, Dieguito, en este informe estadístico en Hablando Sin Saber Fútbol al Revés, ya entrelazados en este tramo inicial de Tarde de Plancha, aquí en su Querendona, en la Querendona Radio. Se reafirma con el empate 1-1 anoche en el Atanasio Girardot. Se reafirma el dominio de Millonarios en Medellín visitando al Atlético Nacional. En los últimos 8 años desde la temporada 2018, paternalismo hegemónico del equipo azul bogotano visitando al verde antioqueño en Medellín, patentado en que de las recientes 16 visitas en el Atanasio Girardot, Millonarios sacó 15 resultados positivos con registro de 7 victorias más 8 empates y tan solo una derrota. Dominio de Club Azul Bogotano entre Liga Colombiana, Copa Colombia, Superliga Colombiana y en la Copa Suramericana. Alberto Gamero se siente en el estadio Atanasio Girardot de la ciudad de Medellín, se siente como en su segunda casa y más cuando encara al Atlético Nacional. Alberto Gamero, como técnico de Millonarios, nunca perdió visitando al equipo verde antioqueño en 10 partidos. Gamero está imbatible en 10 juegos consecutivos en Medellín contra Nacional desde el año 2020 hasta 2024 en su primer ciclo, y en este 2026 arrancando la segunda era al frente del equipo embajador de Bogotá con registro de 4 victorias más 6 empates sobre Nacional visitándolo en la capital antioqueña. Atlético Nacional ha llegado a 13 partidos consecutivos sin perder de local en Medellín entre Liga y Copa, de ellos 11 victorias más 2 empates. La más reciente derrota de local del Atlético Nacional se la propinó justamente Millonarios el pasado 4 de marzo con marcador de 3-1 por la Copa Suramericana con doblete del argentino Rodrigo Contreras y gol del caucano, hijo adoptivo de Pereira y Risaralda, anotación de Leonardo Castro en la era del técnico argentino Fabián Bustos. En deuda los jugadores de Atlético Nacional, en deuda los cuerpos técnicos diferentes de Atlético Nacional en los últimos 8 años cada vez que enfrentan a Millonarios en casa, porque aún se sostiene este hegemónico dominio de Millonarios en los últimos 8 años en la capital, en la

0: ciudad de la eterna primavera cada vez que visita al cuadro Atlético Nacional. Andrés Reyes ha marcado su segundo gol con la camiseta del equipo verdolaga en dos etapas que está acumulando como jugador del Atlético Nacional. Mientras que el nariñense Julián Steven Angulo, jugador de Millonarios, autor de la anotación apertura de la victoria parcial de Millonarios frente a Nacional, acumula un total de 23 goles en su carrera profesional en 161 partidos entre la primera división de Colombia, en la segunda división de Colombia, más dos anotaciones en la Copa Colombia. Con mucho gusto en Hablando Sin Saber, Fútbol al Revés, en este tramo inicial de Tarde de Plancha, soy Álvaro Incapié Castellón, Incapié Datos, el abrazo cordial.
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